cuándo, qué necesitas ver o qué necesitas que te pase para que aprendas que eso no debes de hacerlo. Entonces, eso es exactamente lo que dijo mi bendito Salvador a los discípulos. ¿Hasta cuándo los voy a aguantar? Porque ellos habían visto la gloria, el poder del Señor. Jesucristo sanaba a los leprosos como cualquier cosa. Enderezaba jorobados y jorobadas. Resucitaba muertos, calmaba tempestades. Impresionantemente multiplicaba los panes, los peces. Impresionantemente hacía milagros. Los discípulos estaban acostumbrados. Es más, cuando el Señor Jesucristo veces impresionantemente hacía milagros, los discípulos estaban acostumbrados. Es más, cuando el Señor Jesucristo envió a los discípulos a predicar, les dio autoridad sobre todos los demonios y sobre los enfermos para que los sanaran. Vayan, sanen a los enfermos, liberten a los endemoniados. Y cuando ellos regresaron después de ver el poder del Señor, llegaron a...

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Son las 6:12. 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
1: Son las 6:23.
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0: Por eso te alabo.
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0: En Radio Vida y Zucca son las 6:42. 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
1: En Radio Vida Izúcar son las 6:50.

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en Radio Vida Puebla, las 5:06. 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

0: Bueno, ya con esto concluimos el tema y despedimos nuestro programa. Y ya está llegando con ustedes el locutor que levanta el ánimo de la radio. Con ustedes. Bueno, pues ahí se los dejo. Adelante, man.
1: ¿Qué tal, amigos? ¿Cómo se le están pasando en esta hora del día? Saludamos a toda la gente linda que cada día nos sintoniza en esto que es la hora de la alegría. Las líneas telefónicas están abiertas para que nos diga por qué está contento o contenta y por qué se siente feliz. Llámenos a las líneas de Dios.

Bueno, tenemos la primera llamada telefónica de una persona feliz. Vamos a contestar por aquí. ¿Qué tal? ¿Cómo está? ¿Con quién tengo el gusto? ¿Cuál es su nombre?

0: motivos para vivir. Si me permites, tal vez pueda ayudarte.
1: Ya nadie me puede ayudar.
0: Escúchame, al fin que nada pierdes. Dios no se alejó de ti, tú te alejaste de Él. Dios siempre ha estado con sus brazos abiertos esperándote.

0: Él es santo, su santidad no permite el pecado. Es Satanás el causante de todos los males, no le eches la culpa a Dios. Jesucristo dijo, el ladrón no viene sino para hurtar, matar y destruir. Pero lo bonito es que Jesús mismo dijo, yo he venido para que tengan vida y para que la tengan en abundancia. Porque la paga del pecado es muerte, pero el regalo de Dios es vida eterna en Jesucristo, nuestro Señor. Si has probado todo y todo te ha fallado, ¿por qué no pruebas hoy a Jesús? Dale una oportunidad a Dios de rehacer tu vida. Si lo dejas entrar a tu corazón, yo te aseguro que nunca jamás serás la misma. ¿Quieres orar conmigo para recibir en tu corazón a Jesús?
1: Creo que es lo que necesito.
0: Repite conmigo, Señor Jesús.
1: Señor Jesús.
0: Te ruego. Entres a mi corazón.
1: Ayúdame
0: a vivir.
1: Ayúdame.

0: sueño, ahora me da.
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3: En Radio Vida Izúcar son las 7:30.
4: Hermano, con todo tu ser quiero invitarte a que le cantes al Señor. Le digas: yo me rindo a ti por lo que hiciste, Señor.

0: se entregamos a ti, Señor.
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0: En Radio Vida y Zucca son las 7:41.
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1: Son las 7:51.
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0: Muy buenas noches, hermosa audiencia bonita de Radio Vida, que están en sintonía de su programa Anochecer con Cristo. Les saludamos en el amor del Señor en este lunes 6 de julio de este 2026. Y como cada noche estamos ya una vez más aquí dando inicio en este primer día de semana laboral, estamos aquí listos en cabina de Radio Vida una vez más para poder bendecir, para poder saludar, para poder orar hoy en esta noche a toda esa audiencia, a todos esos amigos y hermanos que nos llaman, que nos dejan sus mensajes noche a noche. Y hoy en este día maravilloso, pues les saludamos desde aquí, en este día maravilloso que nos permite estar aquí saludando a todos y cada uno de ustedes que están ya listos ahí para poder mandarnos sus mensajes, para poder marcarnos a través de la línea telefónica. Así es que ya estamos listos nosotros. Mandamos saludos a toda la audiencia que se une allá en Puebla, en Izúcar de Matamoros, Chinameca, Morelos, allá en Guamuchitlán, Guerrero, en Durango, en Monterrey, en donde usted está sintonizando allá en México, aquí en la ciudad espacial, en Houston. Estamos contentos, felices de poder llegar hasta sus hogares a través de la 1480 Radio Vida, en Woman, Puerto Arturo, y a través también de la televisión. Hoy podemos llegar a muchos lugares. Que Dios bendiga a todos y cada uno de los que están ahí a través de las plataformas de Arca, de Facebook, de la Cajita de Vida TV Mundial, que tenemos una amplia cobertura hoy a través de todos los medios de las redes sociales, de la radio, de la televisión. Así es que hoy en esta noche sé que estamos llegando a mucha gente, a mucha audiencia bonita. Estamos entrando a las prisiones, a todos los hermanos, ¿verdad? Nuestro hermano Edwin, que siempre está ahí reportándose, y muchos, ¿verdad?, los que se reportan a través de diferentes espacios de la radio. Que Dios bendiga sus vidas, y ahí donde está cada proceso, sé que Dios está glorificando en cada cuestión, sé que Dios tiene el control. Así es que solamente está que usted y yo estemos esperando en Él y confiando en Él, porque eso es lo más importante, que confiemos, ¿verdad?, que Él no nos va a soltar, que Él nunca nos va a dejar, y que el todo proceso que estemos pasando, la mano bendita de mi bendito Señor y Salvador Jesucristo está ahí. Así es que Dios bendiga hoy en esta noche maravillosa, y estamos aquí ya listo junto a mi hermano Ismael para poder llegar a través de este programa a sus hogares. Y usted que va manejando en esta noche, que Dios le bendiga. Y a usted que va de regreso del trabajo hacia su casa, maneje con cuidado. Es una recomendación que le hacemos, ¿verdad? Porque hay en su casa alguien que le está esperando, sus hijos, su esposa, sus padres, familiares. Así es que vuelva a casa y vuelva con una alegría, con una bendición de poder llegar. No vaya ahí corriendo, no vaya ahí desesperado por querer llegar a casita. Hay veces que las imprudencias son caras. Así es que estamos aquí, hermano Ismael, listos para poder dar inicio en esta noche maravillosa.
1: Amén. Saludos, hermano José, hermano, a la audiencia, a todos, a cada uno de ustedes que nos sintonizan a través de Radio Vida 1480, todas sus plataformas. Damos gracias al Señor por lo bueno que es con cada uno de nosotros. Y este es su programa, Anochecer con Jesucristo, un programa que estamos orando por la necesidad del pueblo. Por favor, ahí donde usted esté, puede compartirnos con su vecino, con su amigo, decirle que el programa de Anochecer con Jesucristo ya está al aire, estamos en vivo en este lunes maravilloso, donde sabemos que el Señor siempre tiene buenas nuevas para cada uno de nosotros. Sus misericordias son cada mañana y todas las tardes también. Así es que es un privilegio el poder estar aquí, y damos gracias a usted que nos permite entrar hasta la intimidad de su hogar, en donde quiera que usted esté. Vamos a poner todos en la mano del Señor, que el Señor nos use de una manera poderosa, y que Él abra sus oídos y su vista esté atenta, ¿verdad?, a la petición de cada uno de los hermanos en esta hermosa noche. Padre, en el nombre poderoso de nuestro Señor Jesucristo, el cual adoramos y exaltamos, Dios eterno, damos a ti la gloria y la honra en esta tarde maravillosa, Dios eterno. Padre eterno, gracias por todo lo que has hecho, por la fuerza y la fortaleza que nos has dado en este día, y por la oportunidad de estar una vez más aquí tras estos micrófonos, Padre mío, para hablar de tu palabra, para orar por la necesidad del pueblo, orar también, Señor, por las situaciones tanto en Venezuela, Padre mío, y del mundo entero, Dios eterno, por todo lo que está pasando, Dios eterno, para que el hombre, Dios, vea que los tiempos que estamos viviendo son tiempos bastante difíciles, pero hay una esperanza para el hombre, Dios eterno, que la venida de nuestro Señor Jesucristo está muy pronta. Y rogamos, Dios, de que nuestra oración sea escuchada, y que usted, Señor, traiga paz en medio de la tormenta, en medio de la necesidad, en medio de cualquier situación, Señor, sea usted obrando, porque dependemos en totalidad de ti para todo, Dios. Si estamos cansados, pues tú nos renuevas las fuerzas. Estamos tristes, pues en ti está la alegría, Padre mío. Estamos bendecidos porque a ti te ha placido, Dios de gloria. Así que todo lo que se hace, Dios, es muy bueno. Así que estos minutos que estamos aquí en el clamor, Padre, lo ponemos en tus manos. Que tu Espíritu Santo dirija los labios de mi hermano José, tu servidor, Padre mío. Y que, Señor, seamos de bendición. Y que la audiencia y nosotros creamos, Dios eterno, que usted va a hacer milagros poderosos, potentosos. Usted, Señor, va a extender su mano poderosa. Hará, Dios eterno, traerá esa bendición para cada uno de aquellos que llamarán en esta noche. Porque creemos, Dios eterno, que en ti, Señor, tú que eres fuente de agua viva, está la bendición, Dios eterno. Y esta noche no es una noche cualquiera, es una noche donde clamamos y rogamos y suplicamos en el nombre poderoso de nuestro Señor Jesucristo, que usted, Señor, traerá sanidad a las familias, a los jóvenes, a los niños, a la necesidad con la cual cada uno de aquellos llamen, manden un mensaje de texto a través de Facebook, a través de Arca 7, Padre mío, Señor, porque tú todo lo ves, tú lo sabes, todo lo conoces y estás aquí, pero también estás ahí en la necesidad del amigo que nos está escuchando en esta hermosa noche, Dios eterno. Padre, recibe toda la gloria, toda la honra y todo el honor en esta preciosa noche, Padre eterno, porque sabemos lo que vas a hacer es muy bueno. En el nombre de Jesús, amén, amén y amén.
0: Amén, amén, audiencia bonita. Así es que bueno, ya estamos una vez más aquí listos para poder tomar su llamada hoy en este lunes 6 de julio de este 2026. Estamos ya preparados, ¿verdad?, para poder recibir, para poder atender esa llamada que usted va a hacer en esta noche. Y en esta noche vamos a unirnos al Padre en ese clamor que usted y yo vamos a hacer, clamando siempre en el nombre de nuestro Señor Jesucristo, porque toda oración tiene que ir dirigida por nuestro bendito Señor y Salvador Jesucristo, porque la palabra del Señor dice que todo lo que pidamos al Padre tiene que ser en el nombre de nuestro Señor y Salvador Jesucristo. Así es que en él creemos, en él confiamos, que todo lo que hoy en esta noche vamos a clamar, él es el que tiene el control. Así es que hoy en este día maravilloso, yo no sé usted cómo esté, cómo se sienta, cómo esté pasando, ¿verdad? Todos, ¿verdad?, de una manera necesitamos hoy en esta noche de la oración, ¿verdad? Todos, en este momento, escuche, todos necesitamos de la oración. Y qué bueno es cuando nos unimos, cuando, como la palabra del Señor dice que tenemos que orar los unos por los otros, pero también dice que tenemos que ponernos de acuerdo en la oración de hermano Ismael para poder clamar al Padre, ¿verdad? Y qué bueno es poder ver que uno nos se une, ¿verdad? Que no hacemos una... Que sí tenemos nuestro devocional, ¿verdad? Nuestro clamor, ¿verdad? En la intimidad. Pero también el Señor nos demanda, nos pide, ¿verdad?, que nos unamos, que clamemos juntos, ¿verdad? Porque si nos unimos, ¿verdad?, aquí en la Tierra 3, esa oración tiene poder, una oración poderosa, y cuando un pueblo se une a clamarle, el Señor contesta, el Señor ahí está, el Señor bendice, el Señor escucha el clamor de cada uno de nosotros. Así es que en esta noche usted ya conoce, ¿verdad?, que este espacio es para usted, dedicado para usted, amigo que me escucha, hermano que me escuchas, donde tú estés en esta hora escuchándonos. Tal vez puedes decir, es que yo ya le marqué y es que ya no quiero molestar. No nos molesta, al contrario, para nosotros es un privilegio que poder junto con usted orar al Padre en esta noche maravillosa. Y a veces yo le puedo y le tengo que aclarar esto también, decirle que muchas veces la oración no es a nosotros, no es a nuestro tiempo, es al tiempo del Señor. Muchas veces nosotros estamos en este momento, clamamos y el Señor contesta inmediatamente, ¿verdad?, el clamor de la persona que llame, de la persona que nos escriba. Pero hay momentos que el Señor tiene que hacer procesos en cada uno de nosotros, ¿verdad? Amen. Él trata, ¿verdad?, de que todo tiene que llegar a su tiempo. ¿Me imaginas que todo fuera así como nosotros lo queremos y a la hora y como nosotros queramos? O sea, Dios no es así. Dios también tiene que ver el momento, ¿verdad? Y también tiene que conocer, Él que conoce nuestro corazón, y Él sabe en qué momento va a escuchar, o sea, a bendecir, a hacer el milagro que estamos pidiendo. Así es que por eso usted ve también que muchas veces estamos clamando pero no dejamos de clamar, pero cuando venimos a dar cuenta, hermano Ismael, ahí está la respuesta del Señor, claro. Ahí está, y muchas veces no vemos respuesta porque desmayamos, no queremos seguir, ¿verdad? Dicen, es que a mí el Señor no me escucha, o es que no es así, el Señor escucha, pero también de Él demanda fidelidad, Él también demanda fe de nosotros, amén. Así es que la fe tiene que estar puesta en Él, solamente en Él, y seguir clamando, aunque no veamos respuesta, hoy, mañana, pero quién dice que a lo mejor pasado mañana Él va a contestar, y nosotros muchas veces el día de mañana, pues ya mejor lo voy a dejar así por la paz porque el Señor no quiere bendecirme. No, el Señor sí quiere bendecirte, lo que pasa que también quiere probar tu fe, ese grado de fe, y Él quiere ponerlo a obra. Así es que hoy, qué lindo y qué maravilloso, hermano Ismael, ya tenemos ahí los primeros saludos de nuestra hermana Guille Rosas, dice muy bendiciones, buenas noches, que Dios me la bendiga, hermana. Nuestra hermana Alondra Gómez, bueno, no podía faltar nuestra hermana, gracias, hermanita, dice hola, buenas noches, bendiciones, que Dios me la bendiga también a usted grandemente. Así es que vamos a ir hoy en esta noche a la línea, hermano Ismael.
1: Amén.
0: Radio Vida, Dios le bendiga.
2: Dios le bendiga, mi hermano Josecito.
0: Aleluya, por ahí, ¿quién anda por ahí? Parece que esa voz la conozco.
2: Se me hace que esa voz también yo la conozco.
0: Bueno, entonces nos conocemos, entonces estamos en el mismo canal. ¿Cómo estás, Misa?
2: Bien, aquí estamos bendecidos porque vimos al pastor, vimos a la hermana Tomasita, a la hermana Minerva, a la hermana Carmen, a la hermana Lupita, a la hermana Elizabeth de Puebla, a la hermana Leo, a la hermana Alondra, al hermano Juan, al hermano Carlitos, a la hermana Leo, y bueno, también aquí a este niño Ian,
0: ok,
2: a su hijo de la hermana Alondra y a Biel,
0: okay.
2: Y por ahí también unos hermanos de aquí que quizá no conozco sus nombres, son como cuatro, bueno, son dos nomás, ni les he preguntado su nombre.
0: Okay. ¿Y entonces ahorita ya vienen bajando del Monte de Dios?
2: Sí, ya justo estamos aquí en una esquina llamada Cruzitlán.
0: Okay. ¿Cerquita de dónde? No es cierto. No, claro que sí, porque aquí también ya me mandó un mensajito nuestra hermana Alondra Meyer, dice que te bendiciones, hermanos, dice Dios les bendiga, venimos bajando del Monte de Dios, por eso te pregunto que si ya van bajando del Monte de Dios, porque ya nuestra hermana Alondra ya se reportó, ¿verdad? Ya va con nuestro hermano Juanito, con todo el equipo, ¿verdad? Que suben a adorar a Dios en este lunes maravilloso, que servicio allá en el Monte de Dios.
2: Sí, hermano, también por acá atrás viene la Ben de Radio Vida con la hermana Leo, el hermano Carlitos y por supuesto la hermana Elizabeth de Puebla.
0: Ok, que Dios bendiga a la hermana Elizabeth de Puebla. Muy pronto por ahí estaremos saludándola.
2: Bueno, sí, hermano, también muy pronto la estaremos esperando.
0: A ver, así es que bueno. Ahí está también por ahí nuestro hermano Ismael saludándole, hermano. Ahí le está en esta hora escuchando también Misa.
2: Hola, hermana Isma.
1: Y Misa, ¿cómo estás? Dios te bendiga.
0: Sé que te olvidas de él.
2: Bien.
1: No, Misa, ¿mande? Misa agarra consejos, ¿verdad, Misa, que tú agarras consejos?
0: Te olvidas de él, dice.
2: No, por supuesto que no. Sí, aquí la hermana Alondra nos enseñó que están los dos ahí.
1: No, saludos a todos ahí, Misa, que Dios les bendiga a cada uno de ustedes y esperando que hayan tenido un servicio maravilloso.
2: Sí, hermano.
1: Qué bueno.
2: Sí, Misa. Aquí venimos bajando del Monte de Dios, por aquí venimos aquí la hermana Alondra Meyer, su esposo, el hermano Juan, Ian, mi abuelita y también yo y Abiel.
1: Qué bien, bueno, qué saludos bueno, a qué todos. Bueno. Que Dios les bendiga y que pasen una feliz noche.
2: Igualmente, le bendiga a mi hermano y también aquí también pasamos a dirigir la alabanza. Estuvo poderosísimo, hermano.
0: Qué bueno. Sí, eso es cuando uno se dispone a orar, hermano Isa. Cuando uno va con ese espíritu de adoración, Dios se glorifica de una manera maravillosa.
2: Sí, hermano.
0: Ajá, bueno, ¿quieres que oremos por algo o solamente hablabas para saludar?
2: para saludar, hermano, y igual que oren también por la hermana Alondra y por el hermano Juan, para que Dios los siga prosperando y nos puedan seguir bajando del, nos puedan llevar y traer para nuestra casa.
1: Y felicidades a la hermana Alondra.
2: Ah, sí, por cierto, felicidades también. La felicité en remembranzas, pero pues otra vez felicidades.
1: No, sí, ahora sí que la recompensa para el que trabaja, más trabajo, ¿verdad, misa?
2: Sí, hermano, también felicidades. También quiero que lleven en sus oraciones porque mañana cumplen años el matrimonio del pastor y la pastora.
0: Oh, mira. ¿A poco? ¿Cómo sabes tanto tú?
2: Me entero por ahí.
0: Tienes buenas fuentes tú, ¿eh? Necesito conectarme con tus fuentes.
2: Híjole, sí, sería muy difícil, pero bueno, si se puede, sí.
0: Okay, está bien, está bien. Tengo que juntar mucho más contigo, Isabel.
2: Ah, bueno.
0: Bueno, vamos a orar por nuestro hermano Juanito, nuestra hermana Alondra, que Dios le bendiga, que Dios le prospere, que abra la ventana de los cielos y derrame más bendición. Si están bendecidos, que tenga más bendición para que sean también esos canales de bendición para muchos de los que puedan ellos ayudar, hermano Misael.
2: Amén, hermano Josecito.
0: Claro que sí, vamos a orar, hermano Ismael, por Amén. Nuestro hermano Juanito, nuestra hermana Alondra.
1: Claro que sí, Padre, en el nombre maravilloso de nuestro Señor Jesucristo, oramos, Dios eterno, por la vida de nuestro hermano Juanito, nuestra hermana Alondra, Meyers, Dios eterno, que usted, Señor, los bendiga, les fortalezca, que les dé doble sabiduría, Dios eterno, así como Eliseo, Dios eterno, Padre eterno, porque el que viene, Dios eterno, a ti y pide sabiduría, tú siempre estás dispuesto. Así que bendecimos este hogar, a sus hijos, sus generaciones, Dios eterno, su trabajo, en lo que quiera que trabaje el hermano Juanito, hermana Alondra, bendícelos, prospéralos, Dios eterno. Y en el nuevo cargo que hay a través de Ministerios Vida, Dios eterno, usted sea dándole la fortaleza, la sabiduría para el diálogo, para que todas las hermanas junto con ellas puedan salir adelante y puedan, Dios eterno, ser de bendición en el monte de Dios, Padre de gloria. Los bendecimos en el nombre de Jesús. Amén, amén y amén.
0: Amén,
2: mi hermano. Por aquí también ya los están oyendo.
0: Okay. Amén.
1: Amén,
0: bendiciones. Bueno, ahí está, bendiciones, bendiciones. Así es que Dios les bendiga grandemente y bueno, ahí estaremos pronto con ustedes.
2: Sí, hermano.
1: Buenas noches.
0: Bueno, ahí quedó el famoso Misael, una vez más reportándose, ya bajando del monte de Dios, llenos de la presencia del Señor. Qué lindo es poder adorar al Señor. Y en todo tiempo, hermano Ismael, no solamente lunes, no solamente martes, sino en todo tiempo, nuestra alabanza, nuestra adoración, dice que el salmista que tiene que estar de continuo en nuestra boca, en nuestros labios. Así es que también mandamos saludos, hermano Ismael, a nuestro hermano Carlitos, que dice que ya va camino a casita, ahí va mandando saludos. Así es que gracias por las oraciones, no por el por lo que me pone ahí, porque no lo voy a leer. Así es que nomás le voy a decir gracias por tus oraciones. Y pronto estaremos por ahí, Carlitos. Que Dios te bendiga. Saludos a nuestra hermana Leo, también a a nuestro hermano José Luis. A muchachón también, Alexis.
1: El mero,
0: ese sí es.
1: El papá de los pollitos.
0: Ese es el mero, el águila mayor. Esa es la mera brasa. Así es que muy pronto estaremos por ahí. Que Dios nos bendiga grandemente a todos los que ya van bajando del monte de Dios, que estuvieron gozándose en un servicio maravilloso, hermano Ismael. Ahí, ahí hay una presencia maravillosa, ¿verdad? Qué bueno, qué lindo. No, es que donde uno adora a Dios, donde uno glorifica a Dios, está la presencia del Señor. Claro, así puede ser aún bajo de un puente, ¿verdad? Cuando un corazón se dispone a adorar, ahí está la presencia del Señor. Aún puede ser en un lugar oscuro donde usted crea que no nadie lo vea, ahí está la presencia del Señor. Por eso, qué tan importante nosotros siempre reconocer que donde estemos parados, donde caminemos, la presencia del Señor está con nosotros, y ahí siempre darle adoración, siempre darle alabanza. Hermano Ismael, cuántas veces nosotros, a mí me ha tocado que uno va manejando, va y va adorando a Dios, escuchando alabanzas y glorificando a Dios, y la presencia de Dios se siente de una manera maravillosa. Cuántas veces uno ha tenido que derramar lágrimas ahí conduciendo, ¿verdad? Porque la presencia de Dios se hace sentir, se hace notoria en nuestras vidas. Así es que qué lindo y qué maravilloso a todos los hermanos que ya pudieron ir a gozar allá en el monte de Dios, ¿verdad? Y que fueron ministrados por la palabra del Señor, y ahora pues mañana, ¿verdad? Hay otro día para poder seguir adorando, hermano Ismael.
1: Claro que sí, mañana. Bueno, aquí en Radio Vida, o sea, Recuerda, hay predicación todos los días.
0: Todos los días.
1: Todos los días, los siete días a la mañana, de mañana, de tarde, porque si usted se amanecía con el Espíritu Santo, pues ya, no. ¿Verdad?
0: Si amanece con el Espíritu Santo, o sea, se duerme a conocer con Cristo.
1: Y debe ya anochecer con Cristo. Entonces, o sea, y a través de las programaciones y todo eso, siempre hablando de nuestro Señor Jesucristo, ¿verdad? Y eso es algo bien importante. Es bien importante, porque vemos que, ¿verdad?, viendo todo lo que pasa a nuestros alrededores, que toda la felicidad nomás es momentánea, ¿no? Todo es momentáneo. Por ejemplo, estamos viviendo ahorita lo que es la fiebre del fútbol, ¿verdad? Pero todo es momentáneo. Todos los 48 países, ¿verdad? De los 48 países, todo ha sido momentáneo, porque ya están quedando reducidos a pocos, ¿verdad? Y han habido muchas decepciones, pero vamos a esta llamadita.
0: Amén. Claro que sí, hay muchas decepciones, pero el Señor, que es todopoderoso, nunca nos decepciona. Amén. Radio Vida le bendiga. Bendiciones.
3: Buenas noches.
0: Sí, amén. Amén, amén.
3: Quiero pedir oración por sanidad.
0: Claro que sí, hermanita, claro que sí, sanidad.
3: Sí.
0: Sí, dígame, ¿cuál es su nombre?
3: Josefina.
0: ¿José?
1: Fina.
3: Josefina, sí.
0: Ok, hermanita, claro que sí, hermana Josefina. Vamos a orar por esa sanidad, que el Señor sea derramando sanidad en nuestro cuerpo, sea tocándolo de una manera maravillosa. Amén.
3: Amén.
0: Padre de gloria, Señor, en esta hermosa noche, mi Dios, estamos delante de su presencia, Señor, como cada noche, Señor, en este espacio, mi Dios amado. Padre, si este espacio usted lo ha permitido, Señor, que se lleve, Señor, estas dos horas a cabo, Señor, es porque usted tiene planes, Señor, Padre mío, con cada persona que llama a este lugar, Señor, Dios amado, y su nombre, Señor, jamás será avergonzado, Señor. Su nombre es, Señor, para que sea exaltado, Padre, en medio, Señor, de la necesidad, Señor, en medio de la angustia, Padre bendito, su nombre, Señor, Padre mío, resuene en los oídos, Señor, de los hombres, Padre bendito, Señor. Hoy en esta hora, Padre, mire, me uno, Señor, a la petición de mi hermana Josefina, Señor. Mire, Padre mío, está pidiendo, Señor, por sanidad en su cuerpo, Señor. Padre, yo no conozco, Señor, la necesidad, Señor. Yo no conozco, Señor, Padre mío, la parte afectada que le esté doliendo, Señor. Cual sea, Señor, no sé, Padre mío, pero el Dios de los cielos, el Dios todopoderoso que conoce nuestros corazones, Padre, Él, Señor, conoce en este momento la necesidad de mi hermana. Padre, solamente nosotros, Señor, Padre, clamamos a usted, Señor, para que ponga su mano, Señor, poderosa, Señor, para que su mano, Señor, traspasada con esos clavos, Señor, Padre mío, Señor, pase, Señor, en ella, Padre mío, Señor, trayendo, Señor, la sanidad, trayendo, Señor, la paz, Señor, a su vida, Padre, de una manera maravillosa, de una manera especial, Padre bendito, Señor, sea, Señor, su nombre glorificado, Padre, todo eso, Señor, mi Dios, todo lo que hacemos, Señor, aquí, Señor, es para honrar su nombre, Señor, y todo lo, Señor, lo que se lleva a cabo, Señor, es para que la gente, Señor, se dé cuenta que hay un Dios poderoso en los cielos, Padre, y mi hermana Josefina, Padre, en este momento, Señor, siente la caricia del cielo, siente la caricia tuya, Padre, recorriendo su cuerpo, Padre mío, recorriendo, Señor, en esta hora, Padre mío, ríos de sanidad, Señor, ríos de sanidad, Señor, en esta noche, Señor, en su cuerpo, Padre, de una manera maravillosa, Padre mío, usted la abraza, usted la cobija, Señor, en el nombre santo y maravilloso de Jesucristo, a quien adoramos y glorificamos, Señor, amén y amén. Amén, amén, hermano Ismael, así que amén. También tome nota ahí, también vamos a orar en esta noche por nuestra hermana Alondra Gómez, dice oraciones, pide una oración, mi hermano, por Emanuel, por Abel y por Mario Reyes, para que el Señor los ilumine y pronto resuelvan sus problemas, el Señor en este con y el Señor esté con ellos, hermano Ismael, claro que
1: Emanuel.
0: Sí. Emanuel, Abel y Mario.
1: Ok. Claro que sí.
0: Reyes.
1: Los apellidos Reyes todos. Uh-huh. Uh-huh. Gloria al Señor. Padre, en el nombre poderoso de nuestro Señor Jesucristo, Señor. Sabes, mi Señor, que tenemos la confianza de acercarlos ante tu presencia, porque, Señor, así nos dice tu palabra, acercarnos a tu presencia ante el trono de tu gracia, Padre, y tu gracia que es bendita, es maravillosa para con nosotros, Dios. Oramos por Emanuel, por Abel, por Mario, Dios, pedido Reyes. Señor, usted conoce la situación, lo que sea, Padre mío, dales la sabiduría, el diálogo, el entendimiento, Padre mío. Pero lo más importante, Espíritu Santo, Obra en cada uno de ellos, Dios eterno, porque no hay problema, Dios eterno, más grande, Dios eterno. No hay problema grande que tú no puedas resolver. Tú eres más grande que todo cualquier problema de cualquier ser humano. La solución está en ti, Padre mío, porque nos has prometido estar con nosotros hasta el último día que estemos en la faz de esta tierra, y tus promesas son reales. Por eso rogamos, Padre Santo, en el nombre de Jesús, que tu Espíritu Santo los ministre de una manera poderosa, Padre mío, que les dé la sabiduría y que tengan una solución a cada una de las situaciones que estén pasando. Te lo pedimos en el nombre de Jesús. Amén, amén y amén.
0: Uh-huh. Amén, amén. Así es que bueno, audiencia bonita, ahí están ya estos hermanos ya reportándose. Solamente está que usted también nos marque en esta hermosa noche. Está el teléfono, la línea están desocupadas para que usted nos llame. Aquí en cabina estamos en vivo. El teléfono es el 281-781-7930. Si usted nos marca fuera de los Estados Unidos, solo agréguele el 001-281-781-7930. Si es que esperamos su llamada o también su mensaje. Si usted quiere, ahí a través de la aplicación de Facebook, usted puede ponernos su mensaje y en esta noche orar, ¿verdad? Orar en estos últimos tiempos, hermanos, lo que nos demanda, ¿verdad? El Señor, orar en estos últimos tiempos, más cuando veamos todo lo que está pasando, hermano Ismael, alrededor de este mundo, ¿verdad? Todo lo que estamos viendo hoy en este día, usted se da, mira lo que está pasando en Venezuela, es algo triste, ¿verdad? Caótico, claro. Ver toda esa situación y duele, pero es bíblico, está en la palabra del Señor que estos en estos últimos tiempos todos estos tipos de cosas estaríamos viendo, ¿verdad? Y esto es para que el hombre, hermano Ismael, haga acto de conciencia y se arrepienta de sus malos caminos, se arrepienta de todo lo que de una manera lastima y ofende a Dios, ¿verdad? Porque lo que lastima y ofende a Dios es el pecado en el cual el hombre está gravitando, ¿verdad? Día con día, ¿verdad? El hombre vive ahí metido, ofendiendo a Dios, haciendo las cosas que, pues, en la Biblia, pues, ¿cómo se llama? No permite.
1: Condena.
0: Condena, lo aparta de Dios, pero el hombre sigue, ¿verdad? Sigue en esa necedad, porque la palabra es necedad, hermano Ismael, porque hay gente que conoce mucho de la palabra del Señor, hermano Ismael, pero persevera en el pecado. Vive en el pecado. ¿Por qué? Pues por su necedad. Porque, pues, imagínese, si la Biblia condena el homosexualismo, el ser borracho, la idolatría, o sea, cuánto todo eso.
1: La fornicación, el adulterio, uh-huh. La mentira, la avaricia.
0: Todo eso. Y el hombre persevera en eso.
1: Claro que sí. Entonces sí, o sea, es lo que estamos viendo en los tiempos que estamos viviendo. Uh-huh. Y el hombre no quiere recapacitar, ¿verdad? De todo lo que se está viendo, entonces. Y entra más en su corazón, más avaricia, más rencor, más deseos de la carne, que esos son los mortales, ¿verdad? Uh-huh. Para el hombre, los deseos de la carne, complacer esta carne. Y no nos damos de cuenta porque creemos que el enemigo, bueno, sabemos que tenemos un acérrimo, ¿verdad? Enemigo de nuestras almas, pero también nuestro enemigo es nuestro propio cuerpo, porque vaya como pide placeres y entonces lo que menos quiere hacer es el bien.
0: Uh-huh. Claro, y lo que pasa que, si le podemos llamar para ser entendible en esta noche, que lo que nos aparta de Dios, la enfermedad más grande que nos aparta de Dios es el pecado, o sea, es el pecado, o sea, claro. No hay otra cosa que pueda ofender a Dios, sino que el pecado que el hombre hace, el pecado que el hombre no quiere reconocer, porque es lo que dice, ¿verdad? Romanos 3:23, ¿verdad? Por cuanto todos pecaron, todos están destituidos de la gloria de Dios, y todos, entonces imagínese y no querer reconocer, ¿verdad?, que por la gracia bendita de nuestro bendito Señor Salvador Jesucristo hemos sido reconciliados con el Padre por el regalo, ¿verdad?, por el regalo que no nos merecíamos, ¿verdad?, porque es la gracia la que no nos hace llegar al Padre, pero nosotros de esa gracia muchas veces no queremos, ¿verdad?, tomarla, porque es un regalo, hermano Ismael, es un regalo que el Señor nos ha dado, ¿verdad? El castigo para el hombre que está sin Cristo es la muerte, pero la muerte a una eternidad de sufrimiento, de un castigo eterno, pero a través del sacrificio, a través de la sangre derramada por mi bendito Señor y Salvador Jesucristo, tenemos acceso a la entrada, ¿verdad? Porque Él dice la palabra que Él es el camino, es la verdad y es la vida. O sea, no hay otro camino, no hay otra verdad y no hay vida si no es a través de Jesús. Y qué importante es que nosotros tengamos que reconocer, solamente hay que reconocer a Jesús, el sacrificio de la cruz, pero no, el hombre no quiere. Amén. Así es que nuestro hermano Benito Sánchez, buenas noches, hermano, bendiciones. Claro, dice, claro que sí, hermano, vamos a orar por usted en esta noche, por este oración por su salud. Padre de gloria, Señor, en esta hermosa noche, mi Dios, estamos delante de su presencia, clamando, Señor, clamando, Señor, mi Dios, con nuestro corazón, Señor, venimos, Señor, humillados delante de su presencia, mi Señor. Padre, no hay jactancia, Señor, porque usted es el que lo hace, Señor, no es el hermano Ismael, Señor, no soy yo, Señor, no es ningún hombre, Padre, un hombre poderoso, Señor, ni aún ningún hombre con sabiduría, Padre mío, puede hacer, Señor, milagros portentosos como usted lo hace, Padre bendito. Así es que a usted la gloria, Señor, a usted la honra en esta noche maravillosa, Padre. Mire, vengo, Señor, orando, Padre mío, por mi hermano Benito Sánchez, Señor, ahí donde él se encuentra hoy en esta noche maravillosa. Padre, ponga su mano, Padre mío, ponga su mano, Señor, en su cuerpo, Señor. Padre, que la gloria tuya, Padre, tu gracia bendita, Señor, Padre, sienta, Señor, mi hermano, recorriendo todo su cuerpo, Padre, ese amor precioso, Señor, mi Dios, trayendo, Señor, sanidad en su cuerpo, Padre, en esta hora maravillosa, Señor, cual sea, Señor, la necesidad que tiene su cuerpo, Padre, porque usted diseñó un cuerpo perfecto, Señor, un cuerpo, Señor, sin enfermedades, Señor, Padre bendito, Señor, pero a veces, Señor, a través del tiempo, Señor, el cuerpo se cansa, mi Dios, y muchas veces, Señor, nosotros lo descuidamos también, Padre mío, Señor, pero en esta hora clamamos al Dios, Señor, Padre mío, el que llevó toda enfermedad en la cruz del Calvario, Padre bendito, Señor, para que usted sea, Señor, trayendo sanidad, Señor, a mi hermano Benito Sánchez, Señor, Padre, en el nombre santo y maravilloso de mi bendito Señor y Salvador Jesucristo, amén y amén. Amén, amén. Así es que, hermano Ismael, también ahí tenemos bendiciones. Buenas noches, hermano. Soy la hermana Marisela Bonilla, familia de ir de camino del monte de Dios. Amén, amén. Albertina Pérez, claro, claro. Oh, nuestra hermana Albertina Pérez, dice, ven, la mamá de nuestra hermana Marisela Bonilla. Amén, uh-huh. Claro, claro, claro. Bendiciones, buenas noches, hermanos. Soy la hermana de Marisela Bonilla, a la mamá. Mamá de Marcela Bonilla y la familia de... Claro que sí. Saludos de Estad en Veracruz, nuestra hermana.
1: Están en Veracruz.
0: Aquí nos saludos,
1: un abrazo a la distancia.
0: Saludo. No sé si también sí por allá está también su hija. Me olvida su nombre, pero no sé si anden por allá. Pero si está por allá también, saludos hasta a la distancia. Y bueno, pronto nos estaremos viendo por allá por Puebla. Amén. Así es que sigamos adelante, hermano Ismael, haciendo la invitación a la gente para que nos llame, para que participe. ¿Verdad? Tenemos todavía 20 minutos de esta hora y todavía tenemos una hora más adelantito.
1: 281-781-7930, 281-781-7930, 001, estamos fuera de la República Mexicana. Usted nos puede marcar. También tenemos eventos maravillosos, ¿no, hermano José? Uh-huh. Este julio está lleno de eventos.
0: Nombre, aquí se está cumpliendo lo que el pastor ha profetizado, ¿verdad? Que el que... tiene trabajo como el que agarra trabajo, más trabajo. Ay, ¿cómo es esto?
1: Sí, que quiere trabajo, que quiere aquí trabajo, en Radio Vida.
0: La recompensa es más trabajo.
1: La recompensa es más trabajo.
0: Ahí está la recompensa, hasta con pilón, hasta con bonos todavía.
1: Hasta con bonos. Y sí, porque este sábado, ¿no?
0: Este sábado. A ver, aquí estamos este sábado. A ver, por aquí tenemos el
1: flyer.
0: Uh-huh. Lo tiene por ahí usted, hermano Ismael, para uh-huh. dar bien exactamente la hora y la fecha y dónde vamos a estar para poder hacer la invitación. A esto va a ser aquí en Houston.
1: Claro.
0: Totalmente sí. Aquí en Houston, aquí en la Veteran.
1: Sí, va a ser aquí en la 12092 Veteran Memorial Drive en Houston, Texas, 77067. Es el código, ¿verdad? Para cualquier pedido, mira aquí, los quiere para cualquier pedido al 770, ¿verdad? 820-8057.
0: ¿Pero qué es lo que van a estar pidiendo?
1: Mire que ahí va a haber pupusas, aquí va a haber, ya sea, gran venta de garaje, uh-huh. este sábado 11 de julio.
0: Sábado 11 de julio, ok. Uh-huh, uh-huh. Sábado 11 de julio, ¿verdad?
1: A las 8 de la mañana, sí. A las 8 de la mañana, gran venta de garaje. Va a haber así en la 12092 Veteran Memorial Drive, Houston, Texas, 77067. Después de las 8 de la mañana, ya usted puede ir alistando, puede también, ¿verdad? 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
0: Así es que si usted quiere comer rico, usted quiere venirse a estar aquí también un ratito ahí, ¿verdad? Y más, ahí van a estar los pastores también, si usted quiere que los pastores oren por usted, ahí puede, ¿verdad? Acercarse, ahí va a estar nuestro pastor, ahí va a estar nuestra pastora, ¿verdad? Y así es que va a ser un evento totalmente, pues, recaudando fondos para seguir predicando este hermoso evangelio, ¿verdad? Esto no es para hacer otros, para lucrar con otra cosa, sino esto es para seguir predicando, claro. Usted escucha, ¿verdad? Muy pronto estaremos ya también entrando en otras ciudades, ¿verdad? A través de la radio. Y todo eso, pues, como siempre se le hace a hacer saber esto, todo esto lleva un costo, ¿verdad? Pero sabemos que en la misericordia de hermano Ismael está todo, ¿verdad? Y sé que Dios está respaldando este ministerio de donde estamos aquí, ¿verdad? Por el ministerio Vida, ¿verdad? Donde todo el que va al frente, pues sí, nuestro pastor, nuestra pastora, pero también atrás hay un equipo de trabajadores, ¿verdad? Que están también unidos al pastor, por ejemplo, ¿verdad? En este evento donde van a estar haciendo estas pupusas, ahí van a estar nuestras hermanas también ahí, ¿verdad? Desde tempranito, ¿verdad? Haciendo todo para que eso sea, salga totalmente maravilloso, ¿verdad? Sea una actividad organizada, una actividad donde pues se pueda, pues no solamente también vender la comida, sino también vender este tipo de Yaracel también y poder, ¿verdad? Que la gente que venga, pues también, gente que es inconversa, gente que no conoce del Señor, también ahí puedan los hermanos darle un tratadito, orar por ellos, evangelizar, ¿verdad? Porque también puede ser una de las formas también de poder evangelizar, así es que ahí está este evento maravilloso por este sábado 11, ¿verdad? A partir de las 9 de la mañana estaremos ahí ya listos, ¿verdad? Listos para poder atenderle, para poder usted llevar unas pupusitas, si usted bien. Ahí está el teléfono, hermano Ismael, para que si quieren hacer unos pedidos, para que pongan en contacto, ¿verdad? Para poder solamente ordenar, si usted ese día está trabajando con ustedes, dueño de una compañía o de un, ¿cómo se llama? Una empresa, y usted quiere sorprender a sus trabajadores trayendo unas pupusas, marque, ¿verdad? Y ahí está, dígale, hoy les voy a llevar unas pupusas a mis trabajadores, ¿verdad? Sí. Para que
1: Un buen desayuno
0: salvadoreño, ¿verdad? Unas ricas pupusas, ¿no? Yo creo que todos, hermanos Ismael, todos ya hemos caído, ¿verdad? Con estas de las pupusas. Yo creo que a todo mundo le gustan las pupusas.
1: Sí, están deliciosas. 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Cada quien con sus pensamientos se dicen, si no tienes, ¿por qué te pones a hacer tanto, verdad? Pero la verdad que muchas veces menospreciamos ese regalo que Dios nos dio a nosotros, ¿verdad? Ese regalo, porque es tan fácil, o sea, se escucha tan fácil, o sea, cualquier persona de que usted le predica el evangelio de Jesucristo dice, es que es un regalo, le dice, y lo único que tienes que hacer es arrepentirte de tus pecados, confesar a Jesucristo como tu único salvador, creer que la sangre tiene el poder para perdonarte, y él va a escribir tu nombre en el libro de la vida, y todo eso, solamente eso, bueno, sí, solamente eso necesitas para ser salvo, ¿verdad? Una oración de fe, creyendo en tu corazón, ¿verdad? Pero los costos a través de radio, a través de televisión, o a través de cualquier plataforma, tiene su costo, más aquí, ¿verdad? Porque pues crear un programa en YouTube, pues eso es fácil, porque pones una cámara enfrente y ya te pones a hablar, no hay un costo, pero a través de radio pues hay transmisores, hay cámaras, hay micrófonos, alambres, ingenieros, o sea, hay internet, hay un internet muy avanzado, computadoras, es un costo bastante, bastante grande, y a través de 11 frecuencias radiales, pues el costo es bastante grande. Y la verdad que qué lindo, porque aquí en Ministerio de Vidas no nos avergonzamos de hacer garaiseos, de vender ropa, de aún de hacer estos eventos, ¿verdad?, para vender comida, aún hablar al corazón de la audiencia, que nos ayude a predicar a Jesucristo, porque por sí solo es muy difícil, es imposible poder llegar, y damos gracias a Dios, como dice nuestro pastor, y damos gracias a Dios, ¿verdad?, la gloria es para Él, y la generosidad de todos aquellos que bendicen, porque es impresionante, ¿verdad?, este viernes estará viajando hasta Marío, y de Marío de aquí desde Houston está larguísimo, está largo, la verdad. Está largo, porque está ya de la frontera del otro lado, ya de los últimos lugares de Texas, ya en fronteras con otros estados, pero en la labor... La recompensa de trabajar aquí es más trabajo, y eso es una que se lo aplica a los propios pastores. Tienen que poder viajar hasta allá para que otras dos frecuencias radiales se van a unir para predicar a Jesucristo. Y muchos podemos pensar, bueno, están locos. Bueno, en la locura de la predicación que dice, ¿verdad?, los hombres no entienden, no entienden esto lindo, esto maravilloso. Pero siendo reales y haciendo un examen de conciencia, el amor que Dios mostró hacia nosotros es algo lindo, algo maravilloso, porque que haya dado a su hijo, el dar a su hijo, eso ya va más allá de cualquier pensamiento de hombre natural, porque quién, un hombre natural, quiera dar su hijo así por otras personas más que ni los conocen, más aún como nosotros andábamos antes muerto en vuestros delitos y pecados, ¿verdad? Pero a Él le plació dar a su hijo, y a través de su hijo, ¿verdad?, dejó el trono de gloria, un lugar estable, un lugar donde debe de ser impresionante, porque aquí en las maravillas del mundo, donde cualquier persona adentra, se queda, wow, qué bonito, qué maravilloso, qué lugar tan impresionante, ¿verdad? Saliendo de alrededor de esos lugares impresionantes, hay una pobreza terrible, ¿verdad? Voy a poner eso por ahí, porque es una verdad, ¿verdad? Pero el Señor tuvo que dejar un lugar bonito, maravilloso, donde cualquier hombre que llegue a ese lugar, cualquier mujer que llegue a ese lugar, ni por todos los millones de Elon Musk quisiera regresar a esta tierra. No quisiera regresar. No. Y el Señor dejó ese trono maravilloso para venir, predicar 3 años y medio, 33 años y medio fue lo que duró más o menos en esta tierra. Su ministerio fue de 3 años y medio, lo entregó todo. Todo lo entregó.
0: Amén.
1: Cansancio, sueño, hambre. ¿Qué fue lo que no entregó, verdad? Y a lo último entregó, ofrendó su vida. Entonces, esa gracia bendita que Dios nos ha dado, por eso dice, acércate confiadamente al trono de gracia de nuestro Dios, ¿verdad? Porque tenemos un intercedor. Entonces, Dios lo dio todo por amor a nosotros. A Ministerios Vida lo da todo para predicar la palabra del Señor. Y les motivamos a cualquier ministerio que quiera predicar, que quiera hablar de Jesucristo, porque es tremendo lo que está sucediendo afuera. Los pastores están callados, sí. están, no tienen voz, o sea, no quieren invertir en el evangelio. Invierten en carros del año, invierten en trajes de lujo, porque los ve bien con trajes de $200, $400, pero se les olvida de que no fueron llamados para vestirse de lino fino, porque eso no es ahorita. La iglesia se va a vestir de lino fino cuando Jesucristo venga por ella. Ahorita es un trabajo arduo. ¿Por qué? Porque Jesucristo, ¿verdad?, trabajó duramente y todo lo entregó por amor a aquella gente, y lo entregó todo para nosotros también, porque así lo dice, porque de tal manera amó Dios al mundo, que dio a su Hijo unigénito, para que todo aquel que en Él crea no se pierda, tenga vida eterna.

0: Jesús lo entregó. Y aquí a través del Ministerio de Vida lo entregamos todo, se entrega todo. O sea, digo lo entregamos porque aún cuando nosotros salimos también, no para vanagloria, ¿verdad?, sino que costeamos nuestros costos, nuestros gastos. ¿Por qué? Podemos decirle al pastor, bueno, pastor, nosotros no viajamos si usted no nos paga. Yo sé que el pastor con todo gusto lo va a hacer y lo haría, ¿verdad? Pero nosotros queremos que aún eso que nosotros vamos a gastar personalmente se quede para que se siga predicando la palabra del Señor. Puede ser que nos llamen locos. Bueno, está bien, no hay problema. Pero esta vez que me tocó ir, ¿verdad? O sea, un joven aceptó a Cristo en su corazón. O sea, ¿valió la pena?
1: Todo.
0: Claro que
1: con eso se paga todo.
0: Exacto, con eso se pagó todo el cansancio, el viaje y todo. Eduardo aceptó a Cristo, un jovencito de menos de 20 años, aceptó a Cristo en su corazón. No, qué lindo, ¿no?, que un joven acepte a Cristo. Claro. Entonces, valió la pena. Sí. Entonces, todo esto se hace, el recaudar fondos, es para seguir predicando de Jesucristo. Y eso lo hace el Ministerio de Vida. Si el pastor que va adelante está por delante dando el ejemplo, ahí motivando. Y somos un ministerio que los frutos se ven. Uh-huh. Porque a través de 1480 claro. AM, 10 años, 24 horas al día, predicando de Jesucristo. Amén. No solo a través de 1480, está 94.9 FM, 1150, 1490 que va a venir muy pronto, a través de las dos nuevas frecuencias que van a ver en Amarillo, Texas, y todas las 7, 8 frecuencias que hay en la República Mexicana predicando a Jesucristo. No solo eso, 4 canales de televisión aquí en Houston, en Bowman, en Lake Charles, en Corpus Christi, donde se está predicando, y muy pronto también con ese nuevo canal de televisión, tanto en Puebla, Tlaxcala, y todo lo que Dios está haciendo a través de Vida TV Mundial, a través de Arca 7 y a través de Facebook, es impresionante. Así es de que la invitación está para que usted nos pueda ayudar y pueda ser de bendición y pueda ayudarnos también a trabajar en todo esto que se va a hacer este sábado y también la gran fiesta que va a haber en Puebla, hermano José.
1: Sí, no, está, ya está, pero creo que lo vamos a anunciar en el otro blog porque ya se nos está yendo el tiempo. Así es que solamente pues recordarles que todo esto, como decía nuestro hermano Ismael, si este ministerio hiciera caso a todo lo que la gente habla, ¿verdad? Todo lo negativo, toda la gente negativa, ¿verdad? Que como dijo, ¿verdad? Que para qué están metiéndose más a más problemas o de dinero si no lo tienen, para qué se están metiendo. Pero si esa gente se le hiciera caso, hermano Ismael, no, como usted dijo, 10 años, o sea, es porque se han cerrado los oídos a esa gente que es negativa, esa gente que solamente está, pues sí, en contra del ministerio, ¿verdad? Que, como usted dijo, hay gente que se ha encerrado ahí, ¿verdad? Y que Dios bendiga también sus ministerios, pero aparte hay gente con malos pensamientos, hermano, con malas claro. palabras, ¿verdad? Por eso siempre, no sé, la otra semana yo les decía a la gente, igual recordarles para que nos ayuden a con sus ofrendas, con una ofrenda. Pero igual si no lo pueden hacer, tampoco que nos digan, pues nos escriban cosas malas, nos empiecen a atacarnos con cosas que pues lastiman, ¿verdad? En lugar de uh-huh. lastiman, pero yo sé que sí hay gente que no tiene los pensamientos, ¿verdad? Están mal y piensan que uno está sacando dinero para poder llevarlo al bolsillo y hacer cosas acá, pero no. En realidad estamos delante del Señor y lo que nosotros hemos visto a través del Ministerio Vida es que todo se está invirtiendo y está la prueba, como usted dice, mi hermano Ismael, todas las estaciones de radio, todas las pero vamos a ir a la pausa, hermano.
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0: Bueno, audiencia bonita, seguimos adelante en su programa Anochecer con Cristo en esta segunda hora de programación, para que usted llame, para que usted participe. Usted ya sabe la dinámica, usted el teléfono, si usted ya lo tiene, pues lo puede compartir, y si no, pues lo hacemos llegar hoy en esta noche. Si es primera vez que nos está sintonizando, este programa es para que usted llame, es un programa de oración. En esta noche maravillosa estamos aquí clamando, ¿verdad? Es un espacio de 2 horas. Y nosotros aquí estamos junto a mi hermano Ismael hoy en esta noche, que nos toca estar aquí en este lunes. Estamos aquí pues dispuestos, ¿verdad?, para poder acompañarle en la oración. Maravilloso que Dios se mueve de una manera maravillosa, hermano Ismael. Así Amen. Es que Dios es grande y maravilloso. Voy a hacer una oración, hermano Ismael, por nuestra hermana Albertina Pérez, que pide oración, ¿verdad?, por su hija. Una oración por Elvin Dorelia. Uh-huh. Elvin Dorelia, para que también ella pueda llegar a los pies de nuestro bendito Señor y Salvador Jesucristo. Uh-huh. Amén. Claro que sí, hermanita Albertina, vamos a hacer esta oración en esta noche, ya en este segundo espacio, para que el Señor se mueva de una manera maravillosa, tocando el corazón de su hija y pueda venir también a los pies, como lo hicimos cada uno de nosotros, ¿verdad?, reconociendo a Jesús como nuestro único y suficiente Salvador de nuestras vidas. Padre de gloria, Señor, en esta noche, mi Dios, Padre, clamamos, Señor, en esta hora, Padre, por junto a mi hermana Albertina, Padre, que está clamando por su hija. Mi Dios, sea, Señor, en esta hora tocando su corazón, Señor, cambiando sus pensamientos, Señor, cambiando esa mentalidad que tiene, Señor, mi Dios amado, que ella pueda reconocer, Señor, que es a través, Señor, del sacrificio, Señor, que es a través, Señor, Padre mío, de la oportunidad que usted está dando, Señor, a través de la sangre que usted derramó, Señor, se limpia todo pecado, Señor, mi Dios amado. Y en esta noche, mi Dios, mi hermana Albertina, Señor, está orando por su hija, Señor. Padre, en esta hora, Señor, pedimos junto a mi hermano Ismael, Señor, y junto a toda la audiencia, Señor, que también clama, Señor, en esta hora, mi Dios, para que esta persona, Señor, mi Dios, pueda venir, Señor, Padre mío, a reconocimiento, Señor, a reconocer, Señor, que usted es el único Salvador, Señor, porque usted es el camino, la verdad y la vida, Padre, y no podemos ir, Señor, a casa, Señor, sino a través, Señor, de usted, Padre, que ella pueda entenderlo, Señor, para que su nombre sea, Señor, escrito en este libro de la vida, Señor, y que, Señor, ella también, Señor, cuando usted pase lista, Señor, ella puede estar ahí presente, Señor, Padre mío. Todo eso lo pido en el nombre santo y glorioso de mi bendito Señor y Salvador Jesucristo. Amén y amén. Amén, hermano Ismael, aquí seguimos adelante.
1: Claro que sí, claro que sí, seguimos adelante, ¿verdad? Se nos puede marcar al 281-781-7930, 281-781-7930. Fuera de los Estados Unidos, 001-281-781-7930. Mándenos un mensaje a través de Facebook o a través de Arca 7. Estaremos dando lectura y estaremos orando por la petición, ¿verdad?, que tiene usted, y nosotros con todo gusto oraremos, clamaremos al Señor, nos uniremos a la oración de usted y estaremos orando, así como también estamos orando por nuestro hermano José Hernández, ¿verdad?, donde tiene cáncer allá en el centro de convenciones. Estuvimos ahí orando por él y ya estamos orando para que Dios le fortalezca, Dios sea obrando en ese cáncer de colon, que Dios sea de una manera maravillosa haciendo un milagro potentoso en la vida de nuestro hermano José, recordándole que estamos orando con él y que creemos en el Señor Jesucristo, que el Señor lo va a levantar de esa silla de rueda, que el Señor va a hacer un milagro potentoso en su vida. Claro. Hay que esperar, tener esa paciencia, en medio de la paciencia, en medio de esa tribulación, ¿verdad? Esperar en el Señor, confiar en el Señor y aferrarse de Dios. Amén. Eso es lo más importante, porque en medio de la enfermedad uno debe de aferrarse en totalidad al Señor. Así claro es que, hermano sí. José, estamos orando por usted, esperamos y confiamos en el Señor, que Dios hará un milagro, que el Señor abrirá, ¿verdad?, las ventanas de los cielos a favor de él. Y así como a cada uno de los que nos sintonizan también, si están pasando por situaciones difíciles, económicas, estamos orando por ustedes, porque nosotros, la iglesia ora por la iglesia, pero también ora por la, por los de afuera bastante. Señor, ayuda a las familias de la tierra, ¿verdad? Bendícelos, tanto a los jóvenes, a los niños, ¿verdad? No hacemos acepción de personas, ni porque sea de tal religión o de cualquier denominación. Oramos por todos, los unos por los otros, y creyendo en el Señor, que Él va a obrar. Desgraciadamente, el hombre es que hace diferencia entre el hombre, me da por religión, pero Jesucristo dice que Él murió por todos, y si Él murió por todos, es algo precioso que la humanidad debe de abrir los ojos y ver, porque la verdad eso es algo precioso lo que Dios hizo para con nosotros. Y dejémoslo entrar en nuestro corazón, claro, ¿verdad? Para que se haga ese cambio en nuestras vidas. No, amén, estar peleando y discutiendo por una denominación o por un nombre, porque el templo se llame así. No, hay un solo nombre dado a los hombres, es Jesucristo, el que murió en la cruz del Calvario para perdón de pecados. Porque muchas veces somos buenos para dictar, en tal año se hizo tal religión, en tal año se hizo tal religión. Pues, ¿y qué tiene que ver que se haya hecho en tal lado? Sabemos que Jesucristo vino a este mundo y murió por todos nosotros los pecadores, y todo aquel que en él crea e invoque su nombre y le pida perdón, será salvo. Y si se mantiene viviendo una vida de santidad conforme a lo que dice la Escritura, ¿verdad?, creyendo en él, viviendo por él y para él todos los días de la vida, cuando venga Jesús. Por eso, como dice mi pastor, ¿verdad?, es algo impresionante que en el cielo habrán tres sorpresas. La primera es verse uno en ese lugar. La segunda es ver aquellos que uno pensaba que iban a llegar y no estén ahí. La otra es ver que los que no pensaba que iban a llegar estén en aquel lugar. Porque esto no es cuestión de teología, no es cuestión de escatología, no es cuestión qué tan sabio tú eres. No, esto es cuestión qué tan obediente eres a la palabra. Qué tanto amas a Jesús. Qué tanto estás haciendo para el Evangelio de Jesucristo, ¿verdad? Y eso es lo importante día con día que el cristiano debe de vivir, provocarse a orar por la necesidad, tanto en Venezuela, en el mundo entero, de todo lo que está pasando, que Dios haga misericordia sobre ellos, por aquellos que pastores que están siendo encerrados en China o en Corea del Norte por predicar a Jesucristo, porque allá le llaman iglesias de bajo tierra, o sea, bunkers. Ahí es donde están predicando a Jesucristo, porque no tienen esa libertad para predicar. Esos son hombres de valor, esos son hombres de fe, no se le raja a nadie, o sea, han creído en verdad que Jesucristo es el dador de la vida, y eso es lo que nosotros debemos de todo el tiempo tener en nuestro corazón. Por eso Ministerios Vida, la preocupación de Ministerios Vida es predicar a Jesucristo.
0: Amén.
1: Predicar a Jesucristo, rescatar almas del infierno, como dice también nuestro pastor, o sea, que él lo que tiene, o sea, sus mejores fans que él tiene, ¿verdad?, es aquel grupo que está en el infierno que le dice, sigue predicando Julián Herrera, para que no vengan a este lugar. Y eso es lo que vemos que se da la vida. La familia se queda, todo se queda, ¿verdad?, para por amor e ir a predicar el Evangelio de Jesucristo. Así que Ministerios Vida, 24 horas al día predicando las grandezas de nuestro Dios.
0: Amén, amén. Así es que por eso es que seguimos haciendo este trabajo de evangelizar a la gente, ¿verdad? Por eso es que este ministerio es totalmente evangelístico, ¿verdad? Tratamos siempre de que esta palabra siempre se esté escuchando, llegando a esos lugares donde muchas veces no ha llegado a nadie a predicar la palabra del Señor, pero a través de las redes sociales, a través de la televisión, que hoy podemos tener la oportunidad de llegar y predicar la palabra del Señor. Bueno, y qué decir de la radio, ¿verdad? Que día con día pues se va haciendo más y más fuerte la radio, hermano, porque es una cadena ya totalmente poderosa, ¿verdad?, donde está predicando la palabra del Señor. Y así que también, hermano Ismael, ¿cómo se llama? viernes 24 de julio, tenemos un evento maravilloso en Puebla. Y es que esto es totalmente para Puebla, para que usted haga planes, ¿verdad? Haga planes y también trate de ¿cómo se llama?, de ponerse en contacto con nuestro pastor, porque para poder, porque esto no es como de reservación, pero sí es también para que usted anote ahí, ¿verdad? No sé exactamente la capacidad, ¿verdad?, pero lo que sí sé es que viernes 24 de julio, ¿verdad?, estará ya nuestro hermano Fernando Arao. nuestro hermano Fernando Arau lo conocemos mucho, ¿verdad? Porque yo también soy de esa camada, ¿verdad? Donde conocimos a nuestro hermano en Cristo, ¿verdad? Que era del programa Cachún, Cachún, Ra, Ra. Este muchachón ahí, un hombre muy inteligente que Dios lo sacó de este lugar, ¿verdad? De allá de la farándula, ¿verdad? Y ahora lo ha puesto, ¿verdad? Predicar la palabra del Señor. Y es de gran bendición para las familias, hermano Ismael. Claro. Todavía no tengo el gusto ni el privilegio para estar en alguno de sus shows cristianos, que podría llamarlo así. Pero yo sé que he visto un poco en el YouTube, ¿verdad? De lo que es así, de verdad. Sí conmueve, ¿verdad? Con su testimonio, todo lo que él vivió, todo lo que él pasó también, ¿verdad? Siendo una persona de la farándula, siendo una persona reconocida, porque viene de una familia de actores, pero también él, así como todos, ¿verdad? Pasamos por luchas, ¿verdad? Y escuchar, ¿verdad? Que él también tuvo que estar durmiendo casi en un cuarto de azotea con su familia. O sea, uno puede decir, no, pues como él, ¿verdad? Pero no se da cuenta, ¿verdad? Todo que, aunque son personas, ¿verdad? Que son reconocidas a través de la televisión, pero son personas que también han pasado problemas y también, o sea, cómo él pasó el proceso de su matrimonio, todo lo que él vivió. Pero yo solamente le estoy dando una probadita, pero usted quiere escuchar bien su testimonio, vaya, ¿verdad? Ahí al... Van a estar ahí en el Zócalo de Puebla, ¿verdad? A partir va a ser un almuerzo show.
1: Almuerzo show.
0: Almuerzo show. Y usted puede estar ahí en el Zócalo, el mero Zócalo de Puebla. Para más información, usted puede llamar a nuestro pastor. El teléfono en Puebla es el 22-22-99-99-76. 22-22-99-99-76. Para más información, para usted poder detalladamente, el pastor le va a decir cómo va a estar llevándose a cabo todo este evento. Pero también, sábado 25, allá en Chachapan, Puebla, ¿verdad? En el centro de convenciones, ahí va a ser Cena Show. Ahí va a ser Cena Show, porque ahí va a ser a partir de las... no tengo aquí, pero parece que es a las...
1: De la tarde, ¿no?
0: Sí, es en la tarde. No tengo
1: dos,
0: aquí.
1: Parece,
0: en el,
1: ¿no?
0: Aquí el de eso es a las 6 de la tarde.
1: A las 6 de la tarde,
0: sí, aquí está. A las 6 de la tarde, ahí está. A las 6 de la tarde, ahí va a estar nuestro hermano Fernando Arau en estos dos días de show. Pero es un todo para parejas, ¿verdad? Hay un costo a pagar, claro, porque hay un costo a pagar, es de mil pesos mexicanos, ¿verdad? Allá usted, pero para más información, usted puede llamar a nuestro pastor. Y esto es el costo, hermano Ismael, porque se va a llevar gastos en lo que se va a hacer la cena, todo lo que se va a hacer preparando para que pasen una noche en velada, ¿verdad? Y esto va a ser de gran bendición, hermano Ismael, para muchos matrimonios, para muchos hogares, hermano Ismael, que en estos tiempos están pasando de verdaderamente una crisis, ¿verdad? Una de que aparentemente, ¿verdad?, se ven sólidos, pero no, por dentro hay ¿cómo se llama?, cositas que entre el matrimonio ya están como esa, ¿cómo se llama?, como calcomiendo, se dicen por ahí, ¿verdad?
1: Okay.
0: Y se necesita, ¿verdad? Así es que la invitación está ahí, mire, todo lo que se piensa para usted, ¿verdad?, todo lo que está trabajando para usted, ¿verdad?, porque en esto, en realidad, hermano Ismael, $1,000 en sí no es, así que no es ganancia, se podríamos decir de esa manera.
1: Usted que es de México, ¿cuánto se paga para entrar a un teatro?
0: No, fíjate que no, mentiroso sería si yo te digo cuánto.
1: Pero sería para ver a una persona famosa no vas a pagar $1,000.
0: Ah, no creo. Y no creo porque aparte de que todo lo que se va a otorgar, o sea, una cena, una mesita, ¿verdad?
1: Claro.
0: Ahí casi VIP, ahí usted iba a estar ahí pudiendo escuchar el testimonio de nuestro hermano Fernando Arau, cómo el Señor lo alcanzó, y de verdad va a salir de ese lugar muy, muy bendecido, ¿verdad? Es una garantía, de verdad, que usted va a salir muy bendecido. Solamente que usted tiene que disponerse también, ¿verdad?, para llegar ahí.
1: Claro.
0: O sea, tiene que ir con la mentalidad, con la expectativa de que Dios va a hacer algo a través de los labios de nuestro hermano Fernando Arau, porque hoy yo sé que Dios lo usa. Él ha pasado, bueno, también aquí en Estados Unidos lo estuvimos viendo a través de un programa que se llamaba Despierta América, ¿verdad? Y allí estuvo mucho tiempo el hermano ahí, ¿verdad? Ahí estuvo, pero bueno, Dios lo sacó de ese lugar y ahora lo ha puesto a predicar la palabra del Señor, ¿verdad? A usar su talento, ¿verdad? Por eso es que mire cómo son las cosas, hermano, ahí es donde se cumple, ¿verdad? El hermano Fernando afuera era una persona muy inteligente, porque yo sé que a través del testimonio que he escuchado, sé que él hizo, o sea, este programa de Cachún, Cachún, ¿verdad? Que fue un éxito también allá en Puebla, en México, Porque se fue en todo México, pero él fue el productor, él fue el escritor, él fue el que hizo todo, ¿verdad? O sea, de ahí de su cabecita pues surgió este programa, que fue un éxito rotundo allá, y ahora pues aquí también en Despierta América también él fue el que todo ingenió muchas cosas ahí, así es que, pero ahora Dios lo está usando para la gloria de él, ¿verdad? Para predicar su palabra, para que muchas almas también reconozcan a Jesús como su Salvador, y matrimonios sean rescatados del divorcio, hermano, porque de una manera maravillosa muchos matrimonios vuelven a esa llama, a esa pasión de amor una vez más, a la conquista, como dicen por ahí. Así es que la invitación está para que usted participe ahí, está este 24 y este 23 y 24, no, 24 y 25, perdón. Ajá, allá en Puebla, en el Zócalo y en Chachapan, ahí está. 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Ahí está nuestro pastor atendiéndole siempre, hermano Ismael.
1: Claro que sí, es una bendición. Quizás la vamos a perder, pero muy pronto tal vez puede
0: ser. Tal vez por aquí nos los traigan también para acá,
1: pastor. Sí, también, porque sí, es algo bonito, ¿verdad? El poder compartir con una persona de que tenga esa carisma para poder hacer reír y a través de hacer reír también
0: tocar dar un consejo, tu corazón, fuerte, porque llegar a la vértebra que está ahí.
1: Ajá, porque pues muchas veces en medio de... Hay practicadores que son muy inteligentes en ese aspecto, que haciendo reír la gente le dice unas verdades, pero verdadotas. Sí. Ajá, y eso ya les cae el 20 y dicen, wow, tiene mucha razón. Y dicen, claro. No me insultó para decírmelo.
0: No, como aquel que le dice, ¿verdad? No me digas perro, pero dime, ¿cómo chucho? ¿No?
1: Pero dime chihuahua. Ajá, no se enoja, exactamente. Entonces tiene su manera de decirlo. Así es de que Dios lo use de una manera poderosa y Dios restaure muchos hogares que necesitan, claro, ¿verdad? Esa bendición del Padre día con día.
0: Y vamos a orar para que nuestro hermano también lo use Dios, o sea, claro, vamos a unir, estamos orando para que este evento no solamente sea un show como tú dijiste ahorita, un teatro o ir a un evento secular, no, este tiene que ser un evento con un propósito, y el propósito, claro, es que se restauren matrimonios, y que si hay matrimonios, ¿verdad?, inconversos, salgan de ese lugar con Cristo en su corazón.
1: Claro, es importante, porque el Ministerio de Vida siempre el anhelo en el corazón es poder llegar a través de la palabra al corazón del hombre, buscando muchas maneras de poder llegar, ¿verdad? A través de la televisión, a través de la radio, a través de Alca 7, a través de Facebook, a través de todas las plataformas, y tanto aquí en el templo como también se sale afuera a predicar. O sea que aquí no
0: se descansa.
1: Esta es una iglesia, no es una iglesia de estar encerrado, de cuatro paredes, no, esta es una iglesia donde como que aquí, o sea, se desea tener 9 días la semana para seguir predicando, ¿verdad?, a Jesucristo como su único Salvador. Así es que Dios bendiga a nuestro pastor ahí donde esté. Bendiciones, pastor, a la pastora también ahí donde está. Estamos orando por su familia que tiene que salir, ¿verdad? Amén. Y oramos por la familia Salmerón ahorita de una otra vez, hermano José.
0: Claro, claro que sí.
1: Sí, oramos por ella. Padre, en el nombre poderoso de nuestro Señor Jesucristo, al cual adoramos y exaltamos, Padre mío. Sí, oramos, sí, Dios eterno, por toda la familia Salmerón, Padre mío, de que usted, Señor, sea bendiciéndolos en medio de estos procesos que han venido pasando últimamente, Señor, en la muerte, Dios, del tío Tereso, Dios eterno, herita, Dios eterno, dales la fuerza, dales, Dios eterno, abrázalos, Señor, que ellos puedan ver claramente, Padre eterno, que la partida del tío, Dios eterno, la partida de tu hijo, Dios eterno, él está en un mejor lugar. Claro que sí, Dios eterno. Somos seres humanos, Dios eterno, y cuando se va un ser querido lo sentimos. Pero ahí es cuando tu Espíritu Santo, Padre mío, trae la fortaleza, la convicción, trae la paz en nuestros corazones. Por eso oramos por nuestra pastora y todas sus familiares, Dios eterno, a los que cuales van a viajar, a los cuales, Dios eterno, estarán juntos, Dios eterno, en familia reunidos, primeramente dándote gloria, porque no fueron, Dios eterno, un par de añitos, 93.93 años, Dios eterno, de vida, y todos los años vivió para ti, Dios eterno. Cuán grande y maravilloso eres. Así que pedimos, Dios, la bendición, Dios eterno, sobre la familia pastoral, Dios eterno, de que usted les fortalezca, de que usted, Señor, sea con ellos en todo momento, y que en medio de este dolor, Padre, puedan ver que tu nombre sigue siendo maravilloso y que tú, Señor, eres el que le darás la fortaleza para salir adelante, Padre Gloria. Por lo tanto, él se ha adelantado y como dijo David, Padre mío, mas él no puede venir a ellos, pero ellos sí irán a estar con él. Muy pronto, Dios eterno, en esas moradas celestiales estaremos todos juntos dándote a ti la gloria y la honra, Padre. Bendícelos en el nombre de Jesús. Amén y amén.
0: Amén, amén. Así es que sí, Dios fortalezca a la familia Salmerón, que Dios sea glorificado. Y como escuchamos, ¿verdad?, el testimonio de nuestro pastor y de nuestra pastora que estaba hablando el domingo, ¿verdad?, que son una familia totalmente muy unida, ¿verdad?
1: Muy cristiana.
0: Así es que qué bueno, ¿verdad?, que en estos momentos, ¿verdad?, de dolor, de partida de un ser querido, ellos puedan unirse, ¿verdad?, de la manera, pues, sí se siente, pero sé que cuando la familia también se une es un poquito más...
1: Así.
0: Sí, porque uno se puede animar el uno al otro, ¿verdad? Y claro, estar ahí, o sea, y ver el apoyo, o sea, y qué lindo que es poder ver una familia así, ¿verdad? De poder unirse en estos momentos. Y como dijo, ¿verdad?, nuestra pastora, ¿verdad? Salen de muchos lugares, ¿verdad? Para poder llegar de Canadá,
1: de todos lados.
0: Qué lindo es poder. Así es que, bueno, así es que Dios bendiga a nuestra pastora también en ese viaje que va a hacer. Así es que Dios la lleve con bien y así como la vas a salir de este lugar, también la pueda traer a este lugar con bien y poder, pues, poco a poco también que Dios vaya fortaleciendo su corazón. Así es que, audiencia bonita, bueno, seguimos adelante. El teléfono en cabina es el 281-781-7930. 281-781-7930. Si usted nos marca fuera de los Estados Unidos, solamente agréguele el 001-281-781-7930. Ese es el teléfono en cabina. Las líneas están abiertas para que usted llame y, pues, nos diga por qué vamos a orar hoy en esta noche, o si está agradecido con el Señor, o también puede dejarnos un mensaje ahí en la aplicación de Facebook de donde usted nos está escuchando, ¿verdad? Hasta donde usted en este momento, ¿verdad? Está ahí en sintonía, puede ser en Tlaxcala, puede ser en Huamantla, puede ser en Puebla, puede ser en Durango, puede ser en Monterrey, hermano Ismael, puede ser claro, en sí. Aquí en Bowman, en Puerto Arturo, en
1: Le Charles,
0: en Corpus Christi. Si usted no está viendo por la televisión, usted puede tomar ahí nota del teléfono también. Usted puede marcarnos en esta noche. Háganos sentir que usted está ahí también, ¿verdad? Porque cuando nosotros vemos que usted nos llama, cuando vemos que usted nos saluda también, pues nos motiva también, hermano, ¿verdad? Para poder nosotros seguir adelante en este programa. Este programa, pues, es diseñado para usted, ¿verdad? Para que usted llame, para que usted participe, para que usted exponga, ¿verdad?, la necesidad delante de nuestro Padre Celestial. Así es que Dios es bueno. Buenas noches, hermanos. Bendiciones para su familia. Gracias por todas sus oraciones. Nuestra hermana Juliana Delgado dice amén. Claro que sí, hermanita. Estamos aquí siempre, siempre, ¿verdad? Y eso, pues, el Señor nos ha mandado, nos ha puesto a estar aquí, ¿verdad? Porque no hemos sido nosotros, ¿verdad?, que nosotros sabemos. Él es por su gracia bendita que estamos aquí en este espacio. Y bueno, que también gracias a Radio Vida, hermano, a Iglesia de Radio Vida, que patrocina, ¿verdad?, este programa, ¿verdad? Y este programa, pues, está patrocinado para que usted llame, para que usted, pues, ya se lo hemos dicho muchas veces, hemos escuchado, ¿verdad?, en otras radios que no tienen el espacio, ¿verdad?, para poder orar, ¿verdad? Están ahí haciendo, pues, predicando, y bueno, está bien, predican y ponen aquí, ponen allá, pero no hay un espacio para poder orar. Y aquí, gracias a Dios, que hay un espacio de 2 horas para que usted pueda, pues, marcar y orar, poner esa petición delante del Padre. Y sé que el Señor que está en los cielos escucha el clamor del justo, ¿verdad? Porque cuando el justo clama, el Señor le escucha. Así es que nosotros venimos con esa sinceridad y con esa humillación delante de Él, que nuestro clamor lo está escuchando. Él está ahí porque hemos visto poderosos milagros, ¿verdad? Hemos visto cómo la gente ha llamado también para testificar. ¿Y sabe qué? Si esto no fuera del Señor, no estuviéramos aquí ya cuánto tiempo, ya casi 2 años, hermano Ismael, sí, de poder este programa estar aquí al aire, ¿verdad? Los 7 días de la semana ya, ¿verdad? Estamos aquí y bueno, por ahí solamente ciertos programitas a veces por cuestiones que ¿cómo se llama? Pues técnicas, ¿verdad? Que no hemos estado al aire, fuerzas mayores, pero ahí siempre estamos en vivo, estamos aquí y gracias a Dios también que hay un grupo grupo de hermanos también que se está uniendo, y así es que qué lindo es poder ver, o sea, un equipo aquí, otro equipo allá trabajando. Así es que Iglesia de Radio Vida, hermanos, como decía mi hermano Ismael, es un equipo de trabajo, no solamente aquí en la radio, sino también afuera y predicando y aquí, y gloria a Dios por todo lo que se está haciendo acá, porque Dios está levantando a hombres y mujeres predicando la palabra del Señor. Así es que hoy en esta noche Dios es maravilloso. Vamos a ir a la línea. Radio Vida, Dios le bendiga.
2: Dios le bendiga, hermanito. Soy la hermana Ángela.
0: Hermana Ángela, ¿cómo está? Bendiciones.
2: Por favor, me ayuda a orar, hermanito, por una hermana que se llama Mariela. Ella es cristiana, está en México, y le salió una como un tumor, una bola por el lado izquierdo en la espalda. Y se fue para México que hacerse la cirugía.
0: Okay.
2: Y le pido a Dios porque para que todo salga bien, ayúdenme a orar por ella, por favor.
0: Okay, claro que sí, hermano Ismael, por favor.
2: Ella es cristiana. Okay. y sus papás se alejaron un poquito de Dios. Le digo que tienen que reconciliar.
0: Amén.
2: Y yo no sé los nombres de ellos, pero mi Dios los conoce, por favor, hermano.
0: Claro que sí, hermanita Ángela, vamos a orar por...
2: Gracias, hermano.
0: Hermano Ismael, por
1: claro
0: favor.
1: Que sí, vamos a estar orando por Mariela. Padre, en el nombre poderoso de nuestro Señor Jesucristo, eterno y maravilloso Dios, hoy oramos, Dios eterno, suplicamos, rogamos, Dios eterno, que ahí donde esté tu hija Mariela, Padre mío, va con esa situación tremenda sobre ese tumor, sea lo que sea, Padre de gloria, rogamos, Dios, que si en tu voluntad está sanarla, Padre, por el poder de tu palabra, sánala, Dios eterno, por la llaga de Cristo, extiende tu mano poderoso y sánala. Pero si está en ti, Padre mío, que tiene que pasar por el bisturí, por ese, Dios eterno, proceso de operación, te pedimos, Dios, que la pongas en buenas manos, en manos de doctores que se preocupen por ella, Padre mío, que ella pueda ver tu gloria en todos los aspectos, que en donde ella se mueva, Padre, pueda ver que tú estás moviendo todo para gloria de él y para beneficio de su hija, Padre mío, su hija, Dios eterno, Mariela. Pedimos por ella, Padre mío, pedimos por sus padres también, Dios eterno, que el fuego del Espíritu Santo, Dios eterno, se renueve en el corazón de ellos, que sientan el anhelo, el deseo de buscarte, que sean el anhelo de poder regresar a casa para buscar y estar tus hermanos unidos ahí con ellos, Dios eterno, adorando tu bendito nombre. Nos unimos, Dios eterno, a la oración de nuestra hermana Ángela, Padre mío, para que todo se haga realidad y para gloria tuya y para Dios eterno, fe de nosotros, por favor hazlo en el nombre de Jesús, amén y amén.
2: Gracias, hermanito, bendiciones, lo bendiga.
0: Yo claro que sí, hermanita Ángela, bendiciones.
2: Amén, amén, amén.
0: Bueno, ahí quedó nuestra hermana Ángela reportándose, y siempre, bueno, ella también siente el peso, hermano Ismael, de esa necesidad, ¿verdad? Siempre poniendo ahí hermanos y, o gente que no conoce, así es que qué bueno que ella también se une y está ahí también, y junto, pues, también nos unimos a ella por cada clamor, por cada petición que pone. Así es que, audiencia, seguimos adelante hoy en esta noche maravillosa, noche de anochecer con Cristo, donde clamamos a través de este espacio de oración al Padre y ver su mano poderosa. Así es que también agradecemos, hermano Ismael, por las oraciones a nuestras personas, ¿verdad? Que mucha gente, claro, ¿verdad? También ahí nos bendice. Créame que, como yo siempre se lo digo, para mí ese es una gasolina también para mí, porque yo también tomo sus bendiciones y también gracias, porque también estamos en la lucha, como dice el cubano, también estamos en la lucha también nosotros, ¿verdad? Así es que qué bueno que podemos de una manera también ver a ese pueblo que nos bendice, que nos anima, que nos da esas bendiciones para volver a casa, porque sí está el caminito, pues ya en la noche se siente más pesadito, ¿verdad? Y regresar a casa, pero gracias a Dios que la mano del Señor nunca nos ha dejado, hermano Ismael, claro, y no nos va a dejar, ¿verdad? Porque esa es su promesa, ¿verdad? Que no nos va a desamparar y siempre Él estaría con nosotros. Así es que mientras tengamos las fuerzas y mientras Dios nos dé la oportunidad, vamos a estar aquí, hermano Ismael, haciendo esta labor.
1: Claro que sí, claro que sí. Aquí vamos a estar hablando de la grandeza de nuestro Señor Jesucristo hasta su venida. La verdad que Jesucristo sí es un amigo fiel, es un verdadero amigo fiel.
0: Él Él es el amigo fiel.
1: Que cumple sus promesas. No como el mundo que te da promesas momentáneas, placeres momentáneos, ¿verdad? Te da ahí sonrisas momentáneas. En Jesucristo es diferente, porque Él ha prometido estar con nosotros todos los días de nuestras vidas. Así es que esa es la invitación, día con día, que usted reconozca a Jesucristo como su único Salvador. Por lo tanto, nosotros tenemos servicios aquí los días, este día miércoles y viernes tenemos servicios maravillosos. Le hacemos la invitación. Si usted anda buscando una iglesia donde congregarse o quiere ser parte de Ministerios Vida, aquí lo esperamos a las 7:30 los miércoles y los viernes aquí. Y qué bonito, porque la oportunidad que se le da también, ya las hermanas, ya día con día, todos estamos mejorando en la predicación del Evangelio. Ya estamos ahí, ¿verdad?, apoyando, sirviendo, y es una bendición. Qué oportunidad más hermosa que el Señor nos ha dado. Así es que el día miércoles y el día viernes, si usted anda buscando un lugar donde congregarse, no es nuevo en la ciudad, quiere ser parte de este ministerio, lo esperamos aquí en la 2902 Milroy Lane en Houston, Texas, 77066. 2902 Milroy Lane, Houston, Texas, 77066. Estamos los miércoles y viernes a las 7:30. Los días domingos tenemos dos servicios maravillosos, 9:30 y 5:00 de la tarde. 9:30 y 5:00 de la tarde, pero si usted llega a las 9, usted se puede tomar un cafecito con un pancito. Hay veces que viene bien cargadito el desayuno, sí, taquitos, sándwiches, frutas. Y pan, y café. Así es de que si viene a las 9, porque a las 9:20, más tardar 9:25, se levanta la mesa, ¿verdad? Para que ya prepararnos para tener nuestro estudio bíblico y así seguirnos gozando en la presencia de nuestro Señor Jesucristo. Así es que qué lindo, qué maravilloso. Le hacemos la invitación. Hay espacio, hay estacionamiento. Hay un hermano que está también cada tantos minutos está saliendo a ver cómo están los carros, cómo está allá afuera alrededor, y ahí también haciendo la de vigilante. Así que así estamos aquí preparados. Los pastores, pastor Julián Herrera, la pastora Marisa Fara, los invita, ¿verdad?, a los servicios aquí. Toda la congregación de Radio Vida le hacemos la bienvenida a cada uno de ustedes. Siéntanse en casa, gócense en la presencia de nuestro Señor. Así que lo esperamos este día miércoles y viernes a las 7:30. El sábado tenemos a las 4:45. Así es que 4:45 de la mañana hay servicio aquí, las 4:45 de la mañana en la 2902 Milroy Lane, Houston, Texas, 77066, aquí en la ciudad de Houston, cerquita del 8 y la Petera Memoria. En el 8 y la Petera Memoria estamos localizados, y aquí los esperamos con todo gusto. Y por favor, véngase, vamos a adorar. Es necesario que hoy los verdaderos adoradores adoren en espíritu y en verdad. Y por supuesto, los días lunes tenemos servicios en el Monte de Dios, allá en Puebla, donde adoramos a nuestro Dios. Servicios maravillosos, ¿verdad?, donde adoramos a nuestro Dios. Tanto también en el centro del Zócalo de Puebla, donde adoramos al Señor, donde bendecimos su nombre. Dice que a partir de esta semana, ¿ve?, la Iglesia de Radio Vida del Zócalo de Puebla, dice, abre sus puertas el martes y jueves y domingo a las 5:00 de la tarde. Mire qué lindo, qué maravilloso, ¿verdad? Eso ahí en el centro de Puebla. Termina el servicio, puede irse allá al, ¿verdad?, ahí al parque para disfrutar. Uh-huh. Amén. Así que recibimos esta llamadita.
0: Claro que sí. Radio Vida, Dios le bendiga.
2: Bendiciones, hermano.
0: Bendiciones.
2: De verdad estaba pidiendo una oración porque me ha dado la influencia de la gripe.
0: Gripe, ok.
2: Y,
1: Ana María.
2: Y estoy toda dolorida, estoy confiando en el Señor y me iba a hacer iban a intervenir de lo que me están interviniendo de las venas. Uh-huh. Y aquí cree, hermano, que el doctor lo llevaron de emergencia al hospital.
0: Bendito Dios.
2: Sí. Ay, Dios mío.
0: Ay, Dios. ¿Cómo estamos? Mire cómo están las cosas, hermana. Pero bueno, el doctor, doctores
2: me
0: que
2: me dicen no va a poder venir a la cita porque el doctor está internado en el hospital. Válgame Dios.
3: Bueno, pero ahora lo que me anda aquí es la influencia de la tos y la gripe, y les pido su oración.
0: Claro, hermana. Claro que sí, vamos a orar en esta hermosa noche, porque como decía el doctor de doctores, nuestro doctor, ese no se enferma, ese no duerme, ese está presto para nosotros. Amén. Así es que ahí clamamos hoy en esta noche con esa fe, hermanita, con esa seguridad de que el Señor va a restaurar su salud de una manera maravillosa. Padre de gloria, Señor, en esta hermosa noche, mi Dios, Padre, me uno a mi hermana, Señor, cual en esta noche, mi Dios, ha clamado, Padre mío, por fe, Señor, creemos, Señor, que usted va a hacer un milagro potentoso en su vida, mi Dios amado, trayendo, Señor, sanidad en su cuerpo, Señor, recorriendo, Señor, su cuerpo, mira esta gripa, Señor, que está, Señor, restaurando su cuerpo, Señor, lastimando, Señor, su salud, Padre mío, Señor, hoy en esta noche, mi Dios, Padre, Señor, abrácela, Señor, acaríciela, Señor, que sienta, Señor, en ese cuerpo recorriendo, Señor, esa sanidad, Señor, Padre, desde la coronilla hasta la planta de sus pies, Señor, Padre mío, ella está sintiendo tu presencia, Señor, como en este momento, Señor, usted recorre ese cuerpo, Señor, sanando, Señor, sanando, sanando, Señor amado, toda enfermedad, Señor, usted se llevó en la cruz del Calvario, Señor, y no, Padre, no puso nombre, Señor, porque dice todas las enfermedades, Señor, mi Dios amado, así es que nosotros creemos, Señor, que esta gripa, Señor, fue ya, Señor, llevada, Señor, Padre mío, en la persona, Señor, de mi bendito Dios, Señor, porque ahí el Señor nos derramó, Señor, sanidad para todos, Padre mío, todo aquel que confía en usted, Señor, todo aquel, Señor, que cree, Señor, que usted puede sanar, Señor, usted lo hace, Padre bendito, por eso, Señor, en esta noche clamamos con esa fe y con esa convicción, Señor, de que usted, mi Dios amado, va a tocar, Señor, este cuerpo, Señor, lastimado, Señor, pero que mañana, Señor, mi hermana, Señor, sea a levantarse, Señor, o en este momento, Padre mío, Señor, porque el tiempo, Señor, de usted es perfecto, Señor, Padre, testificará, Señor, del poder y de la grandeza y del amor, Señor, que tiene para con nosotros, Padre mío, en el nombre santo y glorioso de Jesucristo, amén y amén.
3: Amén, que el Señor me bendiga y bastante, hermano.
0: Sí, hermanita, gracias, bendiciones.
1: Claro que sí, síganos marcando al 281-781-7930, 281-781-7930, es el número aquí en cabina, estamos en vivo, desde la República Mexicana, 001-281-781-7930, como estábamos, ¿verdad?, aquí, este sábado, ¿verdad?, esta fiesta semana, la verdad, impresionante, martes, jueves y domingo, en el Zócalo de Pueblo, a las 5 de la tarde, el domingo, 17 de julio, dice aquí solamente, oiga bien, aquí está, el domingo 17 de julio solamente el servicio será a las 2 de la tarde, aquí dice claramente.
0: Por ¿verdad? Favor, audiencia de Puebla, grábeselo ahí, ¿verdad? No vaya a ser que este domingo no vaya a ir a la iglesia y llegue a las 2 de la tarde porque va a estar cerrada ya. Exacto. Ya estaremos. Pero sí, domingo 17 de julio a las 2 de la tarde. Domingo 17 de julio a las 2 de la tarde. Claramente está ahí.
1: Ahí dice, claro. Uh-huh. Así de que, y damos gracias al Señor, ¿verdad? Por todo lo bueno y lo maravilloso que el Señor está haciendo. Y es algo impresionante lo que Dios seguirá haciendo. Uh-huh. Y van a venir viniendo cambios ahí para ir ajustando, ¿verdad?
0: Todo claro, pues sí, estar... porque también, hermano, también hoy también... Mandamos saludos también a las iglesias de Yehualtepec, también ahí está nuestro hermano ahí trabajando también, amén. Así es que también a la iglesia de Izúcar de Matamoros, también hermano Ismael.
1: Madre pastor. ¿Eh? ¿Dónde está nuestra hermana Zoilita?
0: Nuestra hermana Zoila también ahí en Atlixco, también donde van los hermanos, por ahí parece que ya están encargándose también, están ahí predicando nuestros hermanos Juan,
1: Juanita. Ana Cristina.
0: Ajá. Donde van por ahí, creo que es en Atlixco, donde ya está, ahí está nuestro hermano, ahí es trabajando en la obra, pero bueno, uh-huh. Mandamos saludos y que también Dios abra puertas de bendición, ¿verdad? Que más y más almas se añadan a estas obras, ¿verdad? Que están allá, porque, bueno, todavía no tenemos el privilegio ahorita de ir a predicar hasta allá o llegar hasta donde está nuestro hermano Martincito, pero pues por lo que escuchamos y lo que hemos entendido que esta congregación está creciendo mucho, hermano Ismael. Así es que oremos para que nuestro hermano Martín también tenga esa sabiduría y ya también pues ahí nuestra hermana Normita también ya estén, porque los muchachones ya andan, están ahí en lo que es la alabanza, ya están con todo, así es que Dios levante gloria hombres y mujeres para poder seguir predicando su palabra, porque dice la palabra del Señor que la mies es mucha y muy, muy poquitos obreros, así es que usted puede decir que aquí, que allá, pero aún lo que está haciendo Radio Vida no es lo suficiente, hermano Ismael, para poder llegar a todas esas almas perdidas en este momento.
1: Nope. No es suficiente. Hay muchas personas que necesitan, escuchar, porque hay muchas personas que tienen un conocimiento de tradición. Gloria al Señor, recibimos esta llamada.
0: Amén. Vamos a ir a la línea. Radio Vida, Dios le bendiga.
4: Bendiciones. Hermano, hablo pues aquí de Houston, Texas, para pedir por una amiguita que pues le están haciendo como una tardanza en unos centavos, ¿verdad? Y entonces para pedirle al Señor por ella, que tiene dos bebitos chiquitos y pues no le llega su dinero, y pedir por verdad que le llegue su cheque, que está ahí perdido o no sabemos, ¿verdad?
0: Okay. Claro sí. Que sí. Vamos a orar por, si usted quiere darme el nombre, si no, no me lo dé, pero si no, oramos por la persona, si usted quiere.
4: Sí, cómo no, sí está bien así okay. En privado.
0: Exactamente, pero el Señor sí conoce el corazón y conoce la necesidad,
4: claro que sí,
0: de
4: claro
0: esta que persona que necesita, ¿verdad? Ver lo económico, ¿verdad? Porque ella pues necesita. Y así es que vamos a orar en esta noche. Vamos a pedirle, Padre de Gloria, Señor, en esta noche, mi Dios. Mire, mi hermana, Señor, que ha llamado en esta noche, mi Dios amado. Mire, Padre, sabemos que para usted, Señor, no hay nada imposible, Señor, y no hay, Señor, específicamente, Señor, que solamente, Señor, usted se glorifica en enfermedades, Señor, usted se glorifica en toda la necesidad, Señor, que nosotros necesitamos, Padre. Y mire, Señor, esta persona, Señor, que Dios está esperando, Señor, este dinero, Señor, esta cuestión económica, Señor, Padre mío, oramos, Señor, para que haya una respuesta, Señor, y Dios, a esta petición, Señor, que ese dinero, Señor, que está, Señor, como dijo mi hermana, tal vez perdido, Señor, usted pueda, Señor, ponerlo en ruta una vez, Señor, para poder llegar, Señor, al destino, Señor, el cual, Señor, Padre mío, usted conoce la necesidad, Señor, que esta persona, Padre mío, necesita, Padre, económicamente, Señor, Padre, en esta hora, Señor, mi Dios, si alguna persona lo ha tomado, Señor, mi Dios amado, y que, Padre, oramos para que usted toque el corazón, Señor, de esa persona, Señor, y pueda, Señor, ponerlo a las manos de la persona, Señor, cuál, Señor, es su dinero, Padre bendito. Señor, creo firmemente, Señor, que para usted no hay nada imposible, Señor, y en esta noche, mi Dios, creo firmemente, Señor, que usted va a hacer ese milagro, Señor, y que vamos a escuchar, Señor, cómo, Padre, esta persona, Padre, pudo recibir, Señor, la cuestión económica, Señor, Padre, y que ella pueda resolver, Señor, sus problemas económicos, Señor, a través de esta bendición, Padre, en el nombre santo y glorioso de nuestro bendito Señor y Salvador Jesucristo. Amén. Y amén, hermanita. Muchas gracias por llamar y de verdad que Dios va a hacer algo maravilloso.
4: Así es, primeramente el Señor, que es grande y poderoso. Amén, amén. Gracias, hermanos. Dios me
1: bendiciones,
4: bendiga
1: buenas noches.
0: Bendiciones.
1: Bueno, seguimos adelante. Nos quedan una o dos llamaditas más, ¿verdad? Claro. ¿Sí? 281-781-7930. Si usted ya nos habla faltando dos minutos, se nos hace ya bien difícil poderle contestar. Así es que márquenos mientras hay este poquito de tiempo y con todo gusto estaremos orando por la necesidad del pueblo del Señor. Este sábado, ¿verdad? También haciéndole la invitación. Estaremos en la Veteran Memoria, ahí en un evento maravilloso, recaudando fondos para seguir predicando a nuestro Señor Jesucristo. Estaremos localizados en la 12098 Veterans Memoria Drive, Houston, Texas 77067. 12098 Veterans Memorial Drive, Houston, Texas 77067. Y con todo gusto, ¿verdad? 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Así es que hay un arduo labor, hay que seguir predicando a Jesucristo como nuestro único Salvador.
0: Amén, claro que sí, también, hermano Ismael, hacer la invitación a la audiencia de que nos ayude, ¿verdad? A todos los hermanos y amigos del Club del Milagro, ¿verdad? Que son ya parte de este club, ¿verdad? Que nos aportan, nos ayudan con sus ofrendas. Pues recordarles, ¿verdad? Que también nos sigan ayudando, porque como ya se los hacemos notar, y no es que nosotros no estemos así como que quejándonos, ¿no? Porque sino es para que se siga predicando la palabra del Señor. Usted se da cuenta todo lo que en este momento, ¿verdad?, está pasando allá afuera. Hay mucha gente, hermano Ismael, que está yendo sin Cristo, ¿verdad?
5: Sí.
0: Y sin conocimiento de la palabra del Señor. Y eso es verdad, es doloroso, ¿verdad? ¿Por qué? Porque muchas veces, ¿verdad?, uno quisiera tener todo los medios para poder hacer que esas personas conozcan de la palabra del Señor y que, ¿verdad?, vengan al arrepentimiento. Pero pues, como decía hace unos momentos, hay radio, hay televisión y hay medios, pero aquí la cuestión es económica, porque todo esto se paga, todo claro. Esto lleva un costo, ¿verdad? Y poder pues pagar ingenieros, pagar luz, pagar internet, pagar todo esto que está aquí, pues todo lleva, ¿verdad? Hay cosas, ¿verdad? Todo, ¿verdad? Todo es aquí, todo el tiempo hay gastos, hermano Ismael, todo el tiempo se está gastando, todo el tiempo se está gastando. Así es que pues si usted en su corazón siente poder ayudarnos, poder bendecirnos, ¿verdad?, este ministerio, pues el teléfono aquí en Houston es el de nuestro pastor, es el 713-374-5027. Si usted quiere ayudarnos a través de la esta aplicación que es Zelle, usted puede, ¿verdad?, hacerlo por esta, ese teléfono está ligado a la cuenta, ¿verdad?, para claro. Que usted nos dé su ofrenda, nos ayude, y usted específicamente le puede poner ahí para qué es, ¿verdad?, porque pues hay gastos, tenemos todavía la 1490 allá en Laredo, ahorita lo que se va a hacer allá en las nuevas estaciones también, y todo eso es dinero, hermano Ismael, todo es dinero, así es que, de verdad, y a todos los hermanos que nos ayudan, que Dios les bendiga grandemente, honestamente, siempre mi oración es para que siempre haya bendición, y bueno, creo que ellos lo ven de una manera palpable, hermano Ismael, porque de una manera también siguen ayudando a este ministerio, porque la mano del Señor les bendice de una manera maravillosa. Vemos cómo Dios les prospera, así es que, pero todavía estamos cortos, todavía necesitamos, y como claro. Dice nuestro pastor, cada primero del mes es cuando viene ahí un pelito menos para nuestro pastor, pero ahí Dios siempre, la mano poderosa del Señor siempre se está viendo.
5: Gloria al Señor. Claro que sí, audiencia bonita. Estamos empezando un fin de semana muy bonito, muy maravilloso. Créale al Señor Jesucristo. El consejo siempre es que busque una iglesia donde congregarse. Si usted no tiene una iglesia donde congregarse, busque una iglesia de congregarse. Si está pasando por problemas, ¿verdad?, familiares, pues busque la manera como tener una buena comunión para poder comunicación, para poder solventar el problema. Está teniendo problemas con sus hijos, pues el consejo siempre es busque consejería, busque también ahí de rodillas, que es lo que siempre recomendamos nosotros, ¿verdad? Que se vaya de rodillas

0: esa bendición, ¿verdad?, al corazón de aquellos hombres y mujeres que necesitan esa paz, que andan buscando en placeres carnales del mundo afuera. Y pues usted bien sabe, pues se lo hemos leído y se lo ha leído bastante. Y si no, usted búsquelo ahí en el libro de Santiago, capítulo 4, versículo 4. Lo que dice las Escrituras, ¿verdad? Todo aquel que se hace amigo del mundo se hace enemigo y se constituye enemigo de Dios. ¿Y qué es mejor, ser amigo del mundo o ser amigo de Dios? Pues el mundo lo único que trae es traición, dolor, traición y dolor. Pero en Jesucristo hay paz y hay paz en abundancia. Por eso siempre le hacemos la invitación a que le sirva al Señor, que si se ha apartado de Dios, regrese al camino. Si de una o de otra manera alguien lo miró mal, Jesucristo siempre lo va a ver bien. No se preocupe por eso. El hombre siempre se va a equivocar, pero Dios nunca se ha equivocado. Así que si usted se ha apartado, regrese al redil, regrese a la casa del Señor y siga con más fuerza adorando a nuestro Señor Jesucristo.
1: Amén, amén. Así es que bueno, ya estamos por irnos, ¿verdad? Pero mire, aquí nos dejan, ¿verdad?, un recordatorio también a nosotros, y para mañana también ponerlo en práctica, porque nuestra hermana Alondra Gómez dice: felicidades y bendiciones a los pastores en su aniversario de bodas. Buenas noches. Así es que mañana están ahí, es de mantelitos largos, ¿verdad?, de sus...
0: El pastor.
1: Pastor. Y así es que bueno, que Dios bendiga su matrimonio. Y claro que sí, ahí está ese saludo, hermana Alondra, para nuestros pastores, y que Dios bendiga grandemente sus vidas. Hermano Ismael, pues nosotros estamos ya casi yendo, ¿verdad? Ya estamos ya listos, abuelita, ¿verdad? Porque nosotros todavía nos toca conducir todavía largo, pero la invitación es para que usted sea parte de Radio Vida mañana desde tempranito, Amaneciendo con el Espíritu Santo, Mujer Virtuosa, remembranzas y todo, ¿verdad? Anochecer con Cristo y toda la programación que hay, ¿verdad? Usted siempre ahí esté conectado, porque siempre también, ¿verdad?, todos los que son ya miembros de las iglesias, no solamente de aquí de Houston, sino en todas las que están allá en Yehualtepec, en Izúcar, en Atlixco, estén conectados, porque pues siempre hay ahí cambios, cualquier cosa que se están diciendo, y está para que usted esté siempre bien informado de todo lo que está pasando. ¿Por qué? Porque bueno, o sea, así es esto, ¿verdad? No se puede estar que en una línea, ves que hay que hacer cambios, como ahorita lo que se va a hacer ya allá en en el centro, ¿verdad? Y en el ¿cómo se llama? En el en el Zócalo, ¿verdad? Zócalo, que ya se va a hacer este servicio, ya se va ya va a empezar el martes, y jueves y domingo. Así es que usted tenga ahí conectado para que usted esté siempre informado de todo. Así es que, hermano Ismael, pues nos despedimos hoy en esta noche con la gracia del Señor. Nosotros nos vamos, pero estaremos aquí una vez más miércoles, estaremos aquí en su programa Anunciar con Cristo, pero mañana está otro equipo, ¿verdad? Mañana estará nuestro hermano Chencho, ¿verdad? Aquí, y bueno, que Dios bendiga sus vidas. Nosotros nos vamos, hermano Ismael.
0: Bendiciones, buenas noches.

0: 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En Radio Vida y Zucca son las 10 y 24 minutos. 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

0: 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Levanta tus brazos, abre tu corazón. Él habla tu vida ahora.
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En Radio Vida y Soca son las 10 con 46 minutos. 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

0: En Radio Vida y Zucca son las 10 con 55 minutos. 98.9 Radio Vida y Zucca. 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

Buenos días, muy buenos días, hermosa audiencia de Radio Vida. Qué alegría poderles saludar a todos ustedes en esta mañana bonita, en esta mañana preciosa, hoy ya día 6 de julio del año 2026. Dios ha sido bueno, maravilloso, y sus misericordias que nos regala cada mañana están aquí siempre presentes. Así que en esta hora bonita, que el Señor le bendiga grandemente, en donde quiera que usted nos esté escuchando, un cariñoso saludo. Muchas gracias por ser parte de Radio Vida. A toda la gran cadena radial Vida, un cariñoso saludo a usted que nos escucha en camino hacia su trabajo, a usted que nos escucha quizá descansando, a usted que le toca trabajar desde casita, un cariñoso saludo. Muchas gracias por acompañarnos en este día hermoso, en este día sexto ya del año 2026, de este séptimo mes. Muchas gracias le damos al Señor por todas sus bondades, por todos sus favores, por sus misericordias, por este día hermoso, por este día precioso que Él nos regala, porque este es el día que el Señor creó para que nos alegremos, para que nos regocijemos en Él. Muchas bendiciones para todos ustedes en esta hermosa hora. Que el Señor les bendiga muchísimo a los que están en la hora del desayuno, muy buen provecho. 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Así que saludando a todos los que nos escuchan a través de Vida TV Mundial, a todos los que nos ven por los diferentes canales, que el Señor les bendiga muchísimo también a todos ustedes, que la gracia y el favor del Señor sean siempre, siempre sobre su vida en este día hermoso, en este día lindo, hoy 6 de julio del año 2026. Así que un saludo muy cariñoso también para los que ya están trabajando,
Un saludo muy especial para todos los hermanos que forman parte del Club de Amigos de Radio Vida, para todos los programadores, también les mandamos un cariñoso saludo para todos, a todos nuestros hermanos en la República Mexicana, toda la audiencia de Puebla, de Izúcar de Matamoros, de Guamuxitlán, Guerrero, a toda la audiencia también de Chinameca, toda la audiencia de Durango, que el Señor les bendiga mucho, a todos los de Monterrey, a todos los que nos escuchan a través de las diferentes plataformas, que la gracia y el favor del Señor se sobre cada uno de ustedes en este día hermoso. Y bueno, después de haber disfrutado de un fin de semana largo, aquí en Houston, bueno, en todo Estados Unidos se celebra el Día de la Independencia. Nosotros también lo celebramos, y lo celebramos a lo grande, porque creemos en un Dios grande, en un Dios que nos ha bendecido en este país, y hay tantas cosas por qué agradecer al Señor. Así que un saludo bien especial a todos los hermanos que estuvieron en la gran actividad de el Día de Evangelismo. Dios bendiga a todo el grupo de alabanza. Óigame, sí que sudamos en ese día. Hacía bastante calor, pero lo disfrutamos, y gracias al Señor pudimos estar ahí, compartir la palabra, cantar al Señor. Fue algo maravilloso, algo que no habíamos hecho ya en hacía varios meses, pero ya el Señor nos concedió poder salir a las carreteras, y yo creo que muy pronto vamos a estar ya en las carreteras nuevamente, anunciando que en Jesucristo hay salvación, que no solamente en Jesucristo hay salvación, que solamente en Jesucristo hay salvación, que no hay otro medio, como dice la bendita palabra, por el cual el hombre pueda ser salvo, si no es a través de Jesucristo. Y en esta hora bonita, aprovechando también para saludar a todos los que están de mantelitos largos, a todos los cumpleañeros les mandamos un cariñoso saludo. Que la gracia y el favor del Señor sea siempre, siempre sobre cada uno de ustedes. Hoy, en este día, está cumpliendo años mi sobrinita, la hija de mi sobrino, Sofía Alfaro. Así que la gran Sofía Alfaro está de cumpleaños en este día hermoso. Ella es la de la descendencia de mis padres, Alfaro Salmerón. Ella es la más chiquita y es la más el miembro más pequeño de la familia Alfaro, y hoy el Señor le permite, creo que hoy está cumpliendo, si no cumple 5, cumple 6 añitos. Así que un saludo muy cariñoso, y oro cada día al Señor para que nuestra descendencia, la descendencia de mis padres, la descendencia de mi abuelo Pablo Salmerón, pueda ser bendecida, toda la familia Alfaro Salmerón, de la cual yo desciendo, ¿verdad? Entonces, muy contenta, muy feliz de saber que el Señor nos permite, no solamente a mí, a mi familia, también poder servir al Señor, la mayor parte de la familia, en el caso de la familia Salmerón. Y es una bendición, es una bendición. La palabra del Señor dice que es bienaventurado el hombre que teme al Señor, y es de sabios buscar a Dios. Así que si usted todavía no tiene a Cristo en su corazón, hoy usted puede tomar la decisión más importante de su vida. Y la decisión más importante de su vida, ¿sabe cuál es? Es que usted decida dónde usted quiere pasar la eternidad. Así es, dónde usted quiere pasar la eternidad, porque la eternidad comienza después de que partimos de esta tierra. Así es. Así que yo espero que usted tome esa decisión tan importante, la más importante de su vida, pronto, porque el mañana no es nuestro. Así que hoy, saludando a todos los cumpleañeros, que Dios les bendiga muchísimo. Un saludo muy, muy cariñoso a los cumpleañeros de esta hermosa y preciosa mañana, noche, medianoche, a la hora que nos escuche, un cariñoso saludo para usted, si es que está de cumpleaños. Que el Señor le bendiga muchísimo en esta hora preciosa.

bendecidos con el Señor y venimos con mucho gusto y placer a saludarle, a felicitarle en esta hermosa y preciosa hora. Felicidades, felicidades, queridos cumpleañeros. Que Dios les bendiga grande y poderosamente. Muchas felicidades en este día hermoso. Un saludo muy especial para todas las familias de las iglesias de Radio Vida en la República Mexicana. Les mandamos un cariñoso saludo. Que la gracia y el favor del Señor les acompañen en este día y siempre. Un saludo muy cariñoso para todas las familias que nos ven a través de Vida TV Mundial. Que Dios les continúe bendiciendo grandemente. Un saludo muy cariñoso para todos los que están en las prisiones también. Que el Señor les continúe bendiciendo grandemente. Un saludo muy cariñoso para todos los hermanos que nos acompañan también desde otros países y los que nos ven a través de la televisión también. Un cariñoso saludo para todos ustedes. Que el Señor les continúe bendiciendo grandemente. Le compartía que este fin de semana celebramos el 4 de julio, pues cayó en sábado, el día 4 de julio cayó en sábado, así que tuvimos la bendición de poderlo celebrar y poder salir, poder adorar al Señor juntos en la calle, poder ahí pronunciar que en Jesucristo hay salvación y vida eterna. Así que a todos los que nos acompañaron, un gran saludo y una vez más, es algo que lo queremos continuar haciendo. 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Este fin de semana le invitamos para que nos acompañen y que juntos podamos ahí bendecir al Señor con esta gran actividad. Vamos a tener la gran actividad de comida, vamos a tener el gran yard sale también y le invitamos para que usted venga, para que usted se una con nosotros y juntos apoyemos a Radio Vida. Un saludo bien especial para todos nuestros patrocinadores. Que Dios les bendiga muchísimo. Al restaurante mexicano de Crystal Mexican Restaurant, un gran saludo. Que Dios les bendiga muchísimo. A todos nuestros hermanos también de la Pizca Mexican Restaurant, nuestros amigos, les mandamos un gran saludo. Mandamos un gran saludo también a nuestra amiga, mi hermana Dilma Soto. Vilma Soto de los seguros, mi hermana Dilma Miranda de las llantas también, un saludo bien especial. Bueno, la hermana de las llantas es la hermana Dilma con D, y la hermana de los seguros es la hermana Vilma con V de Víctor, Vilma. Así que ambas le pueden ayudar con cualquiera de sus necesidades. Mi hermana Dilma con las llantas para su auto, nuevas, usadas, o si usted desea también comprar un seguro médico o información, si usted es una persona de la tercera edad, usted puede comunicarse o visitar a mi hermana Dilma para lo de las llantas y para los seguros, o para personas que desean elegir un plan médico, mi hermana Vilma Soto. Así que en esta hermosa hora, que Dios les bendiga. Felicidades a toditos los cumpleañeros. Que el Señor les continúe.

un corazón que le ame, que le honre, que le sirva, un corazón sincero, un corazón dispuesto, como nos dice este hermoso tema que nos interpreta la hermana Paola Marino. Saludando también a todos los que están en las diferentes plataformas digitales, un cariñoso saludo para usted. Que la gracia y el favor del Señor sea siempre, siempre sobre su vida. Un cariñoso saludo en esta hermosa mañana para usted, para su familia. Un cariñoso saludo para todos los que nos escuchan también en las prisiones y a todos los que todavía no tienen un espacio aquí en Radio Vida. Estamos en radio, en televisión, y le invitamos para que usted también se una a la visión y juntos anunciemos, prediquemos que en Jesucristo hay esperanza, que antes de que sea demasiado tarde, la humanidad necesita tomar esa decisión, la más importante de su vida, una vez más, ¿dónde pasar la eternidad? Así que le invito para que usted se una a la visión y para que juntos anunciemos al mundo entero que la venida de Jesucristo está pronto a suceder. No sabemos en qué momento, no sabemos a qué hora, pero Jesucristo viene pronto.

se busca un corazón. Un corazón que ame, que honre, que sirve y que esté dispuesto a servir al Señor. Que Dios les bendiga grandemente en esta hermosa hora. Gracias, muchas gracias por su fiel sintonía en esta mañana hermosa, en esta mañana linda que el Señor nos regala. Un día precioso para poder alabar, para poder bendecir al Señor con toda el alma, con todo el corazón. Hoy tenemos servicio, recuerden, en el Monte de Dios. Hoy tenemos servicio en el Monte de Dios a las 5 de la tarde. No se lo pierdan. Sé que los horarios, el horario de servicios en el Zócalo cambió, entonces ahora los servicios del martes se van a mover de Chachapa, y entonces les invitamos para que por favor no se pierdan nada de los servicios en esta semana en la República Mexicana, y por supuesto también nada de lo que es la programación de Radio Vida. 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niños, para todos los niños que están en casa, los niños que están de vacaciones, todos los niños desde chiquitos, desde 4 añitos en adelante, todos los niños que obviamente que no estén de cuna, que no estén de pañales, ¿verdad? Y si van a estar pues chiquititos, para que las mamás puedan venir y puedan quedarse con ellos también. Vamos a estar dándoles la escuelita bíblica de verano desde las 9 hasta las 12 de la noche.

un corazón que le ame, que le honre, que le sirva. Es el tema que escuchamos con la hermana Paola Marino. La semana pasada estaba compartiéndole acerca de los proverbios de Salomón y cuánta sabiduría podemos adquirir a través de los proverbios de Salomón. La verdad es que están llenos de sabiduría, de la bendita palabra del Señor, de la misma boca de Dios, palabras que Dios habló por medio de profetas, por medio de hombres sabios como Salomón, por medio de Jesucristo mismo, y nos las ha dejado a nosotros para que por medio de ella nosotros podamos aprender también, podamos conocer la voluntad del Señor y podamos también nosotros andar como el Señor quiere que nosotros andemos. En este día número 187 de lo que va transcurriendo del año 2026, hemos prácticamente ya llegado a más de la mitad de este año y Dios ha sido bueno, Dios ha sido maravilloso y quiere que cada día nosotros mejoremos, que seamos más como Él. Es más, Jesús dijo: aprendan de mí, yo soy manso, yo soy humilde, y van a encontrar descanso para sus almas. Qué hermoso, qué lindo, qué maravilloso saber que en Él encontramos descanso, que en Él encontramos seguridad, que en Él encontramos paz, consuelo, que a través de su palabra podemos no solamente tener el conocimiento, sino tener la misma sabiduría que el Padre Celestial nos la da por medio de su bendita palabra. Saludos especiales para mi hermana Alondra Gómez, dice: bendiciones, pastora, tenga un excelente inicio de semana, que el Señor le guarde, muchas gracias, que Dios me la bendiga muchísimo. Mi hermana Luz Hernández dice: buen día, pastora, el Señor la bendiga, y a toda la familia pastoral, muchas gracias, agradecemos mucho de sus oraciones, que mucha falta nos hacen. La verdad es que sí, mucha falta nos hacen las oraciones. Mi hermana Angélica dice: buenos días, pastora Maritza, Dios me la bendiga, recibo un abrazo, muchas gracias, agradezco mucho su cariño, sus abrazos y sus oraciones. Ayer por la madrugada pasó a la presencia del Señor mi querido tío Tereso de Jesús Almerón. Él es el hermano mayor de mi mamá. Él iba a cumplir 93 años en el mes de octubre, el 15 de octubre, él estaría cumpliendo 93 años. Como sobrina, como familia directa de mi tío Tereso, me siento triste y ver a mi mamá triste por su hermanito es triste también. Entonces, esta semana nos preparamos para poder acompañar a la familia en este evento, en la despedida de lo que fue la vida de mi tío Tereso de Jesús Almerón, pero con un gran ejemplo, con un gran legado. Ayer yo le compartí a la iglesia de algo que me sucedió mientras en el servicio del sábado oraba por la familia. En abril estuvimos despidiendo a una tía también, o sea, hace menos de 3 meses, el 11 de abril, exactamente a los 3 meses de que también sepultamos a mi tía Tanita, estaremos también sepultando al hermano mayor de mi mamá. Y fue una experiencia que tuve en la oración, temprano en la oración, donde mientras oraba por mi papá, oraba y de repente, no sé, se apoderó de mí como una nostalgia tan profunda que no hay manera ni cómo explicársela, de verdad. Y yo empecé a llorar tan profundamente, a llorar y a clamar por mi papá. Y mientras yo oraba por mi papá, por la salud de mi papá, venía a mi mente la imagen de mi tío Tereso, que estaba en el hospital, y después oraba por mi tío. Pero fue algo, no puedo decirle que fue el Espíritu Santo, que fue el Señor que me estaba dejando saber que mi tío estaba a punto de partir, no lo sé, yo no sé qué fue, pero fue algo muy, una experiencia muy única donde yo pude percibir algo. Y cuando estábamos en casa, yo le comenté a mi mamá, después de haber hablado con una de mis primas, le compartía sobre la condición de mi papá, de mi tío. Mi mamá, por supuesto, había estado hablando con algunos otros familiares, sobrinos de ella,
Pero yo le dije a mami, ¿sabe qué, mami? Esto me pasó en la mañana y debemos de prepararnos. Yo no sé si el Señor nos va a dejar más tiempo, mucho más tiempo a mi papá. Yo no sé si la partida de papá se está acercando, no lo sé. O la de mi tío Tereso. No sé, pero algo muy especial, algo que yo no le puedo explicar, lo que pasó conmigo, pasó. Pero pasó. Y yo pude sentir que era algo que venía, pero no supe en ese momento qué podría ser. Y efectivamente, menos de 24 horas, recibimos la noticia de que mi tío se había ido con el Señor. Obviamente estamos conscientes que está en el cielo, que está en la presencia del Señor, porque fue un hombre que amó, que sirvió al Señor con todo su corazón, un hombre que, Dios mío, que desde que yo me recuerdo, a mí las festividades a mí me llenaban de tanto gozo, me alegraban de tanto gozo, la verdad, cuando sabía que mi tío Tereso iba a estar dirigiendo el culto de alabanzas. Yo quiero que escuche esto porque alguien lo compartió en las redes y solamente le voy a compartir un poquitito de la voz de lo que fue mi tío a sus 92 años todavía con esta voz que él cantaba. Yo quiero que usted escuche un poquito de esto.

0: Y así como usted lo escucha, así era su forma de cantar. Así fue la última vez que lo escuché, que lo vi, que compartí con él hace 3 meses. Y solamente sé que estamos de paso en esta vida, ¿verdad? Y que nos vamos a ir pronto con el Señor y que nos vamos a presentar delante del Señor. Debemos de estar preparados, debemos de estar listos. Recuerdo que en el viaje a El Salvador, cuando murió mi tía Tanita, tuvimos la oportunidad de sentarnos a la mesa juntos y yo le decía a mi tío cuánto me gozaba verlo tan fuerte, tan saludable. Y yo le decía: tío, usted va a superar la edad de mi abuelito. Mi abuelito se fue con el Señor cuando le faltaban también 3 meses para cumplir 99 años. A mi tío le faltaban 3 para cumplir los 93. Pero el Señor así lo quiso. El Señor se lo llevó y está en la presencia del Señor. Mientras estamos en esta vida, debemos de aprovechar la oportunidad, porque estamos de paso. Estamos de paso y el Señor viene por una iglesia que le espera. Una iglesia que se prepara cada día para ese encuentro maravilloso. Y es la realidad. La realidad es esa, que nos vamos a ir. O nos vamos vivos con el Señor, o nos vamos a ir cuando Él nos llame. Pero debemos estar listos. Y es importante que cada día nos preparemos. La Escritura nos dice que miremos cómo andemos. Andemos como sabios, no andemos como necios. Y que aprovechemos también el tiempo. Y si hay algo que puedo decir de mi familia, especialmente la familia de mi mamá, el ejemplo que hemos tenido de ellos, de que han sido hombres y mujeres que han servido al Señor con todo su corazón, que se entregaron en totalidad al Señor. Y su vida, su ejemplo de vida, nos enseñó mucho a nosotros, de niños y también de adultos. Y cada uno de nosotros tenemos la responsabilidad también de pasar y de dejar ese legado a nuestras generaciones futuras. Obviamente Dios es quien hace el milagro en los corazones, pero nuestra oración debe de ser de que el Señor ayude a nuestros familiares a estar listos también para ese encuentro maravilloso. Jesucristo viene pronto y es una realidad, y no es cuestión de que si creemos o no. No se trata de lo que usted cree, es de lo que la palabra del Señor nos dice. La palabra del Señor nos enseña que Jesucristo viene pronto, y es una promesa que Jesús la dejó para cada uno de nosotros. Hay una vida después de la muerte. Hay una vida después de la muerte. Y en esa vida vamos a nosotros, ahí vamos a ver la cosecha de lo que nosotros hicimos por Él. Por eso yo le animo para que usted y yo estemos preparados. El apóstol Pablo nos dice en la carta a los hermanos, a los tesalónicos, que el Señor mismo, con voz de mando, con voz de arcángel y con trompeta de Dios, Él descenderá del cielo. Los muertos en Cristo van a resucitar primero, y luego nosotros, los que vivimos, dijo el apóstol Pablo, los que hayamos quedado, seremos arrebatados para irnos con el Señor, y así estaremos siempre con Él. Nos iremos con el Señor, nos iremos con Él y nos iremos a vivir la eternidad con Jesucristo. Así que mi querido radio oyente, televidente, yo le animo para que usted cada día también busque al Señor, busque a Él, venga a Jesucristo antes de que sea demasiado tarde. Hoy la puerta está abierta, hoy Jesucristo está llamando, hoy Jesucristo está tocando a la puerta del corazón, y usted decide si usted lo deja entrar. Él no va a entrar por la fuerza. Él quiere que usted le abra la puerta de su corazón y que voluntariamente usted lo acepte en su corazón, que usted le pueda pedir perdón, que pueda confesar con su boca. Jesucristo dice: si confesares con tu boca y creyeres en tu corazón que Jesucristo es el Señor, entonces serás salvo. Entonces necesitamos creer en el Señor. Jesucristo viene pronto. Jesucristo regresa por su iglesia y regresa más pronto de lo que usted y yo pensamos. Jesucristo regresa por su amada iglesia. Por eso debemos de estar listos en ese acontecimiento que no falta mucho por suceder. La palabra del Señor lo dice y nosotros lo debemos de creer. El apóstol Pablo, escribiéndole a los hermanos en Colosa, a los colosenses, les dice: si pues, en el capítulo 3 y el versículo 1, si pues habéis resucitado con Cristo, buscad las cosas de arriba, donde está Cristo sentado a la diestra de Dios. Poned la mira en las cosas de arriba, no en las de la tierra, porque habéis muerto y vuestra vida está escondida con Cristo en Dios. Cuando Cristo, vuestra vida, se manifieste, entonces vosotros también seréis manifestados con Él en gloria, en gloria. Y debido a que vivimos en tiempos difíciles, debemos de enfocarnos en la eternidad. Y es que la eternidad es un concepto difícil de comprender, pero la Biblia lo dice. Y es que hay cosas que no las necesitamos entender, simplemente creer. Sin embargo, Pablo nos recuerda a nosotros que debemos poner nuestra mente en las cosas celestiales en vez de las cosas terrenales. Mi querido radio oyente, mi querido televidente, todo se va a quedar aquí. Nosotros tenemos una misión que cumplir aquí en la tierra y debemos de cumplirla, porque esa fue una orden del Señor: id por todo el mundo y predicad. ¿Para qué nos escogió? El apóstol Pedro dice: Él nos sacó de las tinieblas a la luz admirable, nos sacó para que anunciemos las virtudes de Él. Mantener esa esperanza viva en el regreso de Jesucristo debe ser nuestra prioridad, y si así lo hacemos, nuestra mente se prepara. Y entonces se nos recuerda que cada día debemos de tener en cuenta el impacto eterno de nuestras decisiones. La decisión de dónde usted quiere pasar la eternidad es muy personal. La Biblia dice que el hombre sabio busca a Dios, y entender que Jesucristo podría regresar en cualquier momento nos debe de preocupar. Si hay algo que nos debe de preocupar y nos debe de mantener enfocados, es eso: el retorno de nuestro Señor Jesucristo. Tenemos la responsabilidad de compartir el Evangelio a toda criatura, a todas las personas con las que el Señor nos permita tener contacto. La iglesia debe de prepararse cada día y buscar la manera de traer a muchos a los pies de Jesucristo. Es triste, pero es la realidad, que el mundo camina en su propia onda, como decimos. No piensan que Jesucristo está pronto a volver. Y si nosotros no les anunciamos, si no les decimos que necesitan arrepentirse, ¿quién lo hará? Por eso, gracias a los que nos apoyan a través de las actividades, a través de sus ofrendas para Radio Vida, en todo lo que hacemos, gracias, gracias, porque de eso se trata, de que traigamos muchos a los pies de Jesucristo. Recordar el regreso de Jesucristo debe de también recordarnos a nosotros que debemos de limpiarnos, purificarnos. Y a limpiarnos y alejarnos del pecado cada día, vivir una vida en santidad. La Escritura nos enseña en la primera carta de Juan, en el capítulo 3: amados, ahora somos hijos de Dios y aún no se ha manifestado lo que hemos de ser, pero sabemos que cuando Él se manifieste, seremos semejantes a Él. Seremos como Él. Eso dice su bendita palabra. Así que le animo para que nos preparemos y estemos listos para ese encuentro maravilloso. Le agradezco mucho por su sintonía y le espero en otro programa más mañana y esta tarde en Remembranzas. Bendiciones para todos.
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0: En Radio Vida y Zucca son las 12 con 3 minutos.
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0: 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En Radio Vida y Zucca son las 12 con 21 minutos. 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
1: Son las 12:33.
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1: son las 12:43.
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En Radio Vida y Zucca son las 12:53. 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
1: Es la 1:10.
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0: 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En Radio Vida y Zucca es la una con 23 minutos. 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
1: Es la 1:43.
2: Esta es la declaración de fe de Radio Vida, la Santa Cena del Señor. Creemos que la Santa Cena es también un sacramento para la Iglesia, del que participan los miembros de la congregación que ya fueron bautizados en agua, como un símbolo de nuestra unión con Cristo, un recordatorio de su sufrimiento y muerte, y un anuncio de su inminente retorno.
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1: Es la 1:52.
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1: Son las 2:20. Esta es la declaración de fe de Radio Vida, la inspiración de las Escrituras. Creemos que la Biblia es la palabra de Dios, nuestra única regla infalible de fe y conducta, por haber sido inspirada por el Espíritu Santo.
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1: Son las 2:33.
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0: Esta es la declaración de fe de Radio Vida. Los cielos nuevos y tierra nueva. Creemos que habrá cielos nuevos y tierra nueva, donde morará la justicia. Allí vivirán todos los santos por la eternidad.
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0: 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Son las 2:55.
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0: 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Son las 3:04.
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0: 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En Radio Vida y Soca son las 3 con 21 minutos. Esta es la declaración de fe de Radio Vida, el Dios único y verdadero. Creemos que hay un solo Dios verdadero, que se ha revelado como el creador de todas las cosas y que existe eternamente. En la unidad esencial de Dios hay distinción de personas: el Padre, el Hijo y el Espíritu Santo. Esta doctrina de un solo Dios que subsiste eternamente en tres personas es llamada la Trinidad.
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0: 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Son las 3 y 41 minutos. Esta es la declaración de fe de Radio Vida, la salvación del hombre. Creemos que la salvación se obtiene cuando el hombre se arrepiente de sus pecados y acepta por la fe el perdón de Dios ofrecido a través de Jesucristo. Además, el Espíritu Santo le da seguridad interna de que ha sido hecho hijo de Dios. A partir de ese momento, el hombre salvo debe vivir una vida nueva, recta y santa.
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En Radio Vida y Soca son las 3 con 53 minutos. 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
1: Aleluya. Aleluya. Bendito sea el que vive por los siglos de los siglos, de los siglos, de los siglos. Y a su nombre.

0: Aplauda fuertemente al rey. Celebramos tu nombre.
1: En Radio Vida Izúcar son las 4:07.

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1: Son las 4 y 12 minutos.
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1: ¿Cuántos están alegres?

0: aplaudele a él.
1: 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En Radio Vida y Zucca son las 4:21. Esta es la declaración de fe de Radio Vida. El hombre, su caída, redención y esperanza. Creemos que el hombre fue creado por Dios en estado de inocencia, pero a consecuencia de la desobediencia, adquirió una naturaleza pecaminosa y quedó sujeto a la condenación eterna. Su única fuente de redención y esperanza de vida eterna está en el sacrificio de Jesucristo en la cruz del Calvario y su resurrección de entre los muertos.
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0: En Radio Vida Izúcar son las 4 con 32 minutos.
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1: Jesús, necesitamos ser como tú. Haz nuestro carácter más como el tuyo. Ayúdanos. Levante sus manos y dígaselo al Señor.

0: En Radio Vida y Zucca son las 4 con 40 minutos.
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Esta es la declaración de fe de Radio Vida, el juicio final de los incrédulos. Creemos que el juicio final será para todos los impíos que rehusaron aceptar a Jesucristo. Ellos, junto con Satanás y los ángeles caídos, serán arrojados al lago de fuego, donde estarán por la eternidad. 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

En Radio Vida y Zucca son las 4 con 51 minutos. 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
1: Sí, Señor, somos tu generación, que no se avergüenza de tu nombre.

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0: Bueno, ya con esto concluimos el tema y despedimos nuestro programa. Y ya está llegando con ustedes el locutor que levanta el ánimo de la radio. Con ustedes... Bueno, pues ahí se los dejo. Adelante, man.
1: ¿Qué tal, amigos? ¿Cómo se le están pasando en esta hora del día? Saludamos a toda la gente linda que cada día nos sintoniza en esto que es la hora de la alegría. Las líneas telefónicas están abiertas para que nos diga por qué está contento o contenta y por qué se siente feliz. Llámenos a las líneas de Dios.

0: Bueno, tenemos la primera llamada telefónica de una persona feliz. Vamos a contestar por aquí. ¿Qué tal? ¿Cómo está? ¿Con quién tengo el gusto? ¿Cuál es su nombre?
1: Mi

0: motivos para vivir. Si me permites, tal vez pueda ayudarte.
1: Ya nadie me puede ayudar.
0: Escúchame, al fin que nada pierdes. Dios no se alejó de ti, tú te alejaste de Él. Dios siempre ha estado con sus brazos abiertos esperándote. Hoy, cuando todos te han fallado, Dios te sigue diciendo, yo te amo. Pero cuando hay pecado en nuestra vida, Dios no se puede acercar porque Él es santo. Su santidad no permite el pecado. Es Satanás el causante de todos los males. No le eches la culpa a Dios. Jesucristo dijo, el ladrón no viene sino para hurtar, matar y destruir. Pero lo bonito es que Jesús mismo dijo, yo he venido para que tengan vida y para que la tengan en abundancia. Porque la paga del pecado es muerte, pero el regalo de Dios es vida eterna en Jesucristo, nuestro Señor. Si has probado todo y todo te ha fallado, ¿por qué no pruebas hoy a Jesús? Dale una oportunidad a Dios de rehacer tu vida. Si lo dejas entrar a tu corazón, yo te aseguro que nunca jamás serás la misma. ¿Quieres orar conmigo para recibir en tu corazón a Jesús?
1: Creo.

ser grande y demostrarles a todos que yo era el mejor. Pero desde que te conocí a ti, Señor, descubrí que lo que anhelo es conocer.

0: nombre precioso, bendito, glorioso y maravilloso de nuestro amado Señor y Salvador Jesucristo, adoramos tu nombre y te damos gloria, Padre mío. Nos humillamos delante de ti en el nombre bendito, santo y glorioso de nuestro amado Señor y Salvador Jesucristo. Te damos gracias, gracias, Padre mío, por la vida que nos das. Gracias por la luz de un nuevo día. Gracias por la salvación de nuestra alma. Gracias por el perdón de todos nuestros pecados, por la bendita y gloriosa sangre de Jesucristo que fue derramada en la cruz del Calvario para limpiar todas nuestras iniquidades, maldades y perversiones, para quitar el pecado de nuestra alma. Gracias por esa sangre bendita, carmesí, que nos ha abierto el camino para poder acercarnos al trono de tu gracia, para adorarte y alabarte y exaltarte, para darte gloria, para darte honra, para darte alabanza, exaltación. Padre, te adoramos en el bendito y glorioso nombre de Jesucristo. Te adoramos, te alabamos, te exaltamos, bendecimos tu nombre, bendecimos tu nombre. Reconocemos que tú eres Dios, eterno Dios, poderoso Dios, majestuoso Dios, digno de todo honor, de toda gloria, de toda honra, de toda alabanza, de toda exaltación. Te adoro y te alabo y te exalto, Padre mío, en el nombre bendito y santo de Jesucristo, en el nombre que es sobre todo nombre. Padre, me humillo bajo tu mano poderosa. Reconozco que tú eres Dios. No hay nadie como tú, mi Rey, mi Señor. Solo tú eres Dios, eterno Dios, poderoso Dios, majestuoso Dios, digno, digno, digno de todo honor, de toda gloria, de toda honra, de toda alabanza, de toda exaltación. Te amo y te adoro, te alabo y te exalto. Bendigo tu nombre, Padre mío. Te adoro, me humillo delante de ti en el nombre bendito y santo de Jesucristo. Tú eres Dios, eterno Dios, soberano Dios. Antes de la nada tú eras Dios, y por los siglos y de los siglos tú siempre serás Dios. Te amo, Padre mío, te adoro y te alabo. El gran yo soy, Elohim, el Santo de Israel, el Dios de Abraham, de Isaac y de Jacob, el Padre de mi amado Señor y Salvador Jesucristo. Te adoramos, te alabamos, te exaltamos, precioso y maravilloso, eterno, poderoso y majestuoso Dios. Cuán grande es tu nombre, cuán grande es tu nombre. Te adoro, Padre mío, bendito, bendito, eterno, soberano, digno de todo honor, de toda gloria, de toda honra, de toda alabanza, de toda exaltación. Te adoro, Padre Celestial, te adoro con todas las fuerzas de mi alma y de mi corazón. Te adoro, Padre mío, bendito es tu nombre, bendito es tu nombre. Gloria, gloria, gloria y más glorias sean para ti, Padre mío, al único, eterno, soberano, todopoderoso Dios, al que está sentado en el trono y al Cordero, sea la gloria y la honra, el poder y el imperio por los siglos y de los siglos. Padre, en el nombre bendito y santo de Jesucristo, me pongo de acuerdo con todos mis hermanos en cualquier parte del mundo, donde quiera que ellos y ellas están, donde quiera que se unen conmigo. Proclamamos que tú eres nuestro Dios, proclamamos que tú eres nuestro Rey, proclamamos que tú eres nuestro Padre Celestial. Bendito es tu nombre, Padre, bendito es tu nombre, maravilloso Dios. Recibe la gloria y recibe la honra y recibe la alabanza y recibe la exaltación. Bendeciré a Jehová en todo tiempo, su alabanza estará de continuo en mi boca. En Jehová se gloriará mi alma, lo oirán los mansos y se alegrarán. Engrandecer a Jehová conmigo y exaltemos aún a su nombre. Padre, te adoramos y te alabamos y te exaltamos, precioso y maravilloso Dios, digno, digno, digno, digno de todo honor, de toda gloria, de toda honra, de toda alabanza, de toda exaltación. Te adoro, Padre, te alabo, te exalto. Bendito es tu nombre, bendito es tu nombre, bendito es tu nombre, precioso Rey, maravilloso Dios. Cuán grande es tu nombre, Señor. Señor. Padre mío, es tu favor, es tu bondad, es tu misericordia para nuestras vidas, lo que cada día nos permite avanzar, caminar hacia ti, acercarnos a ti, Padre mío. Señor, es tu amor, es tu bondad, es tu misericordia. Gracias, Padre, gracias, Señor, en el nombre de Jesucristo. Muchas gracias, te adoramos, te alabamos, te exaltamos. Gracias por haber escrito nuestro nombre en el libro de la vida. Gracias por las promesas que nos has dado de que regresarías por nosotros. Lo creemos, Señor, lo creemos. Creemos firmemente que tú vendrás, aparecerás en cualquier momento. Vendrás a llevar a tu amada iglesia, a los que hemos sido lavados con la sangre de Jesucristo, a los que hemos reconocido a Jesucristo como nuestro Salvador, a los que hemos pedido perdón por todos nuestros pecados. Señor, sé que vienes y vienes pronto, y nosotros te estamos esperando, y nosotros estamos esperándote, Cordero de Dios. Gracias, Rey eterno, gracias. Te amamos, Señor, te adoramos. Gracias. Gloria al Padre, gloria al Hijo, gloria al Espíritu Santo de Dios, al único Rey inmortal, al Dios poderoso, al Santo de Israel, al Dios de Abraham, de Isaac y de Jacob, al que era, al que es y al que ha de venir, al Todopoderoso, sea la gloria y la honra, el poder y el imperio por los siglos y de los siglos. Te adoro y te alabo, Padre mío. Bendito, bendito, bendito es tu nombre, maravilloso Rey, precioso Dios. Te amo, Rey mío, te adoro, te adoro, te adoro, te adoro con todas las fuerzas de mi alma y de mi corazón, te adoro. Gracias, Rey eterno, gracias, Padre celestial. Bendice, alma mía, a Jehová, y bendiga todo mi ser su santo nombre. Bendice, alma mía, a Jehová, y no olvides ninguno de sus beneficios. Él es quien perdona todas tus iniquidades, el que sana todas tus dolencias, el que rescata del hoyo tu vida, el que te corona de favores y misericordias, el que sacia de bien tu boca, de modo que te rejuvenezcas como el águila. Padre, te amo y te adoro, te alabamos, te exaltamos. Recibe la gloria, recibe la honra, recibe la alabanza, recibe la exaltación, porque tú eres bueno, porque para siempre es tu misericordia. Eterno Dios, maravilloso Dios, gloria, gloria, gloria, gloria y más glorias sean para ti, Padre mío. Te adoramos, te alabamos, te exaltamos y bendecimos tu nombre. Te adoramos, te alabamos, te exaltamos y bendecimos tu nombre. Te adoro, Padre mío, te adoro, te adoro, te adoro, te adoro con todas las fuerzas de mi alma y de mi corazón. Te adoro, Padre celestial, bendito es tu nombre. Purifícanos día con día, santifícanos día con día, prepáranos, Señor, para ese momento maravilloso. Creemos que tu Espíritu Santo está preparando a la iglesia para ese momento glorioso donde nos encontraremos contigo, Señor. Cada día prepáranos, cada día nuestro corazón esté más cerca de ti, cada día anhelemos hacer lo que a ti te agrada, busquemos hacer tu voluntad, Padre, en el nombre bendito y santo de Jesucristo. Padre nuestro que estás en el cielo, santificado sea tu nombre, venga, Señor, tu reino. Hágase, Señor, tu voluntad en la tierra como en el cielo. El pan nuestro danos cada día y perdona todas nuestras ofensas, como también nosotros perdonamos a los que nos ofenden. No nos dejes caer en tentación, líbranos de todo mal, porque tuyo es el reino y la gloria y la honra y la alabanza. Padre, te adoramos en el nombre glorioso, bendito y santo de Jesucristo, en el nombre que es sobre todo nombre, en el nombre de Jesucristo. Al acercarnos ante ti, al invocar tu nombre, te rogamos y suplicamos por toda la humanidad, por toda la humanidad, sin excepción alguna, por toda la humanidad, por todas las familias de la tierra, hombres, mujeres, jóvenes, señoritas, niños, niñas, todos, Padre mío, en cualquier cualquier parte del mundo, los que están cerca y los que están lejos. En el nombre de Jesucristo, oramos, Padre mío, para que venga un gran avivamiento nacido de un corazón arrepentido, nacido de un corazón arrepentido, deseoso de querer escapar de la condenación eterna. Padre, en el nombre bendito y santo de Jesucristo, creemos firmemente que solo tu Espíritu Santo puede redarguir y convencer el corazón del hombre. No son las estrategias, no, es tu Espíritu Santo quien puede convencer el corazón del hombre, y no solamente convencerlo, sino transformarlo. Por eso te pido, Padre, en el nombre de Jesucristo, salva a la humanidad, salva a la humanidad. Oro por todos los que llevan mi sangre, oro por todos aquellos que de alguna manera están ligados a mí, en el nombre bendito y santo de Jesucristo. Sálvalos, Padre mío, sálvalos, Señor, que nadie se pierda, que ninguna se pierda, en el bendito y santo nombre de Jesucristo. Sálvalos, Padre mío, te lo pido, en el nombre que es sobre todo nombre, en el nombre bendito y santo de Jesucristo. Sálvalos, Señor, obra un milagro en cada vida, transforma corazones, transforma vidas, obra, Padre celestial, te lo suplico, en el santo y bendito nombre de Jesucristo, en el santo y bendito nombre de Jesucristo. Eterno Dios, poderoso Dios, majestuoso Dios, digno de todo honor, de toda gloria, de toda honra, de toda alabanza, de toda exaltación, Padre, me humillo delante de ti para rogarte por toda la humanidad, para suplicarte por toda la humanidad, en el nombre de Jesucristo, en el nombre de Jesucristo. Obra, Dios mío, obra, Padre celestial, obra, Señor, en el nombre de Jesucristo, obra, Padre santo, te lo pido en el nombre de Jesucristo. Oro por los Estados Unidos de Norteamérica, bendecimos a los Estados Unidos de Norteamérica, bendigo con todas las fuerzas de mi alma a los Estados Unidos de Norteamérica. Oro por el presidente Donald Trump, por su familia, por todo su gabinete gubernamental, por todos, en el nombre de Jesucristo, los que están en eminencia, sea el poder ejecutivo, legislativo, judicial, cualquier gobernador de los 50 gobernadores de la gran nación americana. Señor, bendícelos, guíalos, pon el temor tuyo, enséñales cuál es tu voluntad y dale las fuerzas para poder llevar a cabo lo que es tu voluntad. Padre, bendice a los Estados Unidos de Norteamérica, dale sabiduría para tomar las decisiones correctas, en el nombre bendito y santo de Jesucristo. Dale sabiduría para tomar las decisiones correctas, en el nombre de Jesucristo, en el nombre de Jesucristo, en el nombre santo y bendito de Jesucristo. Padre bueno, bondadoso y misericordioso, Dios de gloria, Dios poderoso, Dios majestuoso, eterno Dios, Señor, te lo pido en el nombre de Jesucristo. Oro por México, bendice a México, oro por México, Padre, en el nombre de Jesucristo, bendigo a México, bendigo a toda la República Mexicana. Oro por la presidenta, la señora Claudia Sheinbaum, y por su familia, y por todo su gabinete gubernamental, y por todos los que están en eminencia, por el poder ejecutivo, legislativo, judicial, por todos los gobernadores de cada uno de los 32 estados de esta nación mexicana, en el nombre de Jesucristo, pon el temor tuyo en el corazón de cada uno de ellos, que cada uno de ellos esté consciente que somos simples mortales y que en esta tierra estamos para tomar la decisión donde queremos pasar la eternidad, y a cualquiera que se le acabe la vida, se le habrá acabado la oportunidad de tomar decisiones, y si no aceptó a Jesucristo como su Salvador, lamentará no haber aprovechado la vida, pues tendrá que pasar la eternidad en la condenación eterna. Pero aquí estamos rogándote, suplicándote, Padre mío, que tu Espíritu Santo redarguya a todo el territorio mexicano, a cada población, a cada ciudad, a cada colonia, a cada rancho, a cada estado, en el nombre de Jesucristo, de norte a sur, de sur a norte, de este a oeste, de oeste a este, en todo lugar, que tu gloria gloria resplandezca en la nación mexicana, que tu gloria resplandezca en la nación mexicana, en el nombre de Jesucristo. Espíritu Santo de Dios, redarguye el corazón, redarguye las vidas, obra, Padre mío, obra, Señor, obra milagros, señales, prodigios y maravillas, mediante el santo nombre de tu Hijo amado, nuestro bendito Señor y Salvador Jesucristo. Obra señales, prodigios y maravillas en el nombre de Jesucristo, en el nombre de Jesucristo, en el nombre de Jesucristo. Te adoro y te alabo, Padre mío, adoro tu nombre, Padre celestial. Obra en todo el territorio mexicano una atmósfera divina, atmósfera del cielo, tu Espíritu Santo obrando, tus ángeles ayudándonos, Padre mío, ángeles, Señor, aún los arcángeles, serafines y querubines, todas las huestes celestiales a favor de nosotros, enviados por ti, Padre mío, para cuidarnos, protegernos y para ayudarnos a hacer la obra. Quita obstáculos, quita todo obstáculo para que tu palabra bendita corra. Suple todas nuestras necesidades en el nombre de Jesucristo. Suple, Padre mío, suple todas nuestras necesidades. Que tengamos la oportunidad de tener todas las finanzas necesarias para llegar a todos los pueblos, ciudades, a todas las comunidades. Que no quede un solo lugar sin que escuche tu palabra bendita. Ayúdanos, Padre mío, ayúdame, Señor, te lo pido en el nombre bendito y santo de Jesucristo. Oh, maravilloso Dios, glorifícate, Señor, glorifícate, glorifícate, glorifícate. Obra, Padre celestial, obra, mi Dios, en cada vida, en el nombre de Jesucristo. Usa Radio Vida, usa a Vida TV, Señor, usa las redes sociales, usa a Vida TV Mundial, usa todos los medios, la aplicación que tú nos has dado para predicar tu palabra, para anunciar el mensaje, para llevar las buenas nuevas, Padre, en el nombre bendito y santo de Jesucristo. Úsanos, Señor, para tu gloria y para tu honra. Usa los medios de comunicación que tú nos has dado para que tu palabra se acerque a todo lugar, en el santo nombre de Jesucristo. Glorifícate, Padre, glorifícate, Señor, en el nombre de Jesucristo, en el nombre de Jesucristo. Te adoro y te alabo y te exalto. Te adoro, Rey mío. Te adoro, Padre bueno, te adoro, maravilloso Dios, en el nombre de Jesucristo, en el nombre de Jesucristo, en el nombre bendito y santo de Jesucristo. Usa nuestras vidas, usa Radio Vida, Padre. Yo te ruego por todos los miembros del club de amigos de Radio Vida, bendícelos, todos los que nos ayudan de una u otra manera, según sus posibilidades, sean benditos ellos y sus familias, sean benditos ellos y sus familias. Bendícelos, Padre, te lo pido en el glorioso nombre de Jesucristo, en el nombre maravilloso, bendito y santo de Jesucristo. Glorifícate, Padre Santo, glorifícate, Dios maravilloso, glorifícate, Señor, en el nombre de Jesucristo, en el nombre de Jesucristo. Obra, obra, Padre celestial, obra, te lo pido, te lo ruego, en el nombre de Jesucristo, en el bendito y santo nombre de Jesucristo. Dios poderoso, Dios majestuoso, digno, digno, digno de todo honor, de toda gloria, de toda honra, de toda alabanza, de toda exaltación. Te adoro, maravilloso Rey, te adoro, maravilloso Dios. Obra, Padre celestial, oro por todo el continente americano, Norteamérica, Centroamérica, Sudamérica, el Caribe, donde quiera que haya vida, Padre mío, ayúdanos, Señor, te lo suplico en el nombre de Jesucristo. Ayúdanos, Dios mío, ayúdanos, Padre celestial, en el nombre de Jesucristo, en el nombre de Jesucristo, en el nombre de Jesucristo. Señor, te adoramos, te alabamos, te exaltamos, te adoramos, Padre mío, te adoramos, te alabamos, te exaltamos, en el nombre bendito y santo de Jesucristo. Bendigo a tu pueblo, bendigo a toda la audiencia de Radio Vida, de Vida TV. Bendigo, Padre mío, a todos aquellos que se unen con nosotros, que dedican la mañana, que dedican las primeras horas, los primeros minutos para poner en alto el nombre de Jesucristo. Sean benditos, Padre, en el nombre de Jesucristo. Te doy gracias por todas las iglesias de Radio Vida, por las que están y por las que estarán, por las que se han levantado y las que se levantarán. Padre, en el nombre de Jesucristo, bendigo, bendigo, oro por todas las iglesias de Radio Vida, en el santo nombre de Jesucristo. Cristo, que tu Espíritu Santo nos dirija, nos guíe, que tu Espíritu Santo en todo momento nos vaya mostrando el camino por el que debemos de caminar. Tú sabes todo, Padre mío. Señor, si en algún momento por causa de tanto ruido no escuchamos tu voz, ayúdanos a escucharla. Si por causa de tantas cosas que nos están atrayendo y llamando la atención no vemos las señales que tú nos estás poniendo, Señor, ayúdanos para poder poner nuestra mirada en esas señales que tú nos estás diciendo, que tú nos estás poniendo. Padre, si por algún momento no escucháramos tu voz por tanto ruido, si no supiéramos que eres tú quien nos está hablando, Padre, perdónanos y ayúdanos, Señor. Ayúdanos, Padre mío, llámanos la atención. Tú tienes todo para poderlo hacer. Tú eres experto en llamarnos la atención. Ayúdanos, Padre mío, que las puertas que se abran de parte de ti sean las puertas por las que entremos, que no entremos por las puertas que no han sido abiertas por ti, que nada nos distraiga del objetivo principal, que nada nos distraiga del objetivo, de la visión que tú has puesto en nuestra vida, que nada nos distraiga, que nuestro objetivo sea detener el caminar de la humanidad hacia el infierno. Que Padre, en el nombre santo de Jesucristo, ayúdanos, Señor, ayúdanos, Padre mío, Señor, en el nombre bendito y santo de Jesucristo, ayúdanos, Padre celestial, que no perdamos el rumbo por nada, que no perdamos la visión por nada, sino que al contrario, día con día crezca más y más esta visión, que sea más amplia y que tengamos todos los recursos necesarios para llevar tu palabra bendita. Padre, suple todas nuestras necesidades conforme a tus riquezas en gloria en Cristo Jesús. Suple, Señor, suple todas nuestras necesidades conforme a tus riquezas en gloria en Cristo Jesús. Te lo pido, Padre celestial, en el bendito y santo nombre de Jesucristo, en el nombre glorioso de Jesucristo. Suple todas nuestras necesidades conforme a tus riquezas en gloria en Cristo Jesús. Te lo pido, maravilloso Rey, maravilloso Dios. Obra un milagro en cada vida, en el nombre de Jesucristo. Quita toda enfermedad, rompe con toda enfermedad, cancela toda enfermedad, quita todo cáncer, Dios mío, en el nombre de Jesucristo. Rompe con toda maldición, en el nombre de Jesucristo. Trae sanidad a nuestros cuerpos, que nuestros cuerpos se revitalicen, se recuperen, se regeneren, en el nombre de Jesucristo, y por el poder de tu Santo Espíritu, que nuestros cuerpos se regeneren, Padre, en el nombre de Jesucristo. Padre, sana nuestros corazones, sana nuestros pulmones, sana los riñones, sana el páncreas, el hígado, sana la tiroides, sana la próstata, sana los huesos, quita toda hernia, quita todo tumor, en el nombre de Jesucristo. Sana la piel, Padre mío, en el nombre de Jesucristo, toda úlcera, en el nombre de Jesucristo, en el bendito y santo nombre de Jesucristo. Tu bondad, tu misericordia, Padre celestial, sana el corazón, mi Dios. Quita, ayúdanos a desechar cualquier resentimiento, cualquier amargura, cualquier rencor, cualquier cosa que pueda dañar nuestra relación contigo y que nos lleve a enfermarnos. Señor, quita, ayúdanos, Padre celestial, que tu Espíritu Santo ponga en nosotros el amor necesario, la bondad necesaria, la misericordia necesaria. Padre celestial, blíndanos, Señor, blíndanos en contra de todos aquellos que quieran hacernos daño, que nos deseen mal. Blíndanos, Padre mío, que ninguna arma forjada contra nosotros prospere. Señor, condena a todos aquellos que se han levantado en contra de nosotros, porque la promesa tuya es tu cuidado. El ángel de Jehová acampa en derredor de los que te tememos y nos defiendes. Tú nos defiendes, Padre mío, porque hemos sido justificados por medio de nuestro bendito Señor y Salvador Jesucristo, al depositar nuestra fe en ti, Señor, al depositar nuestra fe en la obra bendita que Jesucristo llevó a cabo en la cruz del Calvario. Hoy es un día especial. Padre, yo te doy gracias por mi esposa. Bendice a mi esposa, bendícela, cuídala, guárdala, protégela, líbrala de todo mal, en el bendito y santo nombre de Jesucristo. Y gracias por permitirnos cumplir un
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Señoras y señores, les saludamos en el nombre maravilloso, bendito, santo y glorioso de nuestro amado Señor y Salvador Jesucristo en este preciosísimo día, martes 7 de julio del año 2026. Aquí estamos como cada día, dando honra, gloria y alabanza al único Dios todopoderoso, al creador de los cielos y de la tierra, al hacedor de toda maravilla, al que vive por los siglos y de los siglos, ante el cual nuestro corazón se postra voluntariamente, reconociendo su reino, su imperio, su gobierno, reconociendo que Él es el único Dios verdadero, Jehová de los ejércitos, el Dios de Abraham, de Isaac y de Jacob, Padre de mi amado Señor.

Cada mañana nos unimos a todos los ejércitos celestiales y a todos los seres angelicales y a todos los redimidos lavados con la sangre bendita del Cordero de Dios para proclamar a los cuatro vientos, para proclamar a todos los cielos, para proclamar a todo el infinito, a todo el firmamento, a todo el universo, a todo lo que está en los cielos, en la tierra y aún debajo de la tierra, que al único soberano todopoderoso Dios, al que está sentado en el trono y al Cordero, sea la gloria, la honra, el poder, el imperio, la autoridad, la soberanía por los siglos y de los siglos. Bendito sea mi Padre Celestial y a usted que está en sintonía de Radio Vida en este maravillosísimo día. Que Dios bendiga su vida, que Dios bendiga su familia, que Dios bendiga todo lo que usted es integralmente, espíritu, alma y cuerpo. Que Dios le bendiga, que Dios le bendiga cuando amanece, cuando anochece, cuando va para el trabajo, cuando viene del trabajo, cuando está usted en casa, cuando está usted fuera. Que Dios bendiga a sus hijos, sus nietos, sus bisnietos, sus tataranietos, hasta mil generaciones. Que la bendición de Jehová, la que enriquece y no añade tristeza con ella,

Gente bonita, preciosa, linda, chula y hermosa. Y le recuerdo, por si acaso se le ha olvidado, que solo gente sabia, prudente, sensata, hermosa y chula escuchan Radio Vida. Los demás, sabrá Dios qué carambas andan escuchando por ahí, enfermando sus mentes, lastimando sus corazones y pervirtiendo sus pensamientos. Pero una vez más le puedo asegurar, no hay mejor manera de comenzar cada día sino en la presencia gloriosa de nuestro Padre Celestial, venir delante de Él, arrodillarnos delante de Él, reconocer que Él es nuestro Dios, que Él es nuestro Padre Celestial, que dependemos de Él, que todo lo que somos y todo lo que tenemos es gracias a Él. Cada día, cuando usted y yo venimos delante del Padre, arrodillándonos, humillándonos, adorándole, alabándole, exaltándole, lo que está usted haciendo es preparando su corazón, su vida, para su bendición, porque un corazón humillado, un corazón humilde, un corazón agradecido es una tierra fértil, siempre lista para recibir la bendición de mi Padre Celestial. Ah, pero un corazón altivo, un corazón orgulloso, un corazón que piensa que por sus capacidades, por su intelecto, por su preparación, etcétera, etcétera, piensa que por eso es que es lo que es y tiene lo que tiene, ¿sabe? Está caminando a la desgracia, está caminando hacia la desgracia, está caminando hacia la miseria. Pero cada día que usted y yo dependemos de Dios y venimos delante de Él y le rogamos que nos ayude a depender de Él, le aseguro que el manantial que emana, que fluye del trono de la gracia de mi Padre Celestial, es inagotable, siempre está ahí. Por eso no hay mejor manera de comenzar el día que venir delante de la gloriosa presencia de nuestro Padre Celestial. La Biblia dice que Job todas las mañanas venía y presentaba sacrificio delante del Señor, presentaba sacrificio por él, por sus hijos, por si acaso había hecho, acaso sus hijos se habían comportado equivocadamente, no habían actuado correctamente. Bueno, el papá venía, Job venía y presentaba sacrificio delante del Señor. Y traía delante de él, antiguamente era lo que se acostumbraba, se traían toros, se presentaban sacrificios para poder buscar la misericordia de Dios. Hoy dice el apóstol Pablo que presentemos nuestros cuerpos en sacrificio vivo, agradable y perfecto delante de nuestro Padre Celestial, que es un culto racional. O sea, hoy ya no necesitamos traer sacrificios, machos, cabríos, corderos, ya no. Hoy nos presentamos delante del Padre en el nombre bendito y santo de Jesucristo. Y cuando usted y yo venimos, nos arrodillamos y le decimos: Señor, aquí estoy, Padre mío, vengo delante de ti en el nombre de Jesucristo. Escuche usted, en el nombre de Jesucristo. ¿Por qué? Porque los sacrificios antiguos lo que estaban representando era el sacrificio perfecto que iba a llevarse a cabo en la cruz del Calvario hace 2000 años. Antiguamente la gente se presentaba con sus sacrificios delante del Padre para poder ser escuchados y atendidos de parte del Señor, y todo era símbolo, dice el autor de los Hebreos, todo era sombra de lo que habría de venir. Ahora tenemos el sacrificio perfecto, por eso cualquier persona que venga delante del Padre a través de cualquier otra cosa que no sea Jesucristo, o utilizando cualquier cosa que no sea la persona del Señor, está perdiendo el tiempo. Está completamente, absolutamente perdiendo el tiempo, porque en los sacrificios antiguos estaban hablando, gritando acerca del sacrificio perfecto que se iba a llevar a cabo, el sacrificio que fue preparado, el Cordero de Dios que quita el pecado del mundo, fue preparado desde antes de la fundación del mundo, dice el apóstol Pedro. Jesucristo era el Cordero de Dios y Él fue preparado desde antes, aún el hombre no existía, ya el Cordero Santo de Dios estaba listo para ser sacrificado, aún el hombre no pecaba y ya el Cordero Santo de Dios estaba listo para ser sacrificado. Así que Dios preparó el Cordero porque Él sabía todo lo que iba a suceder. Y yo sé que nos vamos a meter aquí en temas teológicos de que si sabía, porque mire, no se meta usted en asuntos que no nos convienen. Lo que sí le puedo asegurar es que Dios sabía todo, pero era parte del plan. Hoy, a través del Cordero Perfecto, el Cordero Perfecto, que es nuestro bendito Señor y Salvador Jesucristo,
podemos acercarnos al trono de la gracia de nuestro Padre Celestial confiadamente para adorarle y alabarle y exaltarle hoy en el nombre de Jesucristo. Escuche, en el nombre de Jesucristo, el Cordero de Dios que ha quitado el pecado del mundo, de todos aquellos que lo hemos reconocido como nuestro único y suficiente Salvador. Por eso en este maravillosísimo día, gracias por estar con nosotros, gracias por ser parte de Radio Vida, de Vida TV, de Ministerios Vida. Gracias en este maravillosísimo día, porque podemos juntos poner en alto el nombre poderoso de Jesucristo. Gracias.

yo quiero saludar en este día a mi amada esposita, mi bella y hermosa esposa, que hoy estamos de aniversario, nada más que por cuestiones ministeriales y cuestiones familiares, pues ella está allá en Houston y yo estoy aquí en el Monte de Dios. Hoy me tocó estar aquí solitario. Mire, la cama es, puede usted tener la cama más suavecita, la cama con el colchón más suavecito, qué sé yo, la cama más grandota, pero si no está ahí el ser amado, como que algo falta, algo falta, como que a veces no importa con que, no importa que ronque mucho, yo ronco mucho, bueno, no ronco tanto, pero cuando estoy cansado ronco, pero cuando uno ama, no importa que ronque, no importa nada, porque uno ama, cuando uno ama, no importa nada. Absolutamente nada. Y entonces pues yo sí, lamento que no esté con mi esposita, pero hoy agradezco al Señor, agradezco a Dios porque nos permite celebrar un aniversario más. Y yo hasta le compuse ahí una canción, ahí se la compuse y se la puse ahí en las redes sociales y se la mandé a ella. Así que bueno, gracias al Señor por la vida que nos da y porque nos permite juntos servirle, porque nos permite juntos. Nuestra vida como matrimonio, como cualquier otro matrimonio, ha tenido sus altas, sus bajas, sus montañas, sus llanuras, como cualquier otro matrimonio. Pero lo importante del matrimonio, mire, lo importante del matrimonio no es no tener problemas. Lo importante del matrimonio es resolver cada problema. Lo importante del matrimonio no es que vivas en una perfecta situación de tolerancia, de una perfecta situación de comodidad matrimonial, sino que lo importante del matrimonio es que día con día se van resolviendo o vamos aprendiendo a resolver los problemas y a crear una dependencia el uno del otro. Depender cada día más y más el uno del otro y ambos de Dios. Esto es el matrimonio. El matrimonio no es aquella vasija perfecta, sin rayaduras, sin manchas, sin raspones, sin grietas. No, eso no es el matrimonio. No sé qué matrimonio, si usted está buscando un matrimonio de eso, no sé dónde lo va a encontrar. Pero el matrimonio, si un matrimonio verdadero está lleno de raspaduras, de manchas, de a veces hasta de grietas, a veces ya está, ya el, así como el jarro, ¿verdad?, ya está lleno ahí de chicle para que no se le salga el agua. Bueno, a veces así está el matrimonio, pero lo importante es continuar, seguir y aprender a perdonar, a tolerarnos. Cuando viene a apoderarse algún mal pensamiento, porque a veces como seres humanos es normal que una persona piense que puede la otra persona estar haciéndole daño o estar haciendo algo incorrecto. Y uno tiene que aprender a desechar todo eso. Crear una confianza, ir cada día creando una confianza, si no perfecta, pero casi perfecta. No tener el temor de que antes de llegar a la casa tengo que checarme el saco o la ropa para ver si no se me quedó un pelo ahí, en el saco, ¿no? O empezar a borrar del teléfono los mensajes que pudieran traerme problemas con mi pareja, con mi esposa, con el esposo. No, qué lindo es tener, o más bien dicho, qué lindo es crear una confianza. Si yo trato a la gente con respeto, obviamente pues la gente me debe de tratar con respeto, ¿okay? Yo soy el clásico hombre que yo llego y dejo mi teléfono. Si alguien me manda un mensaje para lastimarme, para
herirme, para provocarme. Cualquier mensaje, sepa que yo, mi teléfono no tiene clave. Mi teléfono, es más, mi teléfono, mis correos electrónicos, hasta mi Facebook, tienen acceso mi esposa, tiene acceso los ingenieros, tienen acceso todos los que están a mi alrededor. Yo no tengo clave en mi teléfono. Bueno, o sea, me refiero a que no, sí tiene clave el teléfono, pero no escondida. La gente que está a mi alrededor sabe cuál es la clave de mi teléfono. Hasta Mateo sabe cuál es la clave de mi teléfono, pues. Y eso es muy lindo, porque no tienes por qué estar, ay, que me van a descubrir. Por favor, si ya anda usted con esas cosas, está usted dañando su matrimonio, su familia. Está usted creando una familia desconfiada. Si ya hay todas esas cosas, si usted no es de las personas que puede dejar el teléfono ahí o contestar el teléfono en el speaker, en el altavoz. Yo sé que hay llamadas que son privadas. Mi esposa dice, no me pongas en el altavoz. Bueno, pues a veces voy manejando y yo pongo y va gente conmigo. Por eso tengan cuidado cómo me llaman, ¿no? Tengan cuidado cómo me tratan. Porque yo pongo el teléfono, sí. Y puede ser, a lo mejor, usted puede decir, pero pastor, mire. No, sepa usted que si usted me llama, yo traigo el teléfono y yo lo que menos quiero, y es más, a mí no me gusta ponerme el teléfono en el oído, porque allá en el año 2004, nosotros cuando comenzamos la radio, en el 2003 yo recibía, igual que ahora, muchísimas llamadas, y yo siempre el teléfono al oído. Bueno, de pronto yo comencé con un problema, tenía yo dolor de cabeza, y siempre que me ponía yo el teléfono en el oído, me daba dolor de cabeza. Y un día consultando con un amigo, doctor, me dice, tenga cuidado porque esto es radiación. O sea, hay ondas electromagnéticas, y usted se pone el teléfono continuamente al oído, le va a lastimar, y es más, y empezaron a hablar de que hasta tumores en el cerebro y todo eso. Entonces yo dije, no, hombre, que... Y entonces yo contesto el teléfono públicamente, y si alguien me llama, mi esposa va a mi lado, yo contesto el teléfono. Ahora, estoy hablando de mí, yo no estoy hablando de mi esposa. Mi esposa ella tendrá sus situaciones, y ella no quiere contestar el teléfono abiertamente delante de mí. Bueno, eso es ella. Yo no estoy hablando de ella, yo estoy hablando de mí. Yo prefiero vivir una vida de esa manera. Tener la conciencia tranquila, tener paz. No, por favor. No soy perfecto, no piense usted que traigo alitas acá y aquí la aerolita y no. O sea, el punto de esto no es que no vengan tentaciones. Las tentaciones vienen al hombre más santo, al hombre que se crea más santo. Si a Jesucristo le vinieron tentaciones, si a los apóstoles les vinieron tentaciones, ¿usted quién se cree para que no le vengan tentaciones? De toda clase de tentaciones. Cuando hablo de tentaciones, hablo de toda clase de tentaciones. El problema no es que vengan las tentaciones, el problema es que cedemos a la tentación, y ahí es donde se convierte en pecado. Las tentaciones, o sea, el hermano Billy Graham lo dijo de una manera muy linda, y me encanta pronunciarlo y mencionarlo. El hermano Billy Graham dijo, es imposible que evites que las aves vuelen sobre tu cabeza. Es imposible, pero lo que sí puedes evitar es que hagan nido en tu cabeza. Bueno, es imposible que no vengan tentaciones. Imposible. Ah, pero usted puede evitar caer en la tentación. O sea, todo está en la respuesta suya, todo está en su corazón, todo está en el temor que usted tenga delante de Dios, todo tiene que ver con el temor que usted tiene para con el Padre Celestial. Si hay temor de Dios en su vida,
usted tratará y tratará de no, a ver aquí, mejor por aquí, no, mejor me voy por acá. No, mejor no veo esto, mejor no platico de esto, mejor cierro mi boca aquí, no, mejor, usted sabe, ¿no? O sea, y ahí vamos. Cada día. No es vivir una vida libre de tentaciones, es vivir una vida libre de pecado. Las tentaciones siempre van a venir, pero en usted y en mí está la respuesta de decir sí o decir no. Y entonces, cuando se crea un ambiente de confianza, un ambiente total de confianza, pues, ¿cuáles serán los mayores problemas? Pues que a veces no hay dinero, que a veces no alcanza el dinero para los frijoles, que a veces no alcanza el dinero para, qué sé yo, para irse de por ahí a de vacaciones, a veces no alcanza el dinero, ni modos, ¿no? Pero no hay mayores problemas. Por eso siempre hay que crear un ambiente de confianza. No hay peor matrimonio que aquel que vive en un ambiente de desconfianza. Que se va a la cama la esposa pensando que el esposo no está ahí en su cama porque a lo mejor estará con otra mujer. O viceversa, que el esposo está en la casa y la señora, la noble dama, pues que se le ocurrió irse con las amigas. Ojalá que fueran amigas, ¿no? Entonces, porque sí, a veces las que dicen son amigas realmente no son amigas, porque una amiga no te va a llevar a hacer algo incorrecto. Una amiga te va a llevar a hacer algo correcto. La gente tiene que elegir a sus amigos. Si alguien te está invitando a hacer algo incorrecto que está poniendo en peligro tu familia, sal de ahí, caramba, corre, huye en el nombre de Jesucristo, porque estás a punto de perder a tu familia. Claro, imagínate, ahora se da mucho eso de que el grupo de amigas y se van al nightclub, se van al antro y que, oiga, qué terrible. Antes era una especie de, ¿cómo se dice? O sea, no era correcto, ni se veía bien, no era normal que una mujer entrara a una cantina. Uf, o sea, si entraba a una cantina era porque era una señora de, pues de las que vendían su cuerpo. No entraba una dama, usted sabe, a una cantina. No, ahora vámonos al antro, vámonos. Y yo veo a las jovencitas ahí y viviendo una vida tan depravada. Y después, entonces, cuando ya se casan, ¿qué le pueden entregar al esposo? O viceversa, el hombre, ¿qué le puede entregar a la esposa si ya vivió una vida depravada? O sea, los valores han cambiado tanto, pero no para bien. Los valores han cambiado para mal y por eso día con día la familia se destruye. Se destruye la familia, se destruye la sociedad y por lo tanto también tenemos iglesias, congregaciones resquebrajadas, dañadas, heridas, tantas cosas que están pasando. De verdad que ahora cuando hay organizaciones supuestamente cristianas que ya aceptaron que se casen hombre con hombre y mujer con mujer. No, hombre, cuando yo veo eso, no me asusto, ¿eh? No me asusto. Lo único que yo digo es, ya Jesucristo viene y hay que estar preparados, hay que estar listos. Pero mientras el Señor viene, nosotros seguimos adelante predicando y compartiendo que solo en Jesucristo hay salvación y vida eterna, que no hay otro nombre bajo el cielo dado a los hombres en quien podamos ser salvos. Y el que quiera caminar con nosotros, aquí estamos listos para continuar caminando. Y el que no quiera, le animamos. Y si no quiere de plano, bueno, pues lo siento, no me voy a detener. Yo no me voy a estacionar. Si alguien no quiere caminar con nosotros, ¿qué más le vamos a hacer? Que Dios lo ayude. Ya sabe el camino, ya sabe por dónde ir. Ahora lo que necesita es simplemente incorporarse al camino. Ojalá que cuando decida incorporarse al camino ya no sea demasiado tarde. Ojalá que cuando quiera regresar pueda encontrarnos todavía, porque si no, de lo contrario, será demasiado tarde. Pero aquí estamos, mientras aquí estamos, a través de todo Ministerios Vida, dándole gloria, honra y alabanza al único que merece toda la gloria y toda la honra. Buenos días a toda la gente linda. Gracias, muchas gracias. Gracias por estar con nosotros en este maravilloso. Sí, sí, sí, sí, sí, sí, sí, modilla.

¡Qué maravilloso nuestro Dios! ¡Qué lindo es el Señor! Buenos días en esta hermosa mañana. ¡Qué lindo es el Señor! Gracias a Dios, gracias. Saludamos a todos los que están a través de las redes sociales. Buenos días, José Pérez, Eli Flores, bendiciones. Buenos días en esta hermosa mañana. Mi hermana María Félix, buenos días. ¿Cómo está mi hermano Rudy? Dice, buenos días, mis amados. Bienvenido Espíritu Santo, buenos días, bendiciones en esta maravillosísima mañana. Le bendecimos. Este es el momento donde usted me manda un saludito, ¿sale? Bueno, es más, este es el momento donde usted me manda un saludito a mí, a la pastora y a mí, porque hoy estamos de aniversario. Hoy debiéramos estar juntitos, pero pues un día vamos a tener tiempo. A lo mejor, ojalá que no sea demasiado tarde, pero un día vamos a estar juntos en el nombre del Señor. Ok, muy bien, dice mi hermana Luz, excelente día, gracias Señor por la vida, bendiciones pastor y toda la gente bonita, gracias, buenos días. Mi hermana Silvia dice, Padre nuestro que estás en el cielo, en la tierra y en todo lugar, gracias por este bello y hermoso amanecer, bendice Señor a mi pastora, mándale Señor muchas, muchas bendiciones, mucha fuerza, mucha salud, bendice a toda la audiencia de Radio Vida y de Vida TV y de Ministerios Vida, gracias mi amada hermana Silvia, un abrazo a todos bien fuerte, bendiciones. García Álvarez dice, bendecido día, amén. Albertina Pérez dice, buenos días mi pastor, Dios le bendiga, le saludo desde Misantla, saludos hasta Misantla, Misantla que es Tlaxcala o Misantla Guerrero, Dios le bendiga. Ah, no, o sea, aquella es, no, no es Guerrero, ¿verdad? Misantla, no, aquella es, ¿cómo se llamaba la cómo se llamaba la población de donde vivía o de donde era ese cantante, ay, se me fue el nombre de esa persona? Bueno, Misantla, no, Juliantla. Ah, pues sí, Juliantla, ¿verdad? Juliantla. No, no, ese era otro, ¿verdad? Desde este señor que ya se murió. Bueno, ok, saludos en esa hermosa mañana. Amanda Rodríguez dice, buenos días, querido pastorcito. Que Dios le bendiga a usted y a toda la audiencia de Radio Vida. Hoy nos toca felicitar a la hermana Anaí Castillo y al hermano Rolando Brígido. Gracias a Dios por su vida y que cumplan muchos años más. Gracias, mi hermana Amanda Rodríguez. Y bueno, y a nosotros no nos felicita, ¿ok? Digo, a nos, hermana Silvia, es la hermana Amanda Rodríguez, es la hermana Silvia de Yehualtepec. Y saludó solamente, saludo. No, no, no, yo me salgo de la radio. No, ¿cómo es posible? Caramba, ¿cómo es posible? Mire usted, saludó al hermano, a la hermana Anaí Castillo y al hermano Rolando, y no saludó a sus pastores. No, no. Oiga, y no lo va usted a creer, pero hay gente, aquí no, pero por China y por Japón, hay gente que por un saludo, porque se nos pasó saludarle, mire, créame, se va usted a asustar lo que le voy a decir, pero hay gente que porque no se le saludó, o que porque se nos pasó a mí, yo a veces ando ahí, se me van las ondas a mí, y se me olvida saludar, y hay gente que se siente. Una vez yo recuerdo que pues yo saludo a toda la gente, etcétera, etcétera, y resulta que era el cumpleaños de una persona, y se me olvidó saludarle, y yo le notaba raro, y raro, pues, de verdad, raro. Y ya pasaron como, yo creo como un mes después. ¿Y cómo ha estado? Oiga, ¿cómo ha estado mi hermana? Dios le bendiga, que todo bien. Y luego, ¿y cómo voy a estar bien? Me dijo. El día de mi cumpleaños no me saludó. ¿Cuándo fue su cumpleaños? Ya ve. Ni siquiera sabe mi cumpleaños. Y yo, pues no, mi hermana, perdóneme. De verdad que. ¿Cuándo fue su cumpleaños? El mes pasado. Y que me. Ah, pues dígame usted, yo no soy adivino, se me pasa la sonda. La pastora tiene ahí la pastora es muy ordenada, tiene ahí una libreta, una agenda donde lleva ahí a todos los que van cumpliendo años. Pero yo no sabía, la hermana estaba enojada porque yo no le saludé en su cumpleaños. Pero no, hermana Silvia, no se preocupe, yo no me voy a enojar, ¿ok? Dios le bendiga, bueno, es nuestro aniversario hoy en este día, 7 de julio. Buenos días en esta hermosa mañana. Dice mi hermana Nena Lara, dice, bendiciones Pastor Julián, que nuestro Padre Celestial bendiga. Bendiga su vida y su matrimonio y su familia, sobre todo ministerio nuestro Señor Jesucristo. Gracias, mi amada hermana. Dios le bendiga mucho, mi hermana Nena. Un saludo para usted y para mi amado hermano Pedrito. Bendiciones de todo corazón.
Buenos días, gracias. Dice mi hermana Jimena Meyer, hola, buenos días, Pastor Julián, Dios le bendiga. Felicidades por su aniversario, doy gracias a Dios por usted y la pastora. Marisa, Dios los bendiga, siempre los aprecio mucho. Saludos, sí, ayer estuvimos hablando de ti. Jimena, ayer me dijeron que todos los días tienes que hacer tortillas porque tienes, mientras me platicaban ayer lo que tenías que hacer, porque tienes, a ti te toca hacer las tortillas para toda la familia, para los suegros, para las suegras, todo. Estamos ahí una plática amena ahí con la familia. Y mientras me estaba diciendo, yo me acordé de mi mamá, porque mi mamá me cuenta eso, dice, pues como yo era la única nuera, entonces yo tenía que hacer tortillas para mi suegra, para mi suegro, para mis cuñadas, para mis cuñadas, para todo. Y obviamente, pues para el esposo también, que era mi papá. Y híjoles, pero bueno, cada quien acepta, ¿no? Yo no. Bueno, mejor no voy a decir nada. Ok, gracias. Buenos días en esta hermosa mañana. Vamos a ver quién tenemos por acá. Buenos días. Dice mi hermana. Ándele, mi hermana Silvia. Ya reflexionó. Ya me mandó otro mensaje. Felicidades, mi pastor. Muchas felicidades por ese gran aniversario. Que venga muchos años más. Que ustedes son un gran ejemplo a seguir. Dios los colme de bendiciones. Gracias. Dios le bendiga mucho. Dice mi hermana Alondra. Dice buenos días. Mi hermana Alondra Gómez. Dice buenos días, pastor. Felicidades por su matrimonio. Que el Señor los llene de bendición. Gracias. Buenos días. Bendiciones. Laura Macías. Dice muchas felicidades, mi pastor. Dios bendiga siempre su matrimonio. Gracias. Good morning. Buenos días y buenas tardes. La hora que usted escuche este programa, porque lo repetimos más tarde también. Buenos días, buenas tardes o buenas noches. Mi hermano Peter, mi hermano Pedrito, dice buenos días, pastor. Dios lo bendiga. Dios bendiga a la pastor y que nuestro Señor Jesucristo derrame muchas bendiciones en su matrimonio. Felicidades en su aniversario. Gracias, mi hermano Pedrito. Dios le bendiga mucho. Mi hermano Juanito, Juan García Flores, un abrazo tote bien fuerte para mi hermano Juan García Flores. Dice, buenos días, pastor, feliz aniversario, Dios bendiga su matrimonio. Por siempre que la confianza, el respeto, la comunicación, el amor mutuo, el amor a Dios siempre estén en sus vidas como matrimonio. Ay, hermano Juanito, caramba, eso me suena como a una, o a una predicación o a un discurso. Ahí le va, una vez más, dice, buenos días, pastor. Feliz aniversario. Dios bendiga su matrimonio por siempre. Que la confianza, el respeto, la comunicación y el amor mutuo y el amor a Dios siempre estén en sus vidas como matrimonio. No, eso está pesado, hermano Juanito. Dios me lo bendiga. Qué tremenda inspiración. Lo vamos a poner a predicar ya. Mire, oiga, por cierto, tengan mucho cuidado. Seguramente esta persona nos está escuchando y le voy a decir, por favor, a esta persona que se llama Reti Eri, no ponga esas cosas en nuestro perfil, no ponga esas cosas, señor o señora, quien sea usted. No ponga esas cosas. Sabemos que usted es un defraudador o defraudadora. Mire, por ejemplo, esta persona, lo hacen mucha gente. ¿Cómo le hacen? Por ejemplo, esta persona dice, hola, me llamo Daida Mariana y vivo en España. Tengo más de 360 mil euros en mi cuenta bancaria y me gustaría donarlos a una me gustaría donarlos a una persona honesta y de confianza. Estoy muy enferma. Si le interesa, por favor, contacte con mi notario, quien realizará transferencias a su cuenta a través de WhatsApp. Bueno, pero aquí le va. Entonces la gente se engancha con esa mentira, se deja enganchar con esa mentira y luego llaman, y ya cuando ya me dicen, sí, es una realidad, es cierto, mira, aquí está el dinero, yo no, ya me voy a morir y quiero donarlo. Dice, ah, bueno, pues dóname, está bien. Ah, nada más hay que pagar, mira, hay que pagar esto, esta, este, como le dicen ellos, tiene un nombre, es como un impuesto, dice, hay que pagar este impuesto, mandas el impuesto y ya que te manden el dinero. Pero está usted hablando de, no es mucho, le cobran el impuesto a lo mejor unos $1,000, unos $2,000, dice la gente, bueno, $1,000 o $2,000, pero me van a mandar $360,000, ah, pues sí, los pago. El problema es que a usted se lo hacen y se lo hacen a otro y a otro y a otro y a otro, y no, ¿para qué le cuento? Y la gente se lo cree, caramba. Por favor,
no caiga usted en eso. Entonces, esta persona, nosotros ya reportamos a varias de estas personas, pero como quiera, y se ponen otro nombre, y así, ¿no? Entonces, tenga cuidado, no es cierto eso, no es, esta es una estafa terrible, y no lo hacen solamente con nosotros, lo hacen con muchísima gente, y mucha gente lamentablemente cae en la trampa, ¿ok? Así que tenga usted mucho cuidado, por favor. A ver, vamos a reportar a esta persona. Muy bien, dice mi hermana Marisela, dice: buenos días, mi pastor, Dios le bendiga a usted, a nuestra pastora Marisa, derrame bendiciones cada día en su matrimonio. Muchas gracias, bendiciones cada día en su matrimonio. Gracias, gracias, mija, gracias, Marisela Bonilla, que Dios te bendiga, mija. Un abrazotote para ti, tu esposito. Bendiciones. Mi hermana Alondra Meyer dice: bendecido día, pastor, que la gracia de Dios sea con cada uno de nosotros. Que así sea, mija, Dios te bendiga mucho en este maravilloso día. Dice que Dios los bendiga, pastor, a usted y a la pastora, que han sido de gran bendición. Felicidades por un año más juntos en el amor de Dios y en el amor de su matrimonio. Gracias, mija, que Dios los bendiga también a ustedes. Ok, mi hermana Carmen Velázquez dice: feliz aniversario, pastor, que Dios bendiga sus vidas siempre. Gracias, mi hermana Carmen, un abrazotote bien fuerte. Luz Hernández dice: felicidades, pastor Julián, y a la pastora Marisa por su aniversario, muchas felicidades, un abrazo, gracias, Dios le bendiga mucho. Mi hermana Lilian Osorio dice: feliz aniversario, mi pastor Julián y Marisa Alfaro, y feliz cumpleaños a hermana Rosario, felicidades, un fuerte abrazo. Que mi Dios los siga dando mucha sabiduría y mucha salud, un fuerte abrazo. ¿Se refiere usted a Rosario, a Chayito? Nuestra Chayito, pues, nuestro Chayito, digo yo, es ella la que se está cumpliendo años, Chayito, a ver si alguien me corrobora eso, ¿ok? Dice mi hermana, ándele, mi hermana Silvia, ya corrigió aquí, dice: muchas felicidades para mis pastores Julián y Marisa, que Dios me los bendiga hoy y siempre. Gracias, mi hermana. Mi hermana Silvia, un abrazotote hasta Yehualtepec. Dice mi hermana Jimena: sí, pastor, así mismo, pero yo las hago con alegría porque siempre estoy escuchando Radio Vida. Bueno, Dios te bendiga, mija. Gracias, gracias, bendiciones en este maravillosísimo día. Hoy es 7 de julio. Dice mi hermana Alejandra Vázquez: dice, feliz aniversario, pastor. Un abrazo a su esposa. Gracias, mi hermana Alejandra. Un abrazotote bien fuerte también para usted. Le bendecimos en el nombre maravilloso de Jesucristo. Gracias, gracias. Dios le bendiga mucho. Tenemos por aquí más saluditos. A ver, dice, gloria al Padre, gloria al Hijo, gloria al Espíritu Santo. Felicidades a mi pastor y a mi pastora de parte de la hermana Marce, mi hermana amada, mi amada hermana Marce. Un abrazotote también para usted. Dios le bendiga grandemente. Dice: buenos días, pastor. Buenos días, amado pastor. Dios me lo bendiga. Guarde siempre en el hueco de su mano poderosa. Felicidades por su aniversario con su hermosa esposita, la pastora Marisa. Bendiciones, pastor Julián Herrera, de parte del hermano Carlos Hernández. Saludos en este maravillosísimo día. Muchas gracias. Que el Señor le bendiga grandemente. Gracias. Bendiciones. Buenos días. Qué lindo es el Señor, qué bueno es Dios. Vamos a ver a quién tenemos por acá. A ver, vamos a tener más saluditos por acá. Buenos días. Dice: muchas felicidades, pastor, en su aniversario. Dios le siga bendiciendo. Gracias, gracias, gracias. Buenos días. Dios le bendiga, mi amado. Gracias, gracias. Dios le bendiga mucho, Ramiro Pereira Salazar. Dios le bendiga, mi amado. Un abrazotote. Gracias por sus buenos deseos. Hasta Durango, Dios le bendiga mucho en este maravillosísimo día. Mi hermano Juanito dice: feliz aniversario, queridos pastores. Damos gracias a nuestro Señor Jesucristo por la hermosa unión que Él ha fortalecido a través de los años. Que siga derramando su gracia, su amor y su paz sobre sus vidas y los bendiga con muchos años más juntos, sirviéndole con fidelidad. Dios los bendiga hoy y siempre. Los amamos mucho. Gracias, hermano Juanito. Dios le bendiga, hermano Juanito Gallegos. Bendiciones en este maravilloso día. Gracias, muchas gracias. Saludos para todos los que están en sintonía de Radio Vida. Les amamos y les bendecimos también a ustedes. Gracias. Vamos a ver, tenemos por aquí dos mensajitos más. Hey, hey, praise the Lord. Dios le bendiga mucho. Buenos días, bendiciones. Ok, gracias. Pues señoras, señores, oiga, hoy vamos a estar compartiendo, ministrando, señoras, dice, sí, es hermana Chayito, hoy está de Chayito, que Dios te bendiga, mija, Dios bendiga a mi hermano Edgar también, que tiene la bendición de tenerte, que eres una mujer trabajadora, emprendedora, pero sobre todas las cosas, eres una mujer que teme a Dios, que ama a Dios, y una persona que ha demostrado que le cree a Dios. Porque una cosa es creer en Dios, como dijo por ahí un predicador, una cosa es creer en Dios y otra cosa es creerle a Dios. Y Chayito no solamente cree en Dios, Chayito le cree a Dios. Recuerdo que
cuando estaban en la en la Academia Ministerial Vida. Nosotros tenemos la Academia Ministerial Vida, que por cierto, ayer me habló mi hermano Cefas y me dice, ya estoy listo para Homilética 2. Dice, vamos con todo, con todos los alumnos que se quieran incorporar y todos los que ya estudiaron para que estudien Homilética 2. Pero, yo hablé con él y dije, mira, a mí no me gustan las clases virtuales, no me gustan, siento que no es lo mismo. A mí me gusta que sean clases personales, presenciales. Así que entonces él ya dispuso el espacio, el tiempo. En agosto, primeramente el Señor, el 16 de agosto, del 16 al 21 de agosto vamos a tener la Academia Ministerial Vida en Houston y luego después nos venimos para acá, para Puebla. Pero bueno, el punto aquí es que cuando tuvieron la primera Academia Ministerial Vida con el tema de Homilética 1, entonces me dice él, dice, ¿sabes? Dice, te voy a decir algo. Dice, tienes ahí, pero puro diamante tienes ahí en todos los alumnos que tuvimos. Dice, pero hay una persona que va adelante. Dice, hay una persona, dice, que no solamente está preparando un mensaje por predicarlo. Hay una persona que está predicando lo que ya está viviendo. Y me habló de Chayito, precisamente. Le dije, sí, Chayito es, o sea, se entregó por completo, se entregó en serio al Señor. Y el otro día yo estaba hablando con su esposito, con mi hermano Edgar, le digo, mire, cuida a Chayito, digo, y apóyela, porque ella sabe lo que es real, sabe lo que es verdadero, y ella está decidida no solamente a salir adelante, sino a jalar a su familia para que juntos puedan servir al Señor. Así que tremendo desafío tiene mi hermano Edgar y lo bendigo en el nombre de Jesucristo y bendigo a mi hermana Chayito también, ¿ok? Que Dios les bendiga grandemente. Y claro, hablo de ella, ¿verdad? Pero pues tenemos muchos diamantes ahí en la... muchos diamantes tenemos ahí en nuestro ministerio de Radio Vida, porque esa es la característica de nuestro ministerio. Yo no soy de los que creen que la gente tiene que estar sentada un año, 2 años, 3 años y entonces ponernos a predicar. No. Yo soy de los que creen que si tú hoy recibiste a Cristo en tu corazón y tienes la capacidad y el interés de poner en alto el nombre del Señor, testificando, compartiendo, no solamente te voy a apoyar, no, te voy a abrir los espacios de la radio, de lo que Dios nos ha dado. Anoche, por cierto, anoche puse a Misael a dirigir el servicio. Anoche lo puse y lo hizo muy bien. Dios lo bendiga a Misael. Entonces, yo no soy el clásico pastor que voy a estar esperando ahí 1 año, 2 años. Yo sé que hay que discipular, sí, yo sé que hay que discipular, hay que entrenar, pero mientras llegan a ese punto, hay que ponerlos ya, que compartan, que prediquen, que anuncien, que si no, no tienen que hacerlo a fuerza en un púlpito, pero si uno les da la confianza, si alguien creyó en mí, yo tengo la obligación de creer también en la gente. Bueno, en mí no creyeron tan fácilmente, pero yo entiendo a los pastores. Donde yo me convertí, yo entiendo a los pastores, es más, los bendigo donde quiera que estén, en la iglesia donde yo me convertí, porque yo llegué, era más, ay, Dios mío, era, haga de cuenta, así como un toro brioso, un caballo brioso, así, o sea, entonces yo no fui tan fácil de domar. Y todavía el Espíritu Santo está trabajando mucho en mí. Bueno, señores, a ver, déjenme por aquí, a ver, vamos a ver quién tenemos más por acá. Buenos días, dice, a ver, ya me perdí aquí de dónde está. Ok, mi hermana Elizabeth dice, buenos días, mi pastor, Dios bendiga su matrimonio. Mija, que Dios te bendiga mucho, te bendigo en el nombre de Jesucristo. Gracias, Dios le bendiga mucho a mi hermana Elizabeth, es un regalo de Dios para nuestro ministerio, mi hermana Elizabeth. Tan bueno todos, ahí mi hermano Timo, mi hermano Pedrito, mi hermana Noemí, mi hermano Eduardo, mi hermano Jordi, es un regalo del Señor. Verlos el día sábado ahí trabajando, llevando todos los equipos, mi hermano Pedrito ahí llegó desde un día antes para mover todos los equipos y todo, híjoles, verlos ahí de verdad fue sinceramente... fue una delicia a mis ojos, y si yo lo vi con agrado, mi Padre Celestial lo vio con mucho más agrado.
Gracias, muchachos, gracias. Que Dios les bendiga grandemente, grandemente. Ya quisieran otros tener esta gente tan maravillosa que Dios nos ha dado. Y conste, hemos ido depurando, ¿no? Aprendiendo juntos. Porque pues cuando los hermanos llegaron, pues querían que cantáramos las puras canciones que de Guatemala y todo. Dije, no, vamos a, hay cantos congregacionales, hay cantos de testimonio. Empezamos ahí y con mucho tacto, pidiéndole al Señor. Y gracias al Señor que aquí vamos. Bendito sea el nombre del Señor. Aquí vamos. A ver, tenemos más mensajitos por acá. Gracias, buenos días en esta hermosa mañana. Bendiciones. Dice, hermana Lucita, perdóneme, no le puedo contestar ahorita el teléfono porque estoy aquí en vivo. No le puedo contestar, pero Dios le bendiga. Dice mi hermana, a ver, ¿quién dice por acá? Feliz aniversario, mis pastores Julián y Marisa Alfano. Que mi Dios le siga derramando ese amor ejemplar como pareja. Que mi Dios siga derramando mucho amor, mucha paz, mucho gozo y esa pasión para servir al Señor. Los quiero mucho. Un fuerte abrazo. Muchas bendiciones. Mi hermano, me imagino que es mi hermana Lilian, ¿verdad? ¿Sí, hermana Lilian? Sí, fue usted. Sí, yo fue la hermana Lilian. Ok. Buenos días. Ok, gracias. Bendiciones. Dice mi hermana Jocelyn, feliz aniversario. Ah, gracias, mi hermana. Oiga, no se ha reportado. Estoy esperando a mi hermana Raquelito, a mi hermano Alde, a mi hermana Leo, mi hermana Tomasita, a mi hermana Leti, a mi hermana, a mi hermana Cristi, a mi hermano Néstor, porque pues son mi hermano Martín. Mi hermana, bueno, todos, mi hermana Normita, todos. Yo aquí dale. Y hoy. Bueno, dice aquí mi hermano, a ver, dice. Ah, dice mi hermana Jocelyn, feliz aniversario, amados pastores. Dios siga bendiciendo grandemente su matrimonio y la gloria de Dios sea derramada sobre Ministerios Vida. Que así sea, mi amada. Que Dios le bendiga mucho a usted y a mi hermano René. Dios le bendiga mucho. Dice feliz cumpleaños a mi hermana Chayito también. Que mi Dios le siga dando muchos, pero muchos años más de vida. Felicidades, que la pase bien. Que mi Dios siga bendiciendo su vida y toda su familia. Bendiciones. Ok, gracias. Muy bien, señores, señores. Ah, mire, si tengo aquí más saludos. Wow. Dice, buenos días, Pastor Herrera. Yo conozco al Señor desde niña y Dios también me conoce a mí. Favor de incluirme en sus oraciones. Ruega a nuestro Dios Todopoderoso, el Dios Santo de Israel, que me dé sabiduría, templanza y me aumente la obediencia y que su palabra llene todo mi ser de una manera especial en paz y gozo. Muchas gracias por su tiempo. Soy la hermana María. Dios le bendiga, hermana María. Bendiciones. Dios le bendiga mucho. Dice, gracias, mi amado hermano. Dios le bendiga mucho, mi hermano Ismael. Vamos a ver, ándele, ya me. La pastora me acaba de mandar un mensaje. Voy a ver qué me dice, ¿ok? Voy a ver, escúcheme, déjeme poner un canto así bonito, un canto de. ¿Cómo le explicaré así? Un canto de amor, ¿no? A ver, déjeme ver cuál está por acá, déjeme, porque voy a leer un mensaje que me acaba de mandar la pastora. Déjeme poner, aquí está, con este le voy a leer. El mensaje que me acaba de mandar la pastora. Ok, aquí le va, la pastora me acaba de mandar un mensaje. Me dice, con mucho amor, me dice: viejo gordo y panzón. Ah, no es cierto. Ese no. Te estoy jugando. Dice: amorcito de mi vida, te amo. No puedo leerlo público porque. Ay, ruego al Padre Celestial. Me dice: wow. Qué lindo. Bueno, lo último le voy a leer porque está muy fuerte este mensaje. Dice: por siempre tuya, Maritza. Ay, qué lindo.

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Bueno, quería yo que estaba aquí entretenido porque quiero ponerles este. Ayer le compuse un canto a mi esposita. Le compuse un canto y déjeme dedicárselo en este momento. Aquí a través de Ministerios Vida. Aquí le va. Este canto yo se lo compuse. La voz no es mi voz, no es mi voz. Utilicé la inteligencia artificial, pero la letra sí. La letra, es mi composición, ¿ok? La voz no es de nadie, es de la inteligencia artificial, pues ahí nomás agarran un poquito de nuestra voz y luego la deforman, pero la deformaron demasiado. Pero como quiera, yo le dedico este canto a mi amada esposita. Escúchelo y espero que le guste también a usted, y espero que le haya gustado a mi esposita.

Ay, ay. Bueno, lo que uno hace ahora con estas cosas, ¿no? Bueno, gracias al Señor, gracias a Dios. Bueno, ya, basta, ya, fue mucho aniversario. Gracias, hermano Valde, Dios me lo bendiga mucho, mi hermano Valde. Dice, buenos días, pastor, feliz aniversario. Dios le bendiga, gracias, mi amado hermano Valde. Dios le bendiga mucho, qué lindo. Qué maravilloso, gracias, gracias, gracias, de todo corazón. Muchas gracias. A ver a quién tenemos por acá. Dice mi hermana María Luisa, dice, buenos días, mi pastor Julián y familia, Dios les bendiga, que tengan un excelente, maravilloso y bendecido día. Dios les siga bendiciendo, la máxima felicidad del matrimonio es envejecer juntos en el Señor, y si alguno prevaleciere contra uno, dos lo resistirá, y cordón de tres dobleces no se rompe pronto. Eclesiastés 4:12. Felicidades, un fuerte abrazo, les amo en el nombre de nuestro Señor Jesucristo. Gracias. Muchas gracias, mi hermana María Luisa. Un abrazotote para usted. Ahí hasta la hermosa comunidad de Chinameca. Dice, mejor son dos que uno, dice el Señor. Muchas felicidades, pastor Julián, por el amor sacrificial que nos enseña. Dios los bendiga abundantemente. Bueno, no es tanto así que diga usted que amor sacrificial, ¿ok? No, el amor sacrificial es el de mi bendito Salvador. Pero sí, uno de alguna manera tiene que, pues buscar la manera. Mire, uno decide, ¿quieres tener un infierno en la casa o quieres tener un cielo? ¿Quieres tener un infierno en la casa? Crea un ambiente de desconfianza. Crea un ambiente de desconfianza y tendrás un infierno en la casa. ¿Quieres tener un cielo en la casa? Crea un ambiente de confianza, aprendiendo primero a depender de Dios y segundo, amar, tolerar, y todos los frutos del Espíritu Santo. Amén. Dios le bendiga. Gracias. Buenos días. En esta mañana, tengo aquí 6 mensajes. Wow. Dios le bendiga. Dice, hermosa alabanza, feliz aniversario, mis amados pastores. Bueno, no es una alabanza, es un canto, ¿ok? Gracias. La doctora Diana, ¿cómo está usted? Un abrazotote bien fuerte para usted, para Jorgito. Gracias, bendiciones. Bueno, ya, ahora sí, señores, oiga, hablando de fiesta, déjeme hablarle un poquito. Por cierto, hoy, con la ayuda del Señor, hoy a las 5 de la tarde estaré mire, los cultos en el Zócalo, los cultos en la iglesia de Radio Vida en el Zócalo, normalmente eran los jueves y los domingos, pero ¿qué cree usted? A partir de este día, para toda la audiencia de Radio Vida, para toda la iglesia de Radio Vida, el culto que teníamos en el centro de convenciones de Radio Vida los días martes, lo pasamos para el día viernes. Pero el día martes ahora vamos a estar en el Zócalo, en la iglesia del Zócalo de Puebla. Ahí vamos a estar hoy a las 5 de la tarde. Les espero hoy a las 5 de la tarde. O si puede usted llegar antes, llegue usted antes. Como es mi aniversario con mi esposita, pues la pastora no está. Pero usted cree que usted piensa que me voy a quedar sin festejar. Se equivoca. Yo voy a comprarme un pastelito, me lo voy a llevar ahí al Zócalo. Y ya cuando estemos ahí, yo mismo voy a cantar Happy Birthday to you. Happy Birthday to me. Happy Birthday. Yo mismo me lo voy a zambutir en la cara, porque es nuestro aniversario, mi esposa no está. Que mire usted, como la pastora había dicho que iba a venir, ahora, por favor, quiero que sepa usted esto. No es que la pastora no quiso venir, es que lamentablemente sucedió algo en casa. Un tío de la pastora, que es hermano de mi suegrita, partió con el Señor, y pues hay que estar con mi suegrita, ¿verdad? Y no dejarla solita, pues está triste. Imagínese usted su hermanito, claro, ya 93 años, pero no deja de ser triste. Así que por eso la pastora mejor decidió quedarse a estar con mi suegrita, ¿no? Para fortalecerla, y toda la familia están ahí fortaleciéndole. Pues ya habrá otra época, primeramente Dios, que Dios nos permita celebrar un aniversario. Después, ¿no? Nuestro aniversario, que Dios nos permita celebrarlo. Yo sé que estos días, y le recomiendo, mire, escúcheme bien, por favor, a todos los matrimonios. Las fechas especiales, se lo recomiendo, a menos que sea un caso de emergencia como el que pasó nosotros en la casa. Pero de lo contrario, no deje las fechas especiales. ¿Cuáles son las fechas especiales? El cumpleaños de su esposa, de su esposo. El aniversario
de bodas, de casamiento. El día, en este caso, cuando hay que estar con la mamá, cuando hay que estar con el papá. O sea, son días especiales. Esos días uno tiene que estar con Dios y con aquella persona que es especial. Por favor, le invito para que estos días especiales no los rompa, a menos que sea un caso de emergencia, un caso extremo, pues ahí, ¿qué más le va uno a hacer, no? Como lo que nos pasó. Pero nosotros estábamos listos para... Es más, le había dicho a la pastora, ¿sabes qué? Ya quedamos con Raquelito. Raquelito nos estaba organizando todo. Ay, Dios bendiga a mi Raquelito y a mi hermano, mi muy amado hermano Alde. Estaban organizando todo. Nos íbamos a ir a Cuetzalan. Hoy teníamos que ir ya en camino a Cuetzalan. Porque queremos conocer, yo quiero conocer Cuetzalan. Dicen que es muy bonito Cuetzalan. A lo mejor me voy para allá, ¿no? Y ya me regreso al culto. No, pero está lejos, me dicen que está... no sé cuánto tiempo estará Cuetzalan. Pero bueno, voy a buscar la manera de celebrar. Pero sí, por favor, no deje las fechas especiales, no las deje. Porque eso va a quedar ahí en el recuerdo. Y eso va a abonar para que el día de mañana, cuando hay discrepancias, enojos, cuando hay problemas, esos recuerdos... vienen, esos buenos momentos, ¿verdad? Vienen a ponerle alcohol a la herida. No, el alcohol, vienen a ponerle benditas a la herida, ¿ok? Esos momentos, no deje, nunca deje usted las fechas especiales. ¿Qué más le vamos a hacer? Ok, muy bien, señoras y señores, ahora sí, déjenme por favor compartirles esto. Mire, déjeme leerle lo que dice la bendita palabra del Señor. Hoy a las 5 de la tarde voy a continuar con este tema. Porque ayer lo comencé y hoy en esta mañana continúo, pero no es suficiente. Escuche usted lo que dice capítulo 22 del Evangelio de Mateo. Esto está poderosísimo, pero poderosísimo. Déjeme hablarle por lo menos tres cosas importantes a destacar de este capítulo 22 del Evangelio de Mateo, del versículo número 1 al versículo número 14. Vea usted lo que dice la bendita palabra del Señor. Respondiendo Jesús les volvió a hablar en parábolas diciendo: el reino de los cielos es semejante a un rey que hizo fiesta de bodas a su hijo y envió a sus siervos a llamar a los convidados a las bodas, mas estos no quisieron venir. Volvió a enviar otros siervos diciendo: decid a los convidados: he aquí, he preparado mi comida, mis toros y animales engordados han sido muertos, y todo está dispuesto, venid a las bodas. Mas ellos, sin hacer caso, se fueron, uno a su labranza y otro a sus negocios, y otros, tomando a los siervos, los afrentaron y los mataron. Al oírlo el rey se enojó y enviando sus ejércitos destruyó a aquellos homicidas y quemó su ciudad. Entonces dijo a sus siervos: las bodas a la verdad están preparadas, mas los que fueron convidados no eran dignos. Id pues a la salida de los caminos y llamad a las bodas a cuantos halléis. Y saliendo los siervos por los caminos, juntaron a todos los que hallaron, juntamente malos y buenos, y las bodas fueron llenas de convidados. Y entró el rey para ver a los convidados, y vio allí a un hombre que no estaba vestido de boda. Y le dijo: amigo, ¿cómo entraste aquí sin estar vestido de boda? Mas él enmudeció. Entonces el rey dijo a los que servían: atadle de pies y manos y echadle en las tinieblas de afuera. Allí será el lloro y el crujir de dientes, porque muchos son llamados y pocos escogidos. Ahora, rápidamente, vea usted por favor, el versículo número 4 dice: volvió a enviar a otros siervos diciendo: decid a los convidados: he aquí, he preparado mi comida, mis toros y animales engordados han sido muertos y todo está dispuesto, venid a las bodas. Mas ellos, sin hacer caso, se fueron, uno a su labranza y otro a sus negocios, y otros, tomando los siervos, los afrentaron y los mataron. Escuche usted, por favor. Hay tres cositas que quiero destacar. Las bodas están listas.
bodas están preparadas. Toda parábola que el Señor Jesucristo mencionó o ilustró o compartió con sus discípulos, todas las parábolas están fundamentadas en una verdad divina. O sea, toda parábola nos enseña lo que hay más allá de lo que nuestros ojos ven o de lo que nuestro pensamiento puede imaginar. Lo que hacía el Señor Jesucristo al utilizar parábolas es traer lo celestial a la tierra en un lenguaje accesible, un lenguaje simple. La mejor forma para que usted y yo pudiéramos entender cómo es que trabaja el reino de los cielos. O sea, mi amado Salvador, con todo el conocimiento que él tenía, por eso es que le dijo a Nicodemo: Nicodemo, si te he hablado de cosas terrenales y no entendéis, ¿cuánto más si te hablare de las cosas celestiales? O sea, si el Señor nos hubiera venido a hablar como se habla en el cielo, en los misterios del cielo, no hubiéramos entendido ni papa. Pero el Señor Jesucristo, en su bondad inmensurable, en su misericordia bendita, de una forma muy simple, trataba de explicar el misterio del reino de los cielos. Y lo primero que usted y yo leemos en este capítulo 22, versículo 1 al 14 del Evangelio de Mateo, lo primero que entendemos y lo primero que leemos es que las bodas se van a llevar. Las bodas sucederán. Las bodas están preparadas. Quieran o no quieran, las bodas están listas. Por favor, usted no puede venir y tratar de deshacer algo que ya está planificado desde muchos, miles de millones de años. No le puedo hablar de mucho tiempo porque obviamente que nuestra mente finita no alcanza a entender todo esto. Pero escuche usted, mire, el versículo 8 dijo el rey en las palabras de nuestro bendito Señor y Salvador Jesucristo. Entonces dijo a sus siervos: las bodas a la verdad están preparadas, mas los que fueron convidados no eran dignos. Porque San Juan capítulo 1, versículo 11 y 12 dice que Jesucristo a lo suyo vino, mas los suyos no le recibieron. Mas a todos los que le recibieron, a los que creen en su nombre, les dio potestad de ser hechos hijos de Dios. O sea, hay tres cositas en este capítulo número 1. Versículo 11 y 12 del Evangelio de Juan. Jesucristo a lo suyo vino. ¿A qué vino? Jesucristo vino a salvar, a buscar y a salvar lo que se había perdido. Pero escuche usted bien, esto le va a sorprender, y especialmente viniendo de mí, que soy un predicador para, no soy judío, yo no soy de la descendencia de Abraham, de Isaac y de Jacob, soy de la descendencia de Abraham por la fe en mi bendito Señor y Salvador Jesucristo, pero yo no soy judío, sin embargo soy parte de la iglesia. Ahora, viniendo de mi boca, pues a lo mejor no quedaría bien lo que voy a decir, pero la realidad es esa. Cuando Jesucristo estuvo aquí en la tierra y envió a sus discípulos, les envió a predicar a las ovejas perdidas de la casa de Israel. Por eso dice: a lo suyo vino. Vino a buscar a las ovejas perdidas de la casa de Israel. O sea, a la descendencia de Abraham, de Isaac y de Jacob. Escuche usted bien lo que le voy a decir, por favor, porque esto es demasiado delicado. Demasiado, demasiado delicado. Hablar mal en contra del pueblo de Israel, desearle mal al pueblo de Israel, o pensar que Dios ha desechado por completo al pueblo de Israel, es un pensamiento equivocado, totalmente equivocado. No importa que un teólogo que se crea muy teólogo, un erudito que se crea muy erudito, no importa quién venga y le diga lo contrario a lo que dice la palabra del Señor, no lo crea, por favor. La Biblia fue muy clara. Jesucristo vino al pueblo de Israel. Por eso cuando vino aquella mujer sirofenicia y le dice: Señor, tengo a mi hija que está endemoniada, por favor, ve a sanarla.
Jesucristo le dijo: no es lícito quitarle el pan a los hijos y echárselo a los perrillos. Y la Biblia dice que la mujer, de una forma tan especial, tan dirigida por Dios, yo creo que Jesucristo sabía lo que esta mujer le iba a responder, porque Jesucristo sabía todo. Él es Dios. Además, recuerde usted que mientras Jesucristo estuvo aquí en la tierra, hizo uso de la omnisciencia y de la omnipotencia. No hizo uso de la omnipresencia, ¿ok? Pero sí, él sabía todo. La mujer le contestó a mi bendito Señor y Salvador Jesucristo: también los perrillos comen de las migajas que caen de los hijos, de la mesa de los hijos. Y Jesucristo dijo: mujer, grande es tu fe, vete y que se haga así. Pero quiero resaltar el hecho de la forma, o más bien el hecho de las palabras que dijo el Señor: no es lícito quitarle el pan a los hijos. No es lícito, porque los primeros eran el pueblo de Israel. Por eso, cuando usted lee el capítulo 8, 9, 10 y 11 de la carta a los Romanos, se aclara la mente con respecto a la postura que Dios siempre tendrá para con el pueblo de Israel, la descendencia de Abraham, porque Dios comprometió su palabra con la descendencia de Abraham, o con Abraham y con toda su descendencia. Dios comprometió su palabra y Dios nunca va a dejar que su palabra caiga a tierra sin su cumplimiento. Y eso no tiene nada que ver con el comportamiento, eso no tiene nada que ver con la mala actitud del pueblo de Israel, porque Dios se comprometió con Abraham. Y por causa de haberle dado la palabra a Abraham, toda la descendencia de Abraham, de Isaac y de Jacob son benditos. Todos. Usted puede decir lo contrario, usted puede pegarse contra la pared, usted puede decir lo que sea. Pero la realidad es que Jesucristo vino a lo suyo, a salvar al pueblo de Israel. Pero dice el versículo número 10, capítulo 1, versículo 11, perdón, capítulo 1 de San Juan, versículo número 11: a lo suyo vino, mas los suyos, ¿quiénes son los suyos? El pueblo de Israel, mas los suyos no le recibieron. Por eso, cuando Jesucristo empieza a narrar la parábola, a quienes tenía ahí enfrente, el escenario, los espectadores que estaban frente a él, eran escribas, saduceos y fariseos, toda la clase religiosa de Israel. Todo ahí estaban, saduceos, escribas y fariseos y otros más. Y cuando Jesucristo les empieza a decir, o les empieza a narrar esta parábola, ellos sabían que Jesucristo les estaba diciendo por ellos esta parábola. El reino de los cielos es semejante a un rey que hizo fiesta de bodas a su hijo. Y cuando envió a sus siervos a llamar a los convidados a las bodas, mas estos no quisieron venir. A lo suyo vino, mas los suyos no le recibieron. El pueblo de Israel, el pueblo hebreo, el pueblo judío, el pueblo de donde nace la esperanza de la humanidad, el pueblo de la promesa, hasta estos días siguen desechando a mi bendito Señor y Salvador Jesucristo. Ah, sí, es un buen profeta, dicen, es un buen profeta, sí. Ellos saben, ellos están conscientes que Jesucristo no solamente fue un buen profeta, era alguien más. Es más, yo me atrevo a creer que, así como Nicodemo, claro, hoy se ha difundido tanto la mentira de que los apóstoles robaron el cuerpo del Señor y ya lo hicieron aparecer como que había resucitado y que había hecho milagros. Y muchos judíos tratan de ignorar la realidad, pero ahí está. Claro, el pueblo judío, por si usted no lo sabe, no tiene la Biblia que usted y yo tenemos. El pueblo judío, aparte de que solamente tienen los 39 libros del Antiguo Testamento, son 5 realmente los que ellos están todo el tiempo leyendo y no apartan su mirada de ahí. Los demás son profetas, salmos, los proverbios, pero todo lo demás solamente se enfocan en la ley, en la ley, en la ley de Dios. Los primeros 5 libros de la Biblia, Génesis, Éxodo, Levíticos y Deuteronomio, los primeros 5 libros de la Biblia, ahí están. Y cuando,
Cuando alguien se atreve a hablarles de Isaías capítulo 53 o del Salmo número 22, el Salmo 22 e Isaías 53 hablan de Jesucristo. El Salmo 22, bueno, no solamente el Salmo 22, pero el Salmo 22 es uno de los salmos de los salmos de sacrificio, porque ellos no creen que el Mesías quiere decir Salvador. Ellos no creen que el Mesías tenga que morir. Ellos no creen que el Mesías tenga que, ellos creen que el Mesías viene para salvar al pueblo de Israel y poner a todas las naciones bajo los pies del pueblo de Israel. Entonces, cuando leen Isaías capítulo 53, más el herido, o todo el capítulo 53, que es el Mesías sufriente, y el Salmo 22, que habla precisamente de Jesucristo, el sufriente, ¿sabe qué pasa? Ellos no lo quieren, o sea, como que el enemigo ha cegado su entendimiento. Bueno, esta tarde continuamos, le espero hoy a las 5 de la tarde en el Zócalo de Puebla. Escuche, no en el centro de convenciones, no. Nos vamos al Zócalo de Puebla hoy a las 5 de la tarde, o llegue usted antes y vamos a ver de qué manera celebramos, ¿ok? Pero si usted no ha recibido a Jesucristo en su corazón, hágalo hoy. Pídale perdón al Padre en el nombre de Jesucristo. No permita que pase un día más sin estar plenamente seguro de que le ha pedido perdón al Padre en el nombre de Jesucristo, para que su nombre quede escrito en el libro de la vida. 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

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En Radio Vida y Zucca son las 7:40.

0: Te amamos, Señor Jesús. Te amamos, Señor. Aleluya.
1: Levanta tus manos a Él.
0: Oh,
1: anhelamos tu presencia, Señor. Anhelamos tu presencia. Anhelamos tu presencia. Anhelamos tu presencia, Jesús. Anhelamos tu presencia. Espíritu Santo, ven. Ven con poder.
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En Radio Vida y Zucca son las 7 con 53 minutos. 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
1: ¿Recuerda usted las tablas de multiplicar? Son cosas del pasado. Si usted le pregunta a un niño de edad escolar hoy en día cuánto es 8 por 4, posiblemente no le dará una respuesta si no tiene una calculadora en mano. La educación es muy importante y más importante aún que los padres caminemos junto a nuestros hijos en ese proceso educativo. Yo siempre les dije a mis hijos, yo no les voy a dejar dinero. Lo único que les prometo que voy a sacrificarme para que ustedes obtengan es la educación. Mis dos hijos terminaron la universidad gracias a que juntos trabajamos y nos sacrificamos para que ellos terminaran su educación universitaria. La educación es esencial, pero también es esencial que los padres nos eduquemos para ayudar a nuestros hijos en la educación. Historias que cambian el corazón. Bienvenido al encuentro de hoy. Hoy conversaré con un buen amigo. Estoy aquí en San Salvador haciendo algunas entrevistas y mi buen amigo Enrique Hidalgo es nuestro invitado de hoy. Él nos hablará sobre la importancia de la educación. Bienvenido, Enrique, y cuéntanos un poco de tu trasfondo familiar.
2: Soy Enrique Hidalgo, de nacionalidad salvadoreña. Mi mamá pues apenas llegó a segundo, tercer grado.
1: ¿Cómo no?
2: Mi papá logró llegar hasta noveno grado. Somos una familia de tres hermanos, yo soy el mayor.
1: ¿Cuál fue su relación con su padre?
2: Sí, bueno, muy interesante. Acá en el país hay algo que yo le llamo los padres ausentes, ¿verdad? Uh-huh. Que están ahí, pero a la vez no están ahí, ¿verdad? Uh-huh. Entonces yo tuve un padre que para él lo importante era que yo tuviera educación, tuviera salud y tuviera comida. Con esas tres cosas, él daba por hecho su rol de padre. Pero cuando uno ya crece y madura en la vida, se da cuenta que los padres dejamos muchos vacíos en el corazón de los niños.
1: ¿Uno de los vacíos que dejó su padre, cuál fue?
2: Bueno, precisamente fue quizás el área emocional. Uh-huh. Porque rara vez, sinceramente, hasta el día de hoy nunca recuerdo que mi padre me haya sentado en sus piernas y me haya dicho, hijo, ¿qué tal le fue en el kinder? Hijo, ¿qué aprendió hoy en la escuela? Sino que mi papá tenía un sistema así como de látigo, ¿verdad? Uh-huh. O sea, él sabía que tenía que aprenderme las tablas en la escuela y él me decía, pobrecito de usted, si al venir no se ha memorizado las tablas.
1: Entonces, era a través de amenaza la
2: amenaza,
1: relación.
2: Entonces, para mí, cuando él venía a trabajar, para mí, en vez de una alegría, era un pánico, uh-huh. Era un miedo, porque si yo no había hecho mis tareas y no había aprendido las lecciones o las tablas de multiplicar, yo sabía que me esperaba un castigo. Mi papá era muy severo en ese aspecto, era muy violento para castigarme.
1: Wow.
2: Entonces él venía, entraba, me ponía frente al pizarrón y me decía, vaya, 2x2, 4x4, 8x5, y pobrecito de mí. Y él con un cincho o un palo en la mano.
1: Wow.
2: Entonces esos son los cuadros que yo recuerdo de mi padre, ¿verdad?

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buenos días, muy buenos días. Hermosa audiencia de Radio Vida, qué alegría poderles saludar a todos ustedes en esta bonita, preciosa, maravillosa mañana. Hoy martes ya 7 del mes de julio. Qué bendición poder llegar a todos ustedes en un día lindo como hoy. Una mañana muy limpia, muy clara, esplendorosa, con un sol que nos alumbra, con un aire precioso, fresco que podemos respirar. Qué lindo poder disfrutar de las misericordias del Señor cada mañana. Y bueno, hoy es un día para disfrutar de las misericordias del Señor. Este es el día que el Señor creó para que usted y yo nos alegremos y nos regocijemos en Él. ¿Y cómo no estar agradecidos con el Señor si Él ha sido bueno, misericordioso, bondadoso? Más que bueno ha sido el Señor con nosotros y estamos más que agradecidos con Él por su amor, por su misericordia, por su provisión, por su protección, por todo lo que el Señor ha hecho y ha sido con nosotros y por nosotros. Le damos muchas gracias, muchísimas gracias. Y a usted que nos acompaña en esta hora bonita, a usted que nos acompaña en esta mañana hermosa también, le decimos muchísimas gracias por acompañarnos, gracias por ser parte de Radio Vida en esta linda, preciosa y maravillosa mañana. Gracias por unirse con nosotros a la programación de Radio Vida. Gracias por despertar con Radio Vida, con Vida TV, y por dormirse también con nosotros después del programa de Anochecer con Cristo, que es el último programa de las noches, los días lunes, conducido por mi hermano Ismael y hermano José. El día martes y jueves conducido por, lunes y miércoles es conducido por mi hermano Ismael, nuestro copastor Ismael Mejía, y mi hermano José Galaviz. Ellos conducen el programa de lunes y miércoles, el programa Anochecer con Cristo. Los martes y jueves mi hermano Hino y mi hermano Refugio. El día viernes mi hermano Hino también, mi hermano Inocencio, con mi hermana Lucita. Y bueno, las madrugadas, nosotros todas las madrugadas tenemos oración aquí en la iglesia también de Radio Vida, en el 2902 de la Milroy Lane, todos los sábados. También tenemos oración a las 4:45 de la mañana, nos reunimos para adorar y exaltar al Señor juntos. Los días sábados, como cada primer sábado del mes, tenemos el servicio de las madrugadas del inicio de mes. El primer sábado del mes tenemos siempre servicio a las 5 de la mañana. Entonces les invitamos para que ustedes también se unan. Y este fin de semana, como cada mes, bueno, el mes pasado no lo hicimos, pero tenemos una gran actividad este sábado a las 8 de la mañana. Queremos invitarle para que vengan, por favor, a celebrar con nosotros. Vamos a tener una linda actividad, una gran actividad donde queremos que usted participe, donde queremos que usted venga como cada mes a apoyar a Radio Vida. Esta actividad se va a llevar a cabo en la dirección 12098 de la Veterans Memorial Drive. Por ejemplo, si usted llegaba por el 8 y la Veterans, usted en la Milroy, usted volteaba a la izquierda, ¿verdad? 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Vamos a estar enfrente de la farmacia Walgreens. 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Vamos a tener por ahí también, escuché que vamos a tener, mi hermana María Torres va a hacer unos tamalitos mexicanos que yo quiero probar esos tamalitos. Por cierto, le mando un gran saludo a mi hermana María Elvira, que Dios me la bendiga muchísimo, que la gracia y el favor del Señor sea siempre con ella. Una hermanita que viene desde lejos y viene para, viene al servicio, pero viene entre la semana y se ha dedicado a estar haciendo una limpieza tan minuciosa que yo en mi vida
No había visto a alguien que fuera tan dedicado a la limpieza como ella. Óigame, la veo en las escaleras, la veo agachada en los pisos. O sea, ella está poniendo este lugar de una manera muy, muy linda, muy especial. Que Dios me la bendiga muchísimo. Y obviamente, pues eso hace el trabajo de lo que es la limpieza mucho más fácil para el resto del equipo que se dedica a hacer la limpieza, por la limpieza general, ¿verdad? Pero con los detalles que ella hace, ella hace una limpieza detallada, diría yo. 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Así que un saludo muy cariñoso para todos ustedes, y aprovechando la mañanita para saludar a todos los que hoy el Señor les permite estar de mantelitos largos, un cariñoso saludo para todos los cumpleañeros, que el Señor les bendiga muchísimo. Muchas felicitaciones, queridos cumpleañeros, que la gracia y el favor del Señor sea con cada uno de ustedes. Felicidades, felicidades, felicidades a todos los cumpleañeros. Muchas, pero muchas felicidades. Que el Señor les bendiga muchísimo. Hoy está de cumpleaños mi hermana Rosario Enríquez, mi hermana Chayito. Que Dios la bendiga muchísimo. Le conceda el Señor muchísimos años más en este día hermoso. Hoy, 7 de julio, mi hermana Chayito está de mantelitos largos. Que Dios le bendiga muchísimo. Y bueno, hoy se celebra también nuestro aniversario. El pastor Julián y yo hoy estamos de aniversario. Hoy el Señor nos permite celebrar un año más juntos. Y la verdad es que ha sido una bendición muy especial para mi vida, el haberlo conocido, el poder compartir mi vida con él, el poder servir al Señor juntos, es una bendición muy especial. Así que, mi amorcito, sé que hoy el Señor no nos permitió, ¿verdad?, las circunstancias. Yo no diría que el Señor, aunque el Señor todo lo sabe, pero las circunstancias en este año pues no nos permitió estar juntos, y en algunas ocasiones pues también no hemos estado juntos para el aniversario, pero nos hemos puesto al día en otra ocasión, ¿verdad? En otro día vamos a celebrarlo. Y la próxima semana, ahora sí, con el favor del Señor, nos iremos a la República Mexicana. Así que con el favor del Señor, el domingo estaremos viajando para poder estar por allá, yo creo, o no sé qué día. Pero bueno, un saludo bien especial para todos ustedes. Que el Señor les bendiga muchísimo. Un saludo muy cariñoso. Y bueno, a mi esposo, que Dios lo bendiga, lo guarde, lo fortalezca. Gracias, mi amor, por estos años que hemos podido caminar juntos. Esta mañana yo le mandé un mensaje. Él dijo que este mensaje estaba fuerte. La verdad es que no está fuerte. La verdad es que no está fuerte. Esto es lo que yo le decía esta mañana, pero con todo mi corazón, al amor de mi vida, al pastor Julián Herrera, le digo que lo amo con todo mi corazón y que bendigo a Dios por su vida, por darme la bendición de poder compartir mi vida con él, y que ruego al Padre Celestial que nos ayude a caminar el resto de nuestros días juntos, y que le agradezco a él por amarme, por cuidarme, por respetarme, por apoyarme, por comprenderme y por hacerme reír, porque sí, él me hace reír. Muchas, ustedes lo conocen, entonces es imposible no compartir las risas con él, no ser contagiado con él. Así que gracias a mi amorcito por todos esos momentos lindos que hemos podido compartir,
y que te amo y que te amaré siempre. Y por siempre tuya, Maritza. Eso fue lo que le escribí yo esta mañana. Así que, mi amor, te amo, que Dios te bendiga mucho y ya vamos a tener la oportunidad de reencontrarnos este fin de semana para poder celebrar y para poder compartir. Así que muchas felicidades para ti, para mí, y Dios siga bendiciendo nuestro matrimonio, nuestro hogar, nuestras vidas y el ministerio también que Él nos ha encomendado. Y que como mujer para mí es un gozo, es un honor, es un placer saber que caminamos en la misma dirección, que estamos en la misma visión y que nos tenemos el uno al otro para apoyarnos y para poder seguir haciendo el trabajo que el Señor nos ha encomendado. Así que felicidades a mi amorcito y a mí, y felicidades a mi hermana Chayito, que hoy está de cumpleaños también. Con mucho cariño, muchas felicitaciones, que Dios te bendiga grandemente. Y a todos los cumpleañeros, a los que están en las prisiones, a los que son parte del Club de Amigos de Radio Vida, a los programadores, a los patrocinadores, a todos, un cariñoso saludo, que Dios les bendiga muchísimo. Muchas, pero muchas felicitaciones.

Así es, felicitaciones a toditos los cumpleañeros, que Dios les bendiga muchísimo a todos ustedes en esta hermosa y preciosa hora. Y vamos a ver qué dice este canto. Déjeme escucharlo y déjeme

no era en sí este canto el que realmente quería. Este canto está mucho más lindo. Me gusta. Está lindo ese otro, pero parece que es para una, como para una relación que, como que sí y no, ¿verdad? Pero este sí, mi amor. Para ti y para mí, en este día lindo, en este día hermoso de nuestro aniversario.

Feliz aniversario, mi amor. Muchas bendiciones del cielo para nosotros. Y que el Señor nos ayude cada día para poder celebrar muchos años más. Así que en este día hermoso de nuestro aniversario, muchas bendiciones para nosotros. Y a todos los que escribieron en la mañana, por ahí vi los mensajes, los comentarios a la canción que me compuso mi esposo. Por cierto, fíjese que él me había compuesto una canción, recuerdo hace muchos años, cuando vivíamos en el estado de Georgia, una canción muy linda, por cierto, y por aquí la tengo, por aquí tengo la canción que él me compartió, y yo se la voy a compartir a usted, esta canción de aniversario de mi esposo para mí. Aquí va, aquí va.

0: Muchas gracias, mi amor. Yo te amo y también siempre te amaré. Así que Dios bendiga este día hermoso que hoy celebramos como nuestro aniversario. Así que a todos ustedes en este día hermoso, que el Señor les bendiga muchísimo, que la gracia y el favor del Señor sea con cada uno de ustedes. Y recuerde, Dios quiere de usted y de mí un corazón que le ame, que le honre, que le sirve. Y hoy es un día para poder servir al Señor. Hoy el servicio no será en Chachapa. Hoy el servicio será en el Zócalo, en la iglesia del Zócalo de Puebla. Así que ahí les esperamos a todos en esta tarde hermosa para que vengan a celebrar con nosotros un hermoso tiempo de alabanza, adoración y la poderosa palabra del Señor que el pastor Julián Herrera estará compartiendo hoy en el Zócalo de Puebla, en la iglesia del Zócalo de Puebla. Ahí les esperamos hoy a todos para que juntos adoremos al Señor. Mañana en Izúcar de Matamoros, el jueves otra vez en el Zócalo, el viernes vamos a tener el servicio en Yehualtepec y a partir de él, ahora le comparto las fechas exactas donde vamos a estar ya teniendo los servicios los viernes y los domingos en Chachapa. Por hoy vamos al centro de convenciones, a la iglesia de El Zócalo. Ahí vamos a estar celebrando culto al Señor en esta tarde maravillosa. Y el domingo vamos a tener el servicio a las 2 de la tarde en el centro de convenciones de Radio Vida. A partir de esta semana pues ya estamos en El Zócalo los martes, los jueves y los domingos, 3 días, martes, jueves y domingos a las 5 de la tarde en la iglesia del Zócalo. Y en el centro de convenciones esta semana vamos a tener el servicio dominical a las 2 de la tarde y a partir del viernes 17 de julio los servicios en el centro de convenciones van a ser los viernes a las 5 de la tarde y los domingos a las 9:45, como se ha solido hacer. Solamente este domingo se va a hacer a las 2 de la tarde, este domingo próximo, y a partir del 17 va a ser una vez más a las 9:45 de la mañana y los viernes a las 5 de la tarde. Así serán los servicios en Puebla. El viernes, por supuesto, también en Yehualtepec, el miércoles en Izúcar de Matamoros y los lunes en el Monte de Dios. Así que el lugar que le quede más conveniente a usted, será usted más que bienvenido. Así que en esta hora hermosa, que Dios le bendiga grandemente. Muchas gracias por acompañarnos, por ser parte de Radio Vida. A todos ustedes que han apoyado este ministerio, que han sido bendecidos a través de este ministerio, gracias, muchas gracias. 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Que Dios les bendiga muchísimo. A nuestras hermanas, a mi hermana María Gutiérrez, por su generosidad, por creer en el ministerio, que Dios le bendiga grandemente. 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Y también un saludo bien especial a mi hermana Romanita, que ya la extrañamos, que ya tiene días que no la vemos, pues está allá en México. Le mandamos un gran saludo a mi hermana Oliva también, que el Señor me la bendiga muchísimo. Un saludo bien, bien especial. Y a todos los que están hoy trabajando en la limpieza, los que están trabajando en las casas también, que Dios les bendiga. Un saludo y un abrazote enorme para mi hermana Marisela, para mi hermano Mario, que el Señor les bendiga grande y abundantemente, que el Señor les bendiga muchísimo. Y a todos los hermanos de la iglesia, al grupo de alabanza, que el Señor les bendiga. A mi hermana Lilian, a mi hermano Alexis, que siempre están allí los viernes, ellos dirigiendo la alabanza. Mi hermana Angelina, con mi hermana María Félix y mi hermana Chayito los miércoles, y el grupo de alabanza de la familia Canil Tumax los días domingos. Que el Señor les bendiga grandemente. Un abrazo a cada uno y mi oración por cada uno de ustedes. Que el Señor les bendiga grandemente. Ahí donde se encuentra, quiero invitarle para que se quede conmigo en los próximos minutos mientras oramos y le decimos al Señor que Él nos hable por medio de su palabra. En este mes yo empecé a compartirle sobre el libro de los Proverbios, y los Proverbios están llenos de sabiduría. Cada proverbio tiene un mensaje de sabiduría, y curiosamente Proverbios tiene 31 capítulos para que en un mes podamos leer todo el libro de Proverbios. Y qué delicia es leer la palabra del Señor, alimentarnos por medio de ella, y que esa bendita palabra sea la que nos dirija en los momentos de adversidad, en los momentos de problemas, de situaciones. Podemos acudir a la palabra y dejar que el Señor, por medio de su bendita palabra, Él nos pueda guiar, como esa lámpara que dice el Salmo 119, versículo 105, que nosotros podamos ser alumbrados por medio de su bendita palabra. Así que le invito para que se quede conmigo mientras oramos y le decimos al Señor. Amado Padre Celestial, te damos gracias en esta hora preciosa por este día hermoso que tú nos regalas. Gracias por la oportunidad que nos das de acercarnos delante de ti para adorarte, para exaltarte y para bendecirte. En esta hora, Padre mío, te ruego que bendigas a tu pueblo, Señor, a cada uno de los que hoy nos escuchan, nos ven. Te ruego que tu bendición sea con cada uno de ellos. Y te ruego, Padre amado, que por medio de tu palabra bendita tú puedas hablar a cada corazón. Que por medio de tu palabra, Señor, tú puedas ministrar a cada vida. Te ruego, mi Dios eterno, que tu palabra sea la que alimente, sustente y llene cada corazón vacío, cada corazón triste. Te ruego, mi Dios amado, por todos aquellos que están enfermos, que tu mano poderosa se extienda a su favor. Te ruego por mi hermana Benita, Señor, restaura su salud. Mi hermana Bernardina, mi hermana Lupita, mi hermana Vanessa, Señor amado, te ruego que tu bendición sea con cada una de ellas. Por mi hermano Faustino, por el yerno de mi hermana Araceli, Señor, por mi hermana Modesta, por el hermano de mi hermana a Silvia, Señor, el hermano de mi hermana Antonia, te ruego, mi Dios amado, extiendas tu mano poderosa sobre cada uno de ellos. Todos aquellos que están enfermos, tócalos, Padre amado. Los corazones tristes, tú puedas dar consuelo. Te ruego por toda la familia Salmerón, Señor, por mis primos, Padre mío, te ruego que tú los bendigas, tú los consueles. Y todos aquellos que están pasando, Señor amado, por esos procesos, Padre amado, te ruego que tú los puedas consolar, tú los puedas confortar en el nombre poderoso de Jesucristo. Para ti sea toda la honra, toda la gloria, en el dulce y precioso nombre de Jesucristo. Muchas gracias te doy, Señor, en el nombre poderoso de Jesús. Amén y amén. Saludos bien especiales para todos los que están en las redes. Un saludo muy especial para mi hermana Luz Hernández, para mi hermana Lilia Mosorio, para mi hermana Maricela Bonilla, dice: muchas felicidades, mi pastor, en este hermoso día. Hay gozo y alegría en nuestros corazones por su aniversario de matrimonio. Nuestro Padre Celestial derrame muchas bendiciones en usted, en nuestro pastor Julián Herrera. Un fuerte abrazo de parte de toda la familia. Gracias, hija, que Dios te bendiga. Mi hermana Lucita Hernández dice: bonito día, pastora, felicidades por su aniversario. Su matrimonio es de sabiduría, el amor es de la sabiduría, el amor, bendiciones, un abrazo. Muchas gracias, que Dios me la bendiga mucho. Silvestre Pérez dice: buenos días, hermana. ¿Me puede felicitar a mi hermana Anaí Castillo, que hoy está de cumpleaños? Felicidades para Anaí Castillo, que la escucha en Yehualtepec. Muchas felicitaciones para ella. Maricela Bonilla dice: qué lindo canto, qué lindo cuando el pastor puso la alabanza, que dice: mejor son dos que uno. Porque son un ejemplo a seguir, pero más lindo y hermoso la canción que le compuso mi pastor Julián Herrera. La ama infinitamente mi pastora Maritza. Lo sé que él me ama y yo lo amo también a él. Lo amo mucho. Feliz aniversario, dice mi hermana Lilian. Feliz aniversario, dice mi hermana Lilian Osorio. Mi pastora Maritza Alfaro, a usted y a mi pastor Julián, que mi Dios les siga regalando ese amor matrimonial que han tenido siempre. Que mi Dios sea lámpara a su camino siempre. Que Él guíe sus pasos siempre. Los quiero mucho. Bendiciones igualmente, mi hermana Lilita. Dios me la bendiga muchísimo. Un abrazo enorme para usted. Juan García Flores dice: buen día, pastora. Muchas felicidades por su aniversario. Dios bendiga su matrimonio. Que en su mente y su corazón siempre esté el concepto de ayuda idónea. Así es, para apoyarse el uno al otro en todas las circunstancias de su vida. Dios los bendiga, pastores. Y muy cierto, así debe de ser. Yo soy la ayuda idónea, Él es la cabeza. Eso dice la palabra del Señor y así debe de ser. A mi hermana Elisa González dice: felicidades, pastores. Solo México lindo y querido es testigo de su... ¡Ay, qué linda! Dice: solo México lindo y querido es testigo de su gran amor por el Evangelio. Y qué bonito, qué bonito, qué bonito que Dios les permita celebrar un aniversario más y muchas, muchas, muchos aniversarios más. ¡Qué linda! Gracias. Dios me la bendiga mucho. Gracias. Gracias por esos lindos deseos. Y dice Elisa González, dice: y la Peña Colorada se viste de flores aromáticas, es testigo de su gran amor de ustedes. Muchas gracias, qué linda, que Dios me la bendiga muchísimo. Mi hermana Nena Lara dice: un pacto con Dios, la canta Rabito para mis pastores. Qué linda, sí. Bueno, en la tarde vamos a poner esa de parte de mi hermana Nena Lara. Qué linda, muchas gracias, que Dios me las bendiga mucho. Le compartía que he estado hablando de los proverbios y quise comenzar con el proverbios número 1, ¿verdad? Y lo que el proverbios número 1 nos dice, y solamente le quiero recordar más bien lo que el Señor nos enseña a través del proverbios número 1. Hoy estamos en el día 7 del mes de julio, un mes que ha sido de mucha bendición, como todo lo que ha transcurrido en este año 2026. El Señor ha sido con nosotros hasta aquí, el Señor nos ha guardado. Y hoy celebramos 188 misericordias del Señor. Y necesitamos la sabiduría. Por ejemplo, entre los amigos, entre el matrimonio, entre las parejas, se necesita el amor. Y que, por cierto, nosotros creo que nuestro regalo de matrimonio, de aniversario, mi amor, deben de ser unos lindos anillos. Porque aquí entre nos, les contamos, hay una parejita muy linda, muy querida de la iglesia, que recién contrajeron matrimonio, y mi esposo me dijo que si le regalábamos nuestros anillos, y les regalamos nuestros anillos de matrimonio. Yo me quedé con el anillo de compromiso nada más, porque ese la muchacha sí lo tenía, y entonces les regalamos nuestros anillos de matrimonio. Y prometimos que en este aniversario nos vamos a comprar unos anillos. No sé ni idea cuánto van a costarnos esos anillos, pero eso va a ser nuestro regalo de aniversario, unos anillos. Y vamos a ver si nos vamos. Siempre hemos tenido, bueno, yo siempre he tenido los anillos que compramos cuando nos casamos. Y después, cuando fuimos a Israel, hicimos una renovación de votos y allá nos compramos unos anillos en plata. Entonces, yo tengo ese anillo de plata, solamente que como que me queda un poquito apretado. Entonces, me he quedado con mi anillo de compromiso porque me acostumbré mucho al anillo. Entonces, me siento rara no traer el anillo. Entonces, y veo raro a mi esposo que no traiga el anillo. Así que nos urge comprar esos anillos de matrimonio para que no se vaya a pensar otra cosa, ¿verdad? Así que necesitamos comprar nuestros anillos de matrimonio. Pero volviendo al tema de los proverbios, lo que la palabra del Señor nos enseña por los proverbios son palabra de sabiduría. Y en el proverbio número 1 dice que para entender sabiduría, doctrina y para conocer razones prudentes, para recibir consejo y prudencia, justicia, juicio y equidad, para dar sagacidad a los simples y a los jóvenes, inteligencia, cordura, se necesita la sabiduría. Se necesita la sabiduría. Y hoy le quiero compartir lo que dice el proverbios número 17. No el 7, sino el 17, lo que dice: mejor es un bocado seco y en paz que casa de contiendas llena de provisiones. El proverbios número 17 y el versículo 9 dice: el que cubre la falta busca amistad, mas el que la divulga aparta al amigo. Hablando de la unidad, de la amistad, y es que como personas debemos de aprender a amar, a respetar y a hacer lo que la palabra del Señor nos enseña. Y es que la cualidad más positiva y más perdurable entre las personas, entre la amistad, entre las parejas, es la lealtad. Cuando nos casamos, prometemos sernos fieles y leales, y ese pacto se debe de guardar. Si por alguna razón se rompe, es un proceso difícil y muy doloroso, un divorcio. Pero hay momentos donde la salida o la salvación es prácticamente eso. No es lo que Dios quiere, obviamente, pero muchas veces la salida es esa. Yo les he compartido en una ocasión, una de mis consultoras de mi negocio de Mary Kay, una muchacha llena de vida, joven, linda, talentosa, trabajadora, emprendedora, Dios mío, y murió a manos de su propio esposo, bueno, ex esposo, porque ya se habían divorciado, pero por acuerdos se quedaron viviendo juntos mientras cada quien se alojaba en su propio lugar. Y el muy cobarde, cuando vio que ella realmente ya se iba a ir, decidió matarla. Y después, cobardemente, también él se quitó la vida. Imagínese el daño que causaron a toda una familia, el impacto en la comunidad y, lo peor, a sus propios hijos. La lealtad, la sinceridad son valores que deben de ser parte de nosotros, pero como seres humanos, aprender a ser leales con todas las personas. Todos en algún momento nos hemos decepcionado con alguna persona, con alguna amiga, con algún amigo, con algún familiar, con la pareja quizá. Lamentablemente, a veces esas personas en quienes confiamos nos traicionan, ya sea voluntariamente o involuntariamente, o a propósito, de la manera que haya sido. Pero estas cosas suceden. Pero lo más importante es que usted y yo demos lo que hay en el corazón. En otras palabras, que no paguemos mal por mal, sino que, como dice la escritura, venzamos lo malo con el bien. O sea que porque alguien me hizo daño, yo no tengo que hacer daño porque me hicieron daño. Y el mejor ejemplo de ello es Jesús. Jesús nos enseña a nosotros que aun cuando a Él lo traicionaron, lo lastimaron, lo hirieron, lo persiguieron, tantas cosas, pero Él se mantuvo siempre fiel porque Él era Dios y nosotros debemos de aprender de Él. Nosotros debemos de dar lo que nosotros tenemos. Nosotros no somos responsables de la conducta de las demás personas. Yo no soy responsable de lo que, incluso de la conducta de mis propios hijos. Les debo de enseñar, sí, pero sí soy responsable de cómo reacciono, de cómo me comporto. Y Proverbios 27:10 dice que no dejemos a nuestro amigo. Proverbios 17:9 nos indica que la persona que cubre la falta busca la amistad, pero el que la divulga aparta al amigo. En otras palabras, el que traiciona aparta al amigo. El que traiciona Pero la palabra del Señor nos enseña a nosotros a que no murmuremos, porque una verdadera amiga, un verdadero amigo no abandona. Una amiga, pase lo que pase, se mantiene ahí. Y es amigo aquel que permanece.
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así como aquella mujer, Señor, hace 2000 años. Necesito solamente tocar el borde de tu manto, solamente extender su mano y tocar con fe el borde de tu manto, Señor. Así esta noche, hoy, como un pueblo, Señor, queremos extender nuestras manos a ti. Que liberes nuestra alma, nuestra mente, que restaure nuestra vida, Dios, para llegar a la estatura del varón perfecto. Así como aquella mujer, quizá hemos gastado todo, intentado todo. Dice la Biblia que hasta lo último ella había intentado y no le iba bien, le iba peor, dice. Pero esa vez ella escuchó que el maestro pasaba por la ciudad, que Jesús pasaba por su ciudad. Oh, querido hermano, Jesús está pasando tu ciudad este momento. Él está pasando con un manto de misericordia, extendiéndote a ti su amor, su perdón. Él quiere levantarte. Él no te quiere ver derrotado. Él no te quiere ver abatido. Solo extiende tu fe, como aquella mujer lo hizo. Él está pasando.

0: En Radio Vida y Zucca son las 9 y 12 minutos.
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En Radio Vida y Zucca son las 9:21. 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

En Radio Vida y Zucca son las 9:35. 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

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Son las 9:40. 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

0: 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Son las 9:54.
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0: darnos la victoria. Te alabamos, te alabamos. Aleluya.
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0: ya está prendido. Escucha esta llave. Muy buenos días. Vaya a preguntar. Vaya, escucha la radio ya. Muy buenos días, muy buenos días. ¿Cómo se encuentra ese pueblo? Buenos días, pueblo de Dios. Muy buenos días, ¿nos escuchan?
1: Sí, se escucha
0: ya, si estamos hablando. Bueno, sí. Bendito sea el Señor. Bueno, ¿cómo se encuentran, hermanos? ¿Cómo se encuentran? Mire, va a empezar un nuevo programa en Radio Vida. Y quiero que todos nos pongamos a orar para darle gracias a Dios. Miren, la hermanita Eli va a entrar aquí con un nuevo programa, que se va a llamar, hermanita,
2: La Hora que Trasciende.
0: La Hora que Trasciende, es de pura oración, hermanos. Bendito sea el Señor, pues hay que orar porque el enemigo se levanta como el de un rugiente, pero en el nombre de Jesús lo atamos y que todo sea de bendición esta oración de todo, de que es de 10 a 11 de la mañana, de 10 a 11 de la mañana, porque estamos platicando, estamos diciendo que dice en la palabra de Dios, dice en Crónicas 7:14, que si mi pueblo se humillare, buscare mi rostro, yo escucharé desde los cielos y sanaré su tierra. Lo que queremos, que sane nuestro Matamoros, que sane todos los alrededores de tantas cosas que están pasando y toda nuestra tierra. Eso es lo que deseamos, lo que queremos, y por eso nos ponemos en las manos del Señor, porque solamente Dios nos puede ayudar, nos puede sostener, solo el Espíritu Santo, que siempre está con nosotros, que dice la palabra que a la verdad el Espíritu Santo está dispuesto, pero nosotros, en vez de la carne, es la que no quiere. Pero vamos a entrar en esta oración en el nombre de Jesús. Y bueno, pues vamos a entrar, hermanita Eli, ¿cómo está?
2: Amén, gloria al Señor. Estamos muy bien, gracias a Dios.
0: ¿Cómo se encuentra? ¿Cómo está, hermanita Eli?
2: Bendecida de parte de nuestro Padre Celestial, aquí ya dispuesta y disponible para el servicio de nuestro Padre Celestial. Y este nuevo programa se llama La Hora que Trasciende. Mis queridos hermanos, Dios les bendiga, aquí estamos. Como dice nuestra pastora, verán en Primera de Crónicas 7:14 dice: si mi pueblo se humillare en el lugar donde mi nombre es invocado, si se convirtieren de sus malos caminos, dice el Señor, yo sanaré la tierra, ¿verdad? Y entonces vamos a invocar el nombre de nuestro Padre Celestial, nos vamos a unir en un mismo sentir por medio de esta radio escucha, verá aquí, Radio Vida 98.9 FM.
0: Amén.
2: Mi gente bonita, y pues vamos a iniciar.
0: Adelante, hermano. Hermanita Eli, adelante.
2: Amén, gloria al Señor.
0: Dios me la proteja en el nombre de Jesús.
2: Amén, gloria al Señor. La palabra de Dios dice ahí en Jeremías 33:3, dice: clama a mí y yo te responderé y te enseñaré cosas grandes y dificultosas que tú no conoces. Son promesas que nuestro Padre Celestial trae a nuestra vida y debemos de ponerla nosotros, la fe. Tenemos que depositar nuestra fe en las promesas de nuestro Padre Celestial, ya que se trata del dador de vida, del que hizo el cielo y la tierra, del Todopoderoso, y vamos a invocar su santo nombre. Amén, gloria al Señor. Sí.

y que el Espíritu Santo sea el que fluya en estos momentos, y que pues todos traemos peticiones. ¿Quién en esta vida no tiene problemas? Todos tenemos problemas, pero tenemos la fe, la confianza y la seguridad que el Señor Todopoderoso está con nosotros, ¿verdad? Y recuerden, mis queridos oyentes, que dice la palabra de Dios que sin fe es imposible agradar a Dios. Entonces es necesario que le creamos a nuestro Padre Celestial. También déjenme decirles que las palabras de Dios no vuelven vacías, que el poder de Dios fluye por medio de radio escucha, por medio de las comunicaciones. Y pues bendecimos la vida de nuestro pastor Julián Herrera y su esposa Marix Alfaro, que él es el director de Radio Vida, y su querida esposa. Felicidades antemano por su aniversario, que Dios les bendiga, que Dios les guarde de todo plan maligno, los cubrimos con la poderosa sangre de Jesucristo, declaramos, decretamos bendiciones y triunfos, y declaramos que ángeles eslabonados acampan alrededor de toda la familia de mi querido pastor. Los cubrimos y bendiciones para su vida, ¿sí, pastora? Sí. Entonces, vamos a proseguir. Bueno, felicidades. Vamos a estar orando por nuestro pastor. ¿Cuántos dicen amén? Vamos a orar para que este hombre guerrero, ¿verdad?, el Señor lo fortalezca día con día, ¿verdad? Que lo cuide, que lo libre, que lo guarde de todos los malos, las malas personas, ¿verdad? Que dice la palabra de Dios que nuestro pleito no es contra carne y sangre, sino contra potestades, con seres espirituales, seres malignos. Pero el Señor nos cubre con su preciosa sangre, ¿verdad? E iniciamos nuestras peticiones. De antemano quisiera yo poner en primer lugar el país de Venezuela. Mis queridos hermanos, vamos a orar por Venezuela, porque el Señor quebrante sus corazones aún más de lo que el Señor ya ha quebrantado, ¿verdad? Y no quiere decir que con eso yo les esté deseando o nosotros les estemos deseando algo más terrible, no. El Señor les dio dos sacudidas, ¿verdad? Y aún así el pueblo de Venezuela está cometiendo delito tras delito. En las noticias, ¿verdad? Yo no sé si esto sea real o es ciencia ficción, pero se dice que los niños que sobrevivieron al terremoto están siendo abusados, ¿verdad? Pasan imágenes de cosas terribles, ¿verdad? De tanta mortandad que alcanzó ese país, ¿verdad? Porque viven alejados del Señor. La palabra de Dios dice: tu maldad te castigará y te condenará. Ve cuán malo es haber dejado a Jehová tu Dios. Mi gente hermosa, mi radio escuchas, mis señoras bonitas, mis señores, quizás tú vas en el auto, ¿verdad? O estás en tu casa y estás sintonizando Radio Vida. Déjame decirte que esto no es una casualidad. Dios ministra por medio de esta plataforma, por medio de este audio, y tocará tu vida. Así lo creo y lo decreto por Cristo Jesús. Así es que Dios tiene grandes cosas para ti. Hoy Dios va a ministrar y profetizamos vida para ti, ¿verdad? ¿Estás pasando una situación sentimental? ¿Estás pasando una situación económica? Una situación de salud, déjame decirte que hay esperanza en Jesucristo nuestro Señor. Y vamos a iniciar con una oración para nuestros hermanos de Venezuela. Que Dios sane sus heridas, que Dios restaure Venezuela, y declaramos a un Venezuela entregado a Jesucristo. En esta hora, papito lindo, te damos toda la gloria y toda la honra que tú mereces, mi Señor. Estamos delante de tu presencia, Señor, exaltando tu nombre, reconociéndote, Padre, que tú eres Dios, dador de vida. Tú das y quitas a quien tú quieres, Padre. ¿Y quién podrá cuestionarte tus designios, Padre? Porque son eternos, Señor. Tu palabra dice que el cielo y la tierra pasarán, pero tus palabras no pasarán, Señor. En esta hora recibe la gloria, recibe la adoración que solamente tú mereces, papito lindo. Dios Padre, Dios Hijo, Dios Espíritu Santo, te alabamos, te exaltamos, Señor, porque reconocemos tu grandeza, porque pueblo tuyo somos, Señor, y ovejas de tu prado, Señor, y entramos ante tus puertas con alegría, con regocijo, reconociéndote, Señor, dándote gracias, porque tú eres bueno y porque tu misericordia es para siempre. Soberano del universo, te exaltamos. Dios Padre,
Dios Hijo y Dios Espíritu Santo, Dios fuerte, admirable consejero, príncipe de paz, invocamos tu santo nombre en esta hora, Señor, y traemos delante de ti todas estas peticiones, mi Señor. Especialmente te pedimos por Venezuela, Señor, por todo lo que está sucediendo. No podemos ser insensibles a lo que está pasando, Señor. En tu nombre precioso, Señor, declaramos a Venezuela un país lleno, Señor, de tu poder, un país transformado, Padre. Un país que ha entendido, Señor, razón y ha entendido, Señor, la cordura, mi Dios. Que tú les vuelves, Señor, a su primer amor, Padre. Que tú, Señor, los regresas, Señor, a un principio, Padre. Aunque tus hijos, Señor, hayan perdido algún familiar, Padre, siendo cristianos, Padre, que no se alejen de ti, mi Dios, sana sus heridas, Padre. Oh, dador de vida, en tus manos estamos, Señor, e intercedemos por Venezuela, Padre. Un país azotado, Padre. Sin duda, Padre, por tu voluntad, mi Señor. Y no es que tú seas un padre malo, sino que tú corriges, mi Señor. Tu palabra dice en Hebreos 12, dice que al hijo que ama lo corriges, lo castiga, lo azota, Señor, para que entienda cordura, entendimiento, mi Señor. Pero a veces, Señor, somos duros, duros de corazón, mi Señor. Permite que puedas, Señor, tu poder, tu Espíritu Santo, Señor, ser accesible en nuestros corazones a tu presencia, mi Señor. Y en esta hora te pido por Venezuela, Padre. Aquellos que aún están sepultados con vida, Padre, en el nombre de Jesús, profetizamos vida, Padre. En aquellos huesos secos, Padre. En el nombre de Jesús, que puedan ser rescatados, Padre. Aquellos niños que están sepultados bajo el escombro, papito lindo. Te pedimos que tú, Señor, halles gracia. Ay, es misericordia, mi Dios de Venezuela, mi Dios. Cuántas pérdidas humanas, mi Señor. Cuánto más es necesario que pase para que un pueblo pueda humillarse delante de tu presencia, mi Señor. Tu palabra dice que tú no quieres la muerte del pecador, sino que proceda al arrepentimiento, papito lindo. Quebranta los corazones, mi Señor, nos unimos. Tu palabra dice, Señor, que si dos o tres se ponen de acuerdo, tú lo harías, papito. Te pedimos por Venezuela y por aquellos niños que quedaron desamparados, Padre. Líbralos del lazo del cazador, Padre, de la peste destructora, mi Señor. Cúbrelos debajo de tus alas, Padre. Intercedemos por los niños de Venezuela que quedaron huérfanos, Padre. Y que aquellas personas que están como buitres para hacerles daño, en el nombre de Jesús, todo plan que el enemigo tenga en contra de aquellos tus angelitos, Señor, los más pequeños, Padre, líbrales, Padre. Tu palabra dice: dejad que los niños vengan a mí, no se los impidáis, porque de los tales es el reino de los cielos. Tu palabra dice, Señor, que antes de que alguien les haga daño a estos tus más pequeños, más le valía arrojarse al fondo de la mar y amarrarse una piedra de molino en el cuello, Padre. Qué terrible, mi Señor, qué consecuencias tan grandes tendrán aquellos que se levantan temprano para hacer perversidad. Por eso estamos, Señor, delante de ti, Padre, porque tu juicio y tu justicia es recta, Padre, porque tú pagas y das a quien merece, Padre, porque tu palabra dice que todo lo que el hombre sembrare, también eso cosechará, mi Señor. Y en esta hora, mi Señor, te pido por los niños de Venezuela, Padre, líbrales, Señor, los cubrimos con tu preciosa sangre y declaramos bendiciones y triunfos, Padre, cubiertos una nueva nación, Padre, con un nuevo sentir, con un nuevo pensamiento renovados, Padre. Porque esto quedará en sus corazones marcado, mi Dios, pero que no se enojen contigo, sino que repongan fuerza, Señor, y lleguen al punto en el cual tú te airaste contra esa nación, Padre. Que toda idolatría, que toda hechicería, mi Dios, que ellos practican, Padre, sea quitada, sea desarraigada por tu poder, mi Señor. Que todo santerismo, Padre,
En el nombre de Jesús, tocando corazones, Espíritu Santo, fluye. En el nombre de Jesús, levanta, Señor, liberta, Padre, ese pueblo de la esclavitud, de la idolatría, papito, que Venezuela sea un país transformado, mi Señor. ¿Habrá algo imposible para ti, mi Señor? Claro que no, mi Dios. Y tu palabra dice, Señor, que si dos o tres nos ponemos de acuerdo, tú lo harías. Aquí estamos, Señor. Yo sé que somos más de tres oyentes que están en Radio Vida, Señor, que han detenido, Señor, sus labores, porque es necesario invocar tu nombre. Buscad a Jehová mientras pueda ser hallado, dice el Señor. Y en estos momentos no hay mayor afán que humillarnos delante de tu presencia, pidiéndote también por nosotros, Señor, por nuestro país, por mi querido México, que no se afanen cosas vanas, mi Señor, que así como aquellos aficionados al fútbol, y no digo que sea malo, sino que te rindan a ti toda la gloria y toda la honra, mi Señor. Tú quieres, Señor, que nosotros seamos, Señor, accesibles a tu llamado, un pueblo tuyo, humilde, Señor. Pero así, Señor, como la afición del fútbol, Padre, que te alabemos todos juntos, unidos, Padre, gritando en armonía, Señor, proclamando tu nombre, Padre, exaltando tu nombre, papito, porque tú vienes pronto, Padre, y tu palabra dice que vienes por un pueblo sin mancha y sin arruga. Limpia, limpia nuestras vidas, Señor, transforma la vida de México, Padre. También, Señor, toda idolatría, Padre, las estadísticas dicen que México es un país casi un 100% idólatra, mi Señor. Ten piedad de mi país, Señor. Ten piedad de México, Padre. Que mis hermanos, Señor, puedan escuchar tu palabra. Tú nos has capacitado, Señor, y nos has hecho reyes y sacerdotes, pueblo tuyo, nación santa, Señor, adquirida para anunciar las virtudes de aquel que nos ha llamado de las tinieblas a la luz admirable. Capacita a cada uno de tus hijos, mi Señor. Transforma nuestras vidas. Transforma mi México querido, Señor. Quita esa ceguera espiritual que embarga el corazón de los mexicanos. Bendice a nuestra presidenta Claudia Sheinbaum, Señor. Capacítala, Padre. Revélale, Padre, por sueños, cómo dirigir nuestra nación, mi Dios, para que seamos prosperados, para que no vivamos, Señor, bajo la miseria, Padre, sino que podamos en este país salir adelante, Padre, para no emigrar, Padre. Te pido por todo el gabinete, por todo el comité, mi Señor. Capacítalos, Padre, bendíceles, dale sabiduría, líbrales de la corrupción, Padre. Hazles entender que sin ti no podemos hacer nada, Padre. Bendice mi México querido, bendice, Señor, también a todos nosotros, nuestros radios escuchas, mi Señor, que están aquí en Radio Vida, Padre. Cada uno de nosotros tenemos diferentes necesidades, Señor. Tu palabra dice, Señor, que nosotros aún no pronunciamos la palabra y tú ya la sabes, mi Señor. Tu palabra dice, Señor, que tú sabes cuántos cabellos tenemos en nuestra cabeza y tú sabes nuestras necesidades, Padre. En esta hora fluye, Espíritu Santo, el toque del Espíritu Santo sobre tu vida, mi querido radio escucha. ¿Estás pasando por una situación económica? Déjame decirte lo que dice el Señor. El Señor dice que si las aves del cielo no siembran ni cosechan, cuanto más tú valdrás, dice el Señor. Hijo de poca fe, no te afanéis por lo que has de comer, por lo que has de vestir. El día lleva su fatiga, pero el Señor está contigo en todo tiempo. Él sabe tu necesidad. Y quizás tú me puedas decir, hermana Elizabeth, usted no sabe, yo no tengo trabajo, yo no tengo esto. Quizás estás siendo probado para ver hasta dónde llega tu fe, créeme. Créeme, pero Dios está contigo y hoy te dice el Señor tiernamente, dame, hijo mío, tu corazón. Y mira en tus ojos mis caminos, no seas sabio en tu propia opinión. Teme al Señor y apártate del mal. Esa es la más
grande encomendación que Dios nos da, apartarnos del mal. Así es que en esta hora, Señor, te invocamos para que tu Espíritu Santo nos redarguya, nos instruya, Señor, por el camino correcto, Padre. Y como dice tu palabra en Romanos 10:9, que si tú confesares con tu boca que Jesús es el Señor y tú creyeres en tu corazón que Dios lo levantó de los muertos, obtendrás la salvación. Porque con el corazón se cree para justicia, pero con la boca se confiesa para salvación. Mi querido hermano, tómate de la mano de Dios, y hoy que estás tú con vida, si este día tú estás respirando aire, que tú estás vivo, dale gracias a Dios, y es tiempo de que tú confieses que Jesucristo es tu Señor y tu Salvador. Y en esta oración yo quiero instruirte y que tú repitas, pero no nada más por repetir, sino que esto nazca de tu corazón. ¿Has llegado al límite? ¿Te has querido suicidar? Vamos a pedirle todos juntos perdón a papá Dios, porque lo hemos ofendido. Diario dice que si alguno dice que no ha cometido pecado, el tal es un mentiroso. A diario pecamos, por eso tenemos que renovarnos con la unción del Espíritu Santo. Tenemos que lavarnos todos nuestros pecados y rindamos cuenta al Señor día con día, y vamos a pedirle perdón. Y si tú estás ahí en tu automóvil, en tu casa, y te tomaste estos minutos para sentir el descanso, para sentir esa paz que Dios invade con su palabra, no sé tú, pero yo estoy sintiendo la presencia de Dios en estos momentos, y no paro de llorar porque digo, papito lindo, tan hermoso que tú eres. Gracias, papá, por la vida. Gracias, Señor, porque aún, Señor, cuando no hay trabajo, aún cuando decimos no tenemos nada, Señor, tú estás ahí proviendo, Señor, aunque no lo merecemos, Padre. Tú estás ahí, Señor, proviendo, abriendo brecha a nuestro caminar, limpiando nuestras vidas, transformándonos, Señor. Aquí estamos, Padre. Y mi gente bonita, si tú quieres ser dirigida por el Espíritu Santo, repite conmigo estas palabras y di: Señor Jesús, vengo delante de tu presencia reconociendo, Señor, que tú eres Dios. Perdóname, Señor, perdona mis pecados. Límpiame, límpiame, Señor, con tu preciosa sangre. Te recibo como mi Señor y Salvador. Confieso con mis labios que tú eres el Rey de Reyes, que tú eres el Cordero de Dios que quitas el pecado del mundo. Te alabamos y te bendecimos, Padre. Recibe la gloria y recibe la honra, mi Señor. Te entrego mi vida. Y amén, decimos todos. Cuán importante es que tú le confieses a Jesucristo que Él es tu Señor y Salvador. Y déjame decirte que felicidades, ya participas de la familia de Dios, ya formas parte de aquella gran familia que está esperando el arrebatamiento, que está esperando el rapto, que Jesucristo viene por su iglesia. Prepárate, mi querida iglesia, prepárate, prepárate y únete a esta oración que trasciende. ¿Qué significa trascender? Algo fuera de lo normal, fuera de lo natural. Queremos que esta oración llegue ante la presencia de Dios, que traspase este techo y aún al tercer cielo, Señor. Queremos tocar tu corazón. Venimos con un corazón contrito y humillado delante de ti, papito, reconociendo que somos pecadores, reconociendo que tu preciosa sangre nos limpia y nos purifica cada día, mi Señor. Que fue suficiente tu sangre derramada para una buena conversión, mi Dios, una transformación en nuestras vidas, Señor. Y aquí estamos delante de ti, Señor. Hay algunas familias divididas, hay algunas familias con falta de amor. Déjame decirte que hoy decidas tomar el timón, tomar la batuca de tu vida, y que decidas pedirle a papá Dios en estos momentos que te guíe, que te dirija. Porque déjame decirte, mi querido hermano, mi querida hermanita oyente, para ser padres no se estudia, ¿verdad?, sino que se aprende con el trayecto de la vida. ¿Has fracasado como padre?
has fracasado como madre y tus hijos se encuentran desalineados, esparcidos. Déjame decirte que hoy es tiempo de salvación, hoy es tiempo de que nuestra oración trascienda. Y así como nos cuenta la historia de Ana cuando fue a pedir en el aposento, fue a pedir por un hijo, y que el sacerdote pensaba que ella estaba embriagada porque clamaba con un clamor tremendo. Déjame decirte que hoy nuestra alma clama con ese clamor que trasciende el techo y aún los cielos, para llegar delante de la presencia del Señor, para que nos llenemos de la armadura, tú como padre y tú como madre, pidiendo al Señor por el rescate de las almas de nuestros hijos perdidos en el alcohol, en la drogadicción, nuestras hijas en la prostitución, porque quizás no les supimos dar un buen ejemplo. Pidámosle perdón a Dios porque se encomienda, porque daríamos cuenta, porque el Señor va a pedir cuenta de nuestros hijos por no haberlos instruido en el camino correcto. Y quizás tu persona que me escuchas dirás, es que yo tuve que trabajar y los tuve que abandonar. Tienes razón, suele suceder. Pero hoy es día de salvación, hoy es día de que tú te ciñas con la armadura del Todopoderoso. Es día de que tú dejes la pereza espiritual, es día de que tú dejes la indiferencia. Que como el clamor de Ana, seamos escuchados delante de la presencia del Señor, para que tú pidas por un hijo, por una hija, para que sean alcanzados por el poder de Dios. Y en esta hora el Señor nos capacita y nos llena con su Espíritu Santo para declarar, para profetizar sobre nuestros hijos. Necesitamos ser llenos del Espíritu Santo en esta hora, Espíritu Santo fluyendo tras este audio, mi Señor, llegando a los corazones quebrantados, Padre, quebrantándolos, Padre, a una nueva era, una nueva etapa, Señor, dejando la pereza, mi Dios, dejando la indiferencia, papito, porque nos creímos sabios en nuestra propia opinión, Padre. Venimos delante de ti humillados, Señor, reconociendo que te hemos fallado, papito. Pero sabemos que tu misericordia, mi Dios, tu misericordia es tan grande, que tu fidelidad es cada mañana, papito, y que tú no nos pagas conforme a nosotros merecemos, Padre. Que tu palabra dice que si tus pecados fueren rojos como la grana, vendrán a ser como blanca lana. Mi Señor, estamos delante de ti reconociendo nuestro pecado. Perdona, Señor, perdona a tu pueblo, mi Señor. Perdónanos, Señor, y da un avivamiento, papito, porque tú vienes pronto. Y tal parece que ni aun viendo las cosas nos humillamos delante de ti, papito. Aquí estamos, Señor.

0: Padre, que nos movemos en lo sobrenatural de tu poder, mi Señor, que declaramos, que decretamos vida, Padre, que nos ceñimos de tu armadura, Padre, que nos revestimos de la espada de tu verdad, mi Dios, porque sabemos que el cielo y la tierra pasarán, pero tus palabras no pasarán, mi Señor, y en esta hora, con toda autoridad que tú me has dado, Señor, de ser hechos tus hijos a los que creen en tu nombre, yo reprendo todo espíritu de drogadicción en todos los jóvenes, Padre, en todas las señoritas que están escuchando, Señor, Radio Vida, Padre. Es la hora que trasciende, Padre. En esta hora, Padre, queremos llegar y tocar tu corazón, mi Señor, con un corazón contrito y humillado, desechando toda altanería, papito. Toda la gloria y toda la honra es para ti, mi Señor. Venimos humillados, Padre, reconociendo que tú eres Dios, Padre, que tú nos hiciste y no nosotros a nosotros mismos, Padre. La hora que trasciende, mi Dios, en esta hora, Señor, con un corazón humillado, con un corazón reconociéndote, Padre, que hemos fallado, que no nos reprendas con tu furor, que no nos castigues con tu ira. Declaramos, Señor, bendiciones y triunfos, mi Señor, y también intercedemos por nuestros hijos, Señor. Alcánzalos, Padre. Atráelos con lazos de amor, así como lo has hecho con nosotros, Padre. Tu palabra dice, cree en el Señor Jesucristo y serás salvo tú y toda tu casa. Señor, sabemos, Padre, que tus promesas son fieles y verdaderas, mi Señor. Atrae a tus hijos, Señor, a nuestros hijos delante de tu presencia, Señor. Tu palabra dice que en los postreros días sería derramado de tu Espíritu Santo y que vuestros hijos y vuestras hijas profetizarán y soñarán sueños y verán visiones. Habla, Señor, a nuestros hijos por sueños, por visiones. Atráelos, Señor, con lazos de amor para que ellos no perezcan, mi Señor. Habla, Señor, a sus vidas. Que sean transformados la vida de nuestros hijos, Señor. Gracias por tu sacrificio hermoso que hiciste en la cruz del Calvario, mi Señor. Porque por eso fue roto el velo, Señor. Se rasgó en dos para poder entrar a tu presencia. Gracias, papito. Gracias por esa presencia hermosa, porque tú eres tan vivo, tan real como el aire que respiramos, Señor. Porque tú te dejas sentir en nuestras vidas. A pesar de que somos malagradecidos, Señor, tú estás ahí cada día con tanto amor, con tanta ternura hablándonos, Señor. Gracias, Padre. Permite que nosotros podamos ser accesibles a tu palabra. Así es que en tu nombre precioso decretamos y declaramos victoria para nuestros hijos. Señor, también te pedimos por los matrimonios, mi Señor, en esta hora, Padre. Tu palabra dice que la mujer sabia edifica la casa, pero la necia con sus manos la derriba. Permite, Señor, que todas mis hermanitas radio escucha, Señor, sean verdaderamente aquellas mujeres sabias que edifican su casa y que no la destruyen. Gracias, Señor, porque tú fundaste el matrimonio, porque tú viste que no era bueno que el hombre estuviera solo, Padre. Hiciste una ayuda idónea, Padre. Bendice los matrimonios, mi Señor, en esta hora, Padre. Especialmente el matrimonio de mi pastor Julián Herrera y Marix Alfaro, Señor. Los cubrimos con tu preciosa sangre, que todo plan que el enemigo tenga en contra de ellos lo desechamos. Declaramos victorias y triunfos, Señor. Declaramos que tú riegas ese gran amor, Padre, que nació de tu corazón, Padre. Cada día tú los riegas, Señor, con tu presencia. Que tú les libras de toda envidia, Padre. Y que tú, Señor, haces de ellos un matrimonio ejemplar, Padre, para tu obra. Que todo plan que el enemigo ya tenga de destrucción, que todo sentimiento maligno que quiera nacer en sus corazones sea quitado en el nombre de Jesús. Y que, Señor, se embargue tu Espíritu Santo en cada uno de ellos, Padre. Que se afirme, Padre, cada día, mi Señor. Que un lazo protector como lo es tu presencia, Señor, los ate de por vida, mi Señor, como tú lo has dicho, Padre. En tu nombre precioso declaro bendiciones y triunfos en la vida de mi pastor Julián Herrera, de la pastora Marix Alfaro, Señor. Bendícela, Señor. Llénala, úngela con tu presencia siempre, mi Dios. Hazles recordar, Señor, cuán alegre tú les ves en su vida, mi Señor. Unos seres llenos de tu poder, Padre, unos siervitos tuyos, Señor. Que tú, Señor, les ayuda, Señor, que se aligera su carga, Padre, y que sea para siempre, mi Señor. Te lo pedimos en el nombre de Jesús. Y por todos aquellos matrimonios que están a punto de disolverse, Señor, que se dé una oportunidad, Padre. Tu palabra dice también que no nos llamaste a yugo de esclavitud, Padre, y que fue permitido el divorcio a causa del adulterio, pero en esta hora, Padre, tú puedes reconstruir, mi Señor. Tú nos has enseñado y nos has capacitado para perdón, mi Dios. Que puedan ser restaurados los matrimonios, Padre. Que exista el perdón en ambos, Padre, y que te busquen, Padre, como tú quieres, mi Señor. Como lo dice tu palabra, Padre. En esta hora, Señor, todo espíritu de destrucción. Tu palabra dice que el diablo vino para robar, matar y destruir, pero Jesucristo ha venido para darnos vida y vida en abundancia. Yo declaro matrimonios restaurados en el nombre de Jesús. Yo declaro en el nombre de Jesús que ellos te buscan, Padre, que ellos son los cimientos de un nuevo futuro, Padre, para criar hijos sanos mentalmente, hijos temerosos a tu presencia, mi Señor. Declaro, Padre Celestial, bendiciones y triunfos en cada persona que está escuchando Radio Vida, mi Señor. Que estas bendiciones llegan, los alcanzan y los abrazan, Señor, y los hacen desistir de una vida vana, de una vida llena de pecado, llena de traición, llena de bipolarismo, de narcisismo y de cuánto demonio se atraviesa por sus lados, Señor. En el nombre de Jesús, la sangre de Jesucristo reprenda todo plan maligno, todo espíritu de destrucción, y que se ciñan cada pareja con la presencia del Espíritu Santo para que juntos puedan sacar adelante a sus hijos. Declaro hogares llenos del Espíritu de Dios, hogares transformados por el poder del Espíritu de Dios, hogares con la presencia del Espíritu de Dios, que ellos te invocan, Señor, para que sus hijos puedan regresar a casa, porque saben que ahí hay calor, hay armonía, hay comida, hay comprensión, hay cariño, hay respeto. En el nombre de Jesús, la palabra de Dios dice: padres, no airéis a vuestros hijos. Recuerda que tú fuiste joven un tiempo y que también, así como ellos, pasan por una etapa de rebeldía, quizás por el descuido de no allegarlos a la iglesia, porque el enemigo a eso se dedica, pero tenemos a nuestro Señor Jesucristo de nuestra parte y vamos a invocarlo. Vamos a traer la presencia del Espíritu Santo, no solo a nuestras vidas, sino a nuestro hogar, para que nuestros hijos puedan acobijarse, puedan llegar a casita y puedan encontrar comprensión, cariño y respeto en su hogar. Mi gente bonita, mis hermanos de Radio Escucha, Radio Vida, 98.9 FM, con la hora que trasciende. Es una hora donde nuestro clamor tiene que llegar a la presencia del Señor. Porque la palabra de Dios dice: clama a mí y yo te responderé y te enseñaré cosas grandes y dificultosas que tú no conoces. El Señor restaurando vidas, porque la voluntad de Dios es buena, es agradable y es perfecta. Solamente déjate moldear, solamente baja tu orgullo y tu ego y di: Señor, me rindo, te necesito. Te necesito para dirigir mi hogar, te necesito para dirigir mis hijos, te necesito para dirigir mis finanzas, Señor, porque estoy arruinado. Y como tú lo has dicho, que sin ti nada podremos hacer y que fuera de ti no hay nada, mi Señor. Y tu palabra dice: buscad primeramente el reino de Dios y su justicia, y lo demás te vendrá por añadidura. Que seamos atentos a tus palabras, Señor. Que seamos, Señor, no solo oidores, sino hacedores de tu palabra, para beneficio nuestro, mi Señor. para beneficio, todo es para beneficio nuestro, Señor. Porque tú, Señor, no necesitas de nosotros, sino que nosotros necesitamos de ti, Padre. Tú tienes en la patria celestial ángeles diciendo: Santo, Santo, Santo, Jehová de los ejércitos. Y Señor, y conocemos nuestra condición pecaminosa y conocemos nuestra condición, Padre, que a ti no te falta quien te adore, pero agrádate de nosotros, tus siervitos, Señor. Haya gracia y misericordia, Señor. Doblegamos nuestro carácter y reconocemos de una vez por todas que te necesitamos para que guíes nuestro hogar y nuestras finanzas, y todo, Señor, depende de ti, Padre. Porque un día daremos cuenta, mi Señor. Y yo sé, mis queridos oyentes, mis queridos hermanos, que es necesario trabajar. Es cierto, es necesario trabajar para vivir, para sobrevivir. Pero Dios quiere que vivas en paz. Créeme, si el Señor dice que si las aves del cielo no siembran ni cosechan, ¿qué no valéis vosotros más?, dice el Señor. No te afanes por lo que he de vestir o he de comer. El día trae su afán, dice el Señor. ¿Qué quiero decirte con esto? ¿Que dejes de trabajar? No, que por lo menos guardes un día para el Señor. Las iglesias están vacías los domingos, la gente disfrutando aparentemente de un día de descanso. Créeme que esos días no son de descanso, porque tu alma vive afligida, abatida. No hay mejor descanso que congregarse en la casa del Señor y poderle adorar, y poder presentarse como un sacrificio vivo de alabanza. Yo sé que hay tantas tareas que a veces uno no quiere dejar en la casa, pero qué mayor ejemplo que el Señor nos ha mostrado con Venezuela. Es un ejemplo para nosotros, que todo es vanidad de vanidades, dice el predicador ahí en el libro de Proverbios. Todo es vanidad. Tú te afanas por tener, por vivir cómodamente, por prosperar. Mas como el pueblo de Venezuela se procuró por vivir cómodamente, y no faltó más que unos segundos, minutos, para que el Señor sacudiera la tierra y les hiciera entender que no todo es el afán del trabajo, sino que debemos de dedicarle un tiempo a nuestro Dios. Que no se olvide tu corazón, mi gente hermosa, de poder dedicarle un momento, un día al Señor. La hora que trasciende, conéctate en Radio Vida. Estaremos orando todos los martes de 10 a 11, es el horario. Conéctate con la hora que trasciende. Queremos que abras tu corazón, queremos que implores. La palabra de Dios dice que si dos o tres se ponen de acuerdo, Él lo haría. Así es que si tienes alguna petición, si estás afanada porque Dios te conteste, vamos a ir a la raíz, mis queridos hermanos. Dice el Señor: pedid y no recibís, porque pedís mal para gastar en vuestros deleites. Que nuestra oración sea concreta y sea de misericordia y sea de humillación, mi gente linda. Esas son las oraciones que trascienden para tocar el corazón de Dios. No afanándonos de lo que tenemos o de lo que no tenemos, sino para implorar misericordia, para que las almas no se pierdan, como dice nuestro pastor, para que sean libradas del infierno. La palabra de Dios dice en Apocalipsis 21:7, dice: y el que venciere heredará todas las cosas, y yo seré su Dios y él será mi hijo. Mas a los cobardes, idólatras, hechiceros, mentirosos, dice el Señor, su parte será en el lago que arde con fuego y azufre, que es la muerte segunda. Mi gente linda, el Señor quiere librarnos de ese lago de fuego, pero nosotros apresurados queremos ignorar las palabras de Dios. Pero en esta hora, con la oración que trasciende, estamos aquí. Yo me siento delante de la presencia de Dios, humilde, humillada, reconociendo que he sido pecadora, reconociendo que aún no he llegado a la estatura del varón perfecto. Pero el Señor te dice hoy: procura con diligencia presentarte a Dios, aprobado como un obrero que no tenga de qué avergonzarse y que ha trazado la palabra de verdad. ¡Qué alegría, porque el Señor nos está esperando a la puerta y quiere decir esas palabras hermosas que anhelo escuchar! No sé tú, mi gente linda, qué tú quieres escuchar de parte de Dios, pero yo quiero escuchar anhelo esas palabras que dice: siervo fiel y justo, en lo poco me has sido fiel, en lo mucho te pondré. Entra al gozo de tu Señor. ¡Qué alegría! Esa es la recta final, eso es lo que debemos de anhelar. Descansar en el rostro del Señor y que Él nos pueda decir: siervo fiel y justo, en lo poco me has sido fiel, en lo mucho te pondré. Entra al gozo de tu Señor. Y lo habremos logrado, mi gente linda. ¿Cuántos dicen amén? ¿Cuántos tienen esa seguridad de que un día nos vamos a presentar delante del Señor y podremos alzar nuestro rostro y descansar en sus brazos y Él dándonos la bienvenida? Mi gente hermosa, oración. Esta es la oración que trasciende. Esta es la oración que llega ante la presencia de Dios, reconociendo que somos pecadores, humillándonos delante de la presencia del Señor y pidiendo la instrucción de su Espíritu Santo. Porque solos no podemos, porque solos no somos suficientes, porque solos no vamos a llegar a ningún lado. Necesitamos ser humillados, reconocer nuestro pecado, pedir perdón, y entonces el Señor tomará nuestras oraciones y las contestará, porque su palabra dice: clama a mí y yo te responderé. En esta hora entramos en una etapa de sanidad, ¿sí? ¿Te encuentras enfermo? ¿Estás en un hospital? Quizás tú me estás escuchando en la radio y estás en un hospital y te han desahuciado. Déjame decirte que la última palabra la tiene nuestro Padre Celestial. Su palabra dice que por su llaga fuimos curados, que Él llevó nuestras enfermedades y nuestras dolencias. ¿Y cuántos pueden creer que Jesucristo es el mismo de ayer y por todos los siglos, y que su poder no merma, no cambia? Su poder es el mismo. Lo que pasa es que nuestra fe ha decaído. Y dice su palabra que sin fe es imposible agradar a Dios. Así es que en esta hora, Señor, te demandamos fe, te pedimos, Señor, fe para poder orar por estos enfermos, Padre, que están en los hospitales, mi Señor, que es gente que está desahuciada, Padre, gente que está en fase terminal, Padre. En el nombre de Jesús, tú restaurando vidas, Padre. Tu palabra dice que todo lo que pidiéremos en tu nombre, creyendo, lo vamos a recibir. Mi Señor, el día de ayer me enteré, Padre, de una persona, Padre, que tiene cáncer, Padre. En esta hora, Padre, tú que conoces quién es, mi Señor, en esta hora te pido, te imploro misericordia, Padre, por esa persona, Padre. Toda célula cancerígena se va, Padre, declaro y decreto vida, Señor, así como Ezequiel en los huesos secos, Padre, en el valle de huesos secos. Huesos restaurados, vidas restauradas, Señor, que tú te manifiestas con milagros y prodigios, Padre, para que se te dé toda la gloria y toda la honra, mi Señor. Gracias porque nos has capacitado y nos has llevado a niveles extraordinarios, Padre. Tu palabra dice en Marcos 16:17: y estas señales seguirán a los que creen en mi nombre. En mi nombre echarán fuera demonios, pondrán las manos sobre los enfermos y ellos sanarían. Y aunque comiere cosa mortífera, no les hará daño. Gracias, Padre, porque yo en lo especial, Señor, te has manifestado en mi vida de una manera sorprendente. Y quiero compartir con ustedes este tremendo testimonio acerca de lo que dice Marcos 16:17. Dice el Señor: y estas señales seguirán a los que creen en mi nombre. En mi nombre echarán fuera demonios, hablarán nuevas lenguas, pondrán las manos sobre los enfermos y ellos sanarían. Y me quedo con esta porción de la Biblia que dice: y aunque comieres cosa mortífera, no te hará daño, dice el Señor. Rápidamente quiero compartir, mi querida audiencia, con ustedes este testimonio, ya que me queda muy poquito tiempo. Cuando mis niños eran pequeños, sí vinieron los tiempos de lluvia, y alrededor del pozo de agua las arrieras, las talatas hacían hoyos. Entonces, estaban contaminando el pozo. Y a mí se me hizo fácil comprar un kilo de fulidol. Fui y apliqué el fulidol a orilla del pozo, en un hoyo tremendo. Yo eché todo el kilo porque dije, pues, para que se mueran los animalitos. Pero jamás me pasó por mi mente pensar que cuando lloviera, el fulidol iba a transcurrir por el hoyo y iba a caer en el pozo. Así es que así fue. Así fue. Entonces llovió y el pozo se contaminó de todo el fulidol, un kilo de fulidol. Déjenme decirles que yo no me había dado cuenta, pero mi hijo, el más chiquito, percibió que la comida sabía rara, porque de ahí yo tomaba agua para guisar solamente. Y hice los frijolitos y mi niño insistía en que algo tenían. Yo le dije, no, mi amor, no tienen nada. Gracias doy a Dios porque siempre he tenido la linda costumbre de orar por los alimentos. Oré por los alimentos todo ese tiempo. Así vivimos 15 días tomando agua de fulidol. El Señor nos libró, libró a mis hijos y me libró a mí. Y con esto quiero testificar que el poder de Dios es verdadero. El Señor nos libró de un espíritu de mortandad. Y así como tengo muchos testimonios que darles que el poder de Dios es real. Así es que, mi querido hermano, por si te entra la duda de pensar que Dios es real o no lo es, si es el Dios es real. Y el Señor me libró de un espíritu de mortandad en la casa, porque limpió y cubrió mis alimentos. Y tantos testimonios que puedo dar, mi gente hermosa. Y pues en el nombre de Jesús yo declaro bendiciones, declaro que ustedes se ciñen de la armadura, que echan fuera toda pereza espiritual y que reaniman fuerzas, y que en el nombre de Jesús son embestidos por el poder del Espíritu Santo, que sacude, que transforma, que cambia nuestra manera de vivir, de pensar y de actuar, y que somos gente ceñido con el Espíritu Santo, que somos aquellos soldados que están alertas ante cualquier acechanza del enemigo, porque el Señor nos da discernimiento para ver de dónde el enemigo quiere atacar, y que vivimos prestos y atentos a lo que Papá Dios tiene para nosotros, y que vamos escalando peldaños en el nombre de Jesús. Y cuántos dicen amén. Yo creo que me faltó tiempo para poder orar por más, por los enfermos, por los encarcelados, por todos aquellos que quieren libertad. Quiero mandar un saludo a mi querida amiga Jenny Baltazar, de por allá de Tlapanalá, más adelantito, para que Dios la traiga con lazos de amor, y el Señor tocó su vida. En el nombre de Jesús declaro bendiciones para Jenny, para Areli de Maxaco. También, mis señoras bonitas, no se den por vencidas. Dios quiere transformarlas. Dios quiere hacer de ustedes una maravilla, algo grandioso, que ustedes van a ser utilizadas. Porque dice el Señor que de lo vil y de lo menospreciado escogió Dios para avergonzar al que se cree. Y yo creo en sus promesas. Y yo declaro en la vida de Jenny, en la vida de Areli, en la vida de tanta gente que está perdido en la adicción, que el Señor rompe cadenas, que el Señor abre brecha a su caminar, y que el Señor los mantiene firmes. A mi hermano Javier Mejía, que Dios lo bendiga, lo fortalezca y que no decaiga. A mi hermanito Moy también, que el Señor le ayude, le bendiga y que siga en el ministerio de Radio Vida. Yo creo que nos vemos el día jueves, mi gente hermosa, sí, para estar en la hora juvenil. Y pues me da alegría estar con ustedes. Y pues aquí estoy, mi gente hermosa. Cualquier cosa pueden comunicarse. Les voy a dar mi número al 243-100-7801. A la hora que tú tengas necesidad, por madrugada, no te preocupes, yo estaré contestando tu llamada para interceder por ti en oración. ¿Sí? Como decían los apóstoles, no tengo oro ni plata, pero lo que tengo te doy. En el nombre de Jesús, levántate. Levántate de esa cama si te encuentras enfermo. Levántate de esa adicción si tú te encuentras metido en las adicciones. ¿Tienes malas costumbres, como por ejemplo las vanas palabrerías? ¿Sí? ¿Tienes malas costumbres como el robar? En el nombre de Jesús, toda vana costumbre sea echada fuera de tu vida, una vida transformada. ¿Sabías, mi gente bonita, que dice la palabra de Dios que por nuestra boca seremos juzgados, por nuestra lengua? Que el Señor sujete nuestra lengua, ¿verdad?, para quitar toda palabrería vana. En el nombre de Jesús, que el Señor toque nuestras lenguas, porque por ella entraremos, daremos cuentas a Dios de cada palabrería que nosotros hablamos. Algo que me impactó y me impresionó en mi vida espiritual cristiana, dice la palabra de Dios, que toda palabra ociosa que nosotros traemos, que nombramos, a Dios la trae a juicio y daremos cuenta de cada palabrería. Que Dios guarde nuestras lenguas para no pecar contra nuestro Dios. Que el Señor transforme nuestra manera de hablar. Que el Señor ponga en nosotros palabras de vida. Que destruya el Señor toda palabra de humillación, de altanería, de ira, de enojo, de contienda, en el nombre de Jesús. Que nuestras palabras sean, que cambien, verá, que sean dulzura a las personas que nos rodean. Que un espíritu apacible, más espíritu que el de el Espíritu Santo, que nos llene y nos apacigüe, quite toda ira, todo enojo de nuestro ser, todo bipolarismo. Que tantito estás contento y ya nada más de repente te dicen algo y te enfureces. Eso no es normal. Y no te quedes con ese carácter de los mil demonios, en el nombre de Jesús, cubierto con la sangre de Jesucristo, vidas transformadas. Confiesa de una nueva vez, de una buena vez, que Jesucristo es tu Señor, que Él murió por ti. Pide perdón, arregla cuentas en vida, mi querido hermano, porque ya después de muerto ni mil misas te podrán sacar del lugar de tormento, porque está destinado al hombre morir una sola vez y después el juicio, dice el Señor, y que cuando Él venga, dice que los muertos en Cristo resucitarán primero. Tú, oyente que me escuchas, procura morir aceptando a Cristo como tu Señor y salvación, como tu Señor y Salvador. Y tú me podrás decir, Elizabeth, pues nadie sabe cuándo se va uno a morir. Pues no, por eso tenemos que estar preparados, porque nadie sabe el día y la hora en el cual nosotros vamos a entregar cuentas a nuestro Padre Celestial. Así es que, mi querida audiencia, te invito una vez más a que recibas a Jesucristo como tu Señor y Salvador. No tardes más, ¿sí? Porque no sabemos cuándo es la última oportunidad que papá Dios te da. Su palabra dice que los 80 son los más robustos y que Jesucristo vino a darnos vida y vida en abundancia. Pero si tú vives en tu necedad, déjame decirte que no vivirás los 80. Y no le eches la culpa a Dios y digas, es que Dios me quitó la vida antes de tiempo. Bueno, ya ni lo podrías decir, porque supuestamente ya no vivirías, ¿verdad? Mis niños hermosos, no corran apresurados para perder la vida. Y quizás tú me digas, Elizabeth, nadie quiere morir. No, pero si tú te embriagas y andas a 10 horas de la noche, pones en riesgo tu vida. El enemigo te nubla el entendimiento, pero la sangre de Cristo lo reprenda, y que tú vayas por caminos rectos. Solamente por alguna necesidad que tú tengas que pasar por un terreno baldío o un valle de sombras de muerte, como dice la palabra de Dios, que seas cubierto bajo las alas del Altísimo. Así es, mi gente bonita, pues gracias damos a Dios por esta hora que trasciende. Mire, estuvimos con la luz apagada, pero no hubo obstáculo para poder pasar la hora que trasciende, mi gente bonita. Lluvia de bendiciones y lluvia de besitos a todos mis hermanos que nos escuchan. Bye bye, hasta la vista.
1: Bueno, que Dios me los bendiga mucho. Gloria a Dios. Mira, hermanita Elizabeth se gozó aquí. Pues bendito Amén. Sea el Señor. Que Dios me los bendiga. Y al rato, a las 2 de la tarde, de 2 a 3, son saludos y complacencias. De 2 a 3 de la tarde. Así es que ahí nos siguen escuchando, de 2 a 3 de la tarde. Ahorita escucharon esa poderosa oración. Que Dios me los bendiga, mis hermanos, a todos. Y bueno, vamos a entrar ya a la radio.
0: Amén, amén.
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En Radio Vida y Zucca son las 11:04.

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0: Bueno, ya con esto concluimos el tema y despedimos nuestro programa. Y ya está llegando con ustedes el locutor que levanta el ánimo de la radio. Con ustedes... Bueno, pues ahí se los dejo. Adelante, man.
1: ¿Qué tal, amigos? ¿Cómo se le están pasando en esta hora del día? Saludamos a toda la gente linda que cada día nos sintoniza en esto que es la hora de la alegría. Las líneas telefónicas están abiertas para que nos diga por qué está contento o contenta y por qué se siente feliz. Llámenos a las líneas de Dios.
2: Un Dios libertad.

Bueno, tenemos la primera llamada telefónica de una persona feliz. Vamos a contestar por aquí. ¿Qué tal? ¿Cómo está? ¿Con quién tengo el gusto? ¿Cuál es su nombre?

0: motivos para vivir. Si me permites, tal vez pueda ayudarte.
1: Ya nadie me puede ayudar.
0: Escúchame, al fin que nada pierdes. Dios no se alejó de ti, tú te alejaste de Él. Dios siempre ha estado con sus brazos abiertos esperándote.

0: santo. Su santidad no permite el pecado. Es Satanás el causante de todos los males. No le eches la culpa a Dios. Jesucristo dijo: el ladrón no viene sino para hurtar, matar y destruir. Pero lo bonito es que Jesús mismo dijo: yo he venido para que tengan vida y para que la tengan en abundancia. Porque la paga del pecado es muerte, pero el regalo de Dios es vida eterna en Jesucristo, nuestro Señor. Si has probado todo y todo te ha fallado, ¿por qué no pruebas hoy a Jesús? Dale una oportunidad a Dios de rehacer tu vida. Si lo dejas entrar a tu corazón, yo te aseguro que nunca jamás serás la misma. ¿Quieres orar conmigo para recibir en tu corazón a Jesús?
1: Creo que es lo que necesito.
0: Repite conmigo: Señor Jesús.
1: Señor Jesús.
0: Te ruego. Entres a mi corazón.
1: Ayúdame a vivir.

ser grande y demostrarles a todos que yo era el mejor. Pero desde que te conocí a ti, Señor, descubrí que lo que anhelo es conocerte más y más. Y cuando más te conozco,

0: precioso, bendito, glorioso y maravilloso de nuestro amado Señor y Salvador Jesucristo. Adoramos tu nombre y te damos gloria, Padre mío. Nos humillamos delante de ti en el nombre bendito, santo y glorioso de nuestro amado Señor y Salvador Jesucristo. Te damos gracias, gracias, Padre mío, por la vida que nos das. Gracias por la luz de un nuevo día. Gracias por la salvación de nuestra alma. Gracias por el perdón de todos nuestros pecados, por la bendita y gloriosa sangre de Jesucristo que fue derramada en la cruz del Calvario para limpiar todas nuestras iniquidades, maldades y perversiones, para quitar el pecado de nuestra alma. Gracias por esa sangre bendita carmesí que nos ha abierto el camino para poder acercarnos al trono de tu gracia, para adorarte y alabarte y exaltarte, para darte gloria, para darte honra, para darte alabanza, exaltación. Padre, te adoramos en el bendito y glorioso nombre de Jesucristo. Te adoramos, te alabamos, te exaltamos, bendecimos tu nombre, bendecimos tu nombre. Reconocemos que tú eres Dios eterno, Dios poderoso, Dios majestuoso, Dios digno de todo honor, de toda gloria, de toda honra, de toda alabanza, de toda exaltación. Te adoro y te alabo y te exalto, Padre mío, en el nombre bendito y santo de Jesucristo, en el nombre que es sobre todo nombre. Padre, me humillo bajo tu mano poderosa. Reconozco que tú eres Dios. No hay nadie como tú, mi Rey, mi Señor. Solo tú eres Dios, eterno Dios, poderoso Dios, majestuoso Dios, digno, digno, digno de todo honor, de toda gloria, de toda honra, de toda alabanza, de toda exaltación. Te amo y te adoro, te alabo y te exalto. Bendigo tu nombre, Padre mío. Te adoro, me humillo delante de ti en el nombre bendito y santo de Jesucristo. Tú eres Dios, eterno Dios, soberano Dios. Antes de la nada tú eras Dios, y por los siglos y de los siglos tú siempre serás Dios. Te amo, Padre mío, te adoro y te alabo. El gran yo soy, Elohim, el santo de Israel, el Dios de Abraham, de Isaac y de Jacob, el Padre de mi amado Señor y Salvador Jesucristo. Te adoramos, te alabamos, te exaltamos, precioso y maravilloso, eterno, poderoso y majestuoso Dios. Cuán grande es tu nombre, cuán grande es tu nombre. Te adoro, Padre mío, bendito, bendito, eterno, soberano, digno de todo honor, de toda gloria, de toda honra, de toda alabanza, de toda exaltación. Te adoro, Padre celestial, te adoro con todas las fuerzas de mi alma y de mi corazón. Te adoro, Padre mío, bendito es tu nombre, bendito es tu nombre. Gloria, gloria, gloria y más glorias sean para ti, Padre mío, al único, eterno, soberano, todopoderoso Dios, al que está sentado en el trono y al Cordero, sea la gloria y la honra, el poder y el imperio por los siglos y de los siglos. Padre, en el nombre bendito y santo de Jesucristo, me pongo de acuerdo con todos mis hermanos en cualquier parte del mundo, donde quiera que ellos y ellas están, donde quiera que se unen conmigo. Proclamamos que tú eres nuestro Dios, proclamamos que tú eres nuestro Rey, proclamamos que tú eres nuestro Padre celestial. Bendito es tu nombre, Padre, bendito es tu nombre, maravilloso Dios. Recibe la gloria y recibe la honra y recibe la alabanza y recibe la exaltación. Bendeciré a Jehová en todo tiempo, su alabanza estará de continuo en mi boca. En Jehová se gloriará mi alma, lo oirán los mansos y se alegrarán. Engrandecer a Jehová conmigo y exaltemos aún a su nombre. Padre, te adoramos y te alabamos y te exaltamos, precioso y maravilloso Dios, digno, digno, digno, digno de todo honor, de toda gloria, de toda honra, de toda alabanza, de toda exaltación. Te adoro, Padre, te alabo, te exalto. Bendito es tu nombre, bendito es tu nombre, bendito es tu nombre, precioso Rey, maravilloso Dios. Cuán grande grande es tu nombre, Señor. Padre mío, es tu favor, es tu bondad, es tu misericordia para nuestras vidas, lo que cada día nos permite avanzar, caminar hacia ti, acercarnos a ti, Padre mío. Señor, es tu amor, es tu bondad, es tu misericordia. Gracias, Padre, gracias, Señor, en el nombre de Jesucristo. Muchas gracias, te adoramos, te alabamos, te exaltamos. Gracias por haber escrito nuestro nombre en el libro de la vida. Gracias por las promesas que nos has dado de que regresarías por nosotros. Lo creemos, Señor, lo creemos. Creemos firmemente que tú vendrás, aparecerás en cualquier momento. Vendrás a llevar a tu amada iglesia, a los que hemos sido lavados con la sangre de Jesucristo, a los que hemos reconocido a Jesucristo como nuestro Salvador, a los que hemos pedido perdón por todos nuestros pecados. Señor, sé que vienes y vienes pronto, y nosotros te estamos esperando, y nosotros estamos esperándote, Cordero de Dios. Gracias, Rey eterno, gracias. Te amamos, Señor, te adoramos. Gracias. Gloria al Padre, gloria al Hijo, gloria al Espíritu Santo de Dios, al único Rey inmortal, al Dios poderoso, al Santo de Israel, al Dios de Abraham, de Isaac y de Jacob, al que era, al que es y al que ha de venir, al Todopoderoso. Sea la gloria y la honra, el poder y el imperio por los siglos y de los siglos. Te adoro y te alabo, Padre mío. Bendito, bendito, bendito es tu nombre. Maravilloso Rey, precioso Dios. Te amo, Rey mío. Te adoro, te adoro, te adoro. Te adoro con todas las fuerzas de mi alma y de mi corazón. Te adoro. Gracias, Rey eterno. Gracias, Padre celestial. Bendice, alma mía, a Jehová, y bendiga todo mi ser su santo nombre. Bendice, alma mía, a Jehová, y no olvides ninguno de sus beneficios. Él es quien perdona todas tus iniquidades, el que sana todas tus dolencias, el que rescata del hoyo tu vida, el que te corona de favores y misericordias, el que sacia de bien tu boca, de modo que te rejuvenezcas como el águila. Padre, te amo y te adoro, te alabamos, te exaltamos. Recibe la gloria, recibe la honra, recibe la alabanza, recibe la exaltación, porque tú eres bueno, porque para siempre es tu misericordia. Eterno Dios, maravilloso Dios, gloria, gloria, gloria, gloria y más glorias sean para ti, Padre mío. Te adoramos, te alabamos, te exaltamos y bendecimos tu nombre. Te adoramos, te alabamos, te exaltamos y bendecimos tu nombre. Te adoro, Padre mío, te adoro, te adoro, te adoro. Te adoro con todas las fuerzas de mi alma y de mi corazón. Te adoro, Padre celestial. Bendito es tu nombre. Purifícanos día con día, santifícanos día con día. Prepáranos, Señor, para ese momento maravilloso. Creemos que tu Espíritu Santo está preparando a la iglesia para ese momento glorioso donde nos encontraremos contigo, Señor. Cada día prepáranos, cada día nuestro corazón esté más cerca de ti, cada día anhelemos hacer lo que a ti te agrada, busquemos hacer tu voluntad. Padre, en el nombre bendito y santo de Jesucristo, Padre nuestro que estás en el cielo, santificado sea tu nombre. Venga, Señor, tu reino. Hágase, Señor, tu voluntad en la tierra como en el cielo. El pan nuestro danos cada día y perdona todas nuestras ofensas, como también nosotros perdonamos a los que nos ofenden. No nos dejes caer en tentación, líbranos de todo mal, porque tuyo es el reino y la gloria y la honra y la alabanza. Padre, te adoramos en el nombre glorioso, bendito y santo de Jesucristo, en el nombre que es sobre todo nombre, en el nombre de Jesucristo. Al acercarnos ante ti, al invocar tu nombre, te rogamos y suplicamos por toda la humanidad, por toda la humanidad, sin excepción alguna, por toda la humanidad, por todas las familias de la tierra, hombres, mujeres, jóvenes, señoritas, niños, niñas, todos, Padre mío, en cualquier cualquier parte del mundo, los que están cerca y los que están lejos. En el nombre de Jesucristo, oramos, Padre mío, para que venga un gran avivamiento nacido de un corazón arrepentido, nacido de un corazón arrepentido, deseoso de querer escapar de la condenación eterna. Padre, en el nombre bendito y santo de Jesucristo, creemos firmemente que solo tu Espíritu Santo puede redarguir y convencer el corazón del hombre. No son las estrategias, no, es tu Espíritu Santo quien puede convencer el corazón del hombre, y no solamente convencerlo, sino transformarlo. Por eso te pido, Padre, en el nombre de Jesucristo, salva a la humanidad, salva a la humanidad. Oro por todos los que llevan mi sangre, oro por todos aquellos que de alguna manera están ligados a mí, en el nombre bendito y santo de Jesucristo. Sálvalos, Padre mío, sálvalos, Señor, que nadie se pierda, que ninguna se pierda, en el bendito y santo nombre de Jesucristo. Sálvalos, Padre mío, te lo pido, en el nombre que es sobre todo nombre, en el nombre bendito y santo de Jesucristo. Sálvalos, Señor, obra un milagro en cada vida, transforma corazones, transforma vidas, obra, Padre celestial, te lo suplico, en el santo y bendito nombre de Jesucristo, en el santo y bendito nombre de Jesucristo. Eterno Dios, poderoso Dios, majestuoso Dios, digno de todo honor, de toda gloria, de toda honra, de toda alabanza, de toda exaltación, Padre, me humillo delante de ti para rogarte por toda la humanidad, para suplicarte por toda la humanidad, en el nombre de Jesucristo, en el nombre de Jesucristo. Obra, Dios mío, obra, Padre celestial, obra, Señor, en el nombre de Jesucristo, obra, Padre santo, te lo pido en el nombre de Jesucristo. Oro por los Estados Unidos de Norteamérica, bendecimos a los Estados Unidos de Norteamérica, bendigo con todas las fuerzas de mi alma a los Estados Unidos de Norteamérica. Oro por el presidente Donald Trump, por su familia, por todo su gabinete gubernamental, por todos, en el nombre de Jesucristo, los que están en eminencia, sea el poder ejecutivo, legislativo, judicial, cualquier gobernador de los 50 gobernadores de la gran nación americana. Señor, bendícelos, guíalos, pon el temor tuyo, enséñales cuál es tu voluntad y dale las fuerzas para poder llevar a cabo lo que es tu voluntad. Padre, bendice a los Estados Unidos de Norteamérica, dale sabiduría para tomar las decisiones correctas, en el nombre bendito y santo de Jesucristo. Dale sabiduría para tomar las decisiones correctas, en el nombre de Jesucristo, en el nombre de Jesucristo, en el nombre santo y bendito de Jesucristo. Padre bueno, bondadoso y misericordioso, Dios de gloria, Dios poderoso, Dios majestuoso, eterno Dios, Señor, te lo pido en el nombre de Jesucristo. Oro por México, bendice a México, oro por México, Padre, en el nombre de Jesucristo, bendigo a México, bendigo a toda la República Mexicana. Oro por la presidenta, la señora Claudia Sheinbaum, y por su familia, y por todo su gabinete gubernamental, y por todos los que están en eminencia, por el poder ejecutivo, legislativo, judicial, por todos los gobernadores de cada uno de los 32 estados de esta nación mexicana, en el nombre de Jesucristo, pon el temor tuyo en el corazón de cada uno de ellos, que cada uno de ellos esté consciente que somos simples mortales y que en esta tierra estamos para tomar la decisión donde queremos pasar la eternidad, y a cualquiera que se le acabe la vida, se le habrá acabado la oportunidad de tomar decisiones, y si no aceptó a Jesucristo como su Salvador, lamentará no haber aprovechado la vida, pues tendrá que pasar la eternidad en la condenación eterna. Pero aquí estamos rogándote, suplicándote, Padre mío, que tu Espíritu Santo redarguya a todo el territorio mexicano, a cada población, a cada ciudad, a cada colonia, a cada rancho, a cada estado, en el nombre de Jesucristo, de norte a sur, de sur a norte, de este a oeste, de oeste a este, en todo lugar, que tu gloria resplandezca en la nación mexicana, que tu gloria resplandezca en la nación mexicana, en el nombre de Jesucristo. Espíritu Santo de Dios, redarguye el corazón, redarguye las vidas, obra, Padre mío, obra, Señor, obra milagros, señales, prodigios y maravillas, mediante el santo nombre de tu Hijo amado, nuestro bendito Señor y Salvador Jesucristo. Obra señales, prodigios y maravillas en el nombre de Jesucristo, en el nombre de Jesucristo, en el nombre de Jesucristo. Te adoro y te alabo, Padre mío, adoro tu nombre, Padre celestial. Obra en todo el territorio mexicano una atmósfera divina, atmósfera del cielo, tu Espíritu Santo obrando, tus ángeles ayudándonos, Padre mío, ángeles, Señor, aún los arcángeles, serafines y querubines, todos, todas las huestes celestiales a favor de nosotros, enviados por ti, Padre mío, para cuidarnos, protegernos y para ayudarnos a hacer la obra. Quita obstáculos, quita todo obstáculo para que tu palabra bendita corra. Suple todas nuestras necesidades en el nombre de Jesucristo. Suple, Padre mío, suple todas nuestras necesidades, que tengamos la oportunidad de tener todas las finanzas necesarias para llegar a todos los pueblos, ciudades, a todas las comunidades, que no quede un solo lugar sin que escuche tu palabra bendita. Ayúdanos, Padre mío, ayúdame, Señor, te lo pido en el nombre bendito y santo de Jesucristo. Oh, maravilloso Dios, glorifícate, Señor, glorifícate, glorifícate, glorifícate. Obra, Padre celestial, obra, mi Dios, en cada vida, en el nombre de Jesucristo. Usa Radio Vida, usa a Vida TV, Señor, usa las redes sociales, usa a Vida TV Mundial, usa todos los medios, la aplicación que tú nos has dado para predicar tu palabra, para anunciar el mensaje, para llevar las buenas nuevas, Padre, en el nombre bendito y santo de Jesucristo. Úsanos, Señor, para tu gloria y para tu honra. Usa los medios de comunicación que tú nos has dado para que tu palabra se acerque a todo lugar, en el santo nombre de Jesucristo. Glorifícate, Padre, glorifícate, Señor, en el nombre de Jesucristo, en el nombre de Jesucristo. Te adoro y te alabo y te exalto. Te adoro, Rey mío. Te adoro, Padre bueno, te adoro, maravilloso Dios, en el nombre de Jesucristo, en el nombre de Jesucristo, en el nombre bendito y santo de Jesucristo. Usa nuestras vidas, usa Radio Vida, Padre. Yo te ruego por todos los miembros del club de amigos de Radio Vida, bendícelos, todos los que nos ayudan de una u otra manera, según sus posibilidades, sean benditos ellos y sus familias, sean benditos ellos y sus familias. Bendícelos, Padre, te lo pido en el glorioso nombre de Jesucristo, en el nombre maravilloso, bendito y santo de Jesucristo. Glorifícate, Padre Santo, glorifícate, Dios maravilloso, glorifícate, Señor, en el nombre de Jesucristo, en el nombre de Jesucristo. Obra, obra, Padre celestial, obra, te lo pido, te lo ruego, en el nombre de Jesucristo, en el bendito y santo nombre de Jesucristo. Dios poderoso, Dios majestuoso, digno, digno, digno de todo honor, de toda gloria, de toda honra, de toda alabanza, de toda exaltación. Te adoro, maravilloso Rey, te adoro, maravilloso Dios. Obra, Padre celestial, oro por todo el continente americano, Norteamérica, Centroamérica, Sudamérica, el Caribe, donde quiera que haya vida, Padre mío, ayúdanos, Señor, te lo suplico en el nombre de Jesucristo. Ayúdanos, Dios mío, ayúdanos, Padre celestial, en el nombre de Jesucristo, en el nombre de Jesucristo, en el nombre de Jesucristo. Señor, te adoramos, te alabamos, te exaltamos, te adoramos, Padre mío, te adoramos, te alabamos, te exaltamos, en el nombre bendito y santo de Jesucristo. Bendigo a tu pueblo, bendigo a toda la audiencia de Radio Vida, de Vida TV, bendigo, Padre mío, a todos aquellos que que se unen con nosotros, que dedican la mañana, que dedican las primeras horas, los primeros minutos para poner en alto el nombre de Jesucristo. Sean benditos, Padre, en el nombre de Jesucristo. Te doy gracias por todas las iglesias de Radio Vida, por las que están y por las que estarán, por las que se han levantado y las que se levantarán. Padre, en el nombre de Jesucristo, bendigo, oro por todas las iglesias de Radio Vida, en el santo nombre de Jesucristo. Que tu Espíritu Santo nos dirija, nos guíe, que tu Espíritu Santo en todo momento nos vaya mostrando el camino por el que debemos de caminar. Tú sabes todo, Padre mío. Señor, si en algún momento por causa de tanto ruido no escuchamos tu voz, ayúdanos a escucharla. Si por causa de tantas cosas que nos están atrayendo y llamando la atención, no vemos las señales que tú nos estás poniendo, Señor, ayúdanos para poder poner nuestra mirada en esas señales que tú nos estás diciendo, que tú nos estás poniendo. Padre, si por algún momento no escucháramos tu voz por tanto ruido, si no supiéramos que eres tú quien nos está hablando, Padre, perdónanos y ayúdanos, Señor. Ayúdanos, Padre mío, llámanos la atención. Tú tienes todo para poderlo hacer. Tú eres experto en llamarnos la atención. Ayúdanos, Padre mío, que las puertas que se abran de parte de ti sean las puertas por las que entremos. Que no entremos por las puertas que no han sido abiertas por ti. Que nada nos distraiga del objetivo principal. Que nada nos distraiga del objetivo, de la visión que tú has puesto en nuestra vida. Que nada nos distraiga. Que nuestro objetivo sea detener el caminar de la humanidad hacia el infierno. Que, Padre, en el nombre santo de Jesucristo, ayúdanos, Señor. Ayúdanos, Padre mío. Señor, en el nombre bendito y santo de Jesucristo, ayúdanos, Padre celestial, que no perdamos el rumbo por nada, que no perdamos la visión por nada, sino que al contrario, día con día crezca más y más esta visión, que sea más amplia y que tengamos todos los recursos necesarios para llevar tu palabra bendita. Padre, suple todas nuestras necesidades conforme a tus riquezas en gloria en Cristo Jesús. Suple, Señor, suple todas nuestras necesidades conforme a tus riquezas en gloria en Cristo Jesús. Te lo pido, Padre celestial, en el bendito y santo nombre de Jesucristo, en el nombre glorioso de Jesucristo. Suple todas nuestras necesidades conforme a tus riquezas en gloria en Cristo Jesús. Te lo pido, maravilloso Rey, maravilloso Dios. Obra un milagro en cada vida, en el nombre de Jesucristo. Quita toda enfermedad, rompe con toda enfermedad, cancela toda enfermedad, quita todo cáncer, Dios mío, en el nombre de Jesucristo. Rompe con toda maldición, en el nombre de Jesucristo. Trae sanidad a nuestros cuerpos, que nuestros cuerpos se revitalicen, se recuperen, se regeneren, en el nombre de Jesucristo, y por el poder de tu Santo Espíritu, que nuestros cuerpos se regeneren, Padre, en el nombre de Jesucristo. Padre, sana nuestros corazones, sana nuestros pulmones, sana los riñones, sana el páncreas, el hígado, sana la tiroides, sana la próstata, sana los huesos, quita toda hernia, quita todo tumor, en el nombre de Jesucristo. Sana la piel, Padre mío, en el nombre de Jesucristo, toda úlcera, en el nombre de Jesucristo, en el bendito y santo nombre de Jesucristo. Tu bondad, tu misericordia, Padre celestial, sana el corazón, mi Dios. Quita, ayúdanos a desechar cualquier resentimiento, cualquier amargura, cualquier rencor, cualquier cosa que pueda dañar nuestra relación contigo y que nos lleve a enfermarnos. Señor, quita, ayúdanos, Padre celestial, que tu Espíritu Santo ponga en nosotros el amor necesario, la bondad necesaria, la misericordia necesaria. Padre celestial, blíndanos, Señor, blíndanos en contra de todos aquellos que quieran hacernos daño, que nos deseen mal. Blíndanos, Padre mío, que ninguna arma forjada contra nosotros prospere. Señor, condena a todos aquellos que se han levantado en contra de nosotros, porque la promesa tuya es tu cuidado. El ángel de Jehová acampa en derredor de los que te tememos y nos defiendes. Tú nos defiendes, Padre mío, porque hemos sido justificados por medio de nuestro bendito Señor y Salvador Jesucristo, al depositar nuestra fe en ti, Señor, al depositar nuestra fe en la obra bendita que Jesucristo llevó a cabo en la cruz del Calvario. Hoy es un día especial. Padre, yo te doy gracias por mi esposa. Bendice a mi esposa, bendícela, cuídala, guárdala, protégela, líbrala de todo mal en el bendito y santo nombre de Jesucristo. Y gracias por permitirnos cumplir un año más juntos. Gracias por darnos la bendición de estar juntos. Gracias por darnos la bendición de estar.
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En Radio Vida Izúcar son las 12:03.

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Nombre maravilloso, bendito, santo y glorioso de nuestro amado Señor y Salvador Jesucristo, en este preciosísimo día, martes 7 de julio del año 2026. Aquí estamos como cada día, dando honra, gloria y alabanza al único Dios todopoderoso, al creador de los cielos y de la tierra, al hacedor de toda maravilla, al que vive por los siglos y de los siglos, ante el cual nuestro corazón se postra voluntariamente, reconociendo su reino, su imperio, su gobierno, reconociendo que Él es el único Dios verdadero, Jehová de los ejércitos, el Dios de Abraham, de Isaac y de Jacob, Padre de mi amado Señor.

Mañana nos unimos a todos los ejércitos celestiales y a todos los seres angelicales y a todos los redimidos lavados con la sangre bendita del Cordero de Dios para proclamar a los cuatro vientos, para proclamar a todos los cielos, para proclamar a todo el infinito, a todo el firmamento, a todo el universo, a todo lo que está en los cielos, en la tierra y aún debajo de la tierra, que al único soberano todopoderoso Dios, al que está sentado en el trono y al Cordero, sea la gloria, la honra, el poder, el imperio, la autoridad, la soberanía por los siglos y de los siglos. Bendito sea mi Padre Celestial. Y a usted que está en sintonía de Radio Vida en este maravillosísimo día, que Dios bendiga su vida, que Dios bendiga su familia, que Dios bendiga todo lo que usted es integralmente, espíritu, alma y cuerpo. Que Dios le bendiga, que Dios le bendiga cuando amanece, cuando anochece, cuando va para el trabajo, cuando viene del trabajo, cuando está usted en casa, cuando está usted fuera. Que Dios bendiga a sus hijos, sus nietos, sus nietos, sus tataranietos, hasta mil generaciones. Que la bendición de Jehová, la que enriquece y no añade tristeza con ella, sea para su vida. Que Dios le bendiga, que Dios le bendiga, que Dios le bendiga. Gente bonita, preciosa, linda, chula y hermosa. Y le recuerdo, por si acaso se le ha olvidado, que solo gente sabia, prudente, sensata, hermosa y chula escuchan Radio Vida. Los demás, sabrá Dios qué carambas andan escuchando por ahí, enfermando sus mentes, lastimando sus corazones y pervirtiendo sus pensamientos. Pero una vez más le puedo asegurar, no hay mejor manera de comenzar cada día sino en la presencia gloriosa de nuestro Padre Celestial. Venir delante de Él, arrodillarnos delante de Él, reconocer que Él es nuestro Dios, que Él es nuestro Padre Celestial, que dependemos de Él, que todo lo que somos y todo lo que tenemos es gracias a Él. Cada día, cuando usted y yo venimos delante del Padre, arrodillándonos, humillándonos, adorándole, alabándole, exaltándole, lo que está usted haciendo es preparando su corazón, su vida, para su bendición. Porque un corazón humillado, un corazón humilde, un corazón agradecido, es una tierra fértil, siempre lista para recibir la bendición de mi Padre Celestial. Ah, pero un corazón altivo, un corazón orgulloso, un corazón que piensa que por sus capacidades, por su intelecto, por su preparación, etcétera, etcétera, piensa que por eso es que es lo que es y tiene lo que tiene, ¿sabe? Está camino a la desgracia, está caminando hacia la desgracia, está caminando hacia la miseria. Pero cada día que usted y yo dependemos de Dios y venimos delante de Él y le rogamos que nos ayude a depender de Él, le aseguro que el manantial que emana, que fluye del trono de la gracia de mi Padre Celestial, es inagotable, siempre está ahí. Por eso no hay mejor manera de comenzar el día que venir delante de la gloriosa presencia de nuestro Padre Celestial. La Biblia dice que Job todas las mañanas venía y presentaba sacrificio delante del Señor, presentaba sacrificio por él, por sus hijos, por si acaso había hecho, acaso sus hijos se habían comportado equivocadamente, no habían actuado correctamente. Bueno, el papá venía, Job venía y presentaba sacrificio delante del Señor y traía delante de él. Antiguamente era lo que se acostumbraba, se traían toros, se presentaban sacrificios para poder buscar la misericordia de Dios. Hoy dice el apóstol Pablo que presentemos nuestros cuerpos en sacrificio vivo, agradable y perfecto delante de nuestro Padre Celestial, que es un culto racional. O sea, hoy ya no necesitamos traer sacrificios, machos, cabríos, corderos, ya no. Hoy nos presentamos delante del Padre en el nombre bendito y santo de Jesucristo. Y cuando usted y yo venimos, nos arrodillamos y le decimos: Señor, aquí estoy, Padre mío, vengo delante de ti en el nombre de Jesucristo. Escuche usted, en el nombre de Jesucristo. ¿Por qué? Porque los sacrificios antiguos lo que estaban representando era el sacrificio perfecto que iba a llevarse a cabo en la cruz del Calvario hace 2000 años. Antiguamente la gente se presentaba con sus sacrificios delante del Padre para poder ser escuchado.
escuchados y atendidos de parte del Señor. Y todo era símbolo, dice el autor de los Hebreos, todo era sombra de lo que habría de venir. Ahora tenemos el sacrificio perfecto. Por eso cualquier persona que venga delante del Padre a través de cualquier otra cosa que no sea Jesucristo, o utilizando cualquier cosa que no sea la persona del Señor, está perdiendo el tiempo. Está completamente, absolutamente perdiendo el tiempo, porque en los sacrificios antiguos estaban hablando, gritando acerca del sacrificio perfecto que se iba a llevar a cabo, el sacrificio que fue preparado, el Cordero de Dios que quita el pecado del mundo, fue preparado desde antes de la fundación del mundo, dice el apóstol Pedro. Jesucristo era el Cordero de Dios y él fue preparado desde antes, aún el hombre no existía, ya el Cordero Santo de Dios estaba listo para ser sacrificado, aún el hombre no pecaba y ya el Cordero Santo de Dios estaba listo para ser sacrificado. Así que Dios preparó el Cordero porque él sabía todo lo que iba a suceder. Y yo sé que nos vamos a meter aquí en temas teológicos de que si sabía, porque mire, no se meta usted en asuntos que no nos convienen. Lo que sí le puedo asegurar es que Dios sabía todo, pero era parte del plan. Hoy a través del Cordero Perfecto, el Cordero Perfecto, que es nuestro bendito Señor y Salvador Jesucristo, podemos acercarnos al trono de la gracia de nuestro Padre Celestial confiadamente para adorarle y alabarle y exaltarle hoy en el nombre de Jesucristo. Escuche, en el nombre de Jesucristo, el Cordero de Dios que ha quitado el pecado del mundo, de todos aquellos que lo hemos reconocido como nuestro único y suficiente Salvador. Por eso en este maravillosísimo día, gracias por estar con nosotros, gracias por ser parte de Radio Vida, de Vida TV, de Ministerios Vida. Gracias en este maravillosísimo día, porque podemos juntos poner en alto el nombre poderoso de Jesucristo. Gracias. Sí.

Y yo quiero saludar en este día a mi amada esposita, mi bella y hermosa esposa, que hoy estamos de aniversario, nada más que por cuestiones ministeriales y cuestiones familiares, pues ella está allá en Houston y yo estoy aquí en el Monte de Dios. Hoy me tocó estar aquí solitario. Mire, la cama es, puede usted tener la cama más suavecita, la cama con el colchón más suavecito, qué sé yo, la cama más grandota, pero si no está ahí el ser amado, como que algo falta, algo falta, como que a veces no importa con que, no importa que ronque mucho, yo ronco mucho, no ronco tanto, pero cuando estoy cansado ronco, pero cuando uno ama, no importa que ronque, no importa nada, porque uno ama, cuando uno ama, no importa nada, absolutamente nada. Y entonces pues yo sí, lamento que no esté con mi esposita, pero hoy agradezco al Señor, agradezco a Dios porque nos permite celebrar un aniversario más, y yo hasta le compuse ahí una canción, ahí se la compuse y se la puse ahí en las redes sociales y se la mandé a ella. Así que bueno, gracias al Señor por la vida que nos da y porque nos permite juntos servirle, porque nos permite juntos. Nuestra vida como matrimonio, como cualquier otro matrimonio, ha tenido sus altas, sus bajas, sus montañas, sus llanuras, como cualquier otro matrimonio. Pero lo importante del matrimonio, mire, lo importante del matrimonio no es no tener problemas. Lo importante del matrimonio es resolver cada problema. Lo importante del matrimonio no es que vivas en una perfecta situación de tolerancia, de una perfecta situación de comodidad matrimonial, sino que lo importante del matrimonio es que día con día se van resolviendo o vamos aprendiendo a resolver los problemas y a crear una dependencia el uno del otro. Depender cada día más y más el uno del otro y ambos de Dios. Esto es el matrimonio. El matrimonio no es aquella vasija perfecta, sin rayaduras, sin manchas, sin raspones, sin grietas. No, eso no es el matrimonio. No sé qué matrimonio, si usted está buscando un matrimonio de eso, no sé dónde lo va a usted encontrar. Pero el matrimonio, si un matrimonio verdadero está lleno de raspaduras, de manchas, de a veces hasta de grietas, a veces ya está ya el así como el jarro, ¿verdad? Ya está lleno ahí de chicle para que no se le salga el agua. Bueno, a veces así está el matrimonio, pero lo importante es continuar, seguir y aprender a perdonar, a tolerarnos. Cuando viene a apoderarse algún mal pensamiento, porque a veces como seres humanos es normal que una persona piense que puede la otra persona estar haciéndole daño o estar haciendo algo incorrecto, y uno tiene que aprender a desechar todo eso. Crear una confianza, ir cada día creando una confianza, si no perfecta, pero casi perfecta. No tener el temor de que antes de llegar a la casa tengo que checarme el saco o la ropa para ver si no se me quedó un pelo ahí, en el saco, ¿no? O empezar a borrar del teléfono los mensajes que pudieran traerme problemas con mi pareja, con mi esposa, con el esposo. No, qué lindo es tener, o más bien dicho, qué lindo es crear una confianza. Si yo trato a la gente con respeto, obviamente pues la gente me debe de tratar con respeto, ¿ok? Yo soy el clásico hombre que yo llego y dejo mi teléfono. Si alguien me manda un mensaje
para lastimarme, para herirme, para provocarme. Cualquier mensaje, sepa que yo, mi teléfono no tiene clave. Mi teléfono, es más, mi teléfono, mis correos electrónicos, hasta mi Facebook, tienen acceso mi esposa, tiene acceso los ingenieros, tienen acceso todos los que están a mi alrededor. Yo no tengo clave en mi teléfono. Bueno, o sea, me refiero a que no, sí tiene clave el teléfono, pero no escondida. La gente que está a mi alrededor sabe cuál es la clave de mi teléfono. Hasta Mateo sabe cuál es la clave de mi teléfono, pues. Y eso es muy lindo, porque no tienes por qué estar, ay, que me van a descubrir. Por favor, si ya anda usted con esas cosas, está usted dañando su matrimonio, su familia. Está usted creando una familia desconfiada. Si ya hay todas esas cosas, si usted no es de las personas que puede dejar el teléfono ahí o contestar el teléfono en el speaker, en el altavoz. Yo sé que hay llamadas que son privadas. Mi esposa dice, no me pongas en el altavoz. Bueno, pues a veces voy manejando y yo pongo y va gente conmigo. Por eso tengan cuidado cómo me llaman, ¿no? Tengan cuidado cómo me tratan. Porque yo pongo el teléfono, sí. Y puede ser, a lo mejor, usted puede decir, pero pastor, mire. No, no, sepa usted que si usted me llama, yo traigo el teléfono y yo lo que menos quiero, y más, a mí no me gusta ponerme el teléfono en el oído, porque allá en el año 2004, nosotros cuando comenzamos la radio, en el 2003 yo recibía, igual que ahora, muchísimas llamadas, y yo siempre el teléfono al oído. Bueno, de pronto yo comencé con un problema, tenía yo dolor de cabeza, y siempre que me ponía yo el teléfono en el oído, me daba dolor de cabeza. Y un día, consultando con un amigo, doctor, me dice, tenga cuidado porque esto es radiación. O sea, hay ondas electromagnéticas, y usted se pone el teléfono continuamente al oído, le va a lastimar. Y es más, y empezaron a hablar de que hasta tumores en el cerebro y todo eso. Entonces yo dije, no, hombre, que... Y entonces yo contesto el teléfono públicamente. Y si alguien me llama, mi esposa va a mi lado, yo contesto el teléfono. Ahora, estoy hablando de mí, yo no estoy hablando de mi esposa. Mi esposa ella tendrá sus situaciones, y ella no quiere contestar el teléfono abiertamente delante de mí. Bueno, eso es ella. Yo no estoy hablando de ella, yo estoy hablando de mí. Yo prefiero vivir una vida de esa manera. Tener la conciencia tranquila, tener paz. No, por favor. No soy perfecto, no piense usted que traigo alitas acá y aquí la aerolita y no. O sea, el punto de esto no es que no vengan tentaciones. Las tentaciones vienen al hombre más santo, al hombre que se crea más santo. Si a Jesucristo le vinieron tentaciones, si a los apóstoles les vinieron tentaciones, ¿usted quién se cree para que no le vengan tentaciones? De toda clase de tentaciones. Cuando hablo de tentaciones, hablo de toda clase de tentaciones. El problema no es que vengan las tentaciones, el problema es que cedemos a la tentación, y ahí es donde se convierte en pecado. Las tentaciones, o sea, el hermano Billy Graham lo dijo de una manera muy linda, y me encanta pronunciarlo y mencionarlo. El hermano Billy Graham dijo, es imposible, imposible que evites que las aves vuelen sobre tu cabeza. Es imposible. Pero lo que sí puedes evitar es que hagan nido en tu cabeza. Bueno, es imposible que no vengan tentaciones. Imposible. Ah, pero usted puede evitar caer en la tentación. O sea, todo está en la respuesta suya, todo está en su corazón, todo está en el temor que usted tenga delante de Dios, todo tiene que ver con el temor que usted tiene para con el Padre Celestial. Si hay temor de Dios en su vida,
usted tratará y tratará de no, a ver aquí, mejor por aquí, no, mejor me voy por acá. No, mejor no veo esto, mejor no platico de esto, mejor cierro mi boca aquí, no, mejor, usted sabe, ¿no? O sea, y ahí vamos. Cada día no es vivir una vida libre de tentaciones, es vivir una vida libre de pecado. Las tentaciones siempre van a venir, pero en usted y en mí está la respuesta de decir sí o decir no. Y entonces, cuando se crea un ambiente de confianza, un ambiente total de confianza, pues, ¿cuáles serán los mayores problemas? Pues que a veces no hay que a veces no alcanza el dinero para los frijoles, que a veces no alcanza el dinero para, qué sé yo, para irse de por ahí a de vacaciones, a veces no alcanza el dinero, ni modos, ¿no? Pero no hay mayores problemas. Por eso siempre hay que crear un ambiente de confianza. No hay peor matrimonio que aquel que vive en un ambiente de desconfianza, que se va a la cama la esposa pensando que el esposo no está ahí en su cama porque a lo mejor estará con otra mujer, o viceversa, que el esposo está en la casa y la señora, la noble dama, pues que se le ocurrió irse con las amigas. Ojalá que fueran amigas, ¿no? Entonces, porque sí, a veces las que dicen son amigas realmente no son amigas, porque una amiga no te va a llevar a hacer algo incorrecto. Una amiga te va a llevar a hacer algo correcto. La gente tiene que elegir a sus amigos. Si alguien te está invitando a hacer algo incorrecto, que está poniendo en peligro tu familia, sal de ahí, caramba, corre, huye en el nombre de Jesucristo, porque estás a punto de perder a tu familia. Claro, imagínate, ahora se da mucho eso de que el grupo de amigas, si se van al nightclub, se van al antro, y que, oiga, qué terrible. Antes era una especie de, ¿cómo se dice? O sea, no era correcto, ni se veía bien, no era normal que una mujer entrara a una cantina. Uf, o sea, si entraba a una cantina era porque era una señora de, pues, de las que vendían su cuerpo. No entraba una dama, usted sabe, a una cantina. No, ahora vámonos al antro, vámonos. Y yo veo a las jovencitas ahí y viviendo una vida tan depravada. Y después, entonces, cuando ya se casan, ¿qué le pueden entregar al esposo? O viceversa, el hombre, ¿qué le puede entregar a la esposa si ya vivió una vida depravada? O sea, los valores han cambiado tanto, pero no para bien. Los valores han cambiado para mal, y por eso día con día la familia se destruye. Se destruye la familia, se destruye la sociedad, y por lo tanto también tenemos iglesias, congregaciones resquebrajadas, dañadas, heridas, tantas cosas que están pasando. De verdad que ahora, cuando hay organizaciones supuestamente cristianas que ya aceptaron que se casen hombre con hombre y mujer con mujer, no, hombre, cuando yo veo eso, no me asusto, ¿eh? No me asusto. Lo único que yo digo es, ya Jesucristo viene y hay que estar preparados, hay que estar listos. Pero mientras el Señor viene, nosotros seguimos adelante predicando y compartiendo que solo en Jesucristo hay salvación y vida eterna, que no hay otro nombre bajo el cielo dado a los hombres en quien podamos ser salvos. Y el que quiera caminar con nosotros, aquí estamos listos para continuar caminando. Y el que no quiera, le animamos. Y si no quiere de plano, bueno, pues lo siento, no me voy a detener. Yo no me voy a estacionar. Si alguien no quiere caminar con nosotros, ¿qué más le vamos a hacer? Que Dios lo ayude. Ya sabe el camino, ya sabe por dónde ir. Ahora lo que necesita es simplemente incorporarse al camino. Ojalá que cuando decida incorporarse al camino ya no sea demasiado tarde. Ojalá que cuando quiera regresar pueda encontrarnos todavía, porque si no, de lo contrario, será demasiado tarde. Pero aquí estamos, mientras aquí estamos, a través de todo Ministerios Vida, dándole gloria, honra y alabanza al único que merece toda la gloria y toda la honra. Buenos días a toda la gente linda. Gracias, muchas gracias, gracias por estar con nosotros en este maravilloso día. 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

maravilloso nuestro Dios, qué lindo es el Señor. Buenos días en esta hermosa mañana. Qué lindo es el Señor, gracias a Dios, gracias. Saludamos a todos los que están a través de las redes sociales. Buenos días, José Pérez, Eli Flores, bendiciones, buenos días en esta hermosa mañana. Mi hermana María Félix, buenos días, ¿cómo está? Mi hermano Rudy dice, buenos días, mis amados, bienvenido Espíritu Santo, buenos días, bendiciones en esta maravillosísima mañana. Le bendecimos. Este es el momento donde usted me manda un saludito, ¿sale? Bueno, es más, este es el momento donde usted me manda un saludito a mí, a la pastora y a mí, porque hoy estamos de aniversario. Hoy debiéramos estar juntitos, pero pues un día vamos a tener tiempo. A lo mejor, ojalá que no sea demasiado tarde, pero un día vamos a estar juntos en el nombre del Señor. Ok, muy bien, dice mi hermana Luz, excelente día, gracias Señor por la vida, bendiciones pastor y toda la gente bonita, gracias, buenos días. Mi hermana Silvia dice, Padre nuestro que estás en el cielo, en la tierra y en todo lugar, gracias por este bello y hermoso amanecer. Bendice Señor a mi pastora, mándale Señor muchas, muchas bendiciones, mucha fuerza, mucha salud, bendice Señor a toda la audiencia de Radio Vida y de Vida TV y de Ministerios Vida, gracias mi amada hermana Silvia, un abrazo todo bien fuerte, bendiciones. García Ale dice, bendecido día, amén. Albertina Pérez, buenos días, mi pastor. Dios le bendiga. Le saludo desde Misantla. Saludos hasta Misantla. Misantla, que es Tlaxcala, o Misantla Guerrero. Dios le bendiga. Ah, no, o sea, aquella es. No, no es Guerrero, ¿verdad? Misantla, no, aquella es. ¿Cómo se llamaba la ¿cómo se llamaba la población de donde vivía o de donde era ese cantante? Ay, se me fue el nombre de esa persona. Bueno, Misantla, no, Juliantla. Ah, pues sí, Juliantla, ¿verdad? Juliantla. No, no, ese era otro, ¿verdad? De este señor que ya se murió. Bueno, ok, saludos en esa hermosa mañana. Amanda Rodríguez dice, buenos días, querido pastorcito. Que Dios le bendiga a usted y a toda la audiencia de Radio Vida. Hoy nos toca felicitar a la hermana Anaí Castillo y al hermano Rolando Brígido. Gracias a Dios por su vida y que cumplan muchos años más. Gracias, mi hermana Amanda Rodríguez. Y bueno, y a nosotros no nos felicita, ¿ok? Digo, a nos, hermana Silvia, es la hermana Amanda Rodríguez, es la hermana Silvia de Yehualtepec. Y saludó solamente, saludo. No, no, no, yo me salgo de la radio. No, ¿cómo es posible? Caramba, ¿cómo es posible? Mire usted, saludó al hermano, a la hermana Anaí Castillo y al hermano Rolando, y no saludó a sus pastores. No, no. Oiga, y no lo va usted a creer, pero hay gente, aquí no, pero por China y por Japón, hay gente que por un saludo, porque se nos pasó saludarle, mire, créame, se va usted a asustar lo que le voy a decir, pero hay gente que porque no se le saludó, que porque se nos pasó a mí, yo a veces ando ahí, se me van las ondas a mí, y se me olvida saludar, y hay gente que se siente. Una vez yo recuerdo que pues yo saludo a toda la gente, etcétera, etcétera, y resulta que era el cumpleaños de una persona, y se me olvidó saludarle, y yo le notaba raro, y raro, pues, de verdad, raro. Y ya pasaron como, yo creo como un mes después. ¿Y cómo ha estado? Oiga, ¿cómo ha estado mi hermana? Dios le bendiga, que todo bien. Y luego, ¿y cómo voy a estar bien? Me dijo. El día de mi cumpleaños no me saludó. ¿Cuándo fue su cumpleaños? Ya ve. Ni siquiera sabe mi cumpleaños. Y yo, pues no, mi hermana, perdóneme. De verdad que. ¿Cuándo fue su cumpleaños? El mes pasado. Y que me. Ah, pues dígame usted, yo no soy adivino, se me pasan las ondas. La pastora tiene ahí la pastora es muy ordenada, tiene ahí una libreta, una agenda donde lleva ahí a todos los que van cumpliendo años. Pero yo no sabía, la hermana estaba enojada porque yo no le saludé en su cumpleaños. Pero no, hermana Silvia, no se preocupe, yo no me voy a enojar, ¿ok? Dios le bendiga. Bueno, es nuestro aniversario hoy, en este día, 7 de julio. Buenos días en esta hermosa mañana. Dice mi hermana Nena Lara, dice, bendiciones, Pastor Julián, que nuestro Padre Celestial bendiga su vida y su matrimonio y su familia, sobre todo ministerio nuestro Señor Jesucristo. Gracias, mi amada hermana. Dios le bendiga mucho, mi hermana Nena. Un saludo para usted y para mi amado hermano Pedrito. Bendiciones de todo corazón. Buenos días, gracias. Dice mi hermana Jimena Meyer, hola, buenos días, Pastor Julián, Dios le bendiga. Felicidades por su aniversario, doy gracias a Dios por usted y la pastora. Marisa, Dios los bendiga, siempre, siempre los aprecio mucho. Saludos, sí, ayer estuvimos hablando de ti, Jimena. Ayer me dijeron que todos los días tienes que,
pues tienes que hacer tortillas porque tienes, mientras me platicaban ayer lo que tenías que hacer, porque tienes, a ti te toca hacer las tortillas para toda la familia, para los suegros, para las suegras, todo. Tal vez hay una plática amena ahí con la familia. Y mientras me estaba diciendo, yo me acordé de mi mamá, porque mi mamá me cuenta eso, dice, pues como yo era la única nuera, entonces yo tenía que hacer tortillas para mi suegra, para mi suegro, para mis cuñadas, para mis cuñadas, para todo. Y obviamente pues para el esposo también, que era mi papá. Y híjoles, pero bueno, cada quien acepta, ¿no? Yo no. Bueno, mejor no voy a decir más nada. Ok, gracias. Buenos días en esta hermosa mañana. Vamos a ver quién tenemos por acá. Buenos días, buenos días. Dice mi hermana. Ándele, mi hermana Silvia. Ya reflexionó, ya me mandó otro mensaje. Felicidades, mi pastor. Muchas felicidades por ese gran aniversario. Que venga muchos años más. Que ustedes son un gran ejemplo a seguir. Dios los colme de bendiciones. Gracias, gracias. Dios le bendiga mucho. Dice mi hermana Alondra. Dice buenos días. Mi hermana Alondra Gómez dice buenos días, pastor. Felicidades por su matrimonio. Que el Señor los llene de bendición. Gracias, buenos días. Bendiciones. Laura Macías dice muchas felicidades, mi pastor. Dios bendiga siempre su matrimonio. Gracias. Good morning. Buenos días y buenas tardes. La hora que usted escuche este programa, porque lo repetimos más tarde también. Buenos días, buenas tardes o buenas noches. Mi hermano Peter, mi hermano Pedrito dice buenos días, pastor. Dios lo bendiga. Dios bendiga a la pastor y que nuestro Señor Jesucristo derrame muchas bendiciones en su matrimonio. Felicidades en su aniversario. Gracias, mi hermano Pedrito. Dios le bendiga mucho. Mi hermano Juanito, Juan García Flores, un abrazo tote bien fuerte para mi hermano Juan García Flores. Dice, buenos días, pastor, feliz aniversario. Dios bendiga su matrimonio por siempre. Que la confianza, el respeto, la comunicación, el amor mutuo, el amor a Dios siempre estén en sus vidas como matrimonio. Ay, hermano Juanito, caramba, eso me suena como a una, o a una predicación o a un discurso. Ahí le va, una vez más, dice: buenos días, pastor. Feliz aniversario. Dios bendiga su matrimonio por siempre. Que la confianza, el respeto, la comunicación y el amor mutuo y el amor a Dios siempre estén en sus vidas como matrimonio. No, eso está pesado, hermano Juanito. Dios me lo bendiga. Qué tremenda inspiración. Lo vamos a poner a predicar ya. Mire, oiga, por cierto, tengan cuidado, tengan mucho cuidado. Seguramente esta persona nos está escuchando y le voy a decir, por favor, a esta persona que se llama Reti Eri. Reti Eri, no ponga esas cosas en nuestro perfil, no ponga esas cosas, señor o señora, quien sea usted. No ponga esas cosas. Sabemos que usted es un defraudador o defraudadora. Mire, por ejemplo, esta persona, lo hacen mucha gente. ¿Que cómo le hacen? Por ejemplo, esta persona dice: hola, me llamo Daida Mariana y vivo en España. Tengo más de 360 mil euros en mi cuenta bancaria y me gustaría donarlos a una me gustaría donarlos a una persona honesta y de confianza. Estoy muy enferma. Si le interesa, por favor, contacte con mi notario, quien realizará transferencias a su cuenta a través de WhatsApp. Bueno, pero aquí le va. Entonces la gente se engancha con esa mentira, se deja enganchar con esa mentira y luego llaman, y ya cuando ya me dice, sí, es una realidad, es cierto, mira, aquí está el dinero, yo no, ya me voy a morir y quiero donarlo. Dice, ah, bueno, pues dóname, está bien. Ah, nada más hay que pagar, mira, hay que pagar como le dicen ellos, tiene un nombre, es como un impuesto. Dice, hay que pagar este impuesto. Mandas el impuesto y ya que te manden el dinero. Pero está usted hablando de, no es mucho, le cobran el impuesto a lo mejor unos $1,000, unos $2,000. Dice la gente, bueno, $1,000 o $2,000, pero me van a mandar $360,000. Ah, pues sí, los pago. El problema es que a usted se lo hacen y se lo hacen a otro y a otro y a otro y a otro. Y no, ¿para qué le cuento? Y la gente se lo cree, caramba. Por favor, no caiga usted en eso. Entonces, esta persona, nosotros ya reportamos a varias de esas personas, pero como quiera, y se ponen otro nombre y así, ¿no? Entonces, tenga cuidado, no es cierto eso, no es, esta es una estafa
una estafa terrible, y no lo hacen solamente con nosotros, lo hacen con muchísima gente, y mucha gente lamentablemente cae en la trampa, ¿ok? Así que tenga usted mucho cuidado, por favor. A ver, vamos a reportar a esta persona. Muy bien, dice mi hermana Marisela, dice: buenos días, mi pastor, Dios le bendiga a usted, a nuestra pastora Marisa, derrame bendiciones cada día en su matrimonio. Muchas gracias, bendiciones cada día en su matrimonio. Gracias, gracias, mija, gracias, Marisela Bonilla, que Dios te bendiga, mija. Un abrazotote para ti, tu esposito. Bendiciones. Mi hermana Alondra Meyer dice: bendecido día, pastor, que la gracia de Dios sea con cada uno de nosotros. Que así sea, mija, Dios te bendiga mucho en este maravilloso día. Dice que Dios los bendiga, pastor, a usted y a la pastora, que han sido de gran bendición. Felicidades por un año más juntos en el amor de Dios y en el amor de su matrimonio. Gracias, mija, que Dios los bendiga también a ustedes. Ok, mi hermana Carmen Velázquez dice: feliz aniversario, pastor, que Dios bendiga sus vidas siempre. Gracias, mi hermana Carmen, un abrazotote bien fuerte. Luz Hernández dice: felicidades, pastor Julián, y a la pastora Marisa por su aniversario, muchas felicidades, un abrazo, gracias, Dios le bendiga mucho. Mi hermana Lilian Osorio dice: feliz aniversario, mi pastor Julián y Marisa Alfaro, y feliz cumpleaños a hermana Rosario, felicidades, un fuerte abrazo. Que mi Dios los siga dando mucha sabiduría y mucha salud, un fuerte abrazo. ¿Se refiere usted a Rosario, a Chayito? Nuestra Chayito, pues, nuestra Chayito, digo yo, es ella la que se está cumpliendo años, Chayito, a ver si alguien me corrobora eso, ¿ok? Dice mi hermana, ándele, mi hermana Silvia, ya corrigió aquí, dice: muchas felicidades para mis pastores Julián y Marisa, que Dios me los bendiga hoy y siempre. Gracias, mi hermana. Mi hermana Silvia, un abrazotote hasta Yehualtepec. Dice mi hermana Jimena: sí, pastor, así mismo, pero yo las hago con alegría porque siempre estoy escuchando Radio Vida. Bueno, Dios te bendiga, mija. Gracias, gracias, bendiciones en este maravillosísimo día. Hoy es 7 de julio. Dice mi hermana Alejandra Vázquez: dice, feliz aniversario, pastor. Un abrazo a su esposa. Gracias, mi hermana Alejandra. Un abrazotote bien fuerte también para usted. Le bendecimos en el nombre maravilloso de Jesucristo. Gracias, gracias. Dios les bendiga mucho. Tenemos por aquí más saluditos. A ver, dice, gloria al Padre, gloria al Hijo, gloria al Espíritu Santo. Felicidades a mi pastor y a mi pastora de parte de la hermana Marce, mi hermana amada, mi amada hermana Marce, un abrazotote también para usted. Dios le bendiga grandemente. Dice: buenos días, pastor. Buenos días, amado pastor. Dios me lo bendiga. Guarde siempre en el hueco de su mano poderosa. Felicidades por su aniversario con su hermosa esposita, la pastora Marisa. Bendiciones, pastor Julián Herrera, de parte del hermano Carlos Hernández. Saludos en este maravillosísimo día. Muchas gracias. Que el Señor le bendiga grandemente. Gracias, bendiciones. Buenos días. Qué lindo es el Señor, qué bueno es Dios. Vamos a ver a quién tenemos por acá. A ver, vamos a tener más saluditos por acá. Buenos días. Dice: muchas felicidades, pastor, en su aniversario. Dios le siga bendiciendo. Gracias, gracias, gracias. Buenos días. Dios le bendiga, mi amado. Gracias, gracias. Dios le bendiga mucho. Ramiro Pereira Salazar, Dios le bendiga, mi amado. Un abrazotote. Gracias por sus buenos deseos. Hasta Durango, Dios le bendiga mucho en este maravillosísimo día. Mi hermano Juanito dice: feliz aniversario, queridos pastores. Damos gracias a nuestro Señor Jesucristo por la hermosa unión que Él ha fortalecido a través de los años. Que siga derramando su gracia, su amor y su paz sobre sus vidas y los bendiga con muchos años más juntos, sirviéndole con fidelidad. Dios los bendiga hoy y siempre. Los amamos mucho. Gracias, hermano Juanito. Dios le bendiga, hermano Juanito Gallegos. Bendiciones en este maravilloso día. Gracias, muchas gracias. Saludos para todos los que están en sintonía de Radio Vida. Les amamos y les bendecimos también a ustedes. Gracias. Vamos a ver, tenemos por aquí dos mensajitos más. Hey, hey, praise the Lord. Dios le bendiga mucho. Buenos días, bendiciones. Ok, gracias. Pues señoras, señores, oiga, hoy vamos a estar compartiendo, ministrando, señoras, dice, sí, es hermana Chayito. Hoy está de Chayito, que Dios te bendiga, mija. Dios bendiga a mi hermano Edgar también, que tiene la bendición de tenerte, que eres una mujer trabajadora, emprendedora, pero sobre todas las cosas, eres una mujer que teme a Dios, que ama a Dios, y una persona que ha demostrado que le cree a Dios. Porque una cosa es creer en Dios, como dijo por ahí un predicador, una cosa es creer en Dios y otra cosa es creerle a Dios. Y Chayito no solamente cree en Dios, Chayito le cree a Dios. Recuerdo que cuando estaban en la academia ministerial Vida,
Nosotros tenemos la Academia Ministerial Vida, que por cierto, ayer me habló mi hermano Cefas y me dice, ya estoy listo para Homilética 2. Dice, vamos con todo, con todos los alumnos que se quieran incorporar y todos los que ya estudiaron para que estudien Homilética 2. Pero yo hablé con él y dije, mira, a mí no me gustan las clases virtuales, no me gustan, siento que no es lo mismo. A mí me gusta que sean clases personales, presenciales. Así que entonces él ya dispuso el espacio, el tiempo. En agosto, primeramente el Señor, el 16 de agosto, del 16 al 21 de agosto vamos a tener la Academia Ministerial Vida en Houston y luego después nos venimos para acá, para Puebla. Pero bueno, el punto aquí es que cuando tuvieron la primera Academia Ministerial Vida, con el tema de Homilética 1, entonces me dice él, dice, ¿sabes? Dice, te voy a decir algo. Dice, tienes ahí, pero puro diamante tienes ahí en todos los alumnos que tuvimos. Dice, pero hay una persona que va adelante. Dice, hay una persona, dice, que no solamente está preparando un mensaje por predicarlo. Hay una persona que está predicando lo que ya está viviendo. Y me habló de Chayito, precisamente. Le dije, sí, Chayito es, o sea, se entregó por completo, se entregó en serio al Señor. Y el otro día yo estaba hablando con su esposito, con mi hermano Edgar, le digo, mire, cuida a Chayito, digo, y apóyela, porque ella sabe lo que es real, sabe lo que es verdadero, y ella está decidida no solamente a salir adelante, sino a jalar a su familia para que juntos puedan servir al Señor. Así que tremendo desafío tiene mi hermano Edgar y lo bendigo en el nombre de Jesucristo y bendigo a mi hermana Chayito también, ¿ok? Que Dios les bendiga grandemente. Y claro, hablo de ella, ¿verdad? Pero pues tenemos muchos diamantes ahí en la... muchos diamantes tenemos ahí en nuestro ministerio de Radio Vida, porque esa es la característica de nuestro ministerio. Yo no soy de los que creen que la gente tiene que estar sentada un año, 2 años, 3 años y entonces ponerlos a predicar. No. Yo soy de los que creen que si tú hoy recibiste a Cristo en tu corazón y tienes la capacidad y el interés de poner en alto el nombre del Señor, testificando, compartiendo, no solamente te voy a apoyar, no, te voy a abrir los espacios de la radio, de lo que Dios nos ha dado. Anoche, por cierto, anoche puse a Misael a dirigir el servicio. Anoche lo puse y lo hizo muy bien. Dios lo bendiga a Misael. Entonces, yo no soy el clásico pastor que voy a estar esperando ahí 1 año, 2 años. Yo sé que hay que discipular, sí, yo sé que hay que discipular, hay que entrenar, pero mientras llegan a ese punto, hay que ponerlos ya, que compartan, que prediquen, que anuncien, que si no, no tienen que hacerlo a fuerza en un púlpito, pero si uno les da la confianza, si alguien creyó en mí, yo tengo la obligación de creer también en la gente. Bueno, en mí no creyeron tan fácilmente, pero yo entiendo a los pastores. Donde yo me convertí, yo entiendo a los pastores, es más, los bendigo donde quiera que estén, en la iglesia donde yo me convertí, porque yo llegué, era más, ay, Dios mío, era, haga de cuenta, así como un toro brioso, un caballo brioso, así, o sea, entonces yo no fui tan fácil de domar. Y todavía el Espíritu Santo está trabajando mucho en mí. Bueno, señores, a ver, déjenme por aquí, a ver, vamos a ver, aquí tenemos más por acá. Buenos días, dice, a ver, ya me perdí aquí de dónde está. Ok, mi hermana Elizabeth dice, buenos días, mi pastor, Dios bendiga su matrimonio. Mija, que Dios te bendiga mucho, te bendigo en el nombre de Jesucristo. Gracias, Dios le bendiga mucho a mi hermana Elizabeth, es un regalo de Dios para nuestro ministerio, mi hermana Elizabeth. Tan bueno, todos, ahí mi hermano Timo, mi hermano Pedrito, mi hermana Noemí, mi hermano Eduardo, mi hermano Jordi, es un regalo del Señor. Verlos el día sábado ahí trabajando, llevando todos los equipos, mi hermano Pedrito ahí llegó desde un día antes para mover todos los equipos y todo, híjoles, verlos ahí de verdad fue sinceramente, fue una delicia a mis ojos, y si yo lo vi con agrado, mi Padre Celestial lo vio con mucho más agrado. Gracias, muchachos, gracias, que Dios les bendiga grandemente.
ya quisieran otros tener esta gente tan maravillosa que Dios nos ha dado. Y conste, hemos ido depurando, ¿no? Aprendiendo juntos. Porque pues cuando los hermanos llegaron, pues querían que cantáramos las puras canciones que de Guatemala y todo. Dije, no, vamos a, hay cantos congregacionales, hay cantos de testimonio. Empezamos ahí y con mucho tacto, pidiéndole al Señor. Y gracias al Señor que aquí vamos. Bendito sea el nombre del Señor. Aquí vamos. A ver, tenemos más mensajitos por acá. Gracias. Buenos días en esta hermosa mañana. Bendiciones. Dice, hermana Lucita, perdóneme. No le puedo contestar ahorita el teléfono porque estoy aquí en vivo. No le puedo contestar, pero Dios le bendiga. Dice mi hermana, a ver, ¿quién dice por acá? Feliz aniversario, mis pastores Julián y Marisa Alfano. Que mi Dios le siga derramando ese amor ejemplar como pareja. Que mi Dios siga derramando mucho amor, mucha paz, mucho gozo y esa pasión para servir al Señor. Los quiero mucho. Un fuerte abrazo. Muchas bendiciones. Mi hermano, me imagino que es mi hermana Lilian, ¿verdad? ¿Sí, hermana Lilian? Sí, fue usted. Sí, yo fui la hermana Lilian. Ok. Buenos días. Ok, gracias. Bendiciones. Dice mi hermana Jocelyn, feliz aniversario. Ah, gracias, mi hermana. Oiga, no se ha reportado. Estoy esperando a mi hermana Raquelito, a mi hermano Alde, a mi hermana Leo, mi hermana Tomasita, a mi hermana Leti, a mi hermana, a mi hermana Cristi, a mi hermano Néstor, porque pues son mi hermano Martín. Mi hermana, bueno, todos, mi hermana Normita, todos, yo aquí dale, y hoy, bueno, dice aquí mi hermano, a ver, dice mi hermana Jocelyn, feliz aniversario, amados pastores, Dios siga bendiciendo grandemente su matrimonio, y la gloria de Dios sea derramada sobre Ministerios Vida, que así sea, mi amada, que Dios le bendiga mucho a usted y a mi hermano René, Dios le bendiga mucho. Dice, feliz cumpleaños a mi hermana Chayito también, que mi Dios le siga dando muchos, pero muchos años más de vida. Felicidades, que la pase bien, que mi Dios siga bendiciendo su vida y toda su familia. Bendiciones. Ok, gracias. Muy bien, señores, señores. Ah, mire, si tengo aquí más saludos. Wow. Dice, buenos días, Pastor Herrera. Yo conozco al Señor desde niña y Dios también me conoce a mí. Favor de incluirme en sus oraciones. Ruega a nuestro Dios Todopoderoso, el Dios Santo de Israel, que me dé sabiduría, templanza y me aumente la obediencia, y que su palabra llene todo mi ser de una manera especial en paz y gozo. Muchas gracias por su tiempo. Soy la hermana María. Dios le bendiga, hermana María. Bendiciones. Dios le bendiga mucho. Dice, okay, gracias. Gracias, mi amado hermano. Dios le bendiga mucho, mi hermano Ismael. Vamos a ver, ándele, ya me... La pastora me acaba de mandar un mensaje. Me acaba de mandar un mensaje. Voy a ver qué me dice, ¿ok? Voy a ver, escúcheme, déjeme poner un canto así bonito, un canto de... ¿Cómo le explicaré así? Un canto de amor, ¿no? A ver, déjeme ver cuál está por acá, déjeme, porque voy a leer un mensaje que me acaba de mandar la pastora. Déjeme poner, aquí está, con este le voy a leer el canto, el mensaje que me acaba de mandar la pastora. Ok, aquí le va. La pastora me acaba de mandar un mensaje. Me dice, con mucho amor, me dice: viejo gordo y panzón. Ah, no es cierto. Ese no. No es cierto, te estoy jugando. Dice: amorcito de mi vida, te amo. No puedo leerlo en público porque... Ay, riego el Padre Celestial, me dice. Wow. No. Qué lindo. Bueno, lo último le voy a leer porque está muy fuerte este mensaje. Dice: por siempre tuya, Maritza. Ay, qué lindo.

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Bueno, quería yo que estaba aquí entretenido porque quería, quiero ponerles este. Ayer le compuse un canto a mi esposita. Le compuse un canto y déjeme dedicárselo en este momento. Aquí a través de Ministerios Vida. Aquí le va. Este, este canto yo se lo compuse, es la voz. La voz no es mi voz, no es mi voz. Utilicé la inteligencia artificial, pero la letra sí. La letra es mi composición.

ay. Bueno, lo que uno hace ahora con estas cosas, ¿no? Bueno, gracias al Señor, gracias a Dios. Bueno, ya, basta, ya, fue mucho aniversario. Gracias, hermano Valde, Dios me lo bendiga mucho, mi hermano Valde. Dice, buenos días, pastor, feliz aniversario. Dios le bendiga, gracias, mi amado hermano Valde. Dios le bendiga mucho, qué lindo. Qué maravilloso, gracias, gracias, gracias de todo corazón. Muchas gracias. A ver a quién tenemos por acá. Dice mi hermana María Luisa, dice, buenos días, mi pastor Julián y familia, Dios les bendiga, que tengan un excelente, maravilloso y bendecido día. Dios les siga bendiciendo. La máxima felicidad del matrimonio es envejecer juntos en el Señor. Y si alguno prevaleciere contra uno, dos lo resistirá, y cordón de tres dobleces no se rompe pronto. Eclesiastés 4:12. Felicidades, un fuerte abrazo, les amo en el nombre de nuestro Señor Jesucristo. Gracias. Muchas gracias, mi hermana María Luisa. Un abrazotote para usted. Ahí hasta la hermosa comunidad de Chinameca. Dice, mejor son dos que uno, dice el Señor. Muchas felicidades, pastor Julián, por el amor sacrificial que nos enseña. Dios los bendiga abundantemente. Bueno, no es tanto así que diga usted que amor sacrificial, ¿ok? No, el amor sacrificial es el de mi bendito Salvador. Pero sí, uno de alguna manera tiene que, pues, pues buscar la manera. Mire, uno decide, ¿quieres tener un infierno en la casa o quieres tener un cielo? ¿Quieres tener un infierno en la casa? Crea un ambiente de desconfianza. Crea un ambiente de desconfianza y tendrás un infierno en la casa. ¿Quieres tener un cielo en la casa? Crea un ambiente de confianza, aprendiendo primero a depender de Dios y segundo, amar, tolerar. Y todos los frutos del Espíritu Santo. Amén. Dios le bendiga. Gracias. Buenos días. En esta mañana, tengo aquí 6 mensajes. Wow. Dios le bendiga. Dice, oh, mire. Dice, hermosa alabanza, feliz aniversario, mis pastores. Bueno, no es una alabanza. Es un canto, ¿ok? Gracias. Ah. La doctora Diana, ¿cómo está usted? Un abrazotote bien fuerte para usted, para Jorgito. Gracias, bendiciones. Bueno, ya, ahora sí, señores, oiga, hablando de fiesta, déjeme hablarle un poquito. Por cierto, hoy, con la ayuda del Señor, hoy a las 5 de la tarde estaré mire, los cultos en el Zócalo, los cultos en la iglesia de Radio Vida en el Zócalo, normalmente eran los jueves y los domingos, pero ¿qué cree usted? A partir de este día, para toda la audiencia de Radio Vida, para toda la iglesia de Radio Vida, el culto que teníamos en el centro de convenciones de Radio Vida los días martes, lo pasamos para el día viernes. Pero el día martes ahora vamos a estar en el Zócalo, en la iglesia del Zócalo de Puebla. Ahí vamos a estar hoy a las 5 de la tarde. Les espero hoy a las 5 de la tarde. O si puede usted llegar antes, llegue usted antes. Como es mi aniversario con mi esposita, pues la pastora no está. Pero usted cree que usted piensa que me voy a quedar sin festejar. Se equivoca. Yo voy a comprarme un pastelito, me lo voy a llevar ahí.

y al Zócalo, y ya cuando estemos ahí yo mismo voy a cantar Happy Birthday to you, Happy Birthday, no, Happy Birthday to me, Happy Birthday, yo mismo me lo voy a zambutir en la cara, porque es nuestro aniversario, mi esposa no está. Que mire usted, como la pastora había dicho que iba a venir, ahora por favor quiero que sepa usted esto, no es que la pastora no quiso venir, es que lamentablemente sucedió algo en casa. Un tío de la pastora, que es hermano de mi suegrita, partió con el Señor, y pues hay que estar con mi suegrita, ¿verdad? Y no dejarla solita, pues está triste. Imagínese usted, su hermanito, claro, ya 93 años, pero no deja de ser triste. Así que por eso la pastora mejor decidió quedarse a estar con mi suegrita, ¿no? Para fortalecerla, y toda la familia están ahí fortaleciéndole. Pues ya habrá otra época, primeramente Dios, que Dios nos permita celebrar un aniversario después, ¿no? Nuestro aniversario, que Dios nos permita celebrarlo. Yo sé que estos días, y le recomiendo, mire, escúcheme bien, por favor, a todos los matrimonios, las fechas especiales se lo recomiendo, a menos que sea un caso de emergencia como el que pasó nosotros en la casa. Pero de lo contrario, no deje las fechas especiales. ¿Cuáles son las fechas especiales? El cumpleaños de su esposa, de su esposo. El aniversario de bodas, de casamiento. El día, en este caso, cuando hay que estar con la mamá, cuando hay que estar con el papá. O sea, son días especiales. Esos días uno tiene que estar con Dios y con aquella persona que es especial. Por favor, le invito para que estos días especiales no los rompa, a menos que sea un caso de emergencia, un caso extremo. Pues ahí, ¿qué más le va uno a hacer, no? Como lo que nos pasó. Pero nosotros estábamos listos para hacer. Es más, le había dicho a la pastora, ¿sabes qué? Ya quedamos con Raquelito. Raquelito nos estaba organizando todo. Ay, Dios bendiga a mi Raquelito y a mi hermano, mi muy amado hermano Alde. Estaban organizando todo. Nos íbamos a ir a Cuetzalan. Hoy teníamos que ir ya en camino a Cuetzalan. Porque queríamos conocer. Yo quiero conocer Cuetzalan. Dicen que es muy bonito Cuetzalan. A lo mejor me voy para allá, ¿no? Y ya me regreso al culto. No, pero está lejos, me dicen que está, no sé cuánto tiempo estará Cuetzalan. Pero bueno, voy a buscar la manera de celebrar. Pero sí, por favor, no deje las fechas especiales, no las deje, porque eso va a quedar ahí en el recuerdo. Y eso va a abonar para que el día de mañana, cuando hay discrepancias, enojos, cuando hay problemas, esos recuerdos vienen, esos buenos momentos, ¿verdad? Vienen a ponerle alcohol a la herida. No, el alcohol. Vienen a ponerle benditas a la herida, ¿ok? Esos momentos. No deje, nunca deje usted las fechas especiales. ¿Qué más le vamos a hacer? Ok, muy bien, señoras y señores. Ahora sí, déjeme, por favor, compartirles esto. Mire, déjeme leerle lo que dice la bendita palabra del Señor. Hoy, a las 5 de la tarde, voy a continuar con este tema. Porque ayer lo comencé y hoy en esta mañana continúo, pero no es suficiente. Escuche usted lo que dice capítulo 22 del Evangelio de Mateo. Esto está poderosísimo, pero poderosísimo. Déjeme hablarle por lo menos tres cosas importantes a destacar de este capítulo 22 del Evangelio de Mateo, del versículo número 1 al versículo número 14. Vea usted lo que dice la bendita palabra del Señor. Respondiendo Jesús, les volvió a hablar en parábolas, diciendo: El reino de los cielos es semejante a un rey que hizo fiesta de bodas a su hijo, y envió a sus siervos a llamar a los convidados a las bodas, mas estos no quisieron venir. Volvió a enviar otros siervos, diciendo: Decid a los convidados: He aquí, he preparado mi comida, mis toros y animales engordados han sido muertos, y todo está dispuesto, venid a las bodas. Mas ellos, sin hacer caso, se fueron, uno a su labranza y otro a sus negocios, y otros, tomando a los siervos, los afrentaron y los mataron. Al oírlo el rey se enojó, y enviando sus ejércitos destruyó a aquellos homicidas y quemó su ciudad.
Entonces dijo a sus siervos: las bodas a la verdad están preparadas, mas los que fueron convidados no eran dignos. Id pues a la salida de los caminos y llamad a las bodas a cuantos halléis. Y saliendo los siervos por los caminos, juntaron a todos los que hallaron, juntamente malos y buenos, y las bodas fueron llenas de convidados. Y entró el rey para ver a los convidados, y vio allí a un hombre que no estaba vestido de boda. Y le dijo: amigo, ¿cómo entraste aquí sin estar vestido de boda? Mas él enmudeció. Entonces el rey dijo a los que servían: atadle de pies y manos, y echadle en las tinieblas de afuera. Allí será el lloro y el crujir de dientes, porque muchos son llamados y pocos escogidos. Ahora, rápidamente, vea usted por favor, el versículo número 4 dice: volvió a enviar a otros siervos diciendo: decid a los convidados, he aquí he preparado mi comida, mis toros y animales engordados han sido muertos y todo está dispuesto, venid a las bodas. Mas ellos, sin hacer caso, se fueron uno a su labranza y otro a sus negocios, y otros, tomando los siervos, los afrentaron y los mataron. Escuche usted, por favor. Hay tres cositas que quiero destacar. Las bodas están listas. Las bodas están preparadas. Toda parábola que el Señor Jesucristo mencionó, o ilustró, o compartió con sus discípulos, todas las parábolas están fundamentadas en una verdad divina. O sea, toda parábola nos enseña lo que hay más allá de lo que nuestros ojos ven o de lo que nuestro pensamiento puede imaginar. Lo que hacía el Señor Jesucristo al utilizar parábolas es traer lo celestial a la tierra en un lenguaje accesible, un lenguaje simple. La mejor forma para que usted y yo pudiéramos entender cómo es que trabaja el reino de los cielos. O sea, mi amado Salvador, con todo el conocimiento que él tenía, por eso es que le dijo a Nicodemo: Nicodemo, si te he hablado de cosas terrenales y no entendéis, ¿cuánto más si te hablaré de las cosas celestiales? O sea, si el Señor nos hubiera venido a hablar como se habla en el cielo, en los misterios del cielo, no hubiéramos entendido ni papa. Pero el Señor Jesucristo, en su bondad inmensurable, en su misericordia bendita, de una forma muy simple, trataba de explicar el misterio del reino de los cielos. Y lo primero que usted y yo leemos en este capítulo 22, versículo 1 al 14 del Evangelio de Mateo, lo primero que entendemos y lo primero que leemos es que las bodas se van a llevar. Las bodas sucederán. Las bodas están preparadas. Quieran o no quieran, las bodas están listas. Por favor, usted no puede venir y tratar de deshacer algo que ya está planificado desde muchos, miles de millones de años. No le puedo hablar de mucho tiempo porque obviamente que nuestra mente finita no alcanza a entender todo esto. Pero escuche usted, mire, el versículo 8 dijo el rey, en las palabras de nuestro bendito Señor y Salvador Jesucristo: entonces dijo a sus siervos: las bodas a la verdad están preparadas, mas los que fueron convidados no eran dignos. Porque San Juan capítulo 1, versículo 11 y 12 dice que Jesucristo a lo suyo vino, mas los suyos no le recibieron. Mas a todos los que le recibieron, a los que creen en su nombre, les dio potestad de ser hechos hijos de Dios. O sea, hay tres cositas en este capítulo número 1, versículo 11 y 12 del Evangelio de Juan. Jesucristo a lo suyo vino. ¿A qué vino? Jesucristo vino a salvar, a buscar y a salvar lo que se había perdido. Pero escuche usted bien, esto le va a sorprender, especialmente viniendo de mí, que soy un predicador para, no soy judío, yo no soy de la descendencia de Abraham, de Isaac y de Jacob, soy de la descendencia de Abraham por la fe en mi bendito Señor y Salvador Jesucristo.
pero yo no soy judío, sin embargo soy parte de la iglesia. Ahora, viniendo de mi boca, pues a lo mejor no quedaría bien lo que voy a decir, pero la realidad es esa. Cuando Jesucristo estuvo aquí en la tierra y envió a sus discípulos, les envió a predicar a las ovejas perdidas de la casa de Israel. Por eso dice, a lo suyo vino. Vino a buscar a las ovejas perdidas de la casa de Israel. O sea, a la descendencia de Abraham, de Isaac y de Jacob. Escuche usted bien lo que le voy a decir, por favor, porque esto es demasiado delicado. Demasiado, demasiado delicado. Hablar mal en contra del pueblo de Israel, desearle mal al pueblo de Israel, o pensar que Dios ha desechado por completo al pueblo de Israel, es un pensamiento equivocado, totalmente equivocado. No importa que un teólogo que se crea muy teólogo, un erudito que se crea muy erudito, no importa quien venga y le diga lo contrario a lo que dice la palabra del Señor, no lo crea, por favor. La Biblia fue muy clara. Jesucristo vino al pueblo de Israel. Por eso cuando vino aquella mujer sirofenicia y le dice, Señor, tengo a mi hija que está endemoniada, por favor, ve a sanarla. Jesucristo le dijo, no es lícito quitarle el pan a los hijos y echárselo a los perrillos. Y la Biblia dice que la mujer, de una forma tan especial, tan dirigida por Dios, yo creo que Jesucristo sabía lo que esta mujer le iba a responder, porque Jesucristo sabía todo. Él es Dios. Además, recuerde usted que mientras Jesucristo estuvo aquí en la tierra, hizo uso de la omnisciencia y de la omnipotencia. No hizo uso de la omnipresencia, ¿ok? Pero sí, él sabía todo. La mujer le contestó a mi bendito Señor y Salvador Jesucristo, también los perrillos comen de las migajas que caen de los hijos, de la mesa de los hijos. Y Jesucristo dijo, mujer, grande es tu fe, vete y que se haga así. Pero quiero resaltar el hecho de la forma, o más bien el hecho de las palabras que dijo el Señor. No es lícito quitarle el pan a los hijos. No es lícito, porque los primeros eran el pueblo de Israel. Por eso cuando usted lee el capítulo 8, 9, 10 y 11 de la carta a los romanos, se aclara la mente con respecto a la postura que Dios siempre tendrá para con el pueblo de Israel, la descendencia de Abraham, porque Dios comprometió su palabra con la descendencia de Abraham, o con Abraham y con toda su descendencia. Dios comprometió su palabra y Dios nunca va a dejar que su palabra caiga a tierra sin su cumplimiento. Y eso no tiene nada que ver con el comportamiento, eso no tiene nada que ver con la mala actitud del pueblo de Israel, porque Dios se comprometió con Abraham. Y por causa de haberle dado la palabra a Abraham, toda la descendencia de Abraham, de Isaac y de Jacob son benditos. Todos. Usted puede decir lo contrario, usted puede pegarse contra la pared, usted puede decir lo que sea. Pero la realidad es que Jesucristo vino a lo suyo, a salvar al pueblo de Israel. Pero dice el versículo número 10, capítulo 1, versículo 11, perdón, capítulo 1 de San Juan, versículo número 11, a lo suyo vino, mas los suyos, ¿quiénes son los suyos? El pueblo de Israel, mas los suyos no le recibieron. Por eso cuando Jesucristo empieza a narrar la parábola, a quienes tenía ahí enfrente, el escenario, los espectadores que estaban frente a él, eran escribas, saduceos y fariseos, toda la bola de religiosos, pero mejor, toda la clase religiosa de Israel, todo ahí estaban, saduceos, escribas y fariseos y otros más. Y cuando Jesucristo les empieza a decir o les empieza a narrar esta parábola, ellos sabían que Jesucristo les estaba diciendo por ellos esta parábola. El reino de los cielos es semejante a un rey que hizo fiesta de bodas a su hijo. Y cuando envió a sus siervos a llamar a los convidados a las bodas, mas estos no quisieron venir. A lo suyo vino,
mas los suyos no le recibieron. El pueblo de Israel, el pueblo hebreo, el pueblo judío, el pueblo de donde nace la esperanza de la humanidad, el pueblo de la promesa, hasta estos días siguen desechando a mi bendito Señor y Salvador Jesucristo. Ah, sí, es un buen profeta, dicen, es un buen profeta, sí. Ellos saben, ellos están conscientes que Jesucristo no solamente fue un buen profeta, era alguien más. Es más, yo me atrevo a creer que así como Nicodemo, claro, hoy se ha difundido tanto la mentira de que los apóstoles robaron el cuerpo del Señor y ya lo hicieron aparecer como que había resucitado y que había hecho milagros. Y muchos judíos tratan de ignorar la realidad. Pero ahí está. Claro, el pueblo judío, por si usted no lo sabe, no tiene la Biblia que usted y yo tenemos. El pueblo judío, aparte de que solamente tienen los 39 libros del Antiguo Testamento, son 5 realmente los que ellos están todo el tiempo leyendo y no apartan su mirada de ahí. Los demás son profetas, salmos, los proverbios, pero todo lo demás solamente se enfocan en la ley, en la ley, en la ley de Dios. Los primeros 5 libros de la Biblia, Génesis, Éxodo, Levíticos y Deuteronomio, los primeros 5 libros de la Biblia, ahí están. Y cuando alguien se atreve a hablarles de Isaías capítulo 53 o del Salmo número 22, el Salmo 22 e Isaías 53 hablan de Jesucristo. El Salmo 22, bueno, no solamente el Salmo 22, pero el Salmo 22 es uno de los salmos de los salmos de sacrificio, porque ellos no creen que el Mesías quiere decir Salvador. Ellos no creen que el Mesías tenga que morir. Ellos no creen que el Mesías tenga que... Ellos creen que el Mesías viene para salvar al pueblo de Israel y poner a todas las naciones bajo los pies del pueblo de Israel. Entonces, cuando leen Isaías capítulo 53, más el herido, o todo el capítulo 53, que es el Mesías sufriente, y el Salmo 22, que habla precisamente de Jesucristo, el sufriente, ¿sabe qué pasa? Ellos no lo quieren, o sea, como que el enemigo ha cegado su entendimiento. Bueno, esta tarde continuamos, le espero hoy a las 5 de la tarde en el Zócalo de Puebla. Escuche, no en el centro de convenciones, no. Nos vamos al Zócalo de Puebla hoy a las 5 de la tarde, o llegue usted antes y vamos a ver de qué manera celebramos, ¿ok? Pero si usted no ha recibido a Jesucristo en su corazón, hágalo hoy. Pídale perdón al Padre en el nombre de Jesucristo. No permita que pase un día más sin estar plenamente seguro de que le ha pedido perdón al Padre en el nombre de Jesucristo, para que su nombre quede escrito en el libro de la vida. 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
1: En Radio Vida Izúcar es la 1:34.
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que no vienes delante de Él, a adorarle, a contemplar su hermosura. El Salmo 45 dice acerca de Jesús: eres el más hermoso de los hijos de los hombres. La gracia se derramó sobre tus labios. Contempla su hermosura y adórale.

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1: es la 1:46.
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0: 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Es la 1:52.
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Digno, digno, oh Cordero inmolado, de recibir la honra, el poder y la majestad, la alabanza. Señor, te cantamos, te ofrecemos este sacrificio de alabanza a ti, oh Cordero. Aleluya, aleluya. Cantamos a Jesús, cantamos a Jesús. Aleluya. Gloria a ti, Cordero. Aleluya. Gloria a ti, Señor.

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Bueno, muy buenas tardes, muy buenas tardes. Pues ya estamos aquí en los saludos y las complacencias. Que Dios les bendiga a todos los oyentes de Radio Vida, a todos los que les gusta Radio Vida, escucharla, que Dios les bendiga y que Dios les ayude en su necesidad, en todo lo que ellos le pidan al Señor, Dios les conceda conforme a las peticiones de su corazón. Porque escuchan Radio Vida y Radio Vida no es radio cualquiera. Radio Vida está compartiendo el Evangelio, compartiendo la palabra de Dios, ayudándonos en nuestra vida espiritual. Así es que, mis hermanos, pues ya estamos aquí en el programa de 2 a 3 de la tarde, en la hora de los saludos y las complacencias. Que Dios les bendiga. Pues vamos a darle gracias a Dios por ser tan bueno el Señor. Vamos a darle gracias, agradecerle todo lo que hace Él por nosotros, todo. Padre, te damos muchas gracias, Señor, muchas gracias por estos momentos que estamos aquí en tu presencia, Señor. Bendito, gracias, Señor, por esas maravillas, por esas misericordias tan grandes que usted tiene para con nosotros, Señor. Muchas gracias, Dios de gloria, poderoso Rey. Queremos alabarte, glorificarte por medio de las alabanzas, Señor. Que tu nombre esté en alto, Padre precioso. En el nombre de Jesús bendecimos al director de la radio, al pastor Julián, lo bendecimos, lo cubrimos con tu sangre preciosa, su esposa, a Marisa, Señor, sean bendecidos, Padre, y todos los hermanos que estamos trabajando en la palabra de Dios aquí en la cadena radial. Padre, bendice la cadena radial, bendice la cadena radial. Padre bendito, bendecimos los aires, por medio de los aires a donde va Radio Vida, en el nombre de Jesús. Gracias, Señor. Bendecimos al pueblo de Dios, a los hermanos que llaman y a todos los oyentes, sean bendecidos en el nombre de Jesús. Eso es lo que desea Radio Vida. Bendito sea el Señor. Gracias, bendito Rey. Gracias, Señor, y vamos a entrar en este hermoso programa. Saludos y complacencias en el nombre de Jesús, amén y amén. Bueno, hermanitos, pues que Dios me los bendiga mucho y vamos a empezar con las alabanzas. Vamos

0: Sí, sí, hermanita, muchas gracias, hermanita, porque usted sí está pendiente de su radio, de Radio Vida. Gloria a Dios, gracias a Dios, hermanita. ¿Sí? ¿Qué alabanza quiere?
1: Quiero Era
0: todo
1: con los cadetes de Cristo.
0: Ajá, se está escuchando.
1: Era todo con los cadetes de Cristo para mi esposo, mi piano sepa.
0: ¿Sí?
1: ¿Me puede poner otra?
0: Sí, claro, hermanita.
1: La de con Noé y Ruth, el fin del mundo.
0: Sí, sí, hermanita, con gusto. Ahorita sí, se la pone hermanita Jessy.
1: Sí, por bendiciones y que tenga bonita tarde.
0: Amén, amén, hermanita. Sí, sí, sí. Bueno, ahí estuvo la hermanita Raimunda, que Dios me la bendiga. Saludos para la hermanita Filo también, le mandamos muchos saludos a la hermanita Filo, que Dios me la bendiga mucho. A la hermanita Anita, a la hermanita, vamos a agarrar otra llamadita, gloria a Dios, gloria a Dios. Bueno, Radio Vida. Ay, hermanita Filo, ¿cómo está?
2: Terrible.
0: ¿Sí, hermanita?
2: Muchísimas gracias. Y quiero una alabanza dedicada para los pastores.
0: ¿Sí?
2: Por su aniversario de boda.
0: Sí, sí, sí, hermanita, gracias.
2: Todos son mejor que uno.
0: Amén, así es. Gloria a Dios.
2: Estoy llorando.
0: Ahorita se la...
2: Estoy llorando.
0: Ay, gracias, hermano. Gracias, porque se necesita. Amén, amén. Gloria a Dios. Qué bueno, hermanita. Que Dios le escuche, que Dios le escuche. Sí, hermanita.
2: No, sí, yo sí lo hago.
0: Sí, hermanita, gracias. Porque en verdad que lo necesita mucho el pastor.
2: Ya estaba yo como antes. Se fue los siguientes días. Yo ahora ya no puedo.
0: Ay, hermanita.
2: Se murió mi hermana que me mandaba. Pues ya no. ¿A quién me manda?
0: ¿A su hermana? ¿Su hermana o su hija? Ay, Dios mío.
2: Ya tiene 4 años.
0: 4 años.
2: Sí.
0: Ay, hermana. No, pero Dios conoce, hermano. Usted no se preocupe. Dios conoce, lo conoce todo, todo. Conoce los corazones. Él pesa los corazones y Él sabe nuestras buenas intenciones.
2: Sí, no, sí. A mí me gusta mucho.
0: Sí.
2: Colaborar.
0: Sí, sí, claro, hermanita. Y usted ha colaborado. Sí, usted ha colaborado y lo sabemos y lo hemos recibido. Sí, sí.
2: Ya no me manda, ya me
0: quiere
2: mandar dinero.
0: Ay, manita, ¿y entonces cómo va, hermanita?
2: Pero aquí ya se desactiva, nos rifamos. Cuando Dios pueda, yo voy a poder ponerlo.
0: Dios nunca desampara, nunca, Dios nunca desampara a sus hijos. Dice que nunca ha visto un justo.
2: Sí. De bodas de los pastores.
0: Sí, sí, hermanito. Ahí se lo vamos a poner, sí, hermanita. Sí, gracias, hermanita Filo. Que Dios me la bendiga. Sí, sí, sí, amén. Bueno, ahí estuvo la hermanita Filo. Que Dios me la bendiga mucho, mucho. La hermanita Filo. Saludos para la hermanita Anita de allá del Mirador. Que Dios me la bendiga. Hermanita Anita Rojas. Para hermanita Claudia, para todos ellos, para allá, para San Nicolás, para la hermanita Gertrudis, para el hermanito, para la hermanita Nancy, su hijita, para el hermanito Jonathan, su esposo, para la hermanita Filadelfia, también de San Nicolás, el hermanito David, que Dios me los bendiga, espero que todos estén bien. Que estén bajo la protección del Todopoderoso. Y bueno, nos vamos con la primera alabanza, hermanita.
3: Muy buenas tardes, amada audiencia de Radio Vida, que el Señor les bendiga. Pues les damos la bienvenida a todos, a los amigos y a los hermanos, y le vamos a poner un canto a nuestra hermanita Raimunda, de los hermanos Noé y Ruth, El fin del mundo.
0: Radio Vida, Dios le bendiga.
4: Hermana, Dios le bendiga.
0: Hermanito.
4: ¿Puedo complacer con un canto de hermana Zoya?
0: Sí, hermanito, Samuelito.
4: No te des por vencido.
0: Ajá, no te des.
4: Triunfadores con Cristo.
0: Con Cristo, no te des por vencido. Sí, hermanito, con mucho gusto. Ahorita se la pone hermanita Jessy.
4: Muchos saludos para usted.
0: Sí, hermanito.
4: Y nuestra hermana Yesenia.
0: Amén, amén,
4: hermano. Y a toda la audiencia que está escuchando Radio Vida.
0: Sí, hermanito.
4: Que Dios lo bendiga.
0: Están escuchando. Sí, hermanito. Que Dios me lo bendiga.
4: Que Dios.
0: Sí, amén, amén.

0: Bueno, seguimos saludando a todo Izúcar de Matamoros y a todos sus alrededores, a todos los barrios, colonias, centro. Mandamos muchos saludos a todos los oyentes, todos los que les gusta escuchar Radio Vida. Les mandamos saludos porque sabemos que sí le escuchan, que aunque no llaman, no nada, pero están escuchando Radio Vida. Nosotros los bendecimos, que sean bendecidos todos ellos espiritualmente y materialmente, en sus matrimonios, en sus hijos, en su hogar, que sean bendecidos, porque sabemos que al meter Radio Vida estamos metiendo a Dios, lo estamos metiendo en la casa, y allí es donde Dios hace la obra, en la casa, en el hogar, en los matrimonios, en nuestros hijos. Así es que tenemos que ser inteligentes y meter a Radio Vida, y por eso nosotros los bendecimos en el nombre de Jesús, a todos ellos, a todos los alrededores, como allá en San Nicolás, en Chetla, en Atencingo. También saludamos en Atencingo, a todos los de Atencingo, a todos los de Chetla. Saludamos allá también en Colón, allá en el Mirador de Colón. Muchos saludos para ellos. En Viborillas también, en Solonquiapa. Saludos para mi hermanita Mode, para mi hermanita Modesta. Se los sentimos mucho, todo lo que, pues ya lo que pasó ya tenía que pasar, ni modos, los sentimos mucho, y pues oramos por usted para que Dios la apoye, le dé todo lo que usted necesita, le dé la conformidad, hermanita Modesta, que Dios me la bendiga mucho. Y muchas disculpas porque no pudimos ir, estamos aquí ocupadas, pero bueno, nosotros sabemos que pues es el dolor es dolor para la familia, y sabemos que el hermanito Lalito pues está con el Señor, definitivamente está ahí con el Señor y está bien contento allá con el Señor. Así es que tenemos que darle la gloria y la honra al Señor. Y bueno, saludos para la hermanita Modesta y para todos los de Solonquiapa, para todos los de Casablanca. Y muchos saludos para ellos, que Dios me los bendiga mucho. Saludos para la hermanita Elsa, allá en la Cruz Verde, para la hermanita Juanita. Saludos para la hermanita Blanquita, que el pastor se equivoque y la manda por allá por San Nicolás, le está mandando saludos. Pero él no sabe, piensa que vive en San Nicolás la hermana Blanquita. Pero a usted le manda saludos al pastor, a la hermana Blanquita, su esposa del hermano Juanito. Muchos saludos para usted, hermanita Blanquita, sabe que la queremos mucho y sabemos que usted ha colaborado mucho. Usted es parte de Radio Vida, hermana Blanquita, que Dios me la bendiga. Y el hermano Juanito también, que pues ya esté de pie, que ya se componga, se establezca su cuerpo en el nombre de Jesús. Y bueno, que Dios me los bendiga a toda su familia, sus hijos allá en Estados Unidos, a todos oramos por ellos, que Dios los guarde y los cubra con su santa presencia, con su santo espíritu, siempre esté con ellos. Y bueno, pues ahí estamos, que Dios me los bendiga. Y pues vámonos con a la otra alabanza, hermanita.
1: Así es, vamos a poner el canto de nuestro hermanito Luciano, que Dios me lo bendiga mucho, es de los cadetes de Cristo, era Job. Muchas bendiciones.

0: Radio Vida, Dios le bendiga.
1: Bendiciones, hermana.
0: Hermanito, Demetrio, ¿cómo está?
1: Bien, gracias a Dios, bien.
0: Bendito sea el Señor cuando me habla. Ahora sí, ya parece que lo estoy viendo acá. Bendito sea el Señor, hermanito, Demetrio, que Dios me lo bendiga. Usted y su esposita, que Dios me los bendiga mucho, que estén bien. Sí, manito, ¿una alabanza?
1: Sí, me podría poner un canto con Ramón González, dueño de mi alma.
0: Sí, hermanito.
1: Todo, pues para usted, para la hermana Yesenia, ¿sí? Y todo Radio Escucha, y saludos para mi hermano Alberto, su esposo, sus hijos, y
0: sí,
1: la iglesia de Checla.
0: Ah, sí, hermanito. Mira, muchos saludos para el Alfa y el Omega, ¿verdad?
1: Ándale, para Alfa y Omega.
0: Oh, sí, hermanito, vamos a mandar. Si lo escuchan, ahorita están escuchando. Sí, sí, hermanito. Y ¿qué canto, Kedri? Ah, ya me dijo del canto. Ah, sí, está bien, hermanito. ¿Sí? Que Dios me lo bendiga mucho.
1: Que pasen una feliz tarde, hermana.
0: Igualmente, hermanito, igualmente.
1: Adiós.
0: Sí, adiós.

0: Bueno, pues seguimos aquí en los saludos y las complacencias. Saludos y complacencias. Tenemos que avanzarle porque el tiempo se va volando. El tiempo como que lo van empujando, pero bueno, nosotros le avanzamos. Nosotros aquí saludando a los hermanos, mandándoles saludos. Voy a mandar saludos para la hermanita Toñita, que ya la extraño, que no nos ha hablado ni le hemos visto. Pero bueno, quizá nos esté escuchando. La hermana Toñita, a veces nos hace una llamadita, hermanito Julio. Y bueno, también saludamos al hermanito Esteban, este sí nos está escuchando, el hermanito Esteban. Salud para el hermanito Moy también, no sé si nos está escuchando el hermanito Moy, para el hermanito Tomás, para todos ellos los hermanos, para Lucía, la hermana Lucía, para Milagritos, que Dios me los bendiga mucho. Y bueno, saludos también para el hermanito Loy allá en La Galarza, porque seguro él nos está escuchando. Muchos saludos, hermano. Adelante, hermanito. No desmaye, hermanito Loy. Que Dios me los bendiga mucho. Y vamos a mandar saludos también para la hermanita Socorrito, para la hermanita Emilia, que Dios me los bendiga, para Angélica, que Dios me la bendiga. Esa también nos está escuchando ahí en el mercado. Pues espero que estén bien y que Dios me los bendiga mucho, que vendan su mercancía, que salga todo lo que están vendiendo, que se venda. Y bueno, pues nos vamos con la siguiente alabanza, hermana.
1: Así es, le vamos a poner el canto a nuestra hermanita Filo. Ella está felicitando a nuestros pastores por el aniversario de su boda, ¿verdad? Que el Señor me los bendiga siempre. Y vamos a dejarle su canto entre tú y yo. Muchas bendiciones, hermanita.

0: Radio Vida, Dios le bendiga.
1: Buenas tardes, hermana Zoila, Dios le bendiga.
0: Buenas tardes, hermanito Martín.
1: Sí.
0: Hermano Martín, ¿cómo está? Ya lo estamos extrañando. ¿Cómo está, hermanito?
1: Bien, hermana, gracias a Dios.
0: Gloria a Dios.
1: Aquí estoy con
0: su esposita. Gloria a Dios. Sí, muchos saludos.
1: Sintonizando aquí a Radio Vida.
0: Ay, qué bueno, hermanitos, qué bueno.
1: Quería ver si se me podía complacer con el canto de Mira a Dios con Paulino Bernal.
0: Sí, hermanito, con mucho gusto. Ahorita lo pon.
1: Para la hermanita Jessy, para sí, usted, para todos los hermanos de Izúcar de Matamoros y sus alrededores.
0: Sí, gracias, hermanito. Muchas gracias. Lo están escuchando.
1: Gusto saludar a la hermana y bendiciones.
0: Amén, amén, hermanito, amén.

0: Pues seguimos saludando a los hermanos, mandando saludos para hermanita Silvia, para hermanito Everardo, que Dios me los bendiga mucho. Hermano Everardo, que anda trabajando en la combi, que anda de un lado para otro, y yendo a Rijo, y por todo lo que le toca ir. Que Dios me lo bendiga, hermanito Everardo, con hermanita Silvia. No sé si lo anda acompañando, pero bueno, saludos para ellos. Súbale a su radio, hermanito Everardo, para que su pasaje también escuche los saludos, escuche que el pueblo de Dios ama a los demás. Que Dios me los bendiga mucho, y muchos saludos para todos los que andan manejando las combis, que andan llevando la gente de un lado para otro, los que van para Raboso también, los que andan en las colonias, en los barrios, porque las combis por donde quiera andan por las colonias y por los barrios llevando el pasaje, los que van para Tencingo. Saludos para el hermanito Juan José, que Dios me lo bendiga mucho, el hermanito, porque él anda llevando el pasaje de Matamoros a Tencingo y a Colón, creo, por allá. Anda el hermanito, diario anda, va y viene. Que Dios lo bendiga en la carretera, y todos los oyentes de Radio Vida, todos los que están escuchando Radio Vida por las carreteras, que Dios les bendiga a todos. Y bueno, también a los, pues luego los pasajeros, los taxis también, luego andan escuchando Radio Vida, los taxis, las camionetas, las que van para Atlixco, las que van para La Galarza, todos ellos también. Pues que Dios me los bendiga. Hasta los que van para Puebla también escuchan Radio Vida. Que Dios me los bendiga mucho. Vamos a agarrar una llamadita. Y Radio Vida, Dios le bendiga.
1: Dios le bendiga, hermanita.
0: Hermanita Anita, ¿cómo está?
1: Pues aquí. Está muy bien, hermanita. Feliz.
0: Gloria a Dios. Qué bueno, hermanita.
1: Sí, hermanita. La mañana que oí que estaba haciendo oraciones, la hermanita, qué lindo hace oración. Tuvo chi.
0: Sí.
1: No, se me olvidó cómo se llama la hermanita.
0: Elizabeth, se llama Elizabeth. Ajá, sí, estuvo orando la hermana. Ya agarró. Ya ahora escúchenla siempre de 10 a 11. Todos los martes va a pasar.
1: Ajá, uh-huh. Sí, después del programa del niño mañana, ¿no? ¿O cuánto? De los niños, algo así.
0: No, mañana es miércoles, hasta el jueves. Ya pasan, sí, de los jóvenes.
1: Oh, bien.
0: Sí, de los jóvenes es el jueves.
1: Sí.
0: Allí es de 2 a 3.
1: Ah, bueno.
0: Ajá, de 2 a 3, pero ya.
1: Vamos a estar pendientes.
0: Sí, hermanita.
1: Es bonito que nos dé permiso.
0: Ustedes escuchan su radio, que es Radio Vida, que es del pueblo. Así es, hermanita.
1: Ya no oigo otras cosas. A veces sí. No van a noticias o a hacer oración a mi Padre Eterno Lindo, pero.
0: Sí, hermanita. Sí, amén.
1: Sí, es lo que doy gracias a ese Radio Vida. Si no, digo, yo no sé qué sería de mí que no tuviera yo otra cosa que escuchar, pero bueno.
0: Sí, hermanita, pues gracias a Dios. Pues sí, ayúdenos, apóyenos a orar para que Dios...
1: Siempre, hermanita.
0: Dios, ensanche el territorio de Radio Vida.
1: Sí, sí. Bendito sea el Señor, sí. Que se está extendiendo en muchos lados. Bendito.
0: Así es, hermana. Así es, hermana. Gracias a Dios. Gracias,
1: sí, hermanita,
0: a Dios.
1: Ay, esa mi alabanza, y que Dios la siga bendiciendo a usted y a la hermanita que la ayuda, y
0: sí,
1: todo,
0: hermanita.
1: Y a todos.
0: Sí, hermanita Anita, que Dios me la bendiga, y ahorita le ponemos su canto, ¿eh?
1: Sí, hermanita, sí. Muchas gracias.
0: Sí, amén.
1: Dios los bendiga a todos.
0: ¿Eh? Amén. Adelante, hermanita Jessy.
2: Bueno, vamos a ponerle el canto a nuestro hermanito Samuel, allá en Atencingo. Que Dios me lo bendiga mucho a usted y a su amada familia. Y le dejamos su canto, Nunca se te ocurra darte por vencido, con los triunfadores de Cristo. Bendiciones.

0: ocurra.
1: Bueno, pues seguimos aquí. Seguimos, recuerden que estamos ahorita en los saludos y las complacencias, que empiezan de 2 a 3 de la tarde. Pues por si alguno, alguien que quiera llamar, que diga, pues no dan el número de teléfono y yo quiero llamar, pues el número de teléfono de la cabina de Radio Vida es el 243-88-54-19. 243-688-5419. Ese es el número de la cabina de Radio Vida. Ahora, si quieren mandar algún mensajito, pues ese es el 243-110-1312. Ese es para que, si quieren mandar algún mensajito, ahí lo pueden llamar, mandar. Así es que Dios me los bendiga mucho, mucho, mucho. Estamos muy agradecidas por los que compraron, nos hicieron el gasto el sábado. Pues estamos muy agradecidos y síganos haciendo el gasto, porque no trabajamos para nosotros, trabajamos para la obra de Dios, que la obra de Dios tiene que seguir, llueve o truene, la obra de Dios tiene que seguir, y Dios quiere que colaboremos, que trabajemos en la obra, que hagamos algo, que no nada más digamos soy cristiana y hasta allí estoy sentada. No. Dios quiere que pues Él quiere ver que nosotros hagamos algo en su obra. Así es que, mis hermanos, pues gracias a los que colaboraron y los que van a seguir colaborando, y bueno, los que vamos, porque vamos a seguir, no vamos a parar, porque se necesita trabajar. Así es que Dios me los bendiga. Muchos saludos para todos. Y nos vamos con la siguiente alabanza, hermana.
2: Así es, vamos a poner el canto de nuestro hermanito Demetrio, allá en el condado de Brooklyn. Que el Señor me lo bendiga, allá en la ciudad de Nueva York. Le mandamos muchos saludos a él, a su amada esposa. Muchas bendiciones en Cristo. Y le dejamos el canto del hermano Ramón González, Dueño de mi alma.

0: Bueno, pues seguimos aquí en los saludos y las complacencias. Y hermanos, recuerden, mañana tenemos servicio. Mañana miércoles a las 5 de la tarde. Vengan, hermanos, no se queden en casa. Hay que darle su tiempo al Señor. El tiempo no es de nosotros, el tiempo es del Señor. Así es que nosotros todo queremos para nosotros. Pero ¿cuál? Si nos vamos y las horas se quedan ahí porque son del Señor. Así es que, mis hermanos, mañana a las 5 de la tarde los esperamos aquí en la calle Filadelfia, barrio San Juan Coahuizla, por la calle Filadelfia, adelantito de Clínica Anglo. Allí estamos, ahí los esperamos. Luego van a ver que hay un rótulo arriba de la casa donde estamos, que ahí dice Radio Vida. Así es que, mis hermanos, ni qué perderse. Los que no han venido, los esperamos. Vengan, que vienen de otro país y dicen, bueno, pues nosotros no sabemos a dónde congregarnos. Aquí está Radio Vida esperándolos. Vénganse aquí, que aquí aquí va a estar el pastor, va a estar predicando la palabra mañana a las 5 de la tarde. Vénganse, hermanos, no hay que perder tiempo. Dice que no pierdamos el tiempo en vano, porque el tiempo es, tenemos que aprovechar muy bien el tiempo, lo dice la palabra, lo dice, creo que en Efesios, por allí dice que no, que gastemos el tiempo bien, que no nomás lo desperdiciemos. Así es que, hermanos, pues los invitamos, vénganse para mañana miércoles, que aquí va a estar el pastor predicando la palabra. Y aprovechémonos el día de miércoles que viene el pastor, y el domingo también, que estamos aquí a las 9 de la mañana, 8:45, le pondremos las 9. Así llegan a las 9, muy buena hora llegan, hermanos, aquí los esperamos, aquí por la calle Filadelfia, aquí estamos, aquí nos encuentran. Así es que, mis hermanos, que Dios me los bendiga, y los invitamos, los que vengan para mañana miércoles, que empieza el servicio a las 5 de la tarde. Buena hora para poder irnos a casita. Que Dios me la bendiga, porque ahorita nos ayuda el tiempo, porque el sol ya se mete como a las 7, se acaba de meter, las 7 todavía está claro. Y bueno, pues hermanos, aquí los esperamos para mañana miércoles. No se les olvide, aquí estaremos todos juntos para levantar clamor, para adorarle al Señor, porque recordemos que todo esto ya se acorta. Los tiempos se están acortando, Cristo ya viene y nosotros no dormamos. Al contrario, tenemos con la cabeza arriba pensando que Cristo viene y que nos vayamos con Él. Que Dios me los bendiga, y nos vamos con la siguiente alabanza, hermanita.
1: Así es, amén, gloria a Dios. Y vamos a ponerle el canto a nuestro hermanito Martín, allá en Áiramo. Él nos está escuchando por allá. Que Dios me lo bendiga mucho, a él, a su amada esposa, y les mandamos un fuerte abrazo de aquí de Radio Vida. Y le dejamos el canto Mira a Dios, con el hermano Paulino Bernal.

0: Bueno, pues seguimos mandando saludos para todos los oyentes y para todos los que me faltaron, no sé quiénes me faltaron, para la hermanita, el hermanito Carlos de Santiago Mihuacán, con la hermanita, se me olvidó el nombre, Manta Vicky, la hermanita Vicky, muchos saludos para ellos, que ahora no nos han hablado, saludos también para allá, para Las Bocas, para el hermano Cervantos, saludos para la hermana María, para el hermano Miguelito, para la hermanita Josefina, que Dios me los bendiga a ellos, espero que estén bien, que se encuentren bien, estamos muy agradecidos con ellos, porque ellos en veces cooperan, y pues saludos para ellos. También les voy a mandar saludos a los que están aquí, para Isabel y para la hermana Elizabeth. Que Dios me las bendiga, que están allí pendientes del negocio. Y bueno, y también el último aviso, no se les olvide, mañana estamos de fiesta con Jesús. Es el servicio de las 5 de la tarde del miércoles. Vénganse, aquí va a estar el pastor predicando la palabra. Y vénganse a celebrar, vamos a celebrar también a su aniversario de los pastores. Vénganse aquí para divertirnos en grande. Vamos a darle gracias a Dios. Nosotros, nuestras fiestas son darle gracias a Dios. Nuestras fiestas es gloriarnos con el Señor. Estas son nuestras fiestas. Así es que, mis hermanos, vénganse, no hagan menos al pastor. Vénganse todos, aquí estaremos todos juntos. Él viene de lejos, viene de Houston, luego está en Puebla, de ahí viene para acá. Y pues no lo hagamos menos. Bueno, y el pastor es a Dios el que hacemos a menos, no al pastor. Es a Dios, porque a Dios lo hacemos menos, porque dice, a mí no me importa lo tuyo, Señor, me importa lo mío. Tengo que mi trabajo, tengo que descansar, tengo que estar, y eso es a Dios el que le dicen que no tienen tiempo para el Señor. Y eso no se vale, porque Dios es Dios y de Él tenemos todo. Él nos ama tanto con este amor eterno. ¿Cómo sería su amor de Dios que mandara a su Hijo, al Señor nuestro Señor Jesucristo, para salvarnos, para sacarnos del hoyo cenagoso, para tanto que lo ofendíamos al Señor, y para sacarnos de allí? Tuvo misericordia y mandó a su Hijo para salvarnos. Ahora nosotros no tenemos tiempo, no podemos venir por ese pero que no dejamos. Hermanos, por favor, ya despertemos de ese sueño perezoso, y subamos nuestros ojos al cielo y pensemos que Cristo viene ya, que todo se está cumpliendo, que para Dios nada es imposible, y que pues Él ve nuestros corazones, Él sabe nuestros comportamientos. Así es que nosotros, como hijos de Dios, que conocemos la palabra, que sabemos las consecuencias del pecado, tenemos que estar activos en la palabra de Dios. Que Dios me los bendiga mucho, porque ya nuestro tiempo se ha acabado, ya nos vamos con el último canto. Que Dios me los bendiga, y si Dios nos da permiso, pues no sé mañana, pero para el jueves, no, pues el jueves escuchan los jóvenes, ya se me olvidó el programa de Jóvenes en Acción, no sé cómo se llama, pero para el miércoles, para el jueves, está la hermana Elizabeth aquí con el programa de los jóvenes. Así es que escuchen a Radio Vida. Para el viernes estamos aquí, está la hermanita Yesenia con saludos y complacencias. Y bueno, seguimos Radio Vida sigue las 24 horas. Que Dios me los bendiga. Y pues adelante, hermanita Jessie.
1: Así es, pues le damos la gloria a nuestro Padre Celestial, a nuestro Señor Jesucristo, y gracias por acompañarnos, gracias por estar en sintonía de Radio Vida, gracias por sus saludos. Y vamos a poner el último canto a nuestra hermanita Anita, que Dios me la bendiga mucho, y les mandamos un fuerte abrazo de Radio Vida. Bendiciones para todos.

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0: 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Abogado Roberto Blum, muy buenas tardes.
1: Hola, muy buenas tardes.
0: ¿Cómo está usted?
1: Aquí, excelente, como siempre, y listo para contestar todas las preguntas.
0: Excelente. Bienvenido, abogado Roberto Blum. Bienvenido a todo su público también, a todos nuestros televidentes, a todos los radioyentes. 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Abogado Roberto Blum, cuéntenos qué tiene usted para compartirle a su público en esta tarde.
1: Sí, entonces les quería compartir una historia que me acabo yo de enterar, pero este fin de semana yo fui a visitar la ciudad de Chicago. Ahí estuve para celebrar el Día de la Independencia el 4 de julio. Ajá. Y entonces ahí aprendí algo de la historia de la ciudad. Y lo que aprendí es que la primera persona que no era nativo que llegó a ese lugar en donde es la ciudad de Chicago, y él se considera el fundador de la ciudad de Chicago, era alguien que era un inmigrante de Haití. Y entonces él llegó ahí y vio que era un lugar y puso un puesto para empezar comercio. Y la ciudad creció en una manera impresionante. En menos de 30 años creció de 3,000 habitantes a 300,000 habitantes. Uh-huh. Y eso era gracias a mucho la migración, porque no todos eran gente que ya había nacido aquí, eran muchos inmigrantes de todas partes del mundo. Uh-huh. Y eso me impactó mucho, conocer esa historia de una de las ciudades más importantes de Estados Unidos, más importantes del mundo, en términos de comercio, en términos de historia de Estados Unidos. Okay. Y todo empezó por un inmigrante, y más importante, alguien de Haití. ¿Y qué andamos viendo hoy en día? Andamos viendo que les andan quitando la protección a mucha gente, incluyendo a gente de Haití. Y entonces eso me impresionó mucho, porque ellos han estado aquí por muchos siglos ya en este país, muchos de ellos. La historia de Haití, la historia de los inmigrantes, es la historia de este país. Y gracias a ellos tenemos las ciudades tan importantes en el mundo como Nueva York, como Chicago, como Houston, aquí en donde yo estoy, en donde estamos aquí en la radio, y muchos otros lugares. Sí. Y entonces, eso, al celebrar el Día de la Independencia, el 4 de julio, es celebrar la inmigración a este país. Y entonces quería yo dejarles esa historia, porque es algo que yo no sabía, yo no conocía esa historia, y me impactó mucho, y creo que es algo que más gente debería reconocer y conocer, que los inmigrantes somos buenos para este país, somos la fundación de las mejores cosas de este país. Entonces, todos los que son inmigrantes, recuerden que gracias a ustedes, este país, los Estados Unidos, es un país tan grande y el más grande de todo el mundo en términos económicos y en términos de poder y

0: también ojalá de justicia. Hay que recordar eso. Entonces, con eso ya estoy listo para contestar todas las preguntas de migración.
1: Así es.
0: Llamadas.
1: Por supuesto. 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Con mucho gusto. 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Le damos la más cordial bienvenida a todo su público, abogado, a todos los que se conectan a través de las diferentes plataformas. 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Aquí están los abogados, como siempre, listos para responder a sus preguntas. Nos vamos a la línea telefónica. Adelante, por favor, con su pregunta para el abogado Roberto Blum.
2: Hola, buenas tardes. Mi nombre es Victoria Guedes. Quiero hacerle una pregunta al abogado.
1: Adelante, Victoria.
2: Es que yo tuve mi audiencia el 12 de junio y la tuve virtual. Y pasé todo el día en mi llamada y nunca me dejaron entrar a la sala de juntas. Por ende, el juez ordenó una orden de expulsión para mí. Yo estoy en un programa de ISA porque tengo un dispositivo en el pie desde que entré a este país. Y bueno, me dijeron que tenía derecho a una apelación. Ahí me iba a detener, pero cuando ellos vieron que yo mostré mis pruebas, que yo tenía todas mis pruebas, como yo tomé capturas cada momento en que estuve conectada por 12 horas. Entonces yo ingresé una moción a la corte y tengo 3 semanas y no espero respuesta. La pregunta que le quiero hacer al abogado es que como es hasta el 13 de julio que se vence mi plazo de apelación, si pasa el 13 de julio, no, yo no tengo ningún problema o voy a recibir respuestas antes del 13 de julio.
0: Muy buena pregunta. Y sí, ¿usted usó un abogado para esa moción para reabrir o no?
2: No, porque yo fui directamente a la corte. Yo fui directamente como los de en el programa donde estoy en AISA. Ellos me dijeron que fuera a la corte para ir a buscar un documento que es el como lo que determinó el juez, porque nunca me llegó el documento aquí a mi casa. Entonces, allá cuando fui a buscar el documento, me atendió una persona en la taquilla, como una señora como que le caí bien, y la señora me dijo que me traía a mí hacia ir allá, y yo le dije que iba a buscar mi lo que determinó el juez, que fue una orden de expulsión. Entonces ella me dijo, ¿y tienes abogado? Yo le dije, ahorita no tengo abogado, pero sí voy a buscar uno. Entonces ella me dijo, no, ahorita si quieres te voy a dar unas planillas para que tú misma las redactes y coloques ahí todo lo que me estás diciendo, como que tienes tus pruebas, tus captures, y vas a hacer un relato en inglés, todo lo que sucedió ese día, porque estuviste 12 horas ahí esperando y nunca te dejaron ingresar y todo eso. posteriormente yo redacté todas las planillas y redacté yo misma me atreví a hacerlo con mis propias palabras, y luego ingresé a la moción y me la recibieron. De hecho, me meto en la página de migración de la corte y aparece y yo misma fui y lo llevé y lo ingresé. Entonces me dije, aparece que sí recibí, que el juez ya recibió mi moción de reapertura.
0: Siempre es recomendable que vaya con un abogado de experiencia, de confianza, porque los de la corte no le dicen todo lo que uno tiene que saber, y ellos no quieren lo mejor de su interés, mientras que un abogado de confianza sí va a querer más en su interés que los de la corte. Los de la corte tienen realmente órdenes para dar más órdenes de deportación. Ahí usted debería meter la petición para reabrir el caso, que es lo que ya hizo, suena. Entonces ahí es solamente esperar la decisión. La fecha de apelación son 30 días de la fecha que dio el juez, pero eso no aplica en este caso. No se hace apelación cuando uno perdió su corte, se hace petición para reabrir el caso. Petición de reabrir el caso, eso le da la protección, la misma protección que la apelación le daría, hasta que el juez dé la decisión. Entonces, ahorita usted, si se metió todo correcto, entonces debería tener protección de deportación hasta que el juez tome la decisión. Ya si el juez aprueba el caso, le va a reabrir su caso y le va a dar una fecha nueva para presentarse, y quizá también le dé órdenes para someter aplicaciones o someter diferentes documentos. Ahora, y si el juez le niega su moción, entonces ya va a quedar la orden de deportación, y ya en ese momento puede meter apelación para la negación. Hay que tomar en cuenta que esa apelación ya no le va a dar la protección y va a ser sujeto a que la arresten y la deporten. Se puede pedir una protección, pero no es algo automático.
2: Okay. Si pasa los 30 días de que yo metí mi moción de reapertura, no, y el juez no me ha dado respuesta, no pasa nada, simplemente tengo que seguir esperando.
0: Sí, y sigue con la protección.
2: Okay, eso era lo que. Sí, porque yo la ingresé el 22 de junio. El 22 de junio yo ingresé la moción de reapertura. ¿Perdón?
0: ¿En qué corte está usted?
2: Yo estoy en Kansas City.
0: Sí, típicamente se tarda menos de 3 meses. Entonces, sí. Se puede tardar 1 mes, 2 meses es normal. Ya como 3 meses es lo que no se debería tardar más de 3 meses ahorita.
2: Sí. Bueno, eso era lo... Bueno, de hecho yo tuve una visita, como yo estoy mensualmente en visitas con ISAP. Ahorita el jueves pasado tuve mi visita de casa, y la orientadora que siempre viene a visitarme, yo le dije a ella que ya yo había metido mi moción de reapertura y le mostré todo como el juez me recibió, porque ellos tienen que tener esa información porque ellos trabajan con la gente de ICE.
0: Así. Ahí va a tener protección. Pero déjame le doy este consejo para el futuro y también para los que anden escuchando. En el futuro, si le reabren el caso o si se lo niegan, pero si se lo reabren, vaya y consiga un abogado de confianza que le vaya a poder ayudar. Así hay menos chance de que vaya a perder otra corte y hay más posibilidad. Le digo también a los que, si uno pierde la corte, mejor... debería ir con un abogado para haber sometido esto, y la razón es porque solamente tiene una chance. Si usted hizo algo mal o en esa historia que redactó hay algo que no está claro al juez, el juez lo puede negar, y aunque sea error del juez, usted ya va a sufrir las consecuencias. Yo he visto casos que se oyen como el tuyo. El de usted se oye claramente fue error de ellos, por lo menos suena así, y sí, yo diría que hay buena chance de que sí lo vayan a reabrir. Muy bueno que usted hizo las capturas del teléfono para tener algo de evidencia. Entonces eso hizo muy bien, pero yo he visto casos que se ven muy fáciles, pero luego en la redacción no está completamente claro o no explicaron algo muy bien y el juez lo niega y entonces uno sale sufriendo. Pero aquí ojalá que todo salga bien y sí suena que es un caso con validez. Entonces sí. Una vez si lo reabre, vaya y consulte, asesórese muy bien para que no vaya a pasar algo así otra vez.
2: Okay. No, sí, aparte yo antes de hacer eso, yo indagué, no con mi abogada, sino con mi preparadora, la que me preparó lo de mi asilo. Yo soy venezolana y yo entré con una, bueno, aquí se prepara un asilo, bueno, usted sabe. Y sí, entonces ella me, yo le envié.
0: Cuidado con las preparadoras y preparadores y paralegales, ellos no son abogados, muchas veces no saben muy bien y he visto yo miles de errores que cometen. Entonces vaya con abogado de confianza, no preparador, no paralegal, porque igual es solamente una chance. En el asilo, sumamente importante alguien que conozca las leyes muy bien, porque ahorita andan tratando de todas maneras de negarle los casos, y muchas veces esos preparadores, ellos no van a la corte, no saben lo que realmente pasa con el juez. Y los de la corte también, ellos no le van a decir cómo ganar su caso. Es más, a veces, aunque quieran hacer bien y quieran ayudarle, le dan información que no le beneficia a uno. Entonces, sí, como digo, ojalá que todo vaya bien. Y para la próxima, sí, consulte con abogado de confianza, vale la pena.
2: Sí, de hecho ya yo busqué un abogado aquí en Kansas y estoy preparada como para la respuesta de la apelación. Para que él me ayude, me asesore completamente si luego tenemos que meter una apelación directamente a la Junta de Apelación.
0: Okay, sí, uh-huh. Y ahí también, como usted tiene corte en Kansas, Kansas es probablemente mejor conseguir un abogado de Kansas.
2: Sí, es de Kansas.
0: En línea nada más, o los que no tienen oficina, porque también ahí he visto muchas estafas, mucho fraude. Entonces, para los casos de corte, especialmente, generalmente va a ser un abogado en donde esté la corte. Si uno tiene corte en Houston, entonces abogado en Houston. Si uno tiene corte en Kansas, un abogado que es ya conozca a los jueces, que sepa qué le gusta, qué no le gusta al juez. Y nosotros podemos ayudar a recomendar a alguien de confianza o podemos también a veces llevar casos en otros lugares, pero muchas veces un abogado local para los casos de corte especialmente.
2: Okay. Bueno, abogado, muchísimas gracias por su respuesta. Quería saber cómo escuchar otra opinión de, como siempre lo veo ahí en live. Entonces, quise preguntarle porque usted es muy específico con sus respuestas.
0: Sí, gracias por llamar. Excelente. Y por la pregunta. Hay mucha gente. Excelente. Igual.
2: Muchísimas gracias.
1: Muchísimas gracias por llamarnos. Okay. Y le damos el número también de las oficinas en caso de que no pueda llamarnos en el programa de radio. Estamos en vivo de lunes a viernes de 4 a 5 en vivo en Radio Vida, 1480M, y también en nuestra aplicación Arca 7. Por ahí también pueden ver el programa del abogado Reyes y abogado Bloom. 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
2: Listo, ya lo copié. Muchísimas gracias, que tengan buen día.
1: Gracias, igualmente, con mucho gusto. Seguimos en vivo con el abogado Roberto Bloom, abogado de inmigración. 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El número a marcar aquí en los estudios de Radio Vida. Estamos en vivo con el abogado Reyes, abogado de inmigración. El abogado Reyes, quien cuenta con más de 43 años de experiencia, el abogado Bloom, con más de 10 años de experiencia, y aquí está el abogado Bloom para responder a sus preguntas. 281-781-7930, el número para que nos marquen, y con mucho gusto, aquí está el abogado Roberto Bloom para responder a sus preguntas. 281-781-7930, el número para que nos llamen. 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Y nos vamos a la siguiente llamada. Muy buenas tardes, adelante con su pregunta para el abogado Reyes, por favor, abogado Bloom.
3: Sí, muy buenas tardes.
1: Buenas tardes.
3: Mi pregunta es, estaba checando, yo abrí un caso de 1-130 en el septiembre del 2022, y no había cambiado nada, pero anoche miré que después de que decía, permítame, antes decía case is being actively reviewed by UCI, ¿verdad? Ahora dice que UCI is currently processing the case. ¿Qué significa eso? ¿Es algo bueno o no?
0: Sí, suena que hay algo de movimiento. Entonces, sí, estaba revisando el caso, ahora ya lo andan procesando. A lo mejor no se significa mucho, pero sí, sí es algo. Entonces, sí, eso me da algo de esperanza. ¿Quién le metió la petición, la I-130?
3: Fue mi esposo. Okay.
0: Sí, entonces ahí se andan tardando tiempo, casi 2 o 3 o quizá hasta 5 años en realidad.
3: Es lo que llevo yo, más o menos.
0: Sí, ok. Entonces,
3: ¿y cuál es el siguiente paso después de eso? ¿Qué es lo que pasa usualmente?
0: Sí, ahí entonces, ¿entró con visa o no?
3: No, no entré con visa.
0: Entonces ahí va a necesitar que hacer un perdón, es lo más probable.
3: Esto ya lo pusimos también, hicimos 3 cosas al mismo tiempo cuando empezamos con el abogado. Empezamos ese proceso y empezamos ese también el proceso del perdón.
0: Okay, entonces ahí va a seguir esperando el perdón, y luego ya cuando el perdón esté aprobado, entonces ahí ya va a salir a una entrevista consular.
3: ¿Y eso todavía se está haciendo afuera del país, abogado?
0: Sí, ahorita se están haciendo afuera del país.
3: ¿Puedo molestarlo con una pregunta más?
1: Okay. Adelante.
3: Sí, es que mire, yo tengo un niño que al niño no lo tengo adoptado legalmente, pero tengo el permiso de los papás, el niño de Honduras.
0: Sí.
3: El niño allá en Honduras, él fue abusado físicamente, luego lo regalaron para que pudieran cruzar la frontera, lo usaron para cruzar la frontera una persona que no era ni familiar de él. Luego, cuando cruzó la frontera, él se vinieron para Chicago, y ahí en Chicago a él lo descuidó. Él tenía 10 años cuando cruzó la frontera. Lo descuidó, y como ya no lo necesitaba, nomás le daba un cierto dinerito para que él viviera, y ya luego ya no lo quería él tenerlo en su poder, ¿verdad? No lo quería cuidar más. Nosotros lo conocíamos porque ellos le alquilaban una casa allá en Honduras allá en la casa de mi abuela, allá en nuestro país. La cosa es esta: nosotros venimos agarrando al niño, yo lo agarré al niño porque como yo igual sufrí mucho, yo me sentí preparada emocionalmente, como para las necesidades del niño también, económicamente y todo eso, y yo siempre había querido tener otro hijo. Entonces, la cosa es esta: yo quise tratar de ayudarlo al niño, pero el muchacho que lo cruzó le rompió todos los papeles. Entonces, él ya tiene 18 años, pero él, gracias a Dios, no se ha metido en ningún problema. Es un niño excelente. ¿Qué se pudiera hacer en el caso del abogado? ¿Cómo pudiéramos ayudarle?
0: ¿Dónde está él? ¿En qué parte?
3: Está en Houston.
0: En Houston.
3: Sí.
0: Ah, sí, aquí entonces no sé. ¿Y él pasó por migración? ¿Qué es la situación?
3: Sí, él pasó por migración, pero al pasar por migración ellos le dieron información falsa a migración. O sea que hizo un papeleo falso, porque recuerde que la persona que lo cruzó no era familiar de él, ¿verdad? Entonces se hizo una carta de un acta de nacimiento falsa para migración. El niño es 2 años menor y tiene otro apellido.
0: Okay. Se me ocurre quizá una visa T de tráfico humano. A lo mejor que él o ustedes hablen a la oficina, al número que andamos dando, y pueden hacer una cita, una consulta gratis, y ya sí, un poco más en confianza podemos ver si la visa T, visa para víctimas de tráfico. Pero ahí hay un elemento que se tiene que hacer reporte de policía o reporte al FBI para reportar a la gente que lo traficó. Si es que
3: eso es lo que él no quiere, porque usted sabe que a pesar de todo, bueno, al niño se le está enseñando buenos principios y yo le estoy enseñando a que pues no tenga rencores en su corazón ni nada de eso, para que él pueda ser feliz completamente. Y él llegó a la conclusión de eso, que no quería hacerle daño a las personas, porque sea como sea, pues su vida sí cambió. Gracias a Dios, él pues ahora vive mejor, ¿verdad? A pesar de la situación. Pero él tiene tantos sueños. Él, fíjense que su sueño es servir al Army. A él le gusta mucho eso. Ahorita en la escuela está en esa clase del Army, que él, se visten de soldados y todo eso. Y él no quiere no quiere dañar a las otras personas, pero al hacer eso sí se va a hacer, ¿verdad?
0: Él se anda dañando él mismo. Que venga a la oficina y ahí lo puedo orientar, y para que él por lo menos conozca las opciones. Porque si él hubiera venido antes, quizá le hubiera dicho de otras opciones que de menor. Que
3: antes de los 18, ver, sí.
0: Ya, como tiene 18, eso ya no. Entonces él tiene que por lo menos saber las opciones, saber qué posibilidades o qué riesgos hay, y luego él ya puede hacer la decisión que él quiera hacer.
3: Okay, entonces, ¿dónde está localizada su oficina, abogado?
1: Las oficinas.
0: Estamos en Houston, ahorita lo damos.
1: Sí, la dirección es 6633 Hillcroft.
3: Es el 6633.
1: Ajá. Hillcroft es H-I-L-L.
3: Sí.
1: Yeah. Croft, Hillcroft. Y el número de es en la ciudad de Houston. El número de teléfono de las oficinas es el 7171.
3: Perfecto. Muchísimas gracias por toda su ayuda.
1: A usted, gracias por llamarnos.
3: Que tenga lindo día. Bendiciones.
1: Igualmente. 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Nos vamos a la siguiente llamada. Adelante, por favor, con su pregunta para el abogado Roberto Blum.
4: Hola, buenas tardes.
1: Buenas tardes.
4: Sí, quería hacerle una pregunta al abogado. Fíjense. Adelante. Que yo terminé, me mandaron una carta de culminar los 6 pasos aprobados desde marzo, 17 de marzo de este año, para El Salvador, como ajuste de estatus. No sé cuánto tiempo eso demora, porque hasta la fecha, a los 2 meses, me mandaron una carta diciéndome que todo estaba bien, pero que estábamos esperando turno, ¿verdad? No sé cuánto, o sea, hay retrasos para El Salvador, en la Embajada de Estados Unidos en El Salvador. Yo estoy acá en los Estados Unidos y quería saber más o menos los tiempos.
0: Sí, entonces, ya sometió todos los documentos civiles, ¿correcto?
4: Sí, ya todo está aprobado. Me dijeron que todo estaba bien, que todo había sido recibido, todos los pagos, todo. Y me dijeron que solo estaba esperando que la embajada me diera mi cita consular.
0: ¿Y cuándo sometió eso?
4: Cuando me mandaron esa carta, ya que estaba todo listo, fue en marzo 17 de este año.
0: Ah, ok. Sí, yo ando viendo como 6 meses, quizá hasta 9 meses puede ser, pero como 6 a 9 meses sería lo normal.
4: Ah, okay, okay.
0: Entonces, si ya lo sometió en marzo, ya pasaron como 4, entonces quizá unos 2 o 3 meses más le falten.
4: Oh, muy bien. Sí, pero yo quería saber eso, a ver si es que para El Salvador había retrasos o algo así como se presenta toda esta situación, pues quería ver yo más o menos los tiempos, ¿verdad? Porque ya casi son 4 meses que me dijeron de que ya todo estaba listo, que todo estaba entregado, que los pagos estaban bien y que todo lo que esperara. A los 2 meses me mandaron una carta diciéndome que tenía que seguir esperando un poco porque teníamos que esperar que la embajada diera esa información. Eso me lo hizo ver el Centro Nacional de Visas.
0: Okay. Sí, ahí eso es lo normal. Entonces, sí suena que todo va avanzando y espera un poco más. Y yo creo que como 6 a 9 meses se tardarían para que ya le llegue su cita en el consulado.
4: Ok, muy bien, muchas gracias, abogado.
1: A usted, gracias por llamarnos. 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Estamos en vivo con el abogado Roberto Blum, abogado de inmigración. Aquí está el abogado Roberto contestando a todas sus preguntas. 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Y nos vamos a la siguiente llamada. Adelante, por favor, con su pregunta para el abogado Roberto Blum.
5: Sí, buenas tardes.
1: Buenas tardes.
5: Sí, mire, tengo una pregunta para el abogado. Ajá. Yo metí una solicitud para ¿cómo se llama? La I-130. Ajá. Una petición familiar. Ajá. Mi hijo es el que pidió la petición por mí y voy a agarrar el perdón por medio de mi esposa, que es residente hasta ahorita. Lo que pasa es que voy a cumplir 15 meses y nada más quería buscar una segunda opinión porque hablé con el abogado que metió los papeles con UCIS y me dijo que ahorita se están tardando más o menos como de 2 a 3 años. Quería saber si eso es cierto.
0: Y eso es para el perdón, ¿verdad?
5: Sí, eso es para probar. Porque desde que metí la petición no me han mandado ninguna carta como para presentarme a sacar huellas ni nada. O sea, la petición está ahí, está que la recibieron en abril del año pasado, pero no me han dicho si ya aceptaron la petición.
0: ¿Lo del perdón o cómo?
5: Sí, o el perdón. Pero a mí no me han mandado ninguna carta desde que entró la aplicación con UCIS, que fue en abril del año pasado, del 2025.
0: Y esa, pero ¿me puede aclarar, fue la petición del hijo que recibieron el año pasado o fue el perdón por su esposa que ya recibieron?
5: No, la petición. Todavía no me manda nada para el perdón.
0: Ah, ok. Sí, entonces la petición es más, se anda tardando más de 2 o 3 años. Ahorita enseña migración que casi 5 años se andan tardando.
5: Oh, para la petición nada más, para probarla.
0: El perdón ya está un poco más rápido, está en 2 o 3 años, pero la petición, la I-130, aunque sea por hijo, se anda tardando mucho tiempo.
5: Okay. Sí, lo que pasa es que, bueno, no sé si ahora cambió el tiempo con esta administración, pero cuando la vez que fui a meter la petición, me habían dicho que tenían hace un año, en el 2025, que la espera para aprobar la petición era como de 12 a 14 meses.
0: Sí, y eso es cierto. Hace un año, hace 2 años, esto se tardaba un año o menos, a veces 2 años. Y fue reciente, fue en el último año que se ha ido atrasando y ahora se andan tardando 5 años, que realmente es algo absurdo, porque se supone que esa visa es inmediata. Cuando es un hijo ciudadano, en cuanto aprueben la petición, está la visa ya disponible. No hay ninguna espera. Entonces sí es un poco absurdo que se tarden tanto tiempo, pero es la realidad y usted tiene que saber eso. Ahora, yo no pienso, no espero que esto vaya a seguir para siempre. Yo, me imagino que en cuanto haya demandas y haya, ellos van a ponerle más atención y más oficiales para revisar estos casos y debería disminuir, es lo que yo pienso. Pero sí, ahorita, si me dice hoy en día, 5 años andan tardando.
5: Okay. Bueno. Bueno, está bien, abogado. Muchas gracias por su respuesta.
1: A usted gracias por llamarnos. Seguimos en vivo con el abogado Roberto Blum, abogado de inmigración. 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Con mucho gusto, aquí está el abogado para contestar a sus preguntas. Saludamos a toda la audiencia también de TikTok, a toda la audiencia de Facebook, a toda la audiencia de nuestra aplicación Arca 7 y, por supuesto, de todos nuestros canales en la ciudad de Houston, como también a toda la audiencia y televidentes en la República Mexicana y en cualquier parte de los Estados Unidos y en cualquier parte del mundo. Nos vamos a la siguiente llamada. Adelante, por favor, con su pregunta para el abogado Roberto Blum.
6: Sí, Dios le bendiga.
1: Igualmente.
6: Estaba hablando para hacer una pregunta. Y vi que mi hermano tiene TPS del 2001.
1: Ajá.
6: Entonces, a él, en el, hoy como el, en el 2017, sí, en el 2017,
1: uh-huh,
6: a él lo agarraron, ¿verdad? Estuvo en la cárcel ahí en Houston. Y mi sobrino lo sacó bajo fianza. Allá, esto fue en el 2017.
1: Ajá.
6: Ahorita en el 2000, pues en el 2024,
1: okay,
6: lo volvieron a detener.
1: A
6: agarrar,
1: okay.
6: Y le quería preguntar yo al abogado, cuando, si él, porque le dijeron a él, ¿verdad?, que si él lo volvían a agarrar, iba a tener deportación. Entonces, uh-huh, pero, y él como el permiso lo tiene, ¿verdad? Entonces, como ve que ya se va a acercar hoy en septiembre, no, uh-huh, sé si se lo irán a dar o se lo irán a negar o lo van a deportar automáticamente. Yo nada más os voy a dar mi pregunta.
0: Sí, ahí tengo preguntas. ¿Cuál fue el primer arresto que tuvo? ¿Por qué lo arrestaron?
6: Porque iba sentido contrario.
1: Okay.
0: ¿Y qué cargo le pusieron?
6: No, solo nada más lo metieron a la cárcel. Estuvo 24 horas. De ahí mi sobrino lo sacó, pagó la fianza de $500. ¿Y
0: él estaba tomado?
6: No, él no estaba tomando nada. Es que es que iba del trabajo como a las, eso como de las 2 de la mañana. Entonces él dice que se equivocó, agarró la calle recta y agarró sentido contrario, dice él, ¿verdad?
0: Y él, entonces no le pusieron cargos criminales, ¿o sí?
6: No le pusieron absolutamente nada, dice él que no le pusieron nada.
0: ¿Y la segunda vez por qué lo arrestaron?
1: En el 24, ¿por qué lo detuvieron de nuevo?
6: Iba de noche, pero no iba, pues dicen que no se sabe si ya iba tomado, porque dice que andaba con unas mujeres, no venía del trabajo, sino que andaba en la calle, y las mujeres dicen que venían de un restaurante de comer. Entonces a él lo agarraron y a él le quitaron el carro y el carro lo perdió porque no lo pudo sacar él. Pero entonces allí estuvo más tiempo, estuvo como más de 72 horas. Entonces mi sobrino lo volvió a sacar, pero allí él no me explica nada. Le digo yo, ¿te pusieron cargo? No, me digo, lo único que me dijeron de que si me agarraban, entonces yo podía ser deportado, me dice, y no me van a dar el permiso. Entonces dije yo, le voy a preguntar a él a ver qué, porque ve que en septiembre es donde se vence el permiso.
0: Entonces ahí suena que él puede estar bien. Si no le pusieron cargos criminales la primera vez y solamente era multa, entonces no creo que debería tener problema. Pero si le pusieron algo ya como manejar lo que se llama reckless driving o manejar con licencia, a lo mejor ahí sí puede tener problemas. De cualquier manera, cuando anuncien la re-registración del TPS, que él vaya con un abogado de confianza, puede venir con nosotros y ahí ya nosotros podemos revisar en más detalle y decir si va a tener problemas o no.
6: Okay, sí, porque él vive en Pasadena y yo vivo aquí en Houston.
0: Okay, entonces, lo podemos atender igual.
6: Pero él tendría que prepararse antes de que llegue, si es que lo van a dar el permiso o no. Entonces él tendría que agarrar un abogado antes o cómo.
0: No, yo diría que espere a que lo anuncien, porque eso era algo que yo iba a hablar ahorita en unos momentos, pero ya va a ser 60 días antes de que se vaya a vencer. Entonces esperamos que quizá esta semana o la próxima vayan a anunciar del TPS de El Salvador. Entonces yo no recomiendo que contrate a abogado o nada antes, más bien que esté esperando, que escuche aquí el programa que lo vamos a anunciar, y que tenga nuestro número guardado para en cuanto anuncien eso, pueda hacer una cita de lo más rápido posible.
6: Sí, ok. No, pero mi pregunta es, entonces él tiene que esperar hasta que anuncien si van a dar el permiso o no lo van a dar.
0: Hay que esperar todavía.
6: Sí, si anuncian el permiso, pero ya a la hora de las horas, porque yo no sé si la policía hoy ya tiene, ¿verdad?, como es inmigración, tiene el récord de la policía de cada persona. Entonces eso es lo que yo estoy pensando, que si él puede agarrar el abogado antes o hasta que haya una decisión. Porque no se sabe si él agarra el abogado, pero si él ya su cancelación está definido, que ya no le van a dar el permiso, pero él puede agarrar un abogado.
0: Yo esperaría, porque no sabemos qué van a decir.
1: Que en este momento no se sabe. Lo ideal es esperar hasta que se anuncie lo del TPS. Sí. Muchísimas gracias por llamarnos.
6: Sí, Bueno, gracias.
1: Gracias. Oye. Hasta luego. Muchísimas gracias. 281-781-7930. Discúlpenos, se nos, las líneas se nos saturan un poquito, pero no podemos tomar dos llamadas a la misma vez, ¿verdad? Y tenemos también ahí varias preguntas, abogado, que están haciendo también en TikTok, ¿verdad? Personas, por ejemplo, alguien dice, disculpe si tengo C14 y C2 años, ¿puedo solicitar un permiso de viaje? No. ¿Entiende la pregunta, abogado?
0: Depende de cuál es la manera, pero típicamente no. Sí, he visto que hay alguna gente de TikTok que está en diferentes países, en Colombia.
1: Sí.
0: Entonces, también les recuerdo, pueden agendar una cita hablando aquí a la oficina, aunque sea de otro país.
1: Exacto.
0: En ese caso era de una visa que cancelaron, pero esos casos hay que ver por qué se canceló la visa. Sí. Y es muy difícil recuperar la visa una vez que ha sido cancelado. Los consulados tienen mucho poder a ese respecto.
1: Esta dice, abogado, cuando es petición y ajuste de estatus por hijo ciudadano, ¿también se tarda 5 años?
0: No, esto es un poco diferente, porque ahí se mete la petición, la I-130, junto con la ajuste de residencia, la 485. Y eso se andan tardando como un año, quizá 2 años, aunque sí he visto unos más rápido en menos de un año, pero típicamente como un año o un poco más.
1: Un poco más,
0: es diferente.
1: Esta pregunta dice, estoy en Colombia, me cancelaron la visa en noviembre, ¿puedo pedir un perdón?
0: Depende de por qué se la cancelaron. Okay. Ahí hay que saber por qué, bajo qué razón dieron.
1: Ok. Esta pregunta dice, abogado, ¿puedo viajar a El Salvador si soy residente permanente? ¿Puedo viajar si soy residente permanente a El Salvador? Bueno, creo que esta es una de las preguntas de que mucha gente no está un poquito confusa por lo mismo que se anuncia, abogado, en las redes, de personas que están diciendo ahí que los residentes ya no van a poder salir de los Estados Unidos, que al tratar de regresar no los van a dejar entrar.
0: Eso hay que saber más información. Si alguien tiene ciertos arrestos o delitos, sí puede estar en más peligro. O si alguien ha dicho mentiras en sus aplicaciones, puede haber problemas. Pero si alguien no ha hecho nada malo,
1: no tiene arrestos,
0: en su record, no debería tener problemas. No se mantenga más de 6 meses fuera del país, al menos que pida un permiso especial.
1: Y como ha mencionado también abogado Roberto Blum, el abogado Juan Reyes ha mencionado aquí en el programa, alguna persona que tenga a alguien que viaja y tiene antecedentes y por alguna razón es detenido, ¿verdad?, en aduanas, cuando llegan posiblemente los investigan, los interrogan, lo peor que puede suceder, como ha mencionado el abogado Reyes, es que les retengan la residencia. Sin embargo, los dejan entrar, pero los van a procesar dentro de Estados Unidos. Y si en algún momento van a ser expulsados, igual los dejan entrar al llegar, pero los procesan dentro de los Estados Unidos, ¿verdad?
0: Depende también de qué, porque sí hay ciertos crímenes que lo van a detener. Ajá. Entonces, si lo procesan aquí adentro y lo dejan entrar, pero lo van a detener. Entonces, ahí sí hay especialmente casos de drogas.
1: Exacto.
0: Si alguien tiene cualquier cosa de drogas, no salga del país. Ahí sí va a haber
1: problemas, ¿verdad?
0: Problemas, y puede estar detenido. Pero lo mejor, hablen aquí al programa, vengan a la oficina.
1: Para aclarar,
0: y ahí podemos aclararlo.
1: Es lo mejor que pueden hacer, llamar al programa, el abogado con mucho gusto les puede contestar y el número en cabina es el 281-781-7930. Si marcan de fuera de los Estados Unidos es el 001 y luego el 281-781-7930. Esta pregunta dice, abogado, ¿es riesgoso viajar en carro a otro estado, New York, a Chicago, por ejemplo?
0: Puede ser, especialmente ahorita en Texas. En Texas tenemos la ley SB4, en donde la policía local y la policía estatal puede checar los papeles. Y ahorita si ellos piensan que uno entró ilegal, le pueden hablar a ICE para arrestarlo. El otro día yo oí de retenes que hubo supuestamente por Conroe, al norte de Houston, al norte de Conroe, en donde ahí estaban la policía estatal y estaban buscando cualquier carro que estaba registrado a no ciudadano. Entonces también ahora en Texas te hacen registrar el carro como ciudadano o como no residente, y entonces ellos pueden checar, y estaban parando a esa gente y arrestaron a más de 1,000 personas, me contaron.
1: Esta pregunta dice, ¿USIS llama por teléfono, abogado?
0: A veces sí puede llamar por teléfono, sí. Pero tengan mucho cuidado también con las estafas.
1: Sí.
0: USIS no le va a pedir dinero, no le va a pedir por teléfono, más bien, no le va a pedir que pague con tarjeta de regalo o tarjeta de Apple o por Zelle.
1: En otras palabras, nunca le van a pedir dinero. Pues ellos llaman posiblemente abogado para checar, ¿no? Con las personas, ¿no? Cuando los están, especialmente las personas que se tienen que reportar con ellos, ¿no?
0: Y también andan checando ya como tienen más agentes, y sí, a veces sí andan hablando para ciertas cosas.
1: Excelente.
0: Para avisarle de una entrevista o de algo, pero siempre eso me da un poco de duda, hay que confirmar que sí así sea es. Realmente ellos.
1: Tenemos una llamada, abogado, adelante por favor con su pregunta para el abogado Roberto Blum.
7: Sí, hola, buenas tardes, adelante. Nada más estaba hablando que como yo veo la residencia, me la dieron en el 2006, enero del 2006.
1: Okay.
7: Entonces, ahorita yo la renové en el 2025, noviembre del 2025 la renové. Entonces, ya voy para el 2026, me mandaron para que yo fuera por las huellas, pero ya segunda vez, porque la primera vez no me pidieron huellas. De ahí la segunda vez sí me pidieron huella. Entonces yo fui por las huellas, ¿verdad? Todo. Y mi pregunta es, ¿sí me la irán a dar? Porque yo tuve la residencia en el 2006, pero yo no viajaba a El Salvador por motivo, ¿verdad? Estaba ya ahora que ya está diferente. Entonces yo sí siento deseo de ir. Puede ir para allá.
1: Discúlpenos, se nos está terminando el tiempo. ¿Cuál es su pregunta para el abogado? Tenemos solamente un minuto ya, menos de un minuto. ¿Cuál es su pregunta en sí para el abogado?
7: Que si yo tengo la me irán a dar la residencia, como yo no he salido ni una vez del país, siempre he estado acá.
0: Así se la deberían dar, nada más que se andan tardando casi 3 años. Es también algo absurdo que se andan tardando. Si usted quiere viajar, puede viajar con su tarjeta vencida y con su recibo, y con eso está bien.
7: No, allí no, porque eso de viajar no, hasta que tenga mi residencia.
1: Excelente. Bueno, muchísimas gracias por llamarnos. Se nos ha terminado el tiempo, abogado, pero tenemos una preguntita aquí rapidito. Dice, mi esposo fue arrestado por tráfico de tickets. Tenemos planeado salir a México.
0: ¿Cuál es la pregunta ahí?
1: Buena pregunta, pero, ¿verdad? Si pueden salir, si ha tenido tickets, me imagino.
0: Está arrestado, no sé si está con
1: no ICE. Sabemos. Y no. 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

Muy buenas tardes, hermosa audiencia de Radio Vida. Qué alegría poderles saludar a todos ustedes en esta tarde maravillosa. Bienvenidos sean todos ustedes a su programa de Remembranzas, donde hoy vamos a recordar los hermosos clásicos del ayer. Un saludo muy cariñoso para todos ustedes que nos acompañan a través de las diferentes emisoras, a través de las diferentes plataformas digitales, a través de los diferentes canales televisivos. Muchas gracias a todos ustedes. Muchas gracias por ser parte de Radio Vida en esta tarde maravillosa. Mandamos un saludo bien especial para todos nuestros hermanos en la República Mexicana que nos escuchan a través de las diferentes emisoras y por supuesto también a todos ustedes que nos acompañan desde las prisiones, a toda la audiencia y televidentes en Beaumont, Texas, en Corpus Christi, en Lake Charles y por supuesto aquí en Houston. Les mandamos un cariñoso saludo a todos ustedes. Muchas gracias por acompañarnos aquí en su programa, el más alegre de las tardes, su programa de Remembranzas. Usted puede solicitarnos su clásico favorito llamando al 281-781-7930, 281-781-7930, es el número aquí en cabina de Radio Vida para que usted nos pueda llamar y le podamos complacer con su clásico favorito. Saludando a todos ustedes que cada día nos acompañan y por supuesto también a todos los que están conduciendo en esta tarde hermosa, también les mandamos un cariñoso saludo a todos ustedes. Muchas, muchas gracias por ser parte de Radio Vida. Y vamos a comenzar en esta tarde con un pendiente que se nos quedó ayer, con mucho gusto para complacer a mi hermana Elisa, que nos pidió un canto. Esta tarde preciosa le vamos a complacer a ella con este canto. Vamos a comenzar en esta tarde linda. Y este canto lo interpreta el hermano Oscar Medina. Y este canto se llama Búscale. Así que vamos a comenzar con este tema hermoso en esta tarde linda, aquí en su programa de Remembranzas. Número en cabina, 281-781-7930. Saludando también a los que vienen saliendo de sus trabajos, a los que van en camino hacia sus trabajos, a los que están preparando la cena y a los que ya están cenando.

0: De hecho, fue el hermano Domingo González Ramos quien nos pidió este canto ayer y se nos quedó pendiente. Con mucho gusto, aquí quedó el canto Búscale. Nos vamos a la siguiente llamada telefónica, o a la llamada telefónica, por favor. Adelante, Dios le bendiga.
1: Buenas tardes, pastora.
0: Dios le bendiga, buenas tardes.
1: Dios le bendiga a mi pastora, habla la hermana Elisa de Puebla.
0: Dios me la bendiga, mi hermana Elisa, buenas tardes.
1: Dios le bendiga, muchas felicidades, pastora.
0: Muchas gracias.
1: Para usted y el pastor, que Dios
0: les
1: bendiga.
0: Muchas gracias, que Dios me la bendiga mucho.
1: Una ayuda idónea para el pastor y muchas bendiciones usted para el pastor.
0: Amén, muchísimas gracias.
1: Muchas gracias porque los conocí, hermanas.
0: Muchísimas gracias.
1: Muchas gracias porque han sido de gran bendición para mí, pastora.
0: Muchas gracias.
1: Y ahorita vamos a felicitar al pastor porque nos vamos para el Zócalo para alabar a Dios. Ayer fuimos al Monte de Dios.
0: Ah, bueno.
1: Y ahorita vamos para allá, pastora.
0: Muy bien, excelente. Dios me la bendiga.
1: Felicitar a mi pastora.
0: Excelente.
1: Que Dios me la bendiga, pastora.
0: Muchas gracias. Muchas gracias. Muchísimas gracias. Que Dios me la bendiga mucho. Feliz tarde para usted.
1: Mi pastora.
0: Así es, Dios le bendiga, muchas gracias. Y bueno, hoy tenemos servicio en el Zócalo, así que le invitamos para que hoy vengan a adorar al Señor juntamente con, ahí está mi esposito, el pastor Julián Herrera, y sí, hoy estamos de aniversario, mi esposo y yo, hoy estamos de aniversario, así que hoy celebramos un año más que el Señor nos permite estar juntos y le doy muchas gracias al Señor. Él pues ya dio su discurso por la mañana. Yo también estuve dando el mío en el programa de Mujer Virtuosa, pero hoy celebramos un año más gracias al Señor y podemos decir hasta aquí el Señor nos ha ayudado. Así que en esta tarde maravillosa, muchas bendiciones para todos ustedes, pero vamos con este canto hermoso. Y después yo les sigo complaciendo aquí en su programa de remembranzas. Es la hermana Rosy García con este lindo tema. Es Jesús, es Jesús.

0: Jesús, en esta tarde preciosa, la hermana Rosy García, interpretándonos ese lindo tema. Nos vamos a la siguiente llamada telefónica. Dios le bendiga, buenas tardes.
1: Buenas tardes, mi pastora Maritza.
0: Misael, Dios te bendiga, ¿cómo estás?
1: Bien, estamos bendecidos y agradecidos porque cumple años su matrimonio de usted y el pastor Julián.
0: Muchas gracias, que Dios te bendiga mucho, Misael. Y sí, estamos contentos, bueno, a la distancia estamos celebrando, pero ya vamos a tener la oportunidad de encontrarnos para poder celebrar este aniversario más. Muchas gracias, Misael, que Dios te bendiga, gracias.
1: Sí, pastora, y qué bonita blusa que tiene.
0: Muchas gracias también, Misael, muchísimas gracias, muchas gracias. Que Dios te bendiga mucho. Gracias por fijarte en esos detalles, tú también, muchas gracias. Eso es sí, bueno pastora. Para ti, para que cuando tú seas grande, tengas ese cuidado siempre y siempre elogiar a esa que el Señor te va a dar por tu esposa.
1: Sí, pastora,
0: cuando ya seas grande, que faltan muchos años, ¿verdad? Muchas gracias, Misael, que Dios te bendiga mucho. Y cuéntanos cómo está el clima en Puebla, cómo está el clima en Malacatepec. ¿Y vas para el Zócalo hoy?
1: No, pastora, como tuve clases, pastora, hoy no me dio tiempo llegar.
0: Ah, okay, pero fuiste ayer al Monte de Dios.
1: Sí.
0: Ah, excelente. Bueno, que Dios te bendiga muchísimo, que Dios te bendiga mucho. Pues me da mucho gusto escucharte, Misael. Un abrazo grande para ti, para tu abuelita, para tu hermanita, para toda la familia. Un saludo muy especial.
1: Sí, pastora, que Dios me la bendiga.
0: Muchas gracias.
1: Espero que se la pasen bien y me puede complacer con un canto.
0: Sí, claro. ¿Cuál quieres escuchar, Misael?
1: Se la dedico a usted. Mujer virtuosa.
0: Mujer virtuosa. Bueno, muchas gracias. Te agradezco mucho, Misael, y un saludo una vez más muy especial para ti.
1: Sí, pastor, ahorita que estoy recordando. Ajá. Y memorizando en mi mente.
0: Ajá.
1: Justo lo que estábamos viendo en la escuela acerca de los trajes típicos de la hermosa y chula Estado mexicano. País mexicano.
0: Ajá.
1: Y su blusa se parece como a de Oaxaca.
0: Ándale, ¿en serio? Mi blusa parece de Oaxaca. Pues fíjate que no es de Oaxaca. Esta me la compré aquí, pero sí tengo unas hermosas. Ahora que dices Oaxaca, tengo una pastora amiga de Oaxaca que me regaló una blusa y un día de estos me la voy a poner. Un día de estos me vas a ver con una blusa, es como un color azul, pero con unos bordados muy lindos, por cierto. Y luego tengo otra amiga pastora que vino ella es de Cherán, Michoacán. Ella también me trajo dos blusitas muy bonitas también, muy bordaditas, que me las estaba como reservando para septiembre, pero un día de estos me las vas a ver aquí en el programa, vas a ver. Misael, gracias por llamarnos, que Dios te bendiga, mijito. Un saludo bien especial y muy feliz tarde para ti, para toda la hermosa audiencia allá en Puebla. ¿Sale?
1: Sí, pastora. Dios
0: te bendiga mucho, Misael. Con el favor del Señor pronto nos vamos a ver. Así es. Gracias, Misael, que Dios te bendiga. Así que a todos ustedes, gracias. Este canto es de un hombre hacia una mujer, ¿verdad? Pero yo creo que no hay cantos así como románticos, como que será que los hombres son más romanticones que nosotros las mujeres. Las mujeres también somos románticas, ¿sabe? Pero en esta tarde yo quiero dedicarle este canto a mi amado esposo, por estos años de bendición que el Señor nos permite compartir la vida juntos, y por esta hermosa trayectoria que hemos caminado, por los momentos que hemos atravesado también, por los agradables y los a veces no tan agradables, ¿verdad? Como todo en la vida. Hay altas y bajas. Saludos para mi hermana Alondra Gómez. Dice que el Señor le bendiga. Juan Torres dice buenas tardes, pastora, Dios le bendiga. A usted también, gracias. Entonces, en esta tarde, pues el Señor nos permite celebrar un año más. Y Dios ha sido bueno. Hasta aquí el Señor nos ha ayudado. El Señor ha sido más que bueno. Y no podemos más que darle gracias al Señor por su amor, por su bondad, por todas sus misericordias. La verdad es que hay mucho agradecimiento con el Señor por estos años recorridos, y pidiendo al Señor que los años que el Señor nos permita vivir en este planeta Tierra sean años de bendición y el Señor nos permita honrarle con nuestra vida y nos pueda también dar el Señor el privilegio de poder servir juntos en su obra bendita como el Señor lo ha hecho. Y yo quiero agradecer mucho a todos ustedes por esas oraciones que hacen en favor nuestro. De verdad, muchas, muchas gracias. Que el Señor les bendiga muchísimo a todos ustedes. Y en este día muy en especial, porque el Señor nos permite celebrar un año más a mi esposo y a mí, el pastor Julián Herrera, estos años que han sido de bendición. Estos años que han sido hermosos al lado de él y estos años que han sido de mucho aprendizaje también, porque aprendemos cada día. He aprendido cosas de él, como también quizás él ha aprendido cosas de mí, y sobre todo a poder expresar ese amor con toda la libertad, a no cohibirnos de nada, porque de eso se trata, poder expresar ese cariño, ese amor a las personas que amamos y a la persona pues con quien se comparte la vida, ¿verdad? En este caso con la pareja. Y esta mañana yo le escribía un mensajito y una vez más se lo digo públicamente, que es el amor de mi corazón, el amor de mi vida, que lo amo con todo mi corazón y que bendigo a Dios por la vida de mi esposo, del pastor Julián Herrera, porque es una bendición para mí poder compartir la vida contigo. Y que mi oración al Padre Celestial es que nos permita seguir caminando juntos, enfrentando los retos y desafíos que a veces la vida nos presenta, pero que juntos somos mejor, porque eso dice la palabra del Señor. Y con la ayuda del Señor y tomados de la mano de Él, la palabra del Señor dice que cordón de tres dobleces no se rompe. Así que el Señor nos ha guardado, el Señor nos ha ayudado y por eso estamos aquí. Y dándole siempre toda la honra y la gloria al Señor. Así que, amor de mi corazón, gracias por amarme, cuidarme, apoyarme, respetarme, comprenderme y por hacerme reír en esos momentos donde parece que no hay un motivo por qué, pero gracias por esos momentos lindos, por los que hemos podido compartir y los que el Señor nos permitirá compartiendo. Así que, te amo, te amaré siempre y por siempre, tu corazón es mío y el mío es tuyo. Somos uno en el Señor ahora, así que por siempre te amaré y tuya siempre, Maritza Alfaro.

Y era Javier Morín Rodríguez con ese amor, ese canto, perdón, que se llama así, Nuestro Amor. Así que para todos ustedes en esta hermosa y maravillosa tarde, gracias por su fiel sintonía, gracias por celebrar con nosotros, gracias por alegrarse con nosotros aquí en su programa de Mujer Virtuosa. Y bueno, de su programa de remembranzas, perdón, el canto de Mujer Virtuosa, dijo Misael que me lo dedica a mí y yo se la quiero dedicar a todas esas preciosas mujeres virtuosas que en esta tarde me acompañan aquí en su programa de remembranzas, y les invito para que me acompañen también a las 9 de la mañana en el programa de Mujer Virtuosa, 8 de la mañana, hora de México. Mujer Virtuosa.

0: Hermana Nena Leal, un canto lindo, un canto de mujer virtuosa se llama. Que Dios bendiga a todas las mujeres, que el Señor nos ha dado la bendición de ser mujeres y poder también ser de bendición, porque la palabra del Señor establece un orden ya, establecido ya dejó el Señor cuál es el orden en la familia. El hombre debe de ser la cabeza, la mujer debe de ser esa ayuda idónea que el Señor dejó. Entonces necesitamos pedir al Señor siempre que nos ayude para poder ser esa ayuda para el esposo. Un saludo bien especial para todos ustedes. Gracias, muchas gracias a todos ustedes por acompañarnos en esta hermosa y preciosa tarde. Gracias, muchas gracias por dejarnos entrar en sus hogares, por dejarnos entrar en sus autos, por acompañarnos en cualquier lugar donde nos esté acompañando. Muchísimas, muchísimas bendiciones. Gracias a todos ustedes por dejarnos acompañarles. Un saludo bien especial para todos nuestros hermanos en las diferentes prisiones. Vamos a ir a la línea telefónica, vamos a ver a quién tenemos por acá. Radio Vida, Dios le bendiga.
1: Dios le bendiga, pastora, buenas tardes.
0: Dios le bendiga. De Durango, Dios me lo bendiga mucho. ¿Con quién tenemos el gusto?
1: Demetrio Guerrero.
0: Hermano Demetrio. Dios me lo bendiga, mi hermano Demetrio.
1: Nemesio, con
0: él. Nemesio, perdón, discúlpeme. Adelante, mi hermano Nemesio.
1: No, pues para saludarla y desearle feliz aniversario a usted y al pastor.
0: Muchas gracias.
1: Que la pasen bien.
0: Muchísimas gracias.
1: Pastor, en la mañana Dios, ¿por qué no pudieron estar juntos? Pero de todos modos, donde quiera que estén, que Dios los bendiga.
0: Amén. Y ya vamos a tener la oportunidad de estar juntos con el favor del Señor. Ya va a regresar Él también. Así que vamos a celebrarlo ya cuando Él está aquí de regreso. Muchísimas gracias por llamarme, hermano Nemesio. Que Dios me lo bendiga mucho.
1: Gracias, hermano. Igual, buen día. Dios la bendiga.
0: A usted también, gracias. Que Dios me lo bendiga muchísimo. Feliz tarde para usted. 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Continuamos con más de su programa de Remembranzas, y son las 5 de la tarde con 41 minutos aquí en Remembranzas, y escuchamos nada más y nada menos que al hermano Paulino Bernal Jr. Qué bueno es el Señor.

Señor que nos ha dado la vida. Él ha sido más que bueno, maravilloso, bondadoso. Ha sido nuestro amado Dios. Y nuevas son sus misericordias, dice su bendita palabra. Nuevas son cada mañana. Qué lindo que podemos confiar en ese Dios todopoderoso, en el que nos rescató, en el que nos perdonó, en el que nos ha hecho libres para poder ahora adorarle, servirle con todo el corazón. Ya son las 5 de la tarde con 44 minutos. Las líneas, si usted desea llamarme y usted desea pedir un clásico, con mucho gusto le vamos a complacer aquí en su programa de remembranzas, recordando los hermosos clásicos del ayer. 281-781-7930. Súbale volumen a su radio y siga disfrutando, por favor, de su programa de remembranzas, recordando los clásicos del ayer. 281-781-7930.

0: Dios le bendiga. ¿Con quién tenemos el gusto?
1: Habla la hermana Reina.
0: Hermana Reina, Dios me la bendiga mucho.
1: Sí, solamente le hablé para felicitar a la hermana por el cumpleaños de su aniversario.
0: Ah, muchísimas gracias. Qué linda, gracias.
1: Le voy a hablar a la hermana para felicitarle y darle gracias al Señor que, pues no sé cuántos años lleva usted de casada, hermana.
0: Ya son muchos años ya de casada, mi hermana.
1: Ay, yo tengo 50 años.
0: No, me faltan muchos para alcanzarla a usted, pero un día el Señor, óigame, qué lindo ha de ser eso, ¿eh? Si el Señor viene pronto, pues bueno, si el Señor no tarda, ¿verdad? Si el Señor no tarda, yo creo que quizás vamos a llegar hasta los 50, mi esposo y yo también. Yo creo que sí.
1: Ay, pues yo... Sí, hermana, lo que pasa es que...
0: ¿Usted se escucha muy joven? ¿Usted se escucha muy joven para tener ya 50 años de matrimonio?
1: Ah, pues no sé por qué será. Y es que mi esposo no es cristiano. Ah, entonces, okay. No es lo mismo, pero a pesar de eso, hemos llevado una vida tranquila, de paz, de armonía. De
0: qué lindo, qué lindo.
1: Ajá, y 50 años como que ya son muchos, pero... Pero pues como que se me ha hecho muy.
0: Se le ha hecho poco tiempo, ¿no?
1: Ajá, sí.
0: Qué lindo.
1: Y no, es un hombre que a pesar de que no es cristiano, pues es ¿cómo le digo yo? Una persona noble, una persona que nunca hemos tenido pleitos, discusiones. Él siempre me da mi lugar, él siempre me cuida, ahorita me está apoyando.
0: Qué bonito.
1: Por eso es que le oro a mi Señor, porque sí me da tristeza de que él...
0: Seguir orando por él, ¿verdad? Que el Señor tenga misericordia, lo alcance también a él, con el favor del Señor. Muchísimas gracias por llamarme, hermanita.
1: Sí, la felicito, hermana.
0: Gracias.
1: Y que Dios la ayude. Si el Señor no viene antes, que llegue usted a la edad.
0: A los 50, ¿verdad? Y un día les voy a decir aquí en la radio, hoy el Señor nos permite celebrar 50 años.
1: Ajá,
0: qué lindo va a ser eso. Muchas gracias. Ya. Dios me la bendiga mucho.
1: Ay, hermana, Dios la guarde.
0: Feliz tarde para usted. Dios me la bendiga mucho. Muchas gracias.

Querido televidente, usted no tiene que morir y conformarse a que usted va a ir a terminar donde usted... Hay muchas personas dicen donde Dios decida, no, donde usted decida. Por eso Dios le hizo con un libre albedrío y usted y yo somos responsables de nuestras decisiones, ¿sabe? No es Dios. Dios nos hizo ya con la capacidad de pensar, decidir y nosotros somos responsables de las decisiones que tomamos. Jesús ya murió en la cruz por usted y por mí. Su sangre derramó ahí por una pobre pecadora como yo y como un pobre pecador como usted también.

el versículo de mi Biblia hermosa, esta Biblia que me ha bendecido tanto. Y la Biblia es la palabra del Señor, por supuesto nos bendice leerla, nos aclara los pensamientos, nos abre el pensamiento, nos quita la venda de los ojos, podemos afinar nuestro oído también espiritual cuando escuchamos a Dios por medio de su palabra. Mire, si usted quiere escuchar a Dios, óigame usted que me escucha, si usted quiere escuchar a Dios, que Dios le hable, que Dios le dé una palabra, lea la palabra del Señor. Lea la palabra del Señor, porque es Dios por medio de su bendita palabra que nos enseña, que nos habla. Entonces, la palabra del Señor fue inspirada, ha sido inspirada por Dios para enseñarnos, para redarguirnos, para corregirnos. Y la palabra del Señor está al alcance de todos los que deseen tenerla. Y yo tengo una Biblia que me regalaron en el año pasado, en mi cumpleaños. Que Dios bendiga a Raquelita que me regaló esta Biblia, la conocí en ese tiempo, muy linda por cierto, muy linda. Y la Biblia ha sido el mejor libro, y es el mejor libro de todos los tiempos. Nos enseña cómo vivir, cómo comportarnos, nos da todas las clases que necesitamos en las Sagradas Escrituras, y es el Espíritu Santo quien nos ayuda a entenderla. Entonces, esta Biblia tiene meditaciones para los días, tiene consejos, por ejemplo, sobre la vida espiritual, por ejemplo, tiene una meditación para cada día. Y me da mucho gusto que hay personas que me han estado llamando para ordenar esta Biblia, que es preciosa, hermosa. Tiene un pensamiento para cada día, una reflexión para cada día. Y tiene también historias de, por ejemplo, personajes que uno se queda, y ese nombre nunca lo había leído. Por ejemplo, fíjese, yo había leído de la historia de Moisés, de cómo Dios le preservó la vida, no permitiendo que fuera a dar al río y se muriera ahogado, ¿verdad? Y entonces un día yo estaba leyendo y leí sobre este personaje. Por ejemplo, en el capítulo 42 de Job hay una historia sobre un personaje de una dama llamada Cecia. ¿Quién era Cecia en la Biblia? Bueno, aquí en esta Biblia me dice quién era Cecia. Por medio de esta Biblia, yo quizá de pasadita había leído quiénes fueron las parteras que atendían a las hebreas. Las hebreas que eran atendidas por las egipcias. Y la palabra del Señor nos enseña que fueron dos mujeres, y que incluso no le tuvieron temor al rey, al faraón, al ir en contra de su orden de que mataran a los niños, a los niños hebreos. Y estas mujeres fueron las que le preservaron la vida a Moisés, prácticamente las que no dice como tal la Biblia, pero dice que a las mujeres hebreas, estas mujeres parteras, le dijeron al rey, que al faraón, que cuando ellas llegaban a atender a las mujeres hebreas, ellas ya habían dado a luz, porque eran muy fuertes, muy robustas. Y estas mujeres, dice la palabra del Señor, que Dios las bendijo. Dios las bendijo a ellas por haber sido, en este caso, pues, cómplices de las mujeres hebreas para preservarle la vida a los niños hebreos en aquel entonces. Entonces la palabra del Señor nos enseña de esas mujeres, pero yo quizás en algún momento no les puse atención, no lo sé, pero ahí encontré tantas hermosas escrituras y cómo aprender mucho más que leer la Biblia. Por ejemplo, para el día 188, que hoy es el día 188, hoy el Señor nos regala 188 misericordias, y tenemos la reflexión basada en uno de los proverbios, por ejemplo, el Proverbios 19:2, donde la palabra del Señor nos enseña de tener cuidado, no apresurarnos. Muchas veces nos apresuramos y hacemos cosas de las cuales después nos podemos arrepentir. Es bueno siempre tomar tiempo, ser cuidadosos. Y entonces yo le compartía de estas mujeres, ¿verdad?, que eran Cifra y Púa, las dos parteras que en el tiempo de Moisés Dios las utilizó para preservarle la vida a los hebreos, a los niños que nacían en ese tiempo. Entonces,
Si usted, hacia usted le gustaría tener esta Biblia, pues yo le invito para que usted se comunique conmigo y con mucho gusto se la vamos a hacer llegar. Así que la Biblia es la palabra del Señor. La Biblia surca los tiempos y las edades, como dice el dúo Inspiración.

Pastor, muchas gracias, que Dios le bendiga. Y aquí estoy en el Zócalo, bendiciones para usted, siempre están en mis oraciones. Qué linda, muchas gracias. A mi hermana Pilar dice, buenas tardes, pastora, saludos de la hermana Juanita y la familia aquí en Sintanía, con tan bendecido programa, saludos a toda la audiencia, y si nos puede incluir el canto de Mi Primer Amor de María Chivetania. Con mucho gusto.

la Biblia, la bendita palabra del Señor. Y nos vamos despidiendo ya, a petición de mi hermana Pilar, el tema de el mariachi Betania. Pero les decía, lo que nos dice Proverbios 19:2, el alma sin ciencia no es buena, y aquel que se apresura con los pies, peca. Esa es la reflexión del capítulo 19 y versículo 2 de Proverbios. Así que nos advierte que apresurarnos a hacer cosas podríamos caer en el pecado. Así que a veces el ritmo acelerado del mundo actual, las circunstancias, podrían impedir que tomemos quizás el tiempo que necesitamos para pensar y resolver las situaciones. Así que hay que tener cuidado en las decisiones que tomamos, que no sean apresuradas. Mi primer amor, el tema de Mariachi Betania, y con este me despido, agradeciéndoles e invitándoles para que me acompañen mañana en otro programa más de Remembranzas. Mañana, a esta misma hora, por esta misma emisora, por este mismo canal. Que Dios les bendiga mucho.

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1: Son las 5 y 10 minutos. ¡Hey! 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

0: 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En Radio Vida Izúcar son las 5 con 23 minutos. 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
2: Todo está en el temor que usted tenga delante de Dios. Todo tiene que ver con el temor que usted tiene para con el Padre Celestial. Si hay temor de Dios en su vida, usted tratará y tratará de no, a ver aquí, mejor por aquí, no, mejor me voy por acá. No, mejor no veo esto, mejor no platico de esto, mejor cierro mi boca aquí, no, mejor, usted sabe, ¿no? O sea, y ahí vamos. Cada día no es vivir una vida libre de tentaciones, es vivir una vida libre de pecado. Las tentaciones siempre van a venir, pero en usted y en mí está la respuesta de decir sí o decir no. Y entonces, cuando se crea un ambiente de confianza, un ambiente total de confianza, pues, ¿cuáles serán los mayores problemas? Pues que a veces no hay el dinero, que a veces no alcanza el dinero para los frijoles, que a veces no alcanza el dinero para, qué sé yo, para irse de por ahí a de vacaciones, a veces no alcanza el dinero, ni modos, ¿no? Pero no hay mayores problemas. Por eso siempre hay que crear un ambiente de confianza. No hay peor matrimonio que aquel que vive en un ambiente de desconfianza. Que se va a la cama la esposa pensando que el esposo no está ahí en su cama porque a lo mejor estará con otra mujer. O viceversa, que el esposo está en la casa y la señora, la noble dama, pues que se le ocurrió irse con las amigas. Ojalá que fueran amigas, ¿no? Entonces, porque sí, a veces las que dicen son amigas realmente no son amigas, porque una amiga no te va a llevar a hacer algo incorrecto. Una amiga te va a llevar a hacer algo correcto. La gente tiene que elegir a sus amigos. Si alguien te está invitando a hacer algo incorrecto que está poniendo en peligro tu familia, sal de ahí, caramba, corre, huye en el nombre de Jesucristo, porque estás a punto de perder a tu familia. Claro, imagínate, ahora se da mucho eso de que el grupo de amigas si se van al nightclub, se van al antro y que, oiga, qué terrible. Antes era una especie de ¿cómo se dice? O sea, no era correcto, ni se veía bien, no era normal que una mujer entrara a una cantina. Uf. O sea, si entraba a una cantina era porque era una señora de, pues, de las que vendían su cuerpo. No entraba una dama, usted sabe, a una cantina. No, ahora vámonos al antro, vámonos. Y yo veo a las jovencitas ahí y viviendo una vida tan depravada. Y después, entonces, cuando ya se casan, ¿qué le pueden entregar al esposo? O viceversa, el hombre, ¿qué le puede entregar a la esposa si ya vivió una vida depravada? O sea, los valores han cambiado tanto, pero no para bien. Los valores han cambiado para mal y por eso día con día la familia se destruye. Se destruye la familia, se destruye la sociedad y por lo tanto también tenemos iglesias, congregaciones resquebrajadas, dañadas, heridas, tantas cosas que están pasando. De verdad que ahora cuando hay organizaciones supuestamente cristianas que ya aceptaron que se casen hombre con hombre y mujer con mujer. No, hombre, cuando yo veo eso, no me asusto, ¿eh? No me asusto. Lo único que yo digo es, ya Jesucristo viene y hay que estar preparados, hay que estar listos. Pero mientras el Señor viene, nosotros seguimos adelante predicando y compartiendo que solo en Jesucristo hay salvación y vida eterna, que no hay otro nombre bajo el cielo dado a los hombres en quien podamos ser salvos. Y el que quiera caminar con nosotros, aquí estamos listos para continuar caminando. Y el que no quiera, le animamos. Y si no quiere de plano, bueno, pues lo siento, no me voy a detener, yo no me voy a estacionar. Si alguien no quiere caminar con nosotros, ¿qué más le vamos a hacer? Que Dios lo ayude. Ya sabe el camino, ya sabe por dónde ir. Ahora lo que necesita es simplemente incorporarse al camino. Ojalá que cuando decida incorporarse al camino ya no sea demasiado tarde. Ojalá que cuando quiera regresar pueda encontrarnos todavía, porque si no, de lo contrario, será demasiado tarde. Pero aquí estamos, mientras aquí estamos, a través de todo Ministerios Vida, dándole gloria, honra y alabanza al único que merece toda la gloria y toda la honra. Buenos días a toda la gente linda. Gracias, muchas gracias, gracias por estar con nosotros en este maravilloso día.

maravilloso es nuestro Dios, qué lindo es el Señor. Buenos días en esta hermosa mañana. Qué lindo es el Señor, gracias a Dios, gracias. Saludamos a todos los que están a través de las redes sociales. Buenos días, José Pérez, Eli Flores, bendiciones, buenos días en esta hermosa mañana. Mi hermana María Félix, buenos días, ¿cómo está? Mi hermano Rudy dice, buenos días, mis amados, bienvenido Espíritu Santo, buenos días, bendiciones en esta maravillosísima mañana. Le bendecimos, este es el momento donde usted me manda un saludito, ¿sale? Bueno, es más, este es el momento donde usted me manda un saludito a mí, a la pastora y a mí, porque hoy estamos de aniversario. Hoy debiéramos estar juntitos, pero pues un día vamos a tener tiempo. A lo mejor, ojalá que no sea demasiado tarde, pero un día vamos a estar juntos en el nombre del Señor. Ok, muy bien, dice mi hermana Luz, excelente día, gracias Señor por la vida, bendiciones pastor y toda la gente bonita, gracias, buenos días. Mi hermana Silvia dice, Padre nuestro que estás en el cielo, en la tierra y en todo lugar, gracias por este bello y hermoso amanecer. Bendice Señor a mi pastor, a mi pastora, mándale Señor muchas, muchas bendiciones, mucha fuerza, mucha salud. Bendice a Señor a toda la audiencia de Radio Vida y de Vida TV y de Ministerios Vida, gracias mi amada hermana Silvia, un abrazo todo bien fuerte, bendiciones. García Ale dice, bendecido día, amén. Albertina Pérez dice, buenos días mi pastor, Dios le bendiga, le saludo desde Misantla, saludos hasta Misantla, Misantla que es Tlaxcala o Misantla Guerrero, Dios le bendiga. Ah, no, es aquella, es, no, no es Guerrero, ¿verdad? Misantla, no, aquella es ¿cómo se llamaba la cómo se llamaba la población de donde vivía o de donde era ese cantante? Ay, se me fue el nombre de esa persona. Bueno, Misantla, no, Juliantla. Ah, pues sí, Juliantla, ¿verdad? Juliantla, no, no, ese era otro, ¿verdad? De este señor que ya se murió. Bueno, ok, saludos en esa hermosa mañana. Amanda Rodríguez dice, buenos días, querido pastorcito, que Dios le bendiga a usted y a toda la audiencia de Radio Vida. Hoy nos toca felicitar a la hermana Anaí Castillo y al hermano Rolando Brígido. Gracias a Dios por su vida y que cumplan muchos años más. Gracias, mi hermana Amanda Rodríguez. Y bueno, y a nosotros no nos felicita, ¿ok? Digo, a nuestra hermana Silvia, es la hermana Amanda Rodríguez, es la hermana Silvia de Yehualtepec. Y saludó solamente, saludo. No, no, no, yo me salgo de la radio. No, ¿cómo es posible? Caramba, ¿cómo es posible? Mire usted, saludó a la hermana Anaí Castillo y al hermano Rolando, y no saludó a sus pastores. No, no. Oiga, y no lo va usted a creer, pero hay gente, aquí no, pero por China y por Japón, hay gente que por un saludo, porque se nos pasó saludarle, mire, créame, se va usted a asustar lo que le voy a decir, pero hay gente que porque no se le saludó, o que porque se nos pasó a mí, yo a veces ando ahí, se me van las ondas a mí, y se me olvida saludar, y hay gente que se siente. Una vez yo recuerdo que pues yo saludo a toda la gente, etcétera, etcétera, y resulta que era el cumpleaños de una persona, y se me olvidó saludarle, y yo le notaba raro, y raro, pues, de verdad, raro. Y ya pasaron como, yo creo como un mes después. ¿Y cómo ha estado? Oiga, ¿cómo ha estado mi hermana? Dios le bendiga, que todo bien. Y luego, ¿y cómo voy a estar bien? Me dijo. El día de mi cumpleaños no me saludó. ¿Cuándo fue su cumpleaños? Ya ve. Ni siquiera sabe mi cumpleaños. Y yo, pues no, mi hermana, perdóneme. De verdad que. ¿Cuándo fue su cumpleaños? El mes pasado. Y que me. Ah, pues dígame usted, yo no soy adivino, se me pasa la sonda. La pastora tiene ahí la pastora es muy ordenada, tiene ahí una libreta, una agenda donde lleva ahí a todos los que van cumpliendo años. Pero yo no sabía, la hermana estaba enojada porque yo no le saludé en su cumpleaños. Pero no, hermana Silvia, no se preocupe, yo no me voy a enojar, ¿ok? Dios le bendiga. Bueno, es nuestro aniversario hoy, en este día, 7 de julio. Buenos días en esta hermosa mañana. Dice mi hermana Nena Lara, dice, bendiciones Pastor Julián, que nuestro Padre Celestial bendiga su vida y su matrimonio y su familia, sobre todo ministerio en nuestro Señor Jesucristo. Gracias, mi amada hermana. Dios le bendiga mucho, mi hermana Nena. Un saludo para usted y para mi amado hermano Pedrito. Bendiciones de todo corazón. Buenos días, gracias. Dice mi hermana Jimena Meyer, buenos días, Pastor Julián, Dios le bendiga. Felicidades por su aniversario, doy gracias a Dios por usted y la pastora. Marisa, Dios los bendiga, siempre, siempre los aprecio mucho. Saludos, sí, ayer estuvimos hablando de ti, Jimena. Ayer me dijeron que todos los días tienes que
pues tienes que hacer tortillas porque tienes, mientras me platicaban ayer lo que tenías que hacer, porque tienes, a ti te toca hacer las tortillas para toda la familia, para los suegros, para las suegras, todo. Estamos ahí una plática amena ahí con la familia. Y mientras me estaba diciendo, yo me acordé de mi mamá, porque mi mamá me cuenta eso, dice, pues como yo era la única nuera, entonces yo tenía que hacer tortillas para mi suegra, para mi suegro, para mis cuñadas, para mis cuñadas, para todo. Y obviamente pues para el esposo también, que era mi papá. Y híjoles, pero bueno, cada quien acepta, ¿no? Yo no... Bueno, mejor no voy a decir nada. Ok, gracias. Buenos días en esta hermosa mañana. Vamos a ver quién tenemos por acá. Buenos días, buenos días. Dice mi hermana. Ándele, mi hermana Silvia, ya reflexiono. Ya me mandó otro mensaje. Felicidades, mi pastor. Muchas felicidades por ese gran aniversario. Que venga muchos años más. Que ustedes son un gran ejemplo a seguir. Dios los colme de bendiciones. Gracias, gracias. Dios le bendiga mucho. Dice mi hermana Alondra. Dice buenos días. Mi hermana Alondra Gómez dice buenos días, pastor. Felicidades por su matrimonio. Que el Señor los llene de bendición. Gracias, buenos días. Bendiciones. Laura Macías dice muchas felicidades, mi pastor. Dios bendiga siempre su matrimonio. Gracias. Good morning. Buenos días y buenas tardes. La hora que usted escuche este programa, porque lo repetimos más tarde también. Buenos días, buenas tardes o buenas noches. Mi hermano Peter, mi hermano Pedrito dice buenos días, pastor. Dios lo bendiga. Dios bendiga a la pastor y que nuestro Señor Jesucristo derrame muchas bendiciones en su matrimonio. Felicidades en su aniversario. Gracias, mi hermano Pedrito. Dios le bendiga mucho. Mi hermano Juanito, Juan García Flores, un abrazotote bien fuerte para mi hermano Juan García Flores. Dice, buenos días, pastor, feliz aniversario, Dios bendiga su matrimonio. Por siempre que la confianza, el respeto, la comunicación, el amor mutuo, el amor a Dios siempre estén en sus vidas como matrimonio. Ay, hermano Juanito, caramba, eso me suena como a una, o a una predicación o a un discurso. Ahí le va, una vez más, dice... Buenos días, pastor. Feliz aniversario. Dios bendiga su matrimonio por siempre. Que la confianza, el respeto, la comunicación y el amor mutuo y el amor a Dios siempre estén en sus vidas como matrimonio. No, eso está pesado, hermano Juanito. Dios me lo bendiga. Qué tremenda inspiración. Lo vamos a poner a predicar ya. Mire, oiga, por cierto, tengan cuidado, tengan mucho cuidado. Seguramente esta persona nos está escuchando y le voy a decir, por favor, a esta persona que se llama Reti Eri. Reti Eri, no ponga esas cosas en nuestro perfil, no ponga esas cosas, señor o señora, quien sea usted. No ponga esas cosas. Sabemos que usted es un defraudador o defraudadora. Mire, por ejemplo, esta persona lo hacen mucha gente. ¿Que cómo le hacen? Por ejemplo, esta persona dice: hola, me llamo Daida Mariana y vivo en España. Tengo más de 360 mil euros en mi cuenta bancaria y me gustaría donarlos a una me gustaría donarlos a una persona honesta y de confianza. Estoy muy enferma. Si le interesa, por favor, contacte con mi notario, quien realizará transferencias a su cuenta a través de WhatsApp. Bueno, pero aquí le va. Entonces la gente se engancha con esa mentira, se deja enganchar con esa mentira y luego llaman. Y ya cuando ya me dicen, sí, es una realidad, es cierto, mira, aquí está el dinero, yo no, ya me voy a morir y quiero donarlo. Dice, bueno, pues nada más, está bien. Nada más hay que pagar, mira, hay que pagar esto. Como le dicen ellos, tiene un nombre, es como un impuesto, hay que pagar este impuesto, mandas el impuesto y ya que te manden el dinero. Pero está usted hablando de, no es mucho, le cobran el impuesto a lo mejor unos $1,000, unos $2,000, dice la gente, bueno, $1,000 o $2,000, pero me van a mandar $360,000, pues sí, los pago. El problema es que a usted se lo hacen y se lo hacen a otro y a otro y a otro y a otro, y no, ¿para qué le cuento? Y la gente se lo cree, caramba. Por favor, no caiga usted en eso. Entonces, esta persona, nosotros ya reportamos a varias de estas personas, pero como quiera, y se ponen otro nombre y así, ¿no? Entonces, tenga cuidado, no es cierto eso, no es, esta es una estafa
una estafa terrible, y no lo hacen solamente con nosotros, lo hacen con muchísima gente, y mucha gente lamentablemente cae en la trampa, ¿ok? Así que tenga usted mucho cuidado, por favor. A ver, vamos a reportar a esta persona. Muy bien, dice mi hermana Marisela, dice: buenos días, mi pastor, Dios le bendiga a usted, a nuestra pastora Marisa, derrame bendiciones cada día en su matrimonio. Muchas gracias, bendiciones cada día en su matrimonio. Gracias, gracias, mija, gracias, Marisela Bonilla, que Dios te bendiga, mija. Un abrazotote para ti, tu esposito. Bendiciones. Mi hermana Alondra Meyer dice: bendecido día, pastor, que la gracia de Dios sea con cada uno de nosotros. Que así sea, mija, Dios te bendiga mucho en este maravilloso día. Dice que Dios los bendiga, pastor, a usted y a la pastora, que han sido de gran bendición. Felicidades por un año más juntos en el amor de Dios y en el amor de su matrimonio. Gracias, mija, que Dios los bendiga también a ustedes. Ok, mi hermana Carmen Velázquez dice: feliz aniversario, pastor, que Dios bendiga sus vidas siempre. Gracias, mi hermana Carmen, un abrazotote bien fuerte. Luz Hernández dice: felicidades, pastor Julián, y a la pastora Marisa por su aniversario, muchas felicidades, un abrazo, gracias, Dios le bendiga mucho. Mi hermana Lilian Osorio dice: feliz aniversario, mi pastor Julián y Marisa Alfaro, y feliz cumpleaños a hermana Rosario, felicidades, un fuerte abrazo. Que mi Dios los siga dando mucha sabiduría y mucha salud, un fuerte abrazo. ¿Se refiere usted a Rosario, a Chayito? Nuestra Chayito, pues, nuestra Chayito, digo yo, es ella la que está cumpliendo años, Chayito. A ver si alguien me corrobora eso, ¿ok? Dice mi hermana, ándele, mi hermana Silvia, ya corrigió aquí. Dice: muchas felicidades para mis pastores Julián y Marisa, que Dios me los bendiga hoy y siempre. Gracias, mi hermana. Mi hermana Silvia, un abrazotote hasta Yehualtepec. Dice mi hermana Jimena: sí, pastor, así mismo, pero yo las hago con alegría porque siempre estoy escuchando Radio Vida. Bueno, Dios te bendiga, mija. Gracias, gracias, bendiciones en este maravillosísimo día. Hoy es 7 de julio. Dice mi hermana Alejandra Vázquez: dice, feliz aniversario, pastor. Un abrazo a su esposa. Gracias, mi hermana Alejandra. Un abrazotote bien fuerte también para usted. Le bendecimos en el nombre maravilloso de Jesucristo. Gracias, gracias. Dios les bendiga mucho. Tenemos por aquí más saluditos. A ver, dice, gloria al Padre, gloria al Hijo, gloria al Espíritu Santo. Felicidades a mi pastor y a mi pastora de parte de la hermana Marce, mi amada hermana Marce, un abrazotote también para usted. Dios le bendiga grandemente. Dice: buenos días, pastor. Buenos días, amado pastor. Dios me lo bendiga. Guarde siempre en el hueco de su mano poderosa. Felicidades por su aniversario con su hermosa esposita, la pastora Marisa. Bendiciones, pastor Julián Herrera, de parte del hermano Carlos Hernández. Saludos en este maravillosísimo día. Muchas gracias. Que el Señor le bendiga grandemente. Gracias, bendiciones. Buenos días. Qué lindo es el Señor, qué bueno es Dios. Vamos a ver a quién tenemos por acá. Vamos a tener más saluditos por acá. Buenos días. Dice: muchas felicidades, pastor, en su aniversario. Dios le siga bendiciendo. Gracias, gracias, gracias. Buenos días. Dios le bendiga, mi amado. Gracias, Dios le bendiga mucho, Ramiro Pereira Salazar. Dios le bendiga, mi amado, un abrazotote. Gracias por sus buenos deseos hasta Durango. Dios le bendiga mucho en este maravillosísimo día. Mi hermano Juanito dice: feliz aniversario, queridos pastores. Damos gracias a nuestro Señor Jesucristo por la hermosa unión que Él ha fortalecido a través de los años. Que siga derramando su gracia, su amor y su paz sobre sus vidas, y los bendiga con muchos años más juntos sirviéndole con fidelidad. Dios los bendiga hoy y siempre, los amamos mucho. Gracias, hermano Juanito. Dios le bendiga, hermano Juanito Gallegos. Bendiciones en este maravilloso día. Gracias, muchas gracias. Saludos para todos los que están en sintonía de Red Vida. Les amamos y les bendecimos también a ustedes. Gracias. Vamos a ver, tenemos por aquí dos mensajitos más. Hey, praise the Lord. Dios le bendiga mucho. Buenos días, bendiciones. Ok, gracias. Pues señoras, señores, oiga, hoy vamos a estar compartiendo, ministrando, señoras, dice, sí, es hermana Chayito, hoy está de Chayito, que Dios te bendiga, mija, Dios bendiga a mi hermano Edgar también, que tiene la bendición de tenerte, que eres una mujer trabajadora, emprendedora, pero sobre todas las cosas, eres una mujer que teme a Dios, que ama a Dios, y una persona que ha demostrado que le cree a Dios. Porque una cosa es creer en Dios, como dijo por ahí un predicador, una cosa es creer en Dios y otra cosa es creerle a Dios. Y Chayito no solamente cree en Dios, Chayito le cree a Dios. Recuerdo que cuando estaban en la academia ministerial Vida,
Nosotros tenemos la Academia Ministerial Vida, que por cierto, ayer me habló mi hermano Cefas y me dice, ya estoy listo para Homilética 2. Dice, vamos con todo, con todos los alumnos que se quieran incorporar y todos los que ya estudiaron para que estudien Homilética 2. Yo hablé con él y dije, mira, a mí no me gustan las clases virtuales, no me gustan, siento que no es lo mismo. A mí me gusta que sean clases personales, presenciales. Así que entonces él ya dispuso el espacio, el tiempo. En agosto, primeramente el Señor, el 16 de agosto, del 16 al 21 de agosto vamos a tener la Academia Ministerial Vida en Houston y luego después nos venimos para acá, para Puebla. Pero bueno, el punto aquí es que cuando tuvieron la primera Academia Ministerial Vida, con el tema de Homilética 1, entonces me dice, él dice, ¿sabes? Dice, te voy a decir algo. Dice, tienes ahí, pero puro diamante tienes ahí en todos los alumnos que tuvimos. Dice, pero hay una persona que va adelante. Dice, hay una persona, dice, que no solamente está preparando un mensaje por predicarlo. Hay una persona que está predicando lo que ya está viviendo. Y me habló de Chayito, precisamente. Le dije, sí, Chayito es, o sea, se entregó por completo, se entregó en serio al Señor. Y el otro día yo estaba hablando con su esposito, con mi hermano Edgar. Le digo, mire, cuida a Chayito. Digo, y apóyela, porque ella sabe lo que es real, sabe lo que es verdadero. Y ella está decidida no solamente a salir adelante, sino a jalar a su familia para que juntos puedan servir al Señor. Así que tremendo desafío tiene mi hermano Edgar, y lo bendigo en el nombre de Jesucristo, y bendigo a mi hermana Chayito también, ¿ok? Que Dios les bendiga grandemente. Y claro, hablo de ella, ¿verdad? Pero pues, tenemos muchos diamantes ahí en la... muchos diamantes tenemos ahí en nuestro ministerio de Radio Vida, porque esa es la característica de nuestro ministerio. Yo no soy de los que creen que la gente tiene que estar sentada un año, 2 años, 3 años y entonces ponerlos a predicar. No. Yo soy de los que creen que si tú hoy recibiste a Cristo en tu corazón y tienes la capacidad y el interés de poner en alto el nombre del Señor, testificando, compartiendo, no solamente te voy a apoyar, no, te voy a abrir los espacios de la radio, de lo que Dios nos ha dado. Anoche, por cierto, anoche puse a Misael a dirigir el servicio. Anoche lo puse y lo hizo muy bien. Dios lo bendiga a Misael. Entonces, yo no soy el clásico pastor que voy a estar esperando ahí 1 año, 2 años. Yo sé que hay que discipular, sí, yo sé que hay que discipular, hay que entrenar, pero mientras llegan a ese punto, hay que ponerlos ya, que compartan, que prediquen, que anuncien, que si no, no tienen que hacerlo a fuerza en un púlpito, pero si uno les da la confianza, si alguien creyó en mí, yo tengo la obligación de creer también en la gente. Bueno, en mí no creyeron tan fácilmente, pero yo entiendo a los pastores. Donde yo me convertí, yo entiendo a los pastores, es más, los bendigo donde quiera que estén, en la iglesia donde yo me convertí, porque yo llegué, era más, ay, Dios mío, era, haga de cuenta, así como un toro brioso, un caballo brioso, así, o sea, entonces yo no fui tan fácil de domar. Y todavía el Espíritu Santo está trabajando mucho en mí. Bueno, señores, a ver, déjenme por aquí, a ver, vamos a ver, aquí tenemos más por acá. Buenos días, dice, a ver, ya me perdí aquí de dónde está. Ok, mi hermana Elizabeth dice, buenos días, mi pastor, Dios bendiga su matrimonio. Mi hija, que Dios te bendiga mucho, te bendigo en el nombre de Jesucristo. Gracias, Dios le bendiga mucho a mi hermana Elizabeth, es un regalo de Dios para nuestro ministerio, mi hermana Elizabeth. También, bueno, todos, ahí mi hermano Timo, mi hermano Pedrito, mi hermana Noemí, mi hermano Eduardo, mi hermano Jordi, es un regalo del Señor. Verlos el día sábado ahí trabajando, llevando todos los equipos, mi hermano Pedrito ahí llegó desde un día antes para mover todos los equipos y todo, híjoles, verlos ahí de verdad fue sinceramente, fue una delicia a mis ojos, y si yo lo vi con agrado, mi Padre Celestial lo vio con mucho más agrado. Gracias, muchachos, gracias, que Dios les bendiga grandemente.
ya quisieran otros tener esta gente tan maravillosa que Dios nos ha dado. Y conste, hemos ido depurando, ¿no? Aprendiendo juntos. Porque pues cuando los hermanos llegaron, pues querían que cantáramos las puras canciones que de Guatemala y todo. Dije, no, vamos, hay cantos congregacionales, hay cantos de testimonio. Empezamos ahí y con mucho tacto, pidiéndole al Señor. Y gracias al Señor que aquí vamos. Bendito sea el nombre del Señor. Aquí vamos. A ver, tenemos más mensajitos por acá. Gracias, buenos días en esta hermosa mañana. Bendiciones. Dice, okay, hermana Lucita, perdóneme, no le puedo contestar ahorita el teléfono porque estoy aquí en vivo. No le puedo contestar, pero Dios le bendiga. Dice mi hermana, a ver, ¿quién dice por acá? Feliz aniversario, mis pastores Julián y Marisa Alfano. Que mi Dios les siga derramando ese amor ejemplar como pareja. Que mi Dios siga derramando mucho amor, mucha paz, mucho gozo y esa pasión para servir al Señor. Los quiero mucho. Un fuerte abrazo. Muchas bendiciones. Mi hermano, me imagino que es mi hermana Lilian, ¿verdad? ¿Sí, hermana Lilian? Sí, fue usted. Sí, yo fui la hermana Lilian. Ok. Buenos días. Ok, gracias. Bendiciones. Dice mi hermana Jocelyn, feliz aniversario. Ah, gracias, mi hermana. Oiga, no se ha reportado. Estoy esperando a mi hermana Raquelito, a mi hermano Alde, a mi hermana Leo, mi hermana Tomasita, a mi hermana Leti, a mi hermana, a mi hermana Cristi, a mi hermano Néstor, porque pues son mi hermano Martín. Mi hermana, bueno, todos, mi hermana Normita, todos, yo aquí dale, y hoy, bueno, dice aquí mi hermano, a ver, dice mi hermana Jocelyn, feliz aniversario, amados pastores, Dios siga bendiciendo grandemente su matrimonio, y la gloria de Dios sea derramada sobre Ministerios Vida, que así sea, mi amada. Que Dios le bendiga mucho a usted y a mi hermano René. Dios le bendiga mucho. Dice, feliz cumpleaños a mi hermana Chayito también. Que mi Dios le siga dando muchos, pero muchos años más de vida. Felicidades, que la pase bien. Que mi Dios siga bendiciendo su vida y toda su familia. Bendiciones. Ok, gracias. Muy bien, señores, señores. Ah, mire, si tengo aquí más saludos. Wow. Dice, buenos días, Pastor Herrera. Yo conozco al Señor desde niña y Dios también me conoce a mí. Favor de incluirme en sus oraciones. Ruega a nuestro Dios Todopoderoso, el Dios Santo de Israel, que me dé sabiduría, templanza y me aumente la obediencia, y que su palabra llene todo mi ser de una manera especial en paz y gozo. Muchas gracias por su tiempo. Soy la hermana María. Dios le bendiga, hermana María. Bendiciones. Dios le bendiga mucho. Dice, ok, gracias. Gracias, mi amado hermano. Dios le bendiga mucho, mi hermano Ismael. Vamos a ver, ándele, ya me... La pastora me acaba de mandar un mensaje. Voy a ver qué me dice, ¿ok? Voy a ver, escúcheme, déjeme poner un canto así bonito, un canto de... ¿Cómo le explicaré así? Un canto de amor, ¿no? A ver, déjeme ver cuál está por acá, déjeme... Porque voy a leer un mensaje que me acaba de mandar la pastora. Déjeme poner, aquí está, con este le voy a leer el mensaje que me acaba de mandar la pastora. Ok, aquí le va. La pastora me acaba de mandar un mensaje. Me dice, con mucho amor, me dice: viejo gordo y panzón. Ah, no es cierto. Ese no. No es cierto, te estoy jugando. Dice: amorcito de mi vida, te amo. No puedo leerlo público porque ay, el padre se le dice, wow, qué lindo. Bueno, lo último le voy a leer porque está muy fuerte este mensaje. Dice: por siempre tuya, Maritza. Ay, qué lindo.